0: Ser Steve Will Do It serán devueltos. La Fiscalía de Veracruz confirma el asesinato de la periodista Roxana Berenice Guzmán Ramírez. Los dictámenes periciales concluyeron que los restos localizados corresponden a la comunicadora. Hay 8 detenidos. En Michoacán, el principal objetivo es erradicar la extorsión, subrayó la presidenta Sheinbaum, por lo que ha dado la instrucción de concentrarse en erradicar este delito.
1: Ha disminuido los homicidios, han disminuido otros delitos, pero el principal objetivo, y es la instrucción que tiene el gabinete en coordinación con el gobierno del estado, es la extorsión, es erradicar la extorsión en Michoacán, ese es el objetivo.
0: Michoacán registra una reducción del 46% en el promedio diario de víctimas de homicidio doloso. Así lo informó la titular del Secretariado Ejecutivo del Sistema Nacional de Seguridad Pública, Marcela Figueroa.
2: Podemos ver la tendencia en el promedio diario de homicidio doloso, desglosado de forma mensual, de septiembre de 2024 a junio de 2026, el mes que acaba de concluir.
0: La presidenta Sheinbaum aseguró que no ha dejado sola a la alcaldesa de Uruapan, a Grecia Quirós, con quien mantiene contacto directo.
1: Estamos en contacto incluso por chat. Lo que ella nos ha solicitado, de inmediato se atiende y estamos viendo la manera de apoyarla. Se está construyendo un cuartel para la policía municipal, que nos lo pidió.
0: También la presidenta Sheinbaum sostuvo que hay pruebas de que Hilda Susana Lozoya Austin, hermana de Emilio Lozoya, exdirector de Pemex, participó en el fraude de agronitrogenados.
3: Y la hermana pues está vinculada particularmente con depósitos y otros esquemas en donde la fiscalía desde entonces tenía orden de aprehensión contra ella y por eso se ejecuta la orden de aprehensión y estaba fuera del país y cuando llega a México se le detiene.
0: Nuevo resultado de la operación Enjambre. Detenido Lino Rodríguez González, coordinador general de gobierno de la región sur-sureste del Estado de México. Se le investiga por delitos de secuestro y delincuencia organizada. Esto y más regresando de una pausa. No se vaya, es breve al volver mucho, pero mucho que darle a conocer aquí en Fórmula Noticias.
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5: Qatar y Suiza dividen puntos. Qatar y Suiza igualaron a un gol en un partido muy disputado durante la primera jornada en este verano del 2026. Ninguna selección logró imponer condiciones durante los 90 minutos y el empate terminó reflejando el equilibrio mostrado sobre la cancha. Ahora, ambos equipos necesitarán una obligada victoria en sus próximos compromisos para mantener vivas las aspiraciones de clasificación. En torneos cortos, cada punto puede marcar la diferencia entre avanzar o quedar eliminado.
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15: Google y Samsung anunciaron sus primeras gafas inteligentes con Gemini y Android XR, que prometen competir de lleno con las Ray-Ban de Meta. Contarán con dos versiones, una con audio y otra con pantalla, que desarrollan en colaboración con las empresas de gafas Warby Parker y Anton Monster. El primer lanzamiento se llevará a cabo el próximo otoño y estará centrado en la versión de audio, que permite a los usuarios interactuar permanentemente con Gemini exclusivamente por voz con la frase Hey Google o simplemente tocando el costado de las gafas. Las audio glasses traen cámaras y altavoces integrados en las monturas y son capaces de vincularse tanto con móviles con sistema operativo Android como con iOS. Permitirán capturar imágenes y editarlas con Ano Banana o hacer búsquedas de ubicaciones o objetos con la inteligencia artificial de Google, así como traducir en tiempo real. Informó Aide Rivera. 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
5: Ronaldo ve reflejado su pasado en Mbappé. Las comparaciones con las grandes leyendas no son casualidad. Ronaldo Nazario, campeón del mundo con Brasil y uno de los mejores delanteros de todos los tiempos, aseguró que Kylian Mbappé le recuerda a él durante la mejor etapa de su carrera. El brasileño elogió la velocidad, potencia y capacidad goleadora del francés, quien continúa brillando en este torneo. Las palabras de Ronaldo representan un reconocimiento muy especial para Mbappé.
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5: Los pulpos tienen tres corazones que bombean sangre azul por todo su cuerpo para sobrevivir en las profundidades del mar.
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0: Son las 6:08 p.m. Gracias por continuar con nosotros aquí en Fórmula Noticias. Viernes. El día de pasado mañana en el Estadio Ciudad de México se enfrentarán a las 6:00 p.m. porque no se modificó finalmente el horario, las selecciones de nuestro país y la selección de Inglaterra. En este partido, si México gana, pasará finalmente a cuartos de final. ¿Qué operativo se va a llevar a cabo en la Ciudad de México para garantizar a los aficionados que todo sea celebración en caso de que México gane? ¿Qué operativo se va a desarrollar en inmediaciones del Estadio Ciudad de México, del Ángel de la Independencia, del Palacio de Bellas Artes, del Monumento a la Revolución? Agradezco mucho a César Cravioto, secretario de Gobierno de la capital del país, como siempre, que nos tome la comunicación con este tema. ¿Cómo estás, secretario? Qué gusto saludarte.
17: Bien, gracias, Juan. A la orden.
0: Pues ahí para conocer los operativos que se van a implementar el próximo domingo y para que quienes nos escuchen pues sepan qué pueden, qué no pueden, qué deben y qué no deben hacer, si van a salir a ver los partidos en los FanFest, si van a ir al Estadio Ciudad de México y si gana México, por supuesto, y merecidamente a celebrar con responsabilidad, César.
17: Bueno, vamos a fortalecer el operativo que hemos venido ajustando partido a partido, porque cada partido pues va a traer más y más aficionados por la buena marcha de la selección. Entonces, ahora vamos a hacer varias cosas. Primero, vamos a poner, digamos, lo que se hace en el estadio, lo vamos a hacer alrededor del Ángel, como una último cuadro, que ese último cuadro pues va a tener una revisión muy muy cercana para que la gente no cuide o cuide el espacio. Bueno, ¿sí me escuchan?
0: Sí, te escucho, César. Importante saber cuántos elementos de la policía capitalina se van a desplegar, cuáles son los perímetros de seguridad, los puntos de revisión principales alrededor del estadio, pero también de los FanFest y de las zonas en donde normalmente hay aglomeraciones.
17: En todos los puntos, digamos, de concurrencia va a haber alrededor de 40,000 servidores públicos, de los cuales 17,000 son de la Secretaría de Seguridad Ciudadana y el resto de distintas dependencias como Participación Ciudadana, Gobierno, Protección Civil, todas las áreas de gobierno van a estar metidas para atender todos los espacios que son el FanFest del Zócalo y los alrededores del Zócalo, el estadio, porque pues el partido va a ser aquí en la Ciudad de México, por supuesto todo el corredor de Reforma que ahora viene desde el Metro Hidalgo hasta la Puerta de los Leones, todo eso vamos a tener pantallas para que la gente se distribuya alrededor de Reforma y los distintos FanFest que vamos a tener o que ya tenemos y que muchos ya van a tener actividad terminando el partido para que la gente se quede en donde va a haber el partido y no todo el mundo se traslade al Ángel.
0: Así es, en el Ángel de la Independencia, entonces un aforo máximo de unas 25,000 personas, una vez que se alcance este número, pues se impedirá el acceso y se invitará a las personas a que vayan a otro punto. ¿Cómo se va a medir la cantidad de personas? ¿Cómo sabemos si ya llegó a su aforo máximo?
17: Bueno, tiene que ver con, obviamente, una distribución esto de los 25,000 personas es, digamos, en la parte más cercana al ángel.

0: Secretaría de Seguridad Ciudadana, Secretaría de Participación Ciudadana, Secretaría de Medio Ambiente van a estar también, va a estar Secretaría de Protección Civil, por supuesto, Secretaría de Gobierno, prácticamente todas las secretarías, Secretaría de Salud va a estar también presente, van a estar prácticamente todas las instancias del gobierno de la ciudad vamos a estar metidos.
1: ¿Cuáles serán los operativos para evitar que las personas ingresen a los lugares en los que se festeja, los Fan Fest, Al Ángel, otros puntos, con artículos prohibidos, desde pues, objetos que pueden causar daño hasta bebidas alcohólicas, César?
0: Bueno, se va a tener revisión en todos los puntos, justamente para que no ingresen con algún arma de fuego, algún arma blanca, y también que no ingresen con botellas para que no haya ningún problema. Y también vamos a incrementar los operativos en toda esta zona de reformas para que la gente, para que no se venda alcohol en la vía pública. Vamos a tener 83 brigadas de Secretaría de Gobierno, Secretaría de Participación Ciudadana y de Seguridad Ciudadana. También vamos a tener ministerios públicos móviles en la zona, vamos a tener jueces cívicos en la zona y con estas 83 brigadas, pues vamos a inhibir la venta y también con una medida administrativa que va a suceder, que sucedió en los últimos dos partidos de la ley seca. Pero ahora la ley seca va a empezar a las 0 horas del domingo y hasta el lunes a las 7 de la mañana. Y va a incluir dos colonias más, es la Roma Norte y la Condesa, además de la que ya incluía en los días anteriores del Partido de México.
1: César, ¿habrá más puntos de alcoholímetro, más puntos de revisión para que las personas no conduzcan bajo los efectos del alcohol?
0: Bueno, va a haber, sí va a haber en todos los espacios donde va a haber festejos. Va a estar el programa del alcoholímetro, por supuesto.
1: Importante. ¿Cómo habrá extensiones en el sistema de transporte público en cuanto a horarios? ¿Funcionarán en horario normal de domingo o se ampliarán?
0: Se van a ampliar dependiendo, o sea, ¿qué queremos? Que la gente que se quiera ir pueda tener transporte, entonces lo vamos a sacar de la zona con distinto operativo que tenga la Secretaría de Movilidad. También en algunos horarios, si ya está entrando mucha gente a la zona, se va a cerrar, digamos, la bajada en las estaciones del metro cercanas, que es Chapultepec, Sevilla e Insurgentes, pero para el desfogue de la gente, vamos a darles alternativas de vía de transporte para que la gente que se quiera salir de la zona pueda salir de la zona con transporte que ponga la Secretaría de Movilidad, como RTPs o minibuses
1: Muy
0: o
1: bien.
0: trenes.
1: César, secretario de Gobierno en la capital, ¿habrá mayor presencia de personal médico o servicios de emergencias en la zona de Reforma, en la zona del Ángel, en la zona del Centro, en la zona del Estadio Ciudad de México para atender cualquier imprevisto que se pudiese presentar?
0: Sí, así es. Vamos a tener módulos de la Secretaría de Salud. Nos va a reforzar las distintas dependencias federales y vamos a tener mejor acondicionados los espacios por si alguien necesita hasta recostarse porque se le pasaron las copas, pueda tener esa atención médica y de restablecimiento de su salud.
1: Secretario, ¿qué recomendación le haces a las personas que nos están escuchando? Porque bueno, ahí está lo que hace el gobierno, lo está haciendo su parte, pero el ciudadano también
0: Bueno.
1: tenemos la nuestra y es muy importante y tiene que ver con el sentido común, con la responsabilidad para pues evitar cualquier contratiempo en estos momentos que, bueno, se trata de celebrar, ¿no?
0: Así es. Bueno, primero que cuando haya información de que el FanFest, por ejemplo, del Zócalo ya está lleno, pues no quieran entrar o cuando ya se les dice en la zona de Reforma ya no pueden estar, en la zona del Ángel, pues ya no lo hagan. Segundo, que no se pongan en riesgo.

0: que no tomen alcohol en demasía, porque pues cuando ya toman alcohol en demasía, pues ya no razonan igual, ya no miden el peligro igual, que si hay una riña se alejen de la propia riña, como algunas medidas que le estamos pidiendo a la gente que tome para su propia seguridad. Mira, cuando hay esa cantidad de gente en las calles, el gobierno hace su parte, pero los aficionados tienen que hacer su parte de autocuidado. Es muy importante que la gente sea responsable y queremos que todo mundo regrese a sus casas sanos, salvos, y que todo sea una fiesta el domingo.
1: Y que así sea, César Cravioto, porque además si así es porque México le ganó a Inglaterra. ¿Cuál es tu pronóstico para el partido, secretario de Gobierno?
0: Pues un 3-2. 3-2.
1: 3-2, favor México. Sí, favor México.
0: Sí, favor México, claro.
1: Bueno, secretario César Cravioto, como siempre, muchísimas gracias. Te mando un abrazo y estamos en comunicación.
0: Gracias, Juan. Abrazo.
1: Abrazo. Bueno, y la presidenta Claudia Sheinbaum también llama a los ciudadanos, a los aficionados, a festejar con responsabilidad.
2: Es muy importante que toda la afición, todas y todos los que celebren el triunfo del próximo domingo de la selección, porque vamos a ganar, que lo hagamos con responsabilidad. También hay una responsabilidad individual y todos tenemos que ser responsables de evitar estas grandes aglomeraciones. Si vemos que ya está muy lleno en un lugar, pues orientarnos a otro sitio. Si vemos el partido en la casa y queremos salir a celebrar al Ángel, pues que veamos y escuchemos la información que dan las autoridades para poder ver a qué lugar podemos ir con mayor seguridad.
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13: Izamal, Yucatán, conocida como la Ciudad Amarilla. Todas sus fachadas están pintadas de este color, creando una armonía visual impresionante. Destaca el convento franciscano construido sobre una pirámide maya. Es un cruce vivo entre la época prehispánica, colonial y la modernidad.
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14: El corazón de un camarón se encuentra ubicado en su cabeza, cerca de su sistema digestivo y otros órganos vitales.
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15: De justicia y desarrollo regional de los pueblos y comunidades indígenas y afromexicanas, implementados por el Gobierno de México, se busca atender a sus poblaciones a partir de las demandas y necesidades que cada una de ellas califican como prioritarias, recordó la presidenta Claudia Sheinbaum.
2: La deuda histórica que se tiene con los pueblos indígenas. Hay planes de justicia que tienen un avance muy grande. Ya se atendió el tema del agua principalmente y hay nuevas universidades, hay más escuelas. El plan de justicia no es algo que diseña el gobierno e impone al pueblo. Es un plan que se construye conjuntamente en diálogos permanentes.
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1: Son las 6:23 p.m. Gracias por continuar con nosotros aquí en Fórmula Noticias. El tema, sin duda, el Mundial y con él el Partido de México el próximo domingo en el Estadio Ciudad de México. Somos locales, como aquí en Fórmula, se enfrentará la selección de nuestro país contra la selección de Inglaterra, que ya aterrizó en el aeropuerto de Toluca, en el Estado de México, y bueno, adelantó su viaje para poder entrenar en la cantera de los Pumas y bueno, llegar en las mejores condiciones al Estadio Ciudad de México el próximo domingo a las 6:00 p.m. No se modifica el horario, finalmente queda como iba a estar. Así se mantiene. Tome nota porque, bueno, la alegría es mucha y las ganas de ir al partido también. Y hay algunos, pues, vivales que están vendiendo disqueboletos. Hay unos que los están vendiendo a precios verdaderamente exorbitantes y otros que los están vendiendo a precios que, bueno, podría resultar una ganga de esas que puede ser un gancho para ser víctima de un fraude. En ambos casos, la Profeco ha, pues, publicado algunas advertencias. ¿Cuáles? Jenny Valencia, el reporte, tú lo tienes.
17: Hola, ¿qué tal? ¿Cómo estás, Juan? Comentarte que la Profeco alerta sobre prácticas comerciales engañosas en sitios web y perfiles no oficiales que ofrecen boletos para el partido México contra Inglaterra o servicios con precios que llegan a triplicar el costo original. Advirtió que puede tratarse incluso de boletos apócrifos o inválidos. La Procuraduría también señaló que las ofertas con precios excesivamente bajos también representan un riesgo para el bolsillo de los aficionados, ya que podría tratarse de un fraude. La institución llama a hacer un consumo responsable con proveedores oficiales y autorizados en el Mundial 2026. Comentarte que también recomienda guardar comprobantes de pago, confirmar la validez de los boletos o servicios contratados, verificar que la información sea clara y veraz, revisar el monto total a pagar y consultar políticas, términos y condiciones antes de hacer la compra, e insiste que se haga en los sitios oficiales, no a través de páginas web, no a través de las redes sociales, porque principalmente aquí la señal es totalmente abusiva, engañosa y seguramente el fraude, y perderán su dinero, que por ahora es bastante el costo del boleto. Ese reporte, Juan, estamos atentos.
1: Estamos atentos, por supuesto, Jenny Valencia, muchísimas gracias por el reporte. Y usted que nos escucha, mucho cuidado si le andan ofreciendo algún boleto para el partido del próximo domingo o en cualquier otro lugar de cualquier otro partido del Mundial. La gran mayoría son fraudes. Gracias, Jenny.
17: Buenas tardes.
1: Muy buenas tardes. Y con esto, el pintor, el artista del deporte, José Luis Cuevas, que no ha perdido la esperanza. Y así como antes de que empezara el Mundial me decía, México se va a enfrentar a Inglaterra en el Estadio Ciudad de México y le puede ganar, lo mismo que dice desde aquel entonces, desde el día de la inauguración, nuestro compañero Isaid, el director de Digital aquí en Grupo Fórmula, sigue manteniendo esta afirmación el pintor. ¿Le puede ganar México a Inglaterra? Porque una cosa es querer y otra cosa es poder. Pero ¿y si sí, pintor?
18: ¿Y si sí? ¿Qué historia si se llega a dar? Juan, yo te decía y lo he comentado, creo que la selección va a llegar al mismo lugar de siempre, las formas van a ser importantes, está llegando, ya llegó ahí contra Inglaterra, pero sí considero que después de lo que vimos con Ecuador, con este tema de la altura, con todo lo que hay alrededor del juego, con la historia de Inglaterra, que en las Copas del Mundo, quitando la del 66, le cuesta mucho y de repente es la gran decepción en la mayoría de los mundiales porque siempre se espera más de ellos y se quedan a la orilla. Ojalá sea contra México. Hay otro tema ahí al respecto. Cuando Inglaterra en los últimos mundiales ha sido eliminada por el equipo que es eliminado, ese equipo llega a la final. Pasó con Croacia en 2018 en semifinales y pasó con Francia en 2022 en cuartos de final. Entonces, ganarle a la selección de Inglaterra me parece que sería un envío anímico muy fuerte que los podría colocar en una posición privilegiada para seguir haciendo historia. Es una selección que puede hacer historia, que tiene argumentos, pero sí también cuando ves el nivel que tiene Inglaterra, el tipo de jugadores, dices, no, va a ser muy complicado que le pueda alcanzar. pero vamos a esperar y vamos a creer que es posible. De entrada, 6 de la tarde, el Vasco se inconformó en la tarde que lo entrevistaban en este espacio, y bueno, al final del día, pues ha dicho que le convenía más a las 6, pues ahí está, ya FIFA nos ha confirmado que va a ser a las 6 de la tarde el juego. Hoy Egipto ya se metió a la siguiente ronda, le ganó a Australia en penales, y Argentina está con el rosario en la mano, enfrentando a Cabo Verde y empatando a 2 en tiempos extra.
1: Yo le voy a Cabo Verde, pintor. No sé, Rafa Puente, exfutbolista, analista, cronista deportivo, compañero aquí en Fórmula Deportes, ¿qué opina el partido entre Argentina y Cabo Verde? Y bueno, Rafa, gracias como siempre, me siento muy agradecido, muy honrado de que nos acompañes aquí, el pintor y yo, pues damos la bienvenida. ¿También le vas a Argentina o a Cabo Verde en este partido?
19: No, muy a gusto ambos. No, yo no tengo, realmente preferencia por ninguno, ¿no? Digo, respeto todo lo que es la trayectoria, la historia de Argentina, nada que ver con lo de Cabo Verde, pero lo que ha hecho Cabo Verde es ejemplar, ¿no? Todo el mundo pensaba que había sido como el burro que tocó la flauta, el empate contra España. Bueno, pues empató contra otro histórico, Uruguay, eso a 2 goles. Y ahora Argentina, la verdad es que le ha hecho un partido, he tenido la oportunidad de ver todo el partido y me parece ejemplar lo que ha hecho el conjunto africano, porque la ha jugado con personalidad, sin ningún tipo de complejos, viéndose 2 veces abajo en el marcador después de la típica genialidad de Messi, emparejar, y la verdad es que competirle, pero al tú por tú, el segundo gol de Cabo Verde es la joya de lo que va del Mundial, yo creo que es el mejor gol que se ha anotado, y nada más se lo hace pues a una figura como en el arco, como es el Tibo Martínez, o sea que pues yo creo que no puede haber nadie que discuta, que aparte es un equipo ordenado, que juega correctamente, apegado al fair play, que no dan patadas. Digo, yo creo que entre todos los partidos que ya jugados en la liga no llega a 8 o 10 faltas cometidas. Y eso pues es digno de reconocer, no obedece a otra cosa, sino a un trabajo de concientización de lo que es el trabajo de conjunto, el rebasar la línea de la pelota defensivamente, agruparse, cumplir con las coberturas. Lo que ha hecho Cabo Verde me parece de verdad ejemplar, ¿eh? Y por encima de los eventos anteriores, este contra Argentina.
18: Oye, Rafa, qué gusto el saludarte de este lado, José Luis Cuevas. Oye, es una invitación también el ver el partido de Cabo Verde para la selección mexicana, ¿no? Que realmente se la crea, que puede competirle de tú a tú en un escenario físico y táctico como lo está haciendo Cabo Verde con Argentina.
19: No, naturalmente, José Luis, me parece que con mucho mayor razón México, porque te voy a decir, cumple con la condición de local, que no le podemos dejar de lado eso, y aparte lo que es la estructura del fútbol mexicano, su historial, digo, México en el renglón de participación en competencias internacionales, pues, llámese Copa América, que la ha jugado naturalmente mundiales por encima de todo, pues no tiene nada que ver con el que ha sido debutante en esta Copa del Mundo. Yo creo que México, la verdad, después de haber cumplido con éxito en lo que se refiere a resultados los primeros 3 encuentros, arroja o presenta, la verdad, una actuación sublime. Para mi gusto, el primer tiempo contra Ecuador, desplegando un fútbol frente a una selección que, si bien es cierto, no tiene el gran prestigio, sí tiene un plantel muy respetable con varias figuras en el fútbol o en las mejores ligas del fútbol europeo, y le gana con autoridad, incluso le tiene que haber un par de goles más. Entonces yo más que estar esperanzado en una sorpresa, yo la verdad creo que México lo que tiene que hacer, sin tomar como ejemplo a nadie, es hacer lo que hizo en el último partido. De inicio, en el arranque, buscar imponer condiciones, dar funcionamiento correcto al equipo, circulación, penetración, variantes, y una actitud que estuvo por encima de todo, respaldada por un marco espléndido, como fue el apoyo que recibió México en todos los partidos, especialmente en el último.
1: Híjole, Rafa. Oye, Rafa Puente, a reserva de que Argentina ya está ganando el partido a Cabo Verde, sobre el de México el próximo domingo, si juega la selección nacional contra Inglaterra, como jugó contra Ecuador el martes pasado, ¿gana? Incluyendo los 2 tiempos, porque no jugó igual México en el primero que en el segundo.
19: No, naturalmente que no, que es un, es uno de los problemas. No tomamos como referencia la actuación del primer tiempo, que para mí ha sido la mejor en la historia de nuestro fútbol. Pero México se ha distinguido por tener unos altibajos notables. De repente caen de precauciones que me parece que lo único que consigues es brindarle la oportunidad a que el rival vaya tomando confianza, tenga posición de la pelota y te empiece a gerir. Si México llega a conseguir jugar en el nivel que jugó 35, 40 minutos de primer tiempo en todo el partido contra Inglaterra, pues naturalmente que veo el pronóstico, lo veo el resultado como pronóstico reservado y respetando todo lo que es el historial, la liga, los elementos que tiene, que me parece que como plantel es superior al de México, veo muy difícil que jugando en ese nivel México se pueda ver superado.
1: Por eso el factor mental va a ser muy importante. Pintor José Luis Cuevas, no sé si coincides conmigo y tú, Rafa, en que todo está en la mentalidad, porque la calidad ya la vimos que existe y tiene que detonarse, Rafa.
19: Pero por supuesto, ¿sabes qué? Ya quedó demostrado y saben. Digo, nosotros tenemos que resaltar el trabajo de Javier, la gestión del grupo, todo es fantástico. Pero México, digo, no puede dejar de ser objetivo. Siempre ha sido una selección que o un fútbol que queda de ver, que como que juega con demasiado respeto por el rival. Y esa situación ya la superó Javier en la última presentación de México. Y sobre esa línea tiene que ir a buscar el resultado. Al margen de lo que le pueda presentar de oposición a Inglaterra, ¿no? Que es una gran selección, pero que también al ser objetivos y claros no atraviesa para nada por su mejor momento, ¿eh?
1: Sin duda, al equipo de Inglaterra le faltan las estrellas que juegan en su liga, que no son ingleses, que son extranjeros. Allá, Rafa, muchísimas gracias por habernos acompañado. Te doy un abrazo y pendientes, muy nerviosos por el domingo.
19: No, hombre, un abrazo grande para los dos, para todo el auditorio.
1: Gracias, Rafa. Puente Pintor, nos vamos a la pausa. Regresamos con el tema de los relojes, ¿no?
18: Venga, venga.
1: ¿Cómo diría Juan Gabriel?
18: ¿Qué necesidad?
1: ¿Qué necesidad? Volvemos.
18: Querido.
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22: Bosque de Arashiyama, Japón, ubicado a las afueras de Kioto. Este famoso bosque de bambú es un símbolo de la relación espiritual entre la cultura japonesa y la naturaleza. Aunque es más pequeño que otros bosques mencionados, su importancia cultural y estética es global. El sonido del viento meciendo las cañas de bambú es considerado por los visitantes como una experiencia meditativa única. Representa la gestión sostenible de los recursos y la belleza del orden natural en Asia.
21: Territorio Animal.
23: El conejo es una mascota dócil, ideal para quienes buscan un compañero silencioso pero sociable. Requieren una dieta rica en heno y espacio para saltar libremente. Su naturaleza curiosa y sus largas orejas los convierten en animales encantadores que conquistan a niños y adultos.
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22: Bacalar, Quintana Roo. Famoso por su Laguna de los Siete Colores, este pueblo caribeño cautiva con sus aguas cristalinas de distintos azules. Antiguo refugio de piratas, hoy ofrece paz, cenotes profundos y estromatolitos milenarios. Es un paraíso natural de belleza tranquila y única.
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25: El secretario de Seguridad de la Ciudad de México, Pablo Vázquez, informó que el aforo máximo en el Ángel de la Independencia este domingo será de 25.000 personas. Una vez alcanzada esta capacidad, se restringirá el acceso a la zona para evitar riesgos. La ministra Yasmín Esquivel aseguró que México ofrece seguridad jurídica a quienes invierten, emprenden y generan empleos. Agregó que quienes obtengan una sentencia favorable pueden tener la tranquilidad de que la Suprema Corte de Justicia no modificará resoluciones en firme. La Comisión de Parques y Biodiversidad de Tamaulipas realizó una nueva jornada de liberación de crías de tortuga lora en el campamento tortuguero La Pesca. Esto como parte de las acciones que impulsa el gobernador Américo Villarreal para fortalecer la conservación de la biodiversidad y la educación ambiental.
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1: Son las 6:38 p.m. Gracias por continuar con nosotros aquí en Fórmula Noticias. Oiga usted, ¿cómo ve este asunto del creador de contenidos, el influencer, pues, estadounidense, Steven DeLeonardi se llama, lo conocen mejor como Steve Will Do It, que, pues, se metió como Juan por su casa a las instalaciones donde estaban los jugadores de la selección nacional para regalarles unos carísimos relojes? Dijo que era un obsequio porque ellos, a su vez, la selección le había hecho ganar mucho dinero a este influencer, porque él se dedica, pues, bien sano, ¿no?, a apostar. Y bueno, finalmente los relojes fueron devueltos. Pasaron varias horas, ¿eh? Fueron devueltos por los jugadores de la selección nacional. Estamos hablando aquí, además, de algo que puede sancionar la FIFA, y de manera contundente. Pero además, ¿por qué le abren la puerta? Uno se pregunta, los de la selección nacional, a un personaje, un influencer que apuesta. Pues es un momento de mucha concentración, de mucho entrenamiento. ¿Qué tienen que andar haciendo tomándose la foto con un influencer y recibiendo unos relojes que son como, pues, de un estilo, yo diría, durazo tardío? Pintor José Luis Cuevas, decíamos antes del corte, ¿qué necesidad?
18: ¿Qué necesidad?
1: Pero qué mala imagen, ¿no?
18: Y qué, digamos, no sé, la persona que les abrió la puerta, que permitió, qué falta de sentido común, es eso, sentido común. Porque si el centro de alto rendimiento lo abren solo días después de partido para familiares, o muchas veces le dices al jugador, sal unas horas, ve a tu familia, ¿qué necesidad de tenerlos bajo ese contexto, de dejar entrar a cualquiera? Porque hay que verlo así, por más que sea un influencer, no deja de ser cualquiera. ¿Y qué necesidad de meterte en un problema de este tipo, Juan? Increíble, pero sucede, como suceden los milagros, ¿no?
1: No, pues ese milagro no tiene nada. Aquí me parece que habría de revisar quién le abrió la puerta a José Luis Cuevas, pintor, artista del deporte, a este sujeto, y cómo llegó tan lejos, ¿no? Porque tuvo que haber pasado varios filtros. No. Llegaron hasta los jugadores de la selección nacional en un momento de máxima concentración. Pueden hacer, ahora sí, historia el próximo domingo al llegar después de 20 años a cuartos de final de una Copa Mundial. Y además, pues casualmente, en el mismo país.
18: Donde se quedó hace 40 años.
1: Siendo locales. Y le abren la puerta a un sujeto. ¿Quién es este tipo? Yo no lo conocía.
18: Te juro que no lo conocía hasta hoy que me puse a googlearlo y ver de quién
1: es amigo.
18: Trataba. Ese es el punto, que aquí al final le termina haciendo un comercial a esta marca de relojes carísima.
1: Por eso no dije la marca.
18: Pero que al final del día también la federación, a quien se le haya ocurrido que no tenía nada de malo, se han dado cuenta en el problema que se han metido. No lo quiero comparar con el tema de los cachirules de Italia 90, pero sí pudiera la FIFA ser estricto en ese sentido si no se cambiaba el tema. Afortunadamente sucedió, afortunadamente rápido reaccionaron, cuando menos en redes, para dar a conocer. Pero sí, a la persona que autorizó el ingreso de este personaje, tienen que multarlo, porque a cualquiera, no quiero justificar al jugador, pero si le terminan diciendo, el jugador, ¿tú crees que lee el reglamento y sabe qué puede y no puede hacer?
1: Claro.
18: Ellos están en lo suyo, que es patear el balón y hacer que la gente esté feliz, pero ellos no sabían, muchos de ellos, esta particularidad que tiene su profesión, que es, no puedes estar mezclado con temas de apuestas de ninguna manera, pues, ¿no?
1: Es de veras que como todo lo malo, ¿no? O sea, ahí fueron cayendo. Oye, otro tema, el cambio, no cambio de horario del partido el próximo domingo, que iba a ser a mediodía, que iba a ser a las 12, trascendió fuerte, finalmente se queda a la misma hora de siempre, a las 6:00 p.m. ¿No? Se había argumentado la posibilidad de condiciones climáticas adversas para el desarrollo del partido, algo que no llama la atención debido a que el martes pasado se tuvo que posponer una hora el juego en contra de Ecuador. Pintor José Luis Cuevas, queda todo igual. ¿Qué pasó ahí? Como que parece más el teléfono descompuesto. puesto, y el Vasco muy, muy enojado. Vamos a escuchar qué le dijo el Vasco Aguirre a mi compañero Joaquín López Dóriga hoy en la tarde. Le comentó que pues no estaba nada a gusto, nada contento con esta decisión, porque en ese momento se manejaba como tal. Escuche.
5: Como una patada en el estómago, porque claro, cambias todo, ahora hay que cambiar todo el plan, todo el trabajo, no que se vaya al garete, pero casi, porque te estás tragando 6 horas que tienes programadas, ¿no? Entonces sí, no me gusta nada, evidentemente.
1: Pues ahí está, ¿no? Una patada en el estómago, finalmente no sucedió.
18: A mí me da la
1: ¿Iba
18: la impresión,
1: a suceder?
18: A mí me da la impresión que no, que fue más un deseo de, no sé, de dónde salió, o sea, sí sabemos de dónde salió. Andrés Vaca tuiteó que se iba a mover a las 12. A él alguien a fuerza le indica que puede pasar esto. Uh-huh. Y ahí se empieza a convertir una mentira o algo no oficial en verdad. Y todo mundo salía a decir es oficial, es oficial, es oficial. Desde ese momento buscamos a FIFA, buscamos a Federación Mexicana de Fútbol. Nunca nos dijeron nada. Y yo hace una hora platiqué con gente de la FIFA y nos dijeron: nosotros nunca oficializamos nada, nosotros no teníamos por qué salir a desmentir algo que no oficializamos, y lo puedo entender. Al final la federación, me parece que más allá de lo que ha pasado hoy con Aguirre hablando, tan fue cierto y fue real que se estaba convirtiendo esto en un partido de mediodía, que el Vasco salió a hablar al respecto. No creo que el Vasco se haya prestado a algo así, ¿no? Él sabía que había una claro. probabilidad alta.
1: Claro, sin duda, y por eso estaba tan molesto. Ahora, con tanto cambio de horario, que finalmente no hubo cambio de horario, los ingleses se salvaron del calor del mediodía, ¿no? Y van a poder jugar muy contentos a las 18 horas, y si llueve, pues es a lo que sucede en su país todos los días del año. ¿Qué requiere más estrategia este domingo? ¿Frenar el ataque de Inglaterra a las 6 de la tarde o lograr que los utileros reacomoden toda la logística del Tri después de tanto cambio, Pinto?
18: Yo creo que no los dejen dormir, no es cierto. A ver, me parece que por cierto está por llegar a un hotel en Santa Fe la selección de Inglaterra. Mañana entrenará en cantera, uh-huh, en Club Universidad. A mí me parece que la clave del juego es que el futbolista mexicano se lo crea, que compita en lo físico, que compita de tú a tú, en lo táctico también es fundamental, y que la gente haga su papel, como lo hizo con Ecuador. Realmente con Ecuador vimos un Estadio Azteca entregado, que sabía que en cada tiro de esquina, en cada saque de banda, en cada que tenía el rival el balón, había que hacerse presente, con ese abucheo constante que sabemos le pesa. Y creo que la altura al final sí le va a pesar a Inglaterra, ¿eh? Lleva 11 partidos mundialistas a nivel por encima de los 700 metros sobre el nivel del mar, y ha ganado 2 partidos de los 11 que ha jugado, ha perdido 6. Para darnos una idea de lo que le cuesta a Inglaterra jugar cuando está en condiciones de altura. Y si sumamos que la selección mexicana está adaptada a la altura porque lleva 40 días trabajando en esta misma superficie, y ellos no han jugado en superficies, la más alta es Atlanta, 300 metros, me parece que tiene argumentos la selección. Hoy platicaba con el doctor Moreno y me decía, el tema de la altura pesa. Si no llegas 24 horas, a las 24 horas o 2 semanas antes, llegando 48 horas, forzosamente le va a afectar. México tiene que aprovecharlo, ¿no?
1: Sí, tiene que aprovechar la localía, tiene que aprovechar que además han demostrado un muy buen fútbol a ratos, hay que decirlo.
18: Sí,
1: no de manera constante. El segundo tiempo en contra de Ecuador fue muy distinto al primero, y Ecuador perdió por completo la concentración, la cabeza se vino abajo, porque de lo contrario, otra historia.
18: Sí, yo creo que al final ese partido que bien tú comentas, el equipo mexicano supo sufrir la parte complementaria, tácticamente creo que no se rompe nunca, y hay que ver, yo lo decía hace unas semanas, a ver quién es el guapo que le gana a México en la Ciudad de México. Nunca ha perdido un partido de mundial. Los que perdimos fueron en Monterrey y en Toluca, te acordarás, uh-huh, 86 y 70, y aquí ahora es saber quién es el guapo que le hace gol al tal Arrangel, ¿eh? Porque está impresionante hablar de 4 partidos mundialistas y 0 en la portería. Por cierto, Argentina ha eliminado a nuestro Cabo Verde de toda la vida.
1: Chale.
18: Y va a ir contra Egipto.
1: Bueno, pues ni modo.
18: Apoyar a Salah.
1: Un gran equipo.
18: No, la verdad, lo de Cabo Verde es como la Argentina. Islandia del 2018, o estas selecciones, o Marruecos en 2022, ¿no? Que
1: no
18: se
1: le
18: quedan
1: alcanzó
18: en el corazón de todos.
1: No le alcanzó, bueno, y se enfrenta al campeón del mundo.
18: Un gran equipo,
1: Argentina. Y ahora me parece, hasta donde sé, que el arbitraje sin ningún tipo de polémica mayor, ¿no?
18: No, es un australiano, bueno. De, me parece que un currículum interesante, pero nada para ponernos, digamos que nerviosos. partido a las 6:00 p.m. y cobertura, bueno, desde las 7 contigo vamos a estar haciendo enlaces, y la programación deportiva especial arranca a las 3:00 p.m. y finaliza a las 10:00 p.m. Esperemos contando historias felices de la selección ganando su partido, ¿no?
1: Eso espero. Pintor, artista del deporte, José Luis Cuevas, seguimos en conversación.
18: Un gusto, ¿no? Como siempre, Juan, te veo mañana.
1: Gracias, pintor.
18: Venga.
1: Y nosotros vamos con otros temas. Vamos con información de la Mañanera del Pueblo. Se llevó a cabo en Michoacán, en el 12º Batallón de Infantería de la 21ª Zona Militar, allá en la capital del estado, en Morelia, donde la presidenta Claudia Sheinbaum encabezó la presentación de los avances de los 12 ejes del Plan Michoacán por la Paz y la Justicia. En Michoacán, el principal objetivo hoy es erradicar la extorsión, dijo la presidenta Claudia Sheinbaum. Por eso informó que dio la instrucción de que se concentre la Estrategia Nacional de Seguridad en erradicar este delito en la entidad. Así lo dijo.
2: Ha disminuido los homicidios, han disminuido otros delitos, pero el principal objetivo, y es la instrucción que tiene el gabinete en coordinación con el gobierno del estado, es la extorsión, es erradicar la extorsión en Michoacán. Ese es el objetivo. Evidentemente es construir la paz, la justicia.
1: Añadió la presidenta de México que ha estado en las zonas críticas de Michoacán, rechazó que existiese temor para visitar la región y reconoció que el combate a la extorsión sí es un tema complejo, pero es un tema que ya se atiende.
2: Pero hoy sabemos que en distintas regiones del estado, en algunos lugares concentrados en ciertos municipios, uno de los temas que nos han solicitado permanentemente la ciudadanía es disminuir la extorsión. Ha habido muchas detenciones del estado y también del gabinete de seguridad, pero la instrucción que he dado es que nos concentremos en erradicar ese delito.
1: Ahí en Michoacán, en Morelia, la titular del Secretariado Ejecutivo del Sistema Nacional de Seguridad Pública, Marcela Figueroa, ella expuso que hay una reducción del 46% en el estado en la comisión de homicidios dolosos, esto con respecto a enero de 2025. Bajó de 4.32 a 2.33 el promedio diario en este periodo. Así lo dijo Marcela Figueroa.
7: Como se puede apreciar, hay una disminución de 46% en el promedio diario de homicidio doloso, pasando de 4.32 en enero de 2025, que fue el punto más alto que vemos en esta serie histórica, a un junio que cerró con 2.33.
1: Al comparar los meses de junio de los últimos años, recalcó Marcela Figueroa que el del presente año es el más bajo desde 2015 en el promedio diario de homicidios dolosos en el estado de Michoacán. Escuche.
7: En este caso estamos viendo el junio de cada año desde 2015 hasta 2026. Si vemos en toda esta, en todos estos años, junio de 2026 es el más bajo en este periodo, y si comparamos el año pasado, 2025, con junio de 2026, hay una reducción de 43%.
1: El secretario de Seguridad, Omar García Harfuch, señaló que desde el inicio de esta administración, la seguridad de Michoacán ha sido una prioridad para el gobierno de México.
8: Desde el inicio de esta administración, la seguridad de Michoacán ha sido una prioridad para el gobierno de México. Por ello, el trabajo del Gabinete de Seguridad, en absoluta coordinación con el gobierno de Michoacán, se ha concentrado en cuatro ejes: mayor presencia territorial, inteligencia e investigación para detener a generadores de violencia y extorsionadores, coordinación con el gobierno del estado, la Fiscalía Estatal y la Secretaría de Seguridad y protección directa a los sectores productivos, particularmente a productores de aguacate, limón, empacadores, comerciantes y empresarios.
1: Informó Omar García Harfuch que del 1 de octubre de 2024 al 15 de junio de este año, es decir, desde que inició el gobierno la presidenta Claudia Sheinbaum, en Michoacán se han detenido a 1.300 personas por delitos de alto impacto.
8: Del 1 de octubre del 2024 al 15 de junio del 2026 se han detenido a 1.300 personas por delitos de alto impacto.
1: Ahí en Michoacán, en este periodo de tiempo, ¿cuántas armas, cartuchos, cargadores han sido decomisados?
8: Se han asegurado 1.400 armas de fuego, más de 215.000 cartuchos y 6.600 cargadores.
1: ¿Droga asegurada, narcolaboratorios desmantelados?
8: También se han asegurado más de 35 toneladas de droga. El Ejército y la Marina han destruido e inhabilitado 30 laboratorios clandestinos y 12 áreas de concentración utilizadas para la producción de metanfetaminas.
1: En Morelia, en la capital del estado de Michoacán, elementos federales y estatales han llevado a cabo cateos. En estos cateos se han detenido a dos importantes extorsionadores. Esto gracias a la Estrategia Nacional en Contra de la Extorsión, de la mano del Plan Michoacán por la Paz y la Justicia.
8: Es Ernesto Rafael N., alias Sierra 1, identificado como objetivo prioritario para el Estado, relacionado con extorsiones, homicidios, secuestro y otros delitos de alto impacto. Esta persona contaba con una orden de aprehensión y ya había evadido a la autoridad en dos operativos anteriores. Está relacionado también con diversas extorsiones, pero con la investigación de un homicidio de un productor mezcalero en Morelia. En seguimiento a esta acción, también fue detenido su hermano, Alfredo N., integrante del mismo grupo criminal.
1: Muy importante, la secretaria de Gobernación, Rosa Isela Rodríguez, dio a conocer las acciones como el primer eje de la Estrategia Nacional de Seguridad de la Atención a las Causas que se llevan a cabo. Informó que del 19 de noviembre de 2025 al 2 de julio de este año se han otorgado más de 850 mil servicios y trámites en las ferias del bienestar.
4: Este esfuerzo conjunto ha permitido brindar en las ferias más de 850 mil servicios y trámites, entre ellos alrededor de 100 mil atenciones de salud, más de 44 mil de alimentación para el bienestar, la entrega de tarjetas de pensiones para el bienestar, gestión de créditos a la palabra, expedición de 14 mil copias certificadas de acta de nacimiento y la realización de más de 3 mil trámites ante el SAT, por mencionar solamente algunos.
1: Muy importante que también en Michoacán se lleve a cabo el programa Sí al Desarme, Sí a la Paz, con el que de manera voluntaria personas entregan armas que tengan en sus casas, niños entregan armas bélicas a cambio de otros juguetes, las armas de los adultos, a cambio de dinero de manera anónima. ¿Cuántas armas se han canjeado a través de este programa en Michoacán en lo que va del actual sexenio? Así lo dijo la secretaria de Gobernación.
4: Ahí la población acudió a canjear de forma anónima 414 armas de fuego por dinero en efectivo. También niñas y niños intercambian juguetes bélicos por juguetes educativos.
1: También en Michoacán se han llevado a cabo los tianguis del bienestar. ¿Cuántas personas, cuántas familias se han visto beneficiadas a través de esta acción?
4: Con el tianguis del bienestar, más de 2 millones de artículos nuevos de primera necesidad, decomisados en aduanas, fueron entregados de forma gratuita a más de 27 mil familias de 7 municipios.
1: Y bueno, la presidenta Sheinbaum, hoy en Michoacán, en Morelia, donde le digo, se lleva a cabo la mañanera del pueblo, aseguró que no ha dejado sola a la alcaldesa de Uruapan, a Grecia Quirós. Incluso ella compartió que mantiene contacto directo con la alcaldesa.
2: Con la presidenta municipal de Michoacán, con Grecia, estamos en contacto incluso por chat. Lo que ella nos ha solicitado, de inmediato se atiende. Ella ahora nos ha solicitado la inversión para un deportivo, porque se ha invertido en distintos temas. Y estamos viendo la manera de apoyarla. Se está construyendo un cuartel para la policía municipal, que nos lo pidió, y lo estamos haciendo. Estoy en contacto incluso de manera personal con ella.
1: Bueno, vamos a otros temas y rezamos con el Mundial. Debido a la celebración del Mundial en México, la confianza del consumidor aumenta. Jenny Valencia, ¿en cuánto y quién lo dice?
17: Comentarte, Juan, que la celebración del Mundial en México aumentó ligeramente la confianza del consumidor en junio, 0.4 puntos en relación con el mes anterior. Sin embargo, en su comparación anual, la confianza del consumidor registró una reducción de 1.8 puntos al mostrar descensos en 4 de sus 5 componentes relacionados, Juan, con la situación económica del país, de los hogares y de las personas. Aumentó el consumo durante el mes de junio por el Mundial. El reporte, Juan.
1: Muchísimas gracias, Jenny Valencia. Pendientes. Nosotros nos vamos a ir a una muy breve pausa. No se vaya al regresar mucho, pero muchísimo que darle a conocer. Habrá al final de este espacio debate. ¿Los nuevos partidos políticos abonan a la democracia del país? ¿Son una opción necesaria para que existan los contrapesos, los equilibrios democráticos, o fragmentarán el voto de la oposición? De eso vamos a hablar. Volvemos, no se vayan.
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14: Cuando Wills olvida el protocolo. Cuando se trata de fútbol, el príncipe William de Gales se olvida de las formas y el protocolo que es parte de su vida y como heredero a la corona británica. Lo mejor, nos encanta verlo en su modo fan. Mejor no hubiera podido ser para él un acérrimo seguidor de su Aston Villa que presenciar el triunfo de su equipo en la Europa League. Ahí vimos al Wills como uno más gritando, sufriendo, abrazando a sus amigos desde la tribuna. Grabó con su celular el momento histórico. 44 años han pasado para levantar la Copa de Fútbol. El príncipe celebró cantando el Sweet Caroline, bailó, aplaudió y ya encarrerado se fue con algunos jugadores a un bar a seguir la celebración. Uno de los cargos que más disfruta William es como presidente de la Asociación de Fútbol de Inglaterra. 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
1: Son las 7 de la tarde, soy Juan Becerra Acosta. Estamos en Fórmula Noticias y le voy a dar a conocer los sucesos más importantes, más destacados del mundo y del país ocurridos hoy, viernes 3 de julio. Continuamos con este espacio informativo, nos sumamos a la señal de Telefórmula, ampliamos nuestra cobertura y estas son las noticias.
28: Sin cambios, México enfrentará a Inglaterra en los octavos de final el próximo domingo a las 18 horas. Y también hay una responsabilidad individual. La presidenta Sheinbaum llama a la población a celebrar con responsabilidad el próximo domingo.
2: Muy importante que toda la afición, todas y todos los que celebren el triunfo del próximo domingo de la selección, porque vamos a ganar, que lo hagamos con responsabilidad. También hay una responsabilidad individual.
28: Clara Brugada dio detalles del operativo por el partido de México contra Inglaterra. Se desplegarán 40.000 servidores públicos.
29: 40.000 servidores públicos que estarán con una tarea específica cada uno. De ellos, más de 17.000 son policías y 24.000 serán servidoras y servidores públicos.
28: El secretario de Seguridad de la capital, Pablo Vázquez, informó que el aforo máximo en el Ángel de la Independencia será de 25.000 personas.
1: Y bueno, me enlazo a un hotel en la zona de Santa Fe con mi compañero Ángel Ricalde, porque ya está llegando la selección de Inglaterra. Ángel, voy contigo con el reporte. Ya están con las mañanitas, el cielito lindo, las matracas, los tambores, los cohetes, los fuegos artificiales, o eso es mañana.
0: ¿Cómo estás, Juan? Muy buenas tardes. Saludos a todo el auditorio. Así es, aquí estamos en un hotel de una cadena importante en la zona de Santa Fe, en la Ciudad de México. Es inminente la llegada de la selección de Inglaterra. Empezamos a ver a la distancia el convoy que viene resguardando el camión que en cualquier momento pueda aparecer ya por ingresar a este hotel que se encuentra a mis espaldas. Mucha afición mexicana que ha venido a ver esta llegada, este arribo de la selección de Inglaterra, que aterrizó alrededor de las 6:00 p.m. en el aeropuerto de Toluca y que el día de mañana tendrá entrenamiento en cantera en la Casa de los Pumas, que ha elegido como sucede entrenamiento, y después ofrecerá conferencia de prensa a las 6:00 p.m, pero ya en el Estadio Azteca, en el Estadio Ciudad de México. Se estableció, a diferencia de lo que sucedió con Ecuador, Juan, un perímetro mucho más amplio con elementos de seguridad, precisamente para intentar evitar esto. No ha tenido mucho resultado en la situación, porque hay mucha gente que está esperando ya la inminente llegada, insisto, de la selección de Inglaterra, que pasará la noche aquí, el día de hoy, la noche de hoy, y también la de mañana, previo al compromiso ante México por los octavos de final de la Copa del Mundo.
1: A ver, Ángel Rical, en cualquier momento llegan los ingleses a este hotel en la zona de Santa Fe. Me dices que se amplía el perímetro. ¿Es para evitar que haya ruido? ¿Si está lo suficientemente amplio, lejano? No se vayan a quejar luego los ingleses. Sería, además, pues, algo muy absurdo, porque los que inician la fiesta son ellos. Ellos son los piratas, ellos son los bucaneros, ellos son los inventores de la cerveza de barril. No de la cerveza, pero sí de tomarla tibia.
0: Sí, efectivamente, lo que pasó con Ecuador fue muy criticado, ¿no?, por la misma selección ecuatoriana y demás, y desde muy temprano en esta zona se bloqueó el acceso vehicular en las calles aledañas a este hotel que se encuentra a mis espaldas. Sin embargo, el acceso peatonal se mantuvo, y eso es lo que ha ido generando este flujo de personas que podemos observar a mis espaldas, que ya rodean por completo el hotel en espera de que en cualquier momento asome el camión oficial de la selección de Inglaterra. Veremos el día de mañana si el perímetro que se establece solo bloquea acceso vehicular, o si también prohíben el paso a los peatones, para que no suceda lo que sucedió con Ecuador, en donde pues prácticamente enfrente del hotel se estacionó un grupo de aficionados, numeroso de aficionados mexicanos, e hizo una fiesta tremenda con incluso pues música, con fuegos artificiales, y estuvieron ahí hasta las 3:00 p.m. Eso es lo que intenta evitar la selección de Inglaterra.
1: Bueno, pues estaremos pendientes. Muchísimas gracias, Ángel. Y bueno, nosotros nos vamos a una muy breve pausa. No se vaya, volvemos con más, mucho más que darle a conocer aquí. Ya, fin de semana, viernes, en Fórmula Noticias.
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21: Brasil dejó dudas. Brasil era uno de los grandes favoritos para comenzar con una victoria contundente, pero apenas logró empatar 1-1 frente a Marruecos. La canariña tuvo posesión del balón durante gran parte del encuentro, aunque le faltó contundencia en el ataque. Marruecos volvió a demostrar que puede competir contra cualquiera, gracias a su orden defensivo y velocidad al contragolpe. El resultado generó críticas entre la afición brasileña. ¿Fue solo un mal partido o Brasil debe comenzar a preocuparse?
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5: Bélgica remonta con autoridad. Bélgica mostró carácter para mantenerse con vida. Los europeos llegaron a estar abajo 2-0 frente a Senegal, pero reaccionaron de manera espectacular para imponerse 3-2 en tiempo extra y asegurar su clasificación. La remontada confirmó la capacidad de respuesta de un equipo que parecía eliminado. Ahora el siguiente obstáculo será Estados Unidos, otra selección que ha mostrado un crecimiento importante durante el torneo. La fase decisiva apenas comienza.
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5: Las ovejas pueden reconocer las caras de otras 50 ovejas y recordarlas durante más de 2 años sin ningún problema.
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1: Son las 7:08 p.m. Gracias por continuar con nosotros aquí en Fórmula Noticias. Bueno, lamento informarle que la Fiscalía del Estado de Veracruz confirmó el asesinato de la periodista Roxana Berenice Guzmán Ramírez, desaparecida hace ya varias semanas, fue privada de manera ilegal de su libertad. Ella pudo documentar el momento en el que es secuestrada en su domicilio. Unos sujetos encapuchados rompieron las ventanas, las puertas para sustraerla. Los dictámenes periciales concluyeron que restos localizados corresponden a la comunicadora. Hay 8 detenidos, entre ellos policías. Elizabeth Viña, voy contigo a Veracruz y el reporte.
17: ¿Qué tal? Muy buenas tardes desde el sur de Veracruz. Como lo mencionas, la Fiscalía General del Estado confirmó los restos localizados durante las diligencias de investigaciones que corresponden a la periodista Roxana Berenice. Esto luego de que dictámenes periciales concluyeran de manera científica este proceso de identificación. Con este resultado, la dependencia estatal informó que logró el esclarecimiento ministerial del caso y ejecutó 8 órdenes de aprehensión contra personas involucradas en la privación ilegal de la libertad y su homicidio. La fiscalía detalló que entre los detenidos se encuentra Javier Iván, alias Delta 1, José del Carmen, alias Delta 7, así como Luis Arturo, alias Delta 11. También una mujer de nombre Karen Montserrat, alias La Hiena, quienes fueron pues señalados de llevar a cabo esta privación ilegal de la libertad. Por su parte, 4 elementos de la Policía Municipal de Ixhuatlán del Sureste también están pues detenidos luego de haberse comprobado que ellos brindaban recursos, alimentos y apoyo logístico al grupo delictivo relacionado con estos hechos. La Fiscalía precisó que todos los imputados pues están en proceso de audiencias y bueno, que su situación jurídica se estará reportando en los siguientes días.
1: Lo más importante que se tiene que reportar de entrada es el móvil de este artero crimen. Elizabeth Viña, la autoridad ha mencionado algo sobre el posible móvil, las líneas de investigación. Hay 8 detenidos.
17: No, hasta el momento de manera oficial no lo ha dado a conocer. Sin embargo, hace algunas semanas se hablaba que el ejercicio periodístico no tendría que ver con este hecho. Sin embargo, bueno, pues estaremos pendientes de más detalles que brinde la autoridad.
1: Nada oficial hasta el momento entonces con respecto al móvil y las líneas de investigación.
17: Es correcto.
1: Bueno, pues el homicidio de Roxana Berenice Guzmán, el cual no solo lamentamos, sino denunciamos como uno más que habla sobre la brutal impunidad y la urgencia de proteger la libertad de prensa en algunas zonas del territorio. Gran parte de los homicidios en contra de periodistas se llevan a cabo por el crimen organizado o por policías locales. En distintos estados de la República, su secuestro, su asesinato fueron ejecutados con impunidad y dejan en evidencia un sistema allá en Veracruz de seguridad que tiene mucho que avanzar. Y lo más alarmante aquí es la colusión de autoridades locales allá en Veracruz, confirmada con la detención de estos 4 policías. Entonces exige justicia y con esta exigencia nuestra solidaridad a su familia. Gracias, muchas gracias, Elizabeth.
17: Muy buenas tardes.
1: Vamos con otros temas. Israel Aldave, voy contigo al estado de Michoacán, desde donde hoy en la mañana la presidenta Claudia Sheinbaum pues dio la mañanera del pueblo, dio a conocer pues cuáles son los resultados de la estrategia de seguridad en Michoacán, del Plan Michoacán por la Paz y la Justicia, y donde lleva además distintos recorridos y actividades. Israel, el reporte tú lo tienes, voy contigo.
3: Sí. Sí, Juan, ¿qué tal? Gracias. Muy buenas tardes. Como tú lo señalas, aquí desde dos días por el estado de Michoacán, que a partir de este viernes emprendió la presidenta de México, Claudia Sheinbaum, como señalaba, se ofreció a la conferencia de prensa matutina. Ha estado recorriendo varios puntos del estado. Se encuentra en estos momentos en la meseta Purépecha, en donde Juan encabezó la supervisión del programa de justicia para el pueblo purépecha. Esta iniciativa por parte del gobierno federal para llegar justamente a los representantes de este pueblo originario, mayores oportunidades de desarrollo en materia de salud, de educación, por supuesto de trabajo y de oportunidades para que puedan tener una mejor nivel de vida. Ahí la presidenta Sheinbaum Pardo envió el siguiente mensaje ante la situación que priva con el gobierno.

0: presidenta de la República, y en estos momentos se espera su arribo aquí ya en Pátzcuaro, en donde va a supervisar de igual manera la implementación del plan en Michoacán. Esta estrategia fue implementada desde luego del lamentable asesinato del alcalde de Uruapan, Carlos Manso, y que busca justamente allegar a las juventudes principalmente oportunidades de desarrollo en materia de educación, de empleo y también, por supuesto, de esparcimiento, acercarlos al deporte, además de otras estrategias que busca justamente Juan, pues terminar de tajo de raíz con el problema de la inseguridad. Comentarte, Juan, que la presidenta Sheinbaum Pardo mañana estará en la capital de Anamolia y posteriormente en Quiroga, la capital mundial de las carreras. Juan, y es la agenda de la titular del Ejecutivo por el estado de Michoacán.
1: Bueno, pues unas carnitas no se te despreciarán, ya que andas por allá, digo, si no es mucho pedir. Te recomiendo las que están pegadas al mercado, bueno, ahí en Quiroga, de todos lados, son deliciosas. Y Relaldave, mañana tempranito, si me lo permites, te molesto.
0: No, hombre, por favor, Juan, no es ninguna molestia, mañana muy temprano, estamos muy pendientes.
1: Ah, eso sí, Israel, que sea con salsa borracha el taco de carnitas, si no, no vale.
0: Exactamente, si no, Juan. Por supuesto, muchísimas gracias a estas deliciosas carnitas que se preparan aquí en el estado de Michoacán.
1: Gracias, Israel Aldave. Y nosotros vamos con más información referente al partido México-Inglaterra el próximo domingo.
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1: Raúl Eduardo Orbañanos, periodista, analista deportivo, compañero aquí en Fórmula Deportes. Eres muy generoso siempre con nosotros y yo te lo agradezco. Qué gusto saludarte con estos nervios previos al partido del domingo, que finalmente, siempre sí, va a ser a las 6:00 p.m. Y si sí, Eduardo.
3: ¿Qué pasó, Juan? ¿Cómo estás? Buenas tardes. Ahorita entramos, si quieres, al tema del partido de México, por supuesto que es lo que más nos importa a nosotros, pero créeme que apenas se me están regulando las pulsaciones del partido que vimos de Argentina contra Cabo Verde. El mejor partido hasta ahora en la Copa Mundial, sin duda, y una sorpresa mayúscula el tema de Cabo Verde, que ya le había empatado a España y que hoy le hace un partido increíble, increíble a Argentina, que termina ganando en tiempo extra 3-2, 3 goles en los tiempos extra, de verdad, de ponerse de pie y aplaudir, ovacionar al equipo de Cabo Verde, Juan, que fue una gratísima, gratísima sorpresa en el Mundial, ¿eh?
1: Sin duda alguna, a ti las pulsaciones todavía no se te equilibran. A mí, pues, el coraje, porque yo le iba a Cabo Verde, me hubiera gustado mucho que ganara, reconociendo además el gran equipo y genialidad que tiene el equipo de Argentina en su conjunto y además de manera individual, no solo con Messi, sino con al menos un par de jugadores.
3: Ya, no, de acuerdo. Messi que hace un golazo hoy, uno más. Y ganarle a Argentina, Juan, es un triunfo, ¿eh? Hoy lo vimos con Cabo Verde, que intentó, pero si hacemos memoria, ganarle a Argentina es bien complicado. Tienen un ADN especial, que bueno, ya, por eso han sido campeones tantas veces y por eso es tan difícil ganarles, ¿no? Pero de verdad que qué buen partido. Y entrando al tema que nos atañe, al final sí, a las 6:00 p.m. empezó a circular el rumor cada vez más fuerte de las 12, pero la FIFA nunca lo confirmó, ¿eh? La FIFA nunca dijo es a las 12, finalmente se queda a las 6:00 p.m. Creo que hubiera habido demasiados problemas, ¿no? Logísticas, televisiones, vuelos de aficionados, en fin, iba a ser una verdadera locura cambiar el horario.
1: Sin duda alguna, hay una filtración de mala fe, me parece, hay que ver quién la dio y por qué la dio, pero sí veo dolo, ¿eh?
3: No, se acuerda, yo no sé quién fue quien se acercó a la FIFA para buscar cambiar el horario, cómo funcionó o qué pasó, pero al final se empezó a filtrar y ya lo habían dado como un hecho, cosa que pues nunca hay que hacer, ¿no? Y al final, yo no sé, incluso, Juan, si algún aficionado que tenía vuelo el domingo en la mañana, lo cambió, y a lo mejor lo cambió para el sábado, invirtiéndole ahí una lana, porque ya era un hecho, todo el mundo lo daba como un hecho.
1: Pues ahí está, bueno, se va a llevar a cabo a las 6:00 p.m, habrá lluvia, seguramente, y la selección nacional será local. Raúl Eduardo, tenemos un minutito y medio antes de la pausa. Si México juega el próximo domingo contra Inglaterra, como jugó contra Ecuador el martes pasado, ¿tiene posibilidad de ganar? Porque recordemos que pues no es lineal el nivel de México el martes pasado. Jugó un gran primer tiempo y un segundo tiempo mediocre.
3: Sí, tiene que

0: un gran partido los 90 minutos. Inglaterra es muy buen equipo, muy buen equipo. Hay que recordar, en la primera jornada le gana 4-2 a Croacia, la Croacia que ayer hizo sufrir a Portugal, no ha perdido tampoco, tiene muy buenos futbolistas. Podemos ganar, sí podemos ganar, tiene que hacer un partido perfecto porque Inglaterra, repito, tiene unos futbolistas excepcionales, Juan.
1: Ahí está. Oye, y bueno, el llamado a la afición, por supuesto, a la responsabilidad no solo en el Estado de Ciudad de México, sino en las calles. Es muy importante que la autoridad haga su parte, pero también los ciudadanos tenemos que hacer la nuestra, ¿no, Raúl Eduardo?
0: Yo creo que más aún que la autoridad, Juan, o sea, la autoridad sin duda está haciendo su parte, está buscando estrategias, ha tratado de contener y de ley seca, pero al final si no hay civismo y si la gente no se comporta como se debe comportar cuando hay ese nivel de masa, es muy complicado. Así que por favor, prudencia, sí. Vamos a festejar, sí, pero con calma, ¿no?
1: Y a celebrar. Raúl Eduardo, gracias, como siempre, abrazo y nosotros volvemos.
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18: Oigan, yo he oído que la gente, en lugar de decir que tiene que hacer la limpieza de la casa, dice, tiene que hacer el quehacer. 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
19: Los caracoles tienen miles de dientes microscópicos situados en su lengua, una estructura llamada rádula que utilizan para raspar alimentos.
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1: Son las 7 de la tarde con 23 minutos. Gracias por continuar con nosotros aquí en Fórmula Noticias. Vamos con el caso del tigre Kenzo. Le voy a hacer una breve cronología. Escapó el tigre de sus instalaciones el 28 de junio pasado, lo que provocó una búsqueda de 4 días por parte de las autoridades. Escapó de un lugar en el que estaba resguardado, Animal Experience, esto en el municipio de Tepetlaustoc, en el Estado de México. Fue localizado en una barranca el día de ayer. el 2 de julio de 2026, personal de la Profepa y veterinarios intentaron sedar al animal con un dardo, el tigre. Por lo que se sabe, reaccionó de manera agresiva e intentó atacar al médico encargado, y ante lo que las personas que ahí se encontraban determinaron un riesgo inminente, un agente de seguridad aplicó un protocolo de contención letal y le disparó al felino, matándolo, para salvar la vida del veterinario, algo que organizaciones, distintas organizaciones, han criticado fuertemente este operativo. Y yo agradezco mucho que nos acompañe Mariana Boy, procuradora federal de protección al ambiente, bueno, para esclarecer este caso. Mariana, qué gusto saludarte, ¿cómo estás?
6: Igualmente, Juan, qué gusto estar aquí, muchas gracias por este espacio.
1: Importante, yo te agradezco a ti para aclarar qué fue exactamente lo que sucedió, falló algo en el protocolo, cuáles son las circunstancias exactas en las que se realizaron, pues los disparos contra el tigre Kenzo, fueron tres, si no estoy equivocado.
6: Sí, Juan, estamos esperando precisamente la necropsia para tener los datos exactos y precisos de cuántos impactos de bala recibió el felino, pero como bien comentas, fueron casi 5 días de búsqueda. Se conformaron varias brigadas por parte del gobierno federal, donde estaba la Profepa, el gobierno estatal, participaban elementos de seguridad de gobierno del estado. También estaba agentes del municipio, Protección Civil, y por supuesto nos acompañaba también un equipo muy sólido de médicos veterinarios y especialistas en el manejo de animales, de grandes, de mamíferos y particularmente también de grandes felinos. Como bien sabes, desde el sábado pasado, este último sábado, se reportó que el felino se había escapado del sitio donde estaba resguardado, y pues a partir de ese momento se activaron las brigadas de búsqueda. Uh-huh. Las condiciones meteorológicas de pues los días pasados dificultaron mucho la contención del ejemplar. Además estaba, como bien mencionabas, pues en una zona de barrancas muy profundas con vegetación muy densa, y bueno, pues ya vimos cómo estaban las condiciones del clima los días pasados. Y el día de ayer jueves, en la madrugada, una persona reportó ante la presidencia municipal que su caballo había sido atacado por el tigre. Uh-huh. Entonces, en ese momento, a muy temprana hora de la mañana, se reactivaron las brigadas de búsqueda, salimos con perros de rastreo a tratar de ubicar al tigre, al cual estábamos buscando también incluso con drones térmicos, y bueno, afortunadamente los perros de rastreo nos ayudaron a encontrar el tigre. Había brigadas en la parte alta de la barranca, en la parte media y en la parte baja. Y precisamente el tigre se ubicaba en esta parte baja, en esta parte muy profunda de la barranca. Y pues el equipo, la brigada, pues se aproximó hacia donde estaba el tigre para prepararse para poder hacer la contención química, que es básicamente el disparo de dardos con sedantes. Y bueno, cuando sí, el médico veterinario, el especialista, estaba justamente preparándose para disparar los dardos, el tigre se abalanza contra el médico veterinario. Entonces, uno de los elementos de seguridad hace un disparo de bala hacia el suelo para poder, para provocar que el tigre se replegara, y efectivamente se repliega, pero regresa. Y regresa con las intenciones de atacar al médico veterinario. En ese momento el médico veterinario suelta uno de los dardos de sedación y pues el tigre sigue avanzando hacia el médico veterinario. Hay que decir que estos dardos de sedación hacen efecto entre 3 y 5 minutos, claro, después de que se disparan, de que lo recibe el animal. Y pues seguía avanzando hacia el equipo, hacia la brigada, y es entonces cuando uno de los elementos de seguridad pues suelta estos disparos de bala contra el felino para proteger la vida del médico veterinario y del equipo que iba acompañando.
1: Se resguarda la vida.
6: Se dispararon otro par, uno o dos, no sé cuántos, pero parece que uno o dos dardos más de sedación. Y finalmente, bueno, pues el tigre se logró sedar. y se logró subir a una camilla. El tigre estaba pues con vida, con signos vitales estables, y a partir de ese momento pues se dio el traslado, sacarlo de la barranca en una camilla, subirlo al vehículo y del vehículo llevarlo a Reino Animal, donde iba a recibir la atención médica veterinaria necesaria. Uh-huh. Y pues justo unos minutos antes de llegar a Reino Animal, pues el personal que lo estaba trasladando identifica que había dejado de respirar, y efectivamente cuando el personal especialista del zoológico de Reino Animal lo revisa, pues efectivamente el tigre ya no tenía signos vitales.
1: A ver,
6: entonces,
1: Mariana.
6: Entonces, bueno, pues ahora digo, sí, evidentemente es una situación muy lamentable. Fueron muchos días de búsqueda, de una dedicación pues muy comprometida por parte de todo el equipo, de los tres órdenes de gobierno, de los especialistas que nos apoyaron a poder hacer esta contención. Y pues desafortunadamente concluyó en el fallecimiento del tigre. Se salvó la vida del médico veterinario y de la, sí, de la brigada que estaba haciendo el trabajo de contención, afortunadamente, pero lamentablemente perdimos al tigre, Juan.
1: Sí, lamentablemente, pues una situación en la que se resguardó, por lo que nos narras, Mariana, la vida del equipo que estaba encargado de rescatar a este tigre que estaba suelto, que se escapó de un lugar en el que se encontraba. Por eso era importante que la UNAM entregue los resultados oficiales de la necropsia. Qué bueno que lo hacen veterinarios de la Universidad Nacional Autónoma de México, para que pues todos los elementos que tengan que esclarecerse puedan arrojarse en esta necropsia, incluyendo, por supuesto, el dardo o los dardos que le dispararon y que lamentablemente no dio el tiempo suficiente para que pudiese el sedante hacer efecto. Mariana, ¿qué sucede ahora con las versiones que dicen que hay contradicciones por parte de distintas autoridades con respecto a lo que me acabas de narrar? ¿Dónde estarían las contradicciones? Dicen que las autoridades municipales allá en el Estado de México, en el municipio en el que estaba el tigre Kenzo, pues han determinado, han señalado que habría sufrido nada más algunos rasguños, y bueno, la autoridad federal, encabezada en este caso por ti, por la Profepa, pues sí señaló desde un principio exactamente lo que había sucedido. ¿Hay contradicciones?
6: No, Juan, yo creo que ese, pues obviamente los hechos sucedieron a muy temprana hora de la mañana. El personal estaba pues en esta profundidad de las barrancas, en un lugar relativamente remoto, y en cuanto fueron sucediendo los hechos, el personal fue transmitiéndonos esta información, y pues en la medida en que íbamos recibiendo la información, tanto la presidencia municipal como nosotros como Profepa, pues estuvimos dando a conocer y difundiendo la información que recibíamos. Uh-huh. Incluso muy temprano por la mañana nosotros subimos a nuestras redes sociales que pues ya se había logrado la contención y el rescate del tigre, y desafortunadamente después tuvimos la información de los disparos y evidentemente salimos también con un comunicado de prensa. Entonces yo creo que las versiones, pues sí, la versión es la misma. Incluso claro, salimos con un comunicado de prensa hace unas horas con la presidencia municipal, Profepa, Semarnat, aclarando que no hay distintas versiones, que es una sola versión, que es la que acabamos de platicar. Simplemente claro, fueron distintos momentos en los que se fueron dando a conocer las informaciones que recibíamos por parte de nuestro personal que estaba en campo.
1: Qué bueno que lo aclaras. Finalmente nos queda un par de minutitos antes de la pausa. Mariana Boy, Procuradora Federal de Protección al Medio Ambiente. ¿Cumplía el predio en el que estaba el tigre Kenzo allá en Tepetlaustoc con las medidas de contención suficientes que exige la ley para grandes felinos? ¿Se va a investigar por qué se escapó de este lugar?
6: Absolutamente, Juan. Estamos precisamente en ese proceso. Estamos haciendo una investigación. Ya hicimos una visita de inspección. Nos comentaron que hubo un error en el protocolo del cerrado y apertura de puertas, uh-huh, y que en ese cerrado y apertura de puertas, mientras hacían mantenimiento del encierro del tigre, el tigre se escapó, y esto claramente pues es un tema que faltan los protocolos de seguridad. Vamos a continuar con estas investigaciones y por supuesto vamos a imponer las medidas y las sanciones correspondientes.
1: ¿Qué sanciones correspondientes crees que podrían derivar de esto, o administrativas directas directas que enfrenta el propietario de este predio para que no se dé la repetición en otros lugares en donde tienen en resguardo animales de este tipo, animales salvajes?
6: Pues bueno, este tema, o sea, puede llegar hasta una clausura total definitiva, ¿no? O sea, vamos a revisar no solamente este tema del protocolo de lo que sucedió en particular con el tigre, sino todos sus protocolos, las condiciones en las que tienen a los, al resto de los ejemplares, la legal procedencia. O sea, vamos a hacer una revisión muy exhaustiva de cómo está operando este establecimiento y si está cumpliendo con sus programas de manejo que le autorizó la Semarnat. Pero bueno, de entrada tenemos claro que hay un tema de falta a los protocolos de seguridad y eso se va a sancionar tanto económicamente y ya veremos si se impone alguna medida de seguridad, ¿no? No podemos adelantar hasta que tengamos, claro, para no violar el debido proceso, ¿no? Del, y los derechos del particular.
1: Por supuesto, pues ahí está Mariana Boy, Procuradora Federal de Protección al Medio Ambiente. Hay que tener muy claro por qué se escapó el tigre Kenzo y bueno, lo demás nos lo acabas de relatar y se protegió la vida de las personas que están justo buscándolo para regresarlo a su lugar. Mariana, pues que tengas muy buen fin de semana y vamos a seguir muy pendientes de este caso, si me lo permites.
6: Claro que sí, estaremos informándoles, Juan, y muchísimas gracias por este espacio para poder aclarar esta situación.
1: Gracias, Mariana. Voy con esto, nos vamos a una pausa, volvemos.
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24: Diego Armando Maradona contra Inglaterra, 1986. Arrancando desde su propio medio campo, Maradona eludió a 6 jugadores ingleses con un control celestial antes de anotar el gol del siglo. Esta obra de arte inmortal definió la genialidad argentina en el Mundial de México.
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27: El secretario de Gobierno de la Ciudad de México, César Cravioto, informó que brindarán un apoyo inicial de 50 mil pesos a las familias de quienes fallecieron en inmediaciones del Ángel de la Independencia durante las celebraciones del Mundial de Fútbol. El Partido Verde Ecologista alertó sobre la grave contaminación en la cuenca de los ríos Atoyac y Zahuapán. El Instituto Político urgió a endurecer las sanciones contra quienes contaminen y recordó su iniciativa aprobada en la Cámara de Diputados para clasificar los delitos ambientales como graves. El cuerpo del ingeniero Pablo Osorio, originario de Oaxaca, fue identificado por sus familiares. Osorio Sánchez desapareció el pasado 23 de enero, junto con 10 mineros en Concordia, Sinaloa. Informó Itzel Vanegas. 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
1: Son las 7 de la tarde con 38 minutos. Gracias por continuar con nosotros aquí en Fórmula Noticias. Debate como cada viernes a esta hora, por lo que agradezco mucho que nos acompañen Andrea Legarci, abogada y analista política. ¿Cómo estás, Andrea?
0: Muy contenta de estar otra vez aquí, Juan, con tu audiencia. Muchas gracias.
1: Los contentos somos nosotros, igual de recibir a Alejandra Sánchez Espinosa, socióloga, especialista en políticas públicas. Alejandra, ¿cómo estás? Bienvenida.
3: Muy bien, muchísimas gracias, Juan.
1: Nos da mucho gusto recibir por primera y espero de muchas ocasiones a María José Gómez Montes, secretaria de Juventudes de Somos México. Bueno, pues bienvenidas ahora sí que a este espacio y también al partidismo en nuestro país.
3: Muchísimas gracias, qué buena recepción al partidismo.
1: Tania Larios, diputada en la Ciudad de México por el PRI. ¿Cómo estás?
4: Juan, muy bien, encantada de estar con todas.
1: Bueno, vamos a hablar de varios temas, entre ellos, por supuesto, los nuevos partidos políticos, entre los cuales está el tuyo, Somos México, María. Son opciones que vienen a abonar la necesidad de la oposición, porque una oposición es necesaria en cualquier democracia, porque construye los contrapesos que se requieren, los equilibrios democráticos que se necesitan, una oposición que vigile al grupo político en el poder, que lo haga de manera responsable, que abone, que tenga muy claro que es oposición por voluntad popular, así expresada en las urnas, y asuma con responsabilidad este papel que tiene que ser de construcción. Es una buena noticia que haya nuevos partidos políticos en México que vayan a participar en la elección intermedia, que no puedan en esa elección en particular llevar a cabo alianzas. Tania Larios.
4: Mira, Juan, antes de contestarte eso, hablando de la Ciudad de México y como diputada de la Ciudad de México, sí quiero mencionar, solidarizarme con las familias de las víctimas en el festejo multitudinario del Ángel el día martes por el triunfo de México, pero yo estoy en contra profundamente de que el gobierno de la Ciudad de México pretenda responsabilizar a la ciudadanía de la tragedia sucedida, de las muertes por asfixias. Me tomé el atrevimiento de pasar la producción algunas fotografías para quienes nos ven en Telefórmula, pero sí quiero mencionar que en la Ciudad de México existe una forma de control y de visibilidad de todos los puntos de la Ciudad de México, que son las cámaras del C5. Las cámaras del C5, para quienes no lo saben, son el coordinador general del Centro de Comando, Control, Cómputo, Comunicaciones y Contacto Ciudadano de la Ciudad de México, que actualmente lo dirige José Salvador Guerrero Ciprés. Lo grave de esto es que parte de sus facultades son articular el trabajo del C5 con las dependencias de seguridad y protección civil, desde el monitoreo de incidentes urbanos hasta la logística en los grandes eventos. Y en la protección civil, ellos dirigen la participación de protocolos de prevención, como lo es en el caso de los microsimulacros sobre los terremotos que tenemos en la Ciudad de México. Lo grave de esto es que esta persona que dirige el C5 de la Ciudad de México, durante el evento multitudinario mundial, estaba participando en el festejo, batiendo una bandera de México, no estaba en el centro de comando de control de comunicaciones, no estaba viendo lo que se pudo ver con los videos que tomaron los ciudadanos y que están en las redes sociales, que fue la asfixia y la presión de cientos de personas que pudieron haber sido víctimas de esta fatalidad, como fueron las muertes que tuvimos, y que ¿dónde está la responsabilidad para que un trabajador responsable, autoridad del gobierno de la Ciudad de México, esté de fiesta durante el mismo tiempo que las personas en la Ciudad de México estaban perdiendo la vida?
1: ¿Estaba de fiesta el director del C5?
4: Pues estaba de fiesta, estaba en el festejo del Mundial, estaba viendo el partido del Mundial, cuando él debía de estar en el centro de mando del C5 supervisando un evento multitudinario que fue de más de 1,400,000 personas en la Ciudad de México. Y eso a mí es lo que me parece importante, lo que me parece relevante. No sé si tengan esas fotografías para quienes puedan verlas.
1: Que las están cargando.
4: Donde justamente ahí está, miren, el responsable del C5 con su chamarra del C5 agitando las banderas con cientos de personas. Ese es el lugar donde necesitan estar las autoridades, que son las responsables de observar, prevenir, garantizar el protocolo de riesgos y atención a contingencias, como debe de ser estos incidentes de protección civil. Por supuesto que no, y ahí sí
9: qué tiene que decirle a la gente y qué tiene que decirle a la familia. Lo más grave de esto es que dicen que a las víctimas les van a dar 50,000 pesos. Con 50,000 pesos no se repone una vida, con 50,000 pesos no se recupera el daño. Híjole. Y lo que yo sí quisiera es cuentas hacia esas autoridades, responsabilidades fincadas, y como oposición, como contrapeso, lo tengo que decir.
10: ¿Estas fotos te las pasaron?
9: Son, para que todo el mundo lo sepa, de las mismas redes sociales del titular. Así de distorsionado está la responsabilidad y el cinismo del director del C5. Y yo espero que la jefa de gobierno, Clara Brugada, que el secretario de gobierno, Cravioto, puedan observar y responsabilizar a quienes, en lugar de estar cumpliendo su deber, están de fiesta y están distraídos de lo que es su responsabilidad para garantizar la protección y el bienestar de quienes habitamos en esta ciudad. Por ejemplo, el secretario de Seguridad Ciudadana estaba trabajando en operativos, el secretario de Gobierno estaba trabajando en operativos. ¿Y qué pasaría si ellos no estuvieran cumpliendo su deber? Pues hoy podemos aseverar y podemos decir que parte de la tragedia ocurre por personas que no cumplen con sus responsabilidades, como este señor.
10: Bueno, pues sí, sí es de llamar la atención, y bueno, pues estamos esperando cuál es la respuesta por parte de la autoridad, incluyendo el mismo titular del C5. Entonces, me dices que el martes, el día del partido, el día que sucedió además lo que pasó en Reforma, que 4 personas murieron, no está en el C5, sino está en los festejos, y que él publicó las fotos de ese momento en los festejos.
9: Se dedicó a ver el partido, a celebrar el partido y al festejo del partido, pero pues dejó un hueco que tuvo consecuencias y víctimas fatales para la ciudadanía.
10: Andrea Legarci, ¿este tema o hablamos de los partidos políticos?
0: Como gusten, la verdad.
10: Como tú gustes.
0: Podemos hablar de los dos. Ok, podemos mencionar. Yo la verdad no tengo mucho más que agregar. Todo lo que dijo Tania coincido, desafortunadamente. Y pues sí, esperaríamos como ciudadanos que la autoridad hiciera su trabajo, ¿no? Para eso pagamos impuestos. Pero bueno, de los partidos
10: políticos, ¿es una buena o es una mala noticia que haya nuevos partidos? Somos México, una nueva opción para, bueno, pues fortalecer a la oposición o fragmentarla.
0: Sí, a mí no me gustó la noticia como ciudadana, porque siento que justo va a fragmentar el voto de la oposición, por un lado. Por otro lado, también siento que hay muchos perfiles que ya hemos visto antes en la política. También me metí a revisar los estatutos de Somos MX y así, y realmente parece que pues los ciudadanos y los activistas y todo lo que dicen que va a estar adentro son más una base política que realmente gente que va a estar tomando la decisión, el liderazgo y la vocería del partido. Entonces, cuando quieren instrumentalizar a los ciudadanos, a las madres buscadoras y así, para legitimar un partido viejo, me parece totalmente inmoral, la verdad.
10: Alejandra Sáenz Espinosa, socióloga. Lo que nos está informando Tania, que no nos informó, pues me dice que es de las mismas redes sociales del titular del C5 y este tema.
12: Sí, del tema del titular del C5, que no estaba en su puesto, bueno, tengo que decir que yo también creo que como algunos más nos estamos enterando en este momento, ¿no? No teníamos conocimiento de que estaba faltando a su puesto de trabajo en el momento, y pues yo coincido en que tiene que ser pues investigado, ¿no? Y fincarse si es que hay responsabilidades, ¿no?
10: Muy bien. Sobre los partidos políticos nuevos, ¿son nuevos? ¿Es una buena noticia? ¿Son una opción más para la democracia? ¿Van a competir contra Morena y partidos aliados o van a competir contra la oposición, contra el PAN y el PRI?
12: Sí, yo creo, a ver, que es completamente positivo que exista la vía institucional para que la ciudadanía pueda organizarse en torno a la vida pública y disputar los espacios de poder político. Y eso siempre será una buena noticia. Es algo por lo que miles de personas lucharon durante años cuando el PRI era el partido hegemónico. Pero sí creo que no queda ahí. Creo que la existencia del pluralismo partidista pues no se traduce necesariamente en que se robustezca nuestra democracia, ¿no? Y coincido en que lo que estamos viendo en estos nuevos partidos pues son paradójicamente muchos viejos rostros, ¿no? Conocidos, son generalmente liderazgos desplazados de viejos partidos, y se ve además que no hay alguna propuesta programática diferenciada de los otros partidos de oposición, ¿no? Esto, más otras razones de las características de los partidos, pues sí nos hace pensar que no necesariamente se fortalece la democracia con ello.
10: María José Gómez Mont, de Somos México, bueno, ahí está, te digo, bienvenida a la arena política, ya como partido, a este debate, lo que acaban de decir nuestras compañeras, ¿no ven que sean una nueva opción y buscarían fragmentar el voto de la oposición? ¿Tú qué opinas al respecto? ¿Qué tienes que decir?
13: Somos México, por supuesto, es una nueva opción. No vamos aquí a fingir que no hay personas que han tenido una trayectoria política que estén en Somos México. Justo lo que busca hacer nuestro movimiento es mezclar a las personas con una buena experiencia política, con la frescura, nuevas ideas y nuevas oportunidades para la ciudadanía y sobre todo para las juventudes. Y eso se traduce mucho en cómo está reflejado nuestro comité. Si hay personas como las que mencionaron, como nuestro presidente Guadalupe Acosta Naranjo, Cecilia Soto, que es secretaria general, pero también estoy yo, como en juventudes, que no he tenido nunca una vida partidista. Está Harumi Méndez, una activista abogada estratégica del medio ambiente en la Secretaría del Medio Ambiente. Está Pepe Aquino en sectores productivos, que nunca ha tenido un puesto. Entre otras muchas personas. Se rebustece de esa manera y en los comités estatales que estamos haciendo, en los comités municipales que estamos haciendo, se va replicando. Pero sobre todo somos un movimiento que está intentando poner nuevas reglas al juego. La primera, que los dirigentes no puedan ser candidatos. No queremos que la plataforma del partido se use para una ambición personal. Si eres responsable de llevar un movimiento, ese es tu trabajo.
10: ¿No pueden ser candidatos cuándo? ¿Nunca?
13: Durante su periodo.
10: Claro.
13: Y tendrán que renunciar un año antes.
10: Un año antes, ok. Te quedan 20 segundos.
13: Sí, perdón. La segunda, que todas las candidaturas sean elegidas por elecciones primarias, abiertas a la ciudadanía, no solo a los militantes de Somos México. Para que no se trate de una cúpula del poder decidiendo quién o no puede participar en la vida electoral del país, sino que sean las y los ciudadanos, sus vecinos, que puedan elegirlo. Y la tercera y mi favorita, que un tercio de las dirigencias y un tercio de las candidaturas sean para personas menores de 35 años.
10: Ahí está, tiempo. Tania Larios, el partido Somos México, los nuevos partidos políticos, ¿van a fragmentar el voto del PAN, del PRI?
4: Mira, primero decir que... Salvo sus honrosas excepciones como María José, que es una joven que está incursionando en la política y qué bueno que lo hace con el vehículo que ella decida, como todos los jóvenes deberían de hacerlo, pues la mayoría son viejos perfiles, en específico del PRD, que dicen que es como otra de sus etapas del PRD para resurgir. Pero en estos temas, también decir que Somos México va a tener que cambiar de color y va a tener que cambiar de nombre. Creo que ese es un tema relevante porque después estaremos igual en esta mesa con otra nueva figura. Y al final de cuentas, entiendo que para mantener el registro y por primera vez que van a competir en las elecciones, no pueden hacer alianzas. Mencionan que igual y a futuro pues estarían a favor de las alianzas, pero en este momento la realidad es muy clara que sí se va a fragmentar el voto oposición. No sabemos si van a alcanzar el registro o no. Digo, sería bueno que los ciudadanos, por supuesto, que elijan su mejor opción. También hay una similitud, más que nada, de Somos México con el Partido Acción Nacional. Entonces, probablemente 30. A ellos les quiten esa representación de votos con la Ola Rosa, que fue el movimiento, digamos, del que surge después esta idea de configurar nuevo partido. Y sin duda, para el PRI siempre ha postulado que lo que necesita México es un bloque opositor contundente que pueda competir con Morena para ganarle las elecciones contra un bloque que pues es Juntos Hagamos Historia, y ellos van juntos, el Partido Verde, el PT y Morena. Entonces estamos con un bloque competitivo y la oposición hoy está dividida, por eso el PRI siempre estará a favor de las coaliciones.
10: Andrea Legarci, como ciudadana, tú no eres de ningún partido político.
0: No, ni
10: militante ni simpatizante.
0: No.
10: ¿Cómo ves los partidos políticos? ¿Qué les pides? ¿Qué esperas de ellos?
0: Pues lo primero que me gustaría es que fueran honestos con sus ideologías, ¿no? Para que sepamos los ciudadanos qué esperar, cuáles son los valores que los rigen. El otro día me tocó escuchar una entrevista precisamente de Juan con Emilio, donde le preguntaban si eran de izquierdas o de derechas, y Emilio decía que ninguna, que no, que eso era un tema ideológico, que no tenía que ver con política. Le preguntaron que qué pensaban del aborto y dijo, no, pues eso son cosas de conciencia, jiji, jajaja, y me metí a ver los estatutos, y pues sí están muy a favor en sus estatutos de los derechos reproductivos de la mujer, del aborto, de los derechos de la diversidad sexual, pero no lo dicen en voz alta. Entonces, no sé si sea porque tú decías ahorita lo del tema de, ay, tienen similitudes de valores con el PAN, pues no tantos, por lo menos no por escrito. Entonces, lo primero que yo exigiría como ciudadano es que las vocerías, que son los viejos políticos, que son los que están permitidos para ser voceros realmente, pues se pongan de acuerdo y comuniquen lo que verdaderamente está en sus estatutos para que sepamos si queremos votar por ustedes o no.
1: Alejandra Sánchez, un minuto.
12: Sí, bueno, por un lado mencionar...
1: ¿Le conviene a Morena la creación de los nuevos partidos, perdón?
12: La verdad yo creo que sí.
1: ¿Por qué?
12: Yo creo que sí, porque efectivamente en el 2027, que están obligados a ir solos, yo creo que le va a quitar votos a la oposición. No creo que le quite votos a Morena, un partido que nace diciendo fuera Morena, ¿no? O sea, yo creo que...
1: ¿Y eso le conviene a Morena, que no haya una oposición robusta, entonces se construye en su interior?
12: Eso puede suceder, ¿no? Es normal, siempre hay una disputa por el poder político real, ¿no? En donde realmente ocurre, ¿no? Entonces... Sí existe también ese riesgo, ¿no?, de que pueda surgir estas pugnas internas, pero yo creo que hay mucha unidad en este momento, ¿no? Creo que la verdad la presidenta la genera mucho, ¿no? Uh-huh.
1: Medio minuto.
12: Sí, yo quería decir, con esta idea de un partido que sea democrático y que evite que las elecciones sean de la cúpula partidista, eligieron un muy mal presidente, porque es el responsable de que no se democratizara el PRD, es el responsable de que ganaran ahí los clanes, y el responsable prácticamente junto con los chuchos, por supuesto,
1: ¿sí?,
12: de que se generara la decisión que generó a Morena, primero como asociación civil y después ya como partido político.
1: María José Gómez Montt, ahí hay una buena observación. ¿Cómo le van a hacer para no replicar esas tribus que construyeron quienes hoy dirigen tu partido?
12: Creo que
1: se terminaron repartiendo las candidaturas a sillazos, ¿eh? Perdón, un minuto.
13: Y justo por eso la idea de las elecciones primarias viene de Guadalupe, para evitar repetir los errores que se cometieron en el PRD.
1: ¿Del que construyó las tribus?
13: Yo no hay un día que no lo escuche decir, aprendimos de nuestros errores del PRD y este es un espacio para construir las cosas diferentes. Creo que eso es algo muy valioso, aceptar a reconocer cuando te has equivocado y cómo atreverte a innovar y reconocer tu camino. Pero sobre lo que tú decías, genuinamente yo sé que mucha gente no nos cree, pero no es izquierda ni derecha. Yo estuve en la construcción de los documentos básicos, escribiéndolos. Y lo más bonito que me parece de Somos México es recuperar los espacios de diálogo. En México se ha perdido el diálogo por la división específica también que causa el decir tú piensas de esta manera, yo pienso de esta manera, no hay interacción aquí. En vez si nos sentamos a platicar las personas que pensamos distinto con un solo objetivo, ¿qué es lo mejor para el país?
1: ¿Yes?
13: ¿Qué es lo mejor para la democracia? ¿Qué es lo mejor para la construcción de un plan de nación? Es donde salen los mejores resultados.
1: Ahí está. Vamos contigo, Tania Larios. Un minuto.
9: ¿Quieres, exacto. ¿Quieres decir algo? Lo
0: no, es que... Es ver, que
1: Andrea Legarci, medio minuto.
0: Me parece abominable. O sea, todas las decisiones gubernamentales se toman con una corriente de pensamiento. Sí. El cómo decides gastar un presupuesto, el si van a existir programas sociales o no, el qué vas a hacer con los derechos de las mujeres, de muchas de las minorías, se deciden con ideología, con corriente de pensamiento. A mí que me digan no somos ni izquierda ni derecha y que me lo reafirmen así, es como mentirme en la cara. ¿Cuánta confianza?
9: Sí, yo creo que necesita México definiciones, que todo el mundo sepa qué posturas, porque lo que siempre quieren hacer políticos mañosos, digamos, es salirse por la tangente para intentar ganar un poco de ambas moleyes o ideologías que puede ser entre la derecha y entre la izquierda. A mí me encantaría que personas como tú, jóvenes, valiosos, que realmente vienen de la ciudadanía, que vienen del activismo, fueran los que estuvieran en el centro de las decisiones, no
1: ¿tiempo?
9: Que sí exista una cúpula partidizada que es la vieja del PRD.
1: María José, José, por favor, 20 segundos, pero respóndales.
13: Ahí estamos los jóvenes, al centro de la toma de decisiones. Un tercio de las dirigencias son personas
9: que sea secretaria general, me encantaría, o que seas la presidenta de Somos México, me fascinaría.
13: Ahí estamos en la toma de decisiones, en la comité donde se toman las decisiones de las candidaturas, en todos los órganos de dirección.
1: Y seguimos debatiendo la próxima semana, se nos acabó el tiempo, pero el informe que candidato. Gilda Susana Lozoya continuará el proceso que hay en su contra por lavado de dinero en libertad bajo medidas cautelares. La hermana de Emilio Lozoya Austin, exdirector de Pemex. Lo espero mañana a 7 de la mañana.
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18: Oscura, elegante y con ese beat que hipnotiza. It's Not Good forma parte del álbum Ultra de 1997 y marcó el regreso de Depeche Mode tras un periodo turbulento. Dave Grant canta con una mezcla de resignación y deseo, una canción que se convierte rápidamente en favorita de los fans y en éxito de todas las pistas de baile sofisticadas. Cabe hacer la aclaración. It's No Good, Depeche Mode en Sonido Brown.

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1: El perico. Los periquitos son aves coloridas, muy inteligentes, que llenan el hogar de vida con sus cantos. Son capaces de aprender trucos e incluso imitar algunas palabras. Necesitan interacción social constante y una jaula espaciosa con juguetes para mantener su mente siempre activa.
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2: La letra de Plush fue inspirada en parte por una desafortunada historia contada en las noticias locales en San Diego, California, la ciudad natal de los miembros de la banda Stone Temple Pilots. La noticia trataba acerca de una mujer desaparecida, la cual fue encontrada muerta por la policía local. 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
3: Katy Perry hizo una pausa para reflexionar sobre el último año y aseguró que ha dejado atrás la etapa de forzar su carrera.
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1: Mark Ronson se reunirá con Greta Gerwig para componer la música de su adaptación de Las Crónicas de Narnia para Netflix, basada en El Sobrino del Mago.
2: La película, precuela de El León, La Bruja y el Ropero, explorará la creación de Narnia por Aslan, con la voz de Meryl Streep.
1: Se espera que Daniel Craig, Emma Mackey y Carey Mulligan también formen parte del reparto.
2: Ronson, productor musical de Barbie, coescribió 5 canciones y la banda sonora. Actualmente trabaja en Narnia mientras promociona su libro Night People, sobre su trayectoria como DJ en la Nueva York de los años 90.
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19: Google presentó Gemini OVNI, su nuevo modelo de inteligencia artificial de generación de video hiperrealista, capaz de convertir imágenes a video y de editar los clips con un avance en razonamiento, comprensión del mundo y capacidad de creación. El modelo es capaz de construir y refinar escenas en cualquier paso con lenguaje natural y permite modificar videos con instrucciones simples debido a que se basa en su profundo conocimiento de historia, biología y lógica narrativa para construir historias convincentes. Destaca su edición de videos reales basada en imágenes de referencia y es capaz de convertir dibujos o bocetos en videos realistas y es capaz de transformar el tono y estilo de un video según el material recibido, así como de reimaginar acciones para cambiar escenas ordinarias por secuencias espectaculares. Además, permite editar varias escenas manteniendo la coherencia entre personajes, entornos, ángulos de cámara y escenas. Informó Aide Rivera. 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
20: Las selecciones revelación. Cada gran evento futbolero de verano tiene equipos que superan todas las expectativas y la edición 2026 no es la excepción. Bosnia, Cabo Verde, Congo y Ghana sorprendieron al avanzar a la fase de eliminación directa pese a no figurar entre los favoritos. Con entrega, disciplina y buen fútbol, estas selecciones demostraron que la diferencia entre las potencias y los llamados equipos modestos cada vez es menor. Sus actuaciones enriquecen el torneo y recuerdan que cualquier rival puede competir al máximo nivel.
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20: Carlos Alberto contra Italia 1970. La culminación perfecta del fútbol arte. Tras una secuencia colectiva donde participaron casi todos los jugadores brasileños, Pelé sirvió un pase medido para que el lateral Carlos Alberto llegara a toda velocidad y fusilara con un derechazo.
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22: Buenas noches, amigos, buenas noches. Aquí desde el epicentro de la radio del sureste, Radio Fórmula Yucatán, el programa Zona D, a nombre del titular del programa, el señor Dante Omaña Pérez. Estamos aquí pues con las emociones a todo lo que da. Vaya partido que nos regaló hoy Argentina y Cabo Verde. Vaya partido, fue una merienda, una suculencia. Yo siempre he dicho que este tipo de juegos, porque es argentino, obviamente, es lo que nos da la, digamos, vuelves a creer en el fútbol, en el deporte, en la justa como tal, como dijo el varón de Pierre Coubertin, que las situaciones del juego tienen que ser eso, unas justas, una situación que nos pueda dar una competencia leal, y es lo que vivimos hoy, una plantilla de 1,000 millones de pesos contra una plantilla de apenas 60 millones de pesos, nos dieron un partido cardíaco, y sobre todo felicitar a la República de Cabo Verde, que históricamente es la República, bueno, yo creo que con Curazao, Trinidad y Tobago, si no me equivoco, más pequeña, inclusive en población y en territorio, que ha participado en la Copa del Mundo, y vean qué partido nos dio. O sea, podemos analizarlo de muchos aspectos, de muchos grados, hay que ver la óptica del juego, el desarrollo, cómo se fue invadiendo una Argentina dominadora los primeros 20, 25, 30 minutos del partido, y después Cabo Verde cómo empató, cómo llegó a emparejar las situaciones con las llegadas, con las oportunidades. Es un equipo que de hecho habla muy bien, tiene jugadores que no por su velocidad los vamos a demeritar, que no tienen técnica, y tiene la parte un entrenador que los conoce muy bien. Ya comentaba Dante, y a ver si Vicente entra también, que manejábamos lo que viene siendo el sentido del equipo. ¿Qué es el sentido del equipo? Que todos sepan a qué juegan, que sepas perfectamente quiénes son tus hombres de enlace, que la defensa quién manda, que tengas un portero como el que tiene Cabo Verde, que sepa dirigir, arengar, una delantera que sepa desdoblar y que sean los primeros defensas. Todo eso vivimos hoy. Quiero darle un acierto, porque no solamente fue Argentina que no dejó de empezar, y Cabo Verde que nunca bajó las manos. De hecho, el estadio de Miami, bueno, que tiene un nombre comercial como tal, se sentía ese ambiente donde la tensión del empate, las pulsadas a flor de piel, la gente, que los argentinos eran el 90%, se sentía esa sensación de que podía pasar algo, pues que no precisamente sea una victoria. Y sobre todo un Leo Messi que, digan lo que digan, la humildad, no dejó de correr, estuvo los 120, bueno, no fueron los 120 minutos, fueron más de 130 con los dos tiempos que se dieron de compensación, y en cada tiempo extra se dieron a 3 minutos. O sea, podemos decir muchísimas cosas y podemos manejar este juego como un ejemplo que podemos dar a nuestros hijos, a los muchachos, a los entrenadores, de lo que es no bajar las manos, seguir luchando. No fue un partido, ojo, no fue un partido que se dieron patadas, no fue un partido, fue un partido físico, pero no fue un partido ríspido, brusco. De hecho, fueron tres, cuatro tarjetas, y bueno, Argentina pasa en los 16 de final, y Messi, otra reciente historia, tiene 8 partidos, ha ligado en mundiales seguidos metiendo gol, y es el único jugador, escuchen esta historia, amigos, o esta estadística, es el único jugador que ha metido gol en todas las fases del mundial, en fase de grupos, obviamente, en octavos de final, cuartos de final, semifinales, de hecho, la edición pasada en Qatar lo hizo, y obviamente en la final. Pero ahorita, por los números de equipos que hay, jugamos la fase de 32avos, que por supuesto Messi ahorita, perdón, de 16avos, por supuesto ahorita Messi cumple con esto y ya metió gol en esta fase. O sea, más récords. De hecho, se colocó a un gol de Guillermo Stabile, que fue el jugador argentino que más goles metió en un mundial, que imagínense, fue el primer mundial en Uruguay en 1930, y se coloca a 2 goles de ser el sudamericano que más goles ha metido, que solo está atrás del brasileño Leonides, que precisamente en esos mundiales de la preguerra los metió. Así que, ¿qué podemos decir, amigos? Fue una fiesta enorme, llena de colorido. Mis felicitaciones para Cabo.

pero la verdad tiene mucho acierto, un túnel y una aguada que prácticamente pasa a un ladito de los piernas del Dibu Martínez, que después hizo dos atajadas espectaculares, pero bueno. Y qué decir del portero de Cabo Verde, que le hizo dos paradas a Messi de antología, una prácticamente a mano a mano, donde logró aguantar el portero. El portero, los canos de los porteros es que aguante lo más que puedas, porque muchas veces el jugador tiene la ventaja porque su mente va por delante del portero y sabe amagar o no amagar, o irse de un lado a otro y piensa un segundo antes, que es el que le da la ventaja. Pero el portero aguantó y se lo paró pues imagínense a quién, a Lionel Messi. Y después del tiro libre, donde mucha gente me ha dicho, oye Marín, está mal, él fue madruguete. A ver, en primer lugar, lo del madruguete hay que especificar. Si un equipo, de acuerdo, ¿no? Y ese equipo tiene el derecho de cobrar la pelota. Si en un tiro libre, ya sea en este caso que es directo, el delantero no te pide la barrera, el árbitro saca la distancia de 9-15, lo pone con su aerosol, pone la barrera, Messi dijo, ya reglamentariamente estoy y yo cobré. Mucha gente dijo, fue una viveza. Bueno, fue una viveza reglamentaria, ojo. No fue un acto que vaya en contra de la reglamentación. Así que, bueno, platicar esto, a ver si el señor Vicente Santos se enlaza con nosotros. Vamos a comerciales, amigos. Regresamos en un momento.

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2: 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Katy Perry hizo una pausa para reflexionar sobre el último año y aseguró que ha dejado atrás la etapa de forzar su carrera.
3: A través de un extenso mensaje en Instagram, la cantante habló del impacto que ha tenido en su vida y en su arte la recepción de 143, su más reciente álbum, lanzado en 2024.
2: Perry compartió fotos y videos de su Lifetime Tour, así

0: cantidad de seguidores.
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12: España y Portugal paralizan al mundo. Portugal derrotó 2-1 a Croacia en un partido lleno de emociones y polémica para mantenerse con vida en este verano futbolero. Cristiano Ronaldo volvió a aparecer en un momento importante al convertir el penal en uno de los goles del triunfo lusitano. Ahora el destino ha preparado uno de los partidos más esperados del torneo. Portugal frente a España en los octavos de final. Dos selecciones históricas, repletas de talento, buscarán un lugar entre los 8 mejores.
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12: El cerebro humano genera más impulsos eléctricos en un día que todos los teléfonos del mundo juntos en ese mismo lapso.
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14: Bueno, amigos, regresando aquí a, como yo le digo, el epicentro de la radio del sureste, Radio Fórmula Yucatán, y a nombre del titular de Anto Maña, que nos va a compartir algunas cápsulas y emociones del Mundial, como lo ha hecho en Juegos Olímpicos, en Mundiales, donde Dante está in situ, viendo los pormenores de esta justa. Pues, repito, estamos viendo el Mundial, partidos muy interesantes, muy intensos. Recordamos, por ejemplo, el de Portugal-Colombia, la fase de grupos, por ejemplo, el de México-Ecuador, por supuesto, el de Inglaterra hace unos días contra República Democrática del Congo, por citar algunos. O sea, ¿en qué conlleva esto el ritmo? El jugador no especula, hay un manejo de pelota un poco más, con mayor velocidad y más exactitud, hay volumen de juego, hay profundidad de juego, hay llegadas que eso hace que el partido obtenga esos niveles de emoción. Y claro, cuando se dan equipos, pues digamos, pequeños a otros que son de mayor envergadura, se ve eso como pasó el día de hoy, que realmente, miren, les digo la verdad, yo estaba viviendo el juego, vi que nunca bajó los brazos, nunca, ya, y de aún, de hecho, empatando, seguían con ese ritmo, con esa violencia para atacar, y todo eso hacía que el juego pues tuviera unos aires, digamos, de nerviosismo, ¿no? Y por supuesto, uno piensa que el fútbol debe ser así, ojalá fuera así, ojalá viera el último partido. Y yo quiero quitar la palabra especulación. Cuando especulan es cuando el juego se vuelve soso, fofo y atrever. Yo creo que el de hoy fue un partido para los anales, y sobre todo que estamos viendo juegos, por ejemplo, como el de, ay, me faltó uno, lo que comentaba, un Marruecos-Holanda de gran intensidad, de buen manejo de pelotas, de grandes llegadas, de grandes atajadas del portero holandés. O sea, y nos damos cuenta que todo esto conlleva a que el fútbol está más vivo que nunca. Y también quiero comentarles, hoy en la mañana me hicieron comentarios amigos periodistas y amigos que les gusta mucho el fútbol y conocen otras cosas, y me decían, oye Marín, ¿cómo ves a Gian Infantino con esto que hizo? Y yo le respondí, ¿saben qué? Así como decimos una cosa, hay que decir la otra, que suena así como Chespirito. Hay que decirlo como tal, porque sí especulábamos, teníamos ese cierto temor de decir, oye, son muchos equipos, son muchos partidos, el Mundial se va a alargar más de un mes. De hecho, amigos, ya estamos cumpliendo un mes de eventos y todavía nos faltan desde cuántas rondas, porque si no me equivoco acaba el 19 de julio. Pero ¿a qué me refiero con esto? Y dando la respuesta a lo que me preguntaron. Infantino tuvo razón, bueno, la FIFA, vamos, llamándole Infantino como cabeza, es, y yo digo, y sí les digo, sí, ha estado teniendo razón. O al menos hasta el momento ha sido un éxito el Mundial en espectacularidad, y dar oportunidad a equipos que quizá en el plano no hubieran calificado, o simplemente el grado de competencia hubiera sido menor, y lo ha sido. La expectativa, bien, estadios espectaculares, tanto los dos de Canadá, que se vivieron, que fue Toronto y Vancouver, de costa a costa, como los estadios de Estados Unidos, que también de costa a costa, fíjense, tuvimos en Seattle, tuvimos en Nueva Jersey, bajamos hoy a Miami, tuvimos en el centro a Kansas City, que de hecho ahorita está jugando Colombia, ahorita lo vamos a platicar cómo van, y también el estadio de Los Ángeles, o sea, Houston, por supuesto, Dallas. Entonces, realmente ha sido una fiesta muy completa, un gran éxito económico, por supuesto que eso han sido, las críticas han dado por los boletajes y todo lo demás, pero desgraciadamente el Mundial, ya vimos que no es un Mundial para el pueblo, es la verdad, y la persona que quiera ir, en 4 años tiene que hipotecar su casa, vender otras cosas, tener 3 trabajos, porque para pagar esas cantidades abismales de los partidos. Yo me pongo a pensar, ¿qué pasa con un grupo de aficionados que compra un paquete de 2 partidos? Su equipo pasa 16avos, ¿quién? Haces el esfuerzo y vas, ¿qué quieres? Vamos a suponer que sea la sede de Nueva Jersey, New York, y les toque la sede en Los Ángeles o en Kansas, que está en el centro de los Estados Unidos. Pasan 16avos de final, y después, ¿qué haces? Tienes que seguir gastando en boletaje, en transporte, en hospedaje. Imagínense todo el grado de gasto que se llega a dar y el esfuerzo que tienes que hacer. Sí, yo entiendo que la pasión manda, lo entiendo. A veces hay cosas que el corazón manda a la mente, sí, estoy de acuerdo, la pasión gana, la situación de estar allá, de apoyar a tu equipo, ese grado de pertenencia que te da tener un equipo como un estándar, y más que sea tu país, pero después los gastos que estén como están, a veces resulta muy, muy, muy complicado. He tenido comentarios de gente, por ejemplo, en Brasil, o argentinos, por ejemplo, que en mundiales prácticamente dormían en los parques, se bañaban en baños públicos, tenían exactamente para regresar a su país, e inclusive he escuchado a gente de los mundiales de México 86, por ejemplo, que ya hace 40 años, que se quedaron sin dinero, tuvieron que esperar que les manden dinero, trabajar en algo para que puedan regresar. Imagínense el grado de demencia y pasión que tienen, pero bueno, es lo que hace el fútbol, es lo que hace el mundial. Y regresando a los temas de hoy, en la mañana se enfrentaron Australia y Egipto, un equipo asiático contra un equipo africano, un empate a 1, un partido intenso, por momentos bien jugados, un autogol, bien, y pues Egipto se va arriba, empata Australia, se van a tiempos extras, y Egipto pues saca la casta y gana, de hecho, hasta el momento, si no me equivoco, es el segundo equipo africano en calificar a octavos. El primero fue Marruecos, que ganó Holanda, y Egipto pasa a la siguiente ronda. África se hace, levanta la mano con dos partidos, con dos equipos, perdón, y yo creo que el fútbol africano dentro de todo se mantiene, pero fíjense, se están manteniendo el mundo, el África del Norte o el subsahariano, como le llaman, donde podemos ver que hay naciones como Marruecos, que es un estandarte, Túnez, Egipto, Argelia, que son los países que están, está Siria también por allá, que son los países que representan esa zona y que, por bien o mal, pues son los que están dando la mano. Los del África, digamos, Centroáfrica y la parte sur, donde estaba Sudáfrica, Ghana, Camerún, que no fue, Nigeria, que no fue, que eran los grandes animadores africanos y, de hecho, campeones en su momento de Juegos Olímpicos, ¿eh? Imagínense, subcampeones, pues no dieron todavía. Yo creo que que faltó un poquito más. Pero bueno, regresando a esto, Egipto gana el día de hoy en penales. Mohamed Salah, que estaba lesionado, estaba tocado como tal, pues es el gran estandarte, pues ya es un jugador que pues es veterano, pero sin embargo comanda a los faraones. Hay una gran afición de fútbol en Egipto, una gran afición. De hecho, el Al Ahly, que es el equipo plusmarquista y campeonísimo del Mundial de Clubes en África, donde aporta muchos jugadores, pues pasa a la ronda de octavos de final y deja fuera a una Australia que cada 4 años se vuelve animador, que siempre están tratando de estar ahí, y pienso que Australia va a seguir creciendo, así como Japón, como equipos asiáticos. Recuerden que Australia, a pesar que pertenece a la zona de Oceanía, pidió desde, creo que si no me equivoco, hace 2 mundiales participar en la zona de creación de Asia, puesto que en esa zona hay más hay más competitividad, digamos, hasta creo que Nueva Zelanda el día de mañana va a tener que hacer algo parecido, porque pues es la zona más baja, lo digo con el mayor respeto, o sea, futbolísticamente hablando, de las 5 confederaciones, bueno, las 6, porque ya vemos que Centroamérica, América del Norte y las Antillas se forman la CONCACAF, que América debería ser una sola, pero ya es que estamos separados, ¿no? Entonces, pues pasa Egipto, le gana Australia, pasa a octavos de final, vamos a ver cómo va a estar el cruce, y en este momento estaba enfrentándose, están creo que al minuto casi 30, ¿no? Ya casi terminando el primer tiempo, Colombia con gol de John Arias en el minuto 14, le está ganando a Ghana. Vemos que Colombia viene con una buena generación, es un equipo plagado de jugadores que juegan en lo mejor de la liga, así más o menos como Ecuador, más o menos como Ecuador, son fútboles, por así mencionar, con mucho crecimiento, y siempre exportando jugadores, como en su momento lo hacen, sobre todo Argentina y Uruguay, y que han evolucionado, y otros que han retrocedido ha sido Chile y Perú, que realmente se habla muy poco de ellos, tanto a nivel de selecciones como a nivel de clubes. Pero bueno, pues son apreciaciones que se dan, no lo hago en un sentido despectivo, sino que realmente es algo que vemos y sabemos cómo se está originando esto. Y Bolivia, que pues desgraciadamente ha sido una, y Venezuela, pues naciones pues siempre que están en media tabla para abajo, y algunas veces han dado ciertas sorpresas, como pasó en el 94 con esa generación de Azcar Gorta y Bolivia. Pero a decir verdad, Colombia está ganando 1-0 hasta el último reporte. Ojalá que pase el equipo colombiano. Les digo, es un gran animador. Están jugando en el estadio Punta de Flecha de Kansas City, donde se llenó otra vez el público, la gente colombiana, que es un público muy pasional. Yo creo que es de los más pasionales que tenemos en Sudamérica. He estado en Colombia y lo he vivido como tal, y ya podemos manifestar que Colombia es un equipo que es un gran admirador. De hecho, la primera participación de Colombia en un mundial se dio en Chile 62, y que pues bueno, han pasado los años como esto, y Colombia no volvió a participar en el Mundial. Imagínense, iba a participar en el 86, que era su Mundial como anfitrión, cuando pues por cuestiones políticas y situaciones internas del hermano país no se pudo dar. Y en el 90, con esa generación preciosa del PIB y todos los Asprilla y los Leo Rodríguez y toda esa generación maravillosa, participó en 3 mundiales, hasta que ya después ya no pudo seguir y volvieron a empatar con esas generaciones de los James y lo que se está dando. Pero bueno, espero que Colombia gane, es una relación interesante, es un fútbol muy vistoso, muy alegre, con mucho ataque, así que Colombia está ganando 1-0, vamos a esperar cómo sigue el juego, el desarrollo del cotejo. Todavía está en el primer tiempo y a ver si al finalizar este programa, pues ya estamos en una parte del segundo tiempo. Repito, gol de John Arias al minuto 14, y con este partido, amigos, termina el último juego de la fase.
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17: Cuando Will se olvida el protocolo. Cuando se trata de fútbol, el príncipe William de Gales se olvida de las formas y el protocolo que es parte de su vida y como heredero a la corona británica. Lo mejor, nos encanta verlo en su modo fan. Mejor no hubiera podido ser para él un acérrimo seguidor de su Aston Villa que presenciar el triunfo de su equipo en la Europa League. Ahí vimos al Wills como uno más, gritando, sufriendo, abrazando a sus amigos desde la tribuna. Grabó con su celular el momento histórico. 44 años han pasado para levantar la Copa de Fútbol. El príncipe celebró cantando el Sweet Caroline, bailó, aplaudió y ya encarrerado se fue con algunos jugadores a un bar a seguir la celebración. Uno de los cargos que más disfruta William es como presidente de la Asociación de Fútbol de Inglaterra. 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
19: La miel es el único alimento natural que nunca se echa a perder debido a su baja humedad y acidez.
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21: El partido entre la selección mexicana de fútbol e Inglaterra se jugará este domingo, como estaba acordado, a las 18 horas, tiempo del centro de México. Inglaterra llegó a Toluca para hacer su traslado a Santa Fe, donde dormirá el día de hoy y trabajará mañana en la cantera del Club Universidad, de cara al partido ante el equipo mexicano. En un partido emotivo que se fue hasta los tiempos extra, Argentina sufrió pero venció 3-2 a Cabo Verde, con goles de Messi Martínez y un autogol de Borges. Duarte y López Cabral habían ilusionado al equipo africano, sin embargo, se quedaron a la orilla. Con este resultado, Argentina enfrentará a Egipto en octavos de final. Por su parte, Suiza espera rival, que saldrá del Colombia contra Ghana. Juego en desarrollo. 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

0: Bueno, amigo, regresando a Zona DEC, este es un programa pues con mucho sentimiento, con mucho nervio por los partidos que estamos dando. Repito, Colombia estaba ganando 1-0 hasta el último reporte, y pues esperamos que sea otro equipo sudamericano en pasar. Pero bueno, vamos más allá. También vamos a hablar un poquito del partido de México contra Inglaterra el próximo día, el domingo a las 6 de la tarde. Estaba pasando, y eso no van a pensar que sea chisme o algo así, que había juegos que México iba a jugar a las 12 del día. Obviamente eso no puede ser, a menos que sea una causa de fuerza mayor, que no dejó. Mucha gente se lo creyó, de hecho hasta en algunas estaciones de radio mandaban, estuvieron hablando para preguntar que si era cierto que México a las 12, hubiera sido maravilloso que a las 12 del día se jugara. Imagínense qué iba a pasar con los ingleses y con el calor, con la humedad de la Azteca, que de hecho habitualmente en los 70s, 80s y parte de los 90s se jugaba a las 12 del día. Mayormente el América y el Atlético Español jugaban a esa hora, y el Cruz Azul y Atlante jugaban tradicionalmente los sábados en la tarde. Ese horario del mediodía daba como pie a que, por ejemplo, cuando hubo el Mundial del 86 y del 70, los jugadores, la prensa internacional decían, parece que hay una araña colgada en el medio, porque era la sombra que reflejaba cerca del medio campo. Y era muy común, de hecho, Maradona decía, parece que estaba persiguiendo una araña cuando estaba jugando. Pero bueno, era la sombra que proyectaba es que una bocina, me parece que lo que tiene, y es lo que reflejaba. Pero bueno, esa noticia no es cierto, o sea, México no puede cambiar el horario, de hecho, la FIFA no puede cambiar, imagínense, es una locura. Yo le comenté a algunos amigos que no puede ser, no es que sea imposible, pero tendría que existir una fuerza mayor para que se pueda dar una situación de que se dé el juego, o que se cambie de horario, o como pasó en el partido Irán contra Francia en Filadelfia, donde el partido no pudo empezar hace un tiempo porque había tormenta eléctrica, y esa tormenta eléctrica pues propició que el partido perentoriamente se alargara un tiempo estimado, que fue lo que propició que se suspendiera el partido en forma no indefinida, porque sí tiene que tener un grado de cómo se llama, de un grado de certidumbre con respecto al horario. ¿Cuáles son las condiciones para que el partido no se dé? Son tres condiciones básicas y reglamentarias. Número uno, que haya una tormenta eléctrica. Si hay una tormenta eléctrica, obviamente por seguridad no se puede dar el partido. El partido tiene que darse con las condiciones de seguridad para los jugadores. Y bueno, como tal, de hecho ha habido tragedias en, creo que la segunda división de Sudáfrica, hubo un rayo que mató con 3 jugadores y lastimó a otros cuantos que lamentablemente ese siniestro se dio. Entonces, la condición es, no puede haber partido con tormenta eléctrica, es número uno. Número dos, hay una lluvia tan fuerte que el balón no pueda rodar, también se suspende. Si hay una lluvia de ese tipo y el balón no puede rodar, pues no puede haber juego. Y sí les quiero platicar algo. En cuestiones arbitrales han habido grandes errores, y sí lo digo y hablo igual a título personal. Pero tú sales con la pelota en el campo y la dejas que bote en una parte. Si podemos cuadricular un campo de 105x68 y sacar cuántos metros cuadrados tiene, o viendo los 3 sectores de la cancha, dividiéndolo en 3 tercios, y tú botas en un lado y el otro lado si puede rodar, un equipo que le interese jugar, decir, oye, momento, árbitro, acá no rueda el balón, pero en ese lado sí rueda. Entonces lo que hay que hacer, de una forma muy inteligente, no sacar el balón y darlo a que bote, simplemente tener un tiempo perentorio. Si está el aguacero tan fuerte que no puede haber partido, pues que ya no se haga. Esa va a ser una condición. Se suspende el partido por aguacero donde el balón ya no pueda rodar. Y la tercera condición es que las líneas se vean. Las líneas se vean. Si las líneas no se ven, no puede haber partido. No puede haber partido. Entonces, por la lluvia, cuando no son de pintura de aceite, como tal, dice Borrar, pues es imposible que haya el juego. No puede haber. Alguien me ha dicho, oiga, Marín, si hay un partido, si Reyes tampoco se debe dar. Sí, alguien me ha dicho también, oye, y si el travesaño es un hilo, ¿qué ha pasado? Pues técnica, bueno, en fútbol amateur o villano, como le llamamos, sin ser despectivos, pues sí se ha dado todo esto. A veces hay campos que son muy, muy chiquititos y lo que se pide que las 16:50 que miden el área de meta, el área penal, mejor que hay dos tipos de área, el área penal y el área de meta, pues tenga que tener las medidas, aunque el campo sea un huevito, que las áreas tengan las medidas. Al menos es eso, he visto lugares donde el área está tan pequeña que inclusive los 11 metros del manchón penal está prácticamente afuera del área y eso no puede ser. Entonces, esas condiciones, aunque suene chusco esto, nos ha pasado en el fútbol amateur. Obviamente a nivel profesional pues es muy complicado. Les comento, los campos FIFA Mundial desde hace muchos años tienen que tener medidas estandarizadas de 105x68. Ustedes van a comentar, bueno, vamos al Mundial de España 82, donde el Nou Camp, que de hecho sirvió en la inauguración en el que el Bélgica Argentina, es de los campos que tienen medidas más grandes de 105x68, por situaciones de que la FIFA en el International Board permite campos un poco más grandes en cuestiones de medidas, pero sin rebasar, si no me equivoco, hasta los 115 o 120 metros. Y el K1 tiene medidas más grandes. Y hay campos que las medidas las tienen más pequeñas, sino son reglamentarias. En España pasa mucho esto. En México, hasta donde sabemos, todos los estadios tienen una reglamentación promedio de 105x68, tanto de Liga de Expansión como de Primera División. Hasta donde sé, no hay estadios que hayan disminuido. Ricardo Citurral tiene las mismas medidas del Estadio Azteca, que el Gigante de Cero, que la Bombonera, que mucha gente dice, no, está más pequeño, no es que esté más pequeño, sino que las gradas están más pegadas y aparentemente están más pequeños, pero los campos están 105 de largo por 68 de ancho. Y las medidas de las áreas y todo son estandarizadas. No se permite publicidad en el campo. Las líneas blancas tienen que ser hasta 12 centímetros y los postes tienen que ser completamente blancos. ¿Por qué se dio esto? Porque el International Board, para que los amigos que no sepan qué es básicamente como el reglamento de las leyes. ¿A qué me refiero? Como una jurisprudencia de las leyes, hablando de cuestiones netamente legales, o es como una interpretación de las 17 reglas, donde te dicen, te permiten, sugieren y dan ciertos parámetros de más o menos, como debe ser. ¿A qué me refiero? Hasta hace aproximadamente unos 30 años, más o menos, mediados de los 90, se permitía que los postes tengan en la parte de abajo, bueno, en los, no en el travesaño, sino en los postes, en los laterales, puede tener algunas franjas. Eso se suprimió y dijeron no. Los postes y las líneas tienen que uniformarse color blanco, claro, en algunos países donde hay digamos nieve, donde hay otras situaciones, se permiten las líneas de color naranja o de otro color, o sea, o inclusive las pelotas naranjas, pero los campos como están, como tal, son tienen que estandarizarse y manejar ese tipo de líneas de los colores, que mucha gente pregunta por qué está así. Pues es por eso, se ha uniformado. De hecho, también se sugiere que las redes sean de un color y que no tengan publicidad, aunque allá he visto que algunos sí se han dado alguna publicidad aparte, y eso pues pues se maneja realmente es una cuestión que es coloquial, no para manejar o algunas cosas surtirlas, porque a veces nos vemos con la finta de los distintos terrenos y pues reglamentariamente así lo maneja la FIFA, así lo maneja la reglamentación de International Board, que son los parámetros de FIFA. Pero bueno, amigos, regresando, el partido de Argentina, perdón, el partido de Inglaterra contra México, el próximo domingo comentado va a ser a las 6 de la tarde, no es a las 12 del día, ni mucho menos, ya está las transmisiones en los que manejan los horarios, pues van a ser 5:30 empiezan. ¿Qué podemos esperar de ese juego? Vamos a entrar un poquito en escena, ojalá que pueda entrar gente para que nos den algunas opiniones o algún punto de vista. Sí les quiero comentar, Inglaterra tiene miedo a dos cosas, a tres cosas, y lo que dijo Schürrle, su entrenador en alemán, él mencionó, tengo miedo a la altura, y él ya reconoció, es un tipo que estuvo de hecho en el país alemán, ha estado en dos o tres equipos ingleses, y la federación inglesa le dio la batuta de entrenar, de dirigir a Inglaterra, fue muy cuestionado, y sí se los quiero comentar, porque excluyó, de hecho, no tengo el nombre exactamente, a Maguire fue uno de ellos, un defensa, y a dos de los volantes que sí, de hecho, están en top. Pero él dijo, no, es mi equipo, esta es la gente que yo quiero. Recuerden que no me quiero dar nombres, me quiero llevar hombres y quiero armar un proyecto de equipo de fútbol como tal. Y por eso fue muy criticado. Es un equipo, por cierto, muy el entrenador inglés de grandes principios, ¿eh? Es un tipo que sabe manejar grupos, un tipo sencillo, tiene buen trato con la prensa, y de hecho, si no han fijado, no se ha enganchado con alguna situación anormal de nada de esto, y sí ha mencionado en todo momento que a él le parecía que tiene tres problemas. Problema número uno, la altura. Él reconoció que no se pueden aclimatar. O sea, hubiera tenido que hacer un campamento en Inglaterra. Después que será, creo que 15 días. No soy un experto en estas cuestiones de condiciones de físico, pero hay dos teorías. Una, la primera, o logras adaptarte con un proceso, creo que son 2 semanas, no me equivoco, 2 o 3 semanas, o llegas el mismo día con menos de 48 horas y para que no te afecte. La verdad, no entiendo esto, que no te afecte como tal. No lo entiendo. Lo que sí les puedo decir, que Inglaterra sí está teniendo la altura. De hecho, estaba escuchando algunos comentarios de la prensa británica, que por cierto es una prensa muy lacerante, muy, muy golpeadora, por así decir, muy exigente con su selección, y obviamente con otras situaciones donde mencionaba, a ver, aquel problema que no va a ser eso, vamos a ver cómo nos vamos a dosificar. Y allá México tiene que poner el dedo. Si empieza México con los primeros 25 minutos que jugaron, hasta más o menos la hidratación contra Ecuador, estoy seguro que México va a tener muchas posibilidades de salir adelante. Ese es número uno. Número dos, la localía. El propio entrenador dijo, y también algunos jugadores mencionaron, y la prensa inglesa dijeron, el Azteca es un estadio que te come. Imagínense, no sé cuántos ingleses vayan a estar, no lo sé, pero obviamente va a ser minoría de la minoría, y ya están los boletos vendidos, ya está todo pues, prácticamente listo, y eso es una cuestión que va en favor del equipo mexicano. Así que la localidad va a ser una cosa primordial, como debe ser, y más que nada, un recinto como el Estadio Azteca, que te aprieta, que te come, que te zambulle, que de hecho, el entrenador argentino de Ecuador lo había dicho, es un estadio que solo estar allá te tiembla las piernas. Bueno, eso lo dijo ya después del juego, no antes. No da a los jugadores algún tema negativo. Y el número tres que menciona la prensa inglesa y los comentarios de los expertos en Inglaterra es la situación básica y preponderante de que México está jugando como un equipo. Así como bien soy a Cabo Verde, son equipos que juegan como equipos, no dependen de individualidades, aunque me puede decir que Argentina depende de Messi, sí, pero juegan como equipo y saben en qué momento darle a un genio la pelota por algunas jugadas, como pasó el día de hoy. Entonces, Inglaterra, sí, la verdad, dicen, es un estadio que nos impone, tenemos unos recuerdos, pues no muy bonitos, pero les recuerdo que Inglaterra, en México 70, jugó sus tres partidos en Guadalajara, en México 70, jugó contra Brasil, que perdió 1-0, le ganó a Rumania y le ganó a Checoslovaquia, que antes era todo el nombre, les ganó bien. Y después, los partidos de cuartos de final se fueron a aquel épico juego que estaban ganando 2-0, y después con un gol de Beckenbauer y Unzeler, de hecho fue un gol de cabeza para atrás, probablemente el último gol de Unzeler con la selección alemana, ganaron a Inglaterra en el estadio Nou Camp de León, y allá lo eliminaron. En el 86, Inglaterra se fue a jugar a Monterrey, y jugó unos partidos, de hecho jugó su partido de octavos de final contra Marruecos en el estadio de los Tigres en el Volcán, pero también estuvo jugando en el Tecnológico de Monterrey. Y pues Inglaterra, ya que pasó esa fase de grupos, llegó a octavos de final a cuartos de final contra Argentina, pero antes tuvo que jugar contra el primer lugar del grupo, que por eso México no tuvo la localía, contra Paraguay, y ganó 3-0 con goles de Gary Lineker. Y ya contra México, contra Argentina, pues se dio ese épico partido que fue hace 40 años y 10 días más o menos, bueno. Y ahorita regresa al Estadio Azteca, después de todo este tiempo, de todos estos años que ha pasado Inglaterra, no regresó a jugar al Estadio Azteca, por azares de que no ha tenido con México algún partido acá, o alguna gira, que vemos los ingleses son especiales con esos partidos. Pues además con tanta competencia es muy difícil crear una gira por el continente americano. Entonces no regresó nunca más a Inglaterra hasta que va a jugar contra México. Y ya, de hecho, México, la primera victoria que tuvo contra Inglaterra se dio en el 1956, que le ganó 2-1 en el recién inaugurado estadio de Ciudad Universitaria. Y también el único partido del Mundial, en su Mundial, en el 66, hace 60 años, nos ganó 1-0. Pues bueno, amigos, espero que les haya gustado sus comentarios. Se calienta el Mundial. Empezamos mañana la fase de octavos de final y el domingo tenemos un plato fuerte, un día histórico para nuestro país, y esperemos que México salga. A nombre de Dan Tomaña, a nombre de mis compañeros, a nombre de la gente de la cabina, les damos un fuerte abrazo, nos vemos el lunes y a seguir soñando con el fútbol. Buenas noches, hasta el lunes.
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4: Escocia ganó por la mínima. Escocia arrancó su participación mundialista con una sufrida victoria de 1-0 sobre Haití. El encuentro fue más complicado de lo esperado, ya que los caribeños mostraron orden y sacrificio durante gran parte del partido. Los escoceses encontraron el gol que les permitió quedarse con 3 puntos muy importantes. En torneos de este formato, lo más importante suele ser ganar, incluso cuando el desempeño no es brillante. Escocia requiere mejorar si quiere seguir con vida en la competencia.
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8: De arquitecta princesa, ¿podrías imaginar que el día de tu boda de paso te conviertas en princesa y futura reina de Jordania? Así ha sido la historia de Rashwa, hija de uno de los constructores más importantes de Arabia Saudita. La joven estudió en Nueva York y trabajó en Los Ángeles, coincidió en el camino con el príncipe Hussein y el amor hizo la suyo. Las principales casas reales del mundo fueron testigos de la boda de Rashwa y Hussein, mismo día en que impuso su estilo minimalista y simétrico como buena arquitecta en su vestido de novia. La princesa Rashwa, y ahora madre de una bebita, tiene a su lado el mejor ejemplo de su suegra, Rania, quien ha sabido encontrar el equilibrio entre mostrar una imagen moderna de las mujeres jordanas y ser embajadora de la riqueza y cultural de su país. No son cuentos de hadas, son historias reales.
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4: El país con más islas en el mundo es Suecia, contando con más de 200.000 en todo su territorio.
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4: El corazón del colibrí late más de 1,000 veces por minuto cuando vuela para mantener su metabolismo extremadamente rápido.
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0: Muy buenas noches, saludo con gran cariño al auditorio de Telefórmula, que en este momento se enlaza con los trabajos de esta emisión. Por supuesto, agradezco a quienes siguen a través de la radio y plataformas de internet. Mañana, 4 de julio, los Estados Unidos cumplirán 250 años de vida independiente, un país que ha sido faro, inspiración para muchos en el mundo, el país de la libertad, la tierra de los libres, la tierra donde se han inventado un montón de instituciones que han sido fuente de inspiración para muchos países, empezando por el nuestro, el federalismo, el presidencialismo, hasta el nombre de las instituciones los hemos llamado como los Estados Unidos, Suprema Corte de Justicia, evocando por supuesto el modelo de nuestros vecinos, que ha sido altamente inspirador. Por supuesto, en estos 250 años han tenido enfermedades o venenos como el racismo que no han logrado superar, pero bueno, en cualquier caso, este es un tiempo de celebración y mandamos a la comunidad norteamericana que vive en México y a quienes nos escuchan allá en los Estados Unidos nuestra felicitación por estos 250 años. Sol Rivera, buenas noches.
1: Hola, Leonardo, muy buenas noches. Muchas gracias por acompañarnos. Y bueno, el día de hoy tenemos lluvias aquí en la capital del país y bueno, se espera que pase lluvias toda la noche y también mañana, el fin de semana, en fin.
0: Torrenciales, bueno, pues muy propio el tiempo. ¿Ya está claro a qué hora se va a jugar el México-Inglaterra?
1: Sí, después de entre sí, no a mediodía, sí será a las 6 de la tarde, así que bueno, tengan mucho cuidado porque allá las temperaturas para el domingo se esperan 14, la mínima 23, la máxima, va a haber lluvias por la tarde-noche, así que cuídense.
0: Cuídense, bueno, pues ahí lo tiene y ojalá gane la selección. Un momento más vamos con Orbañanos. Hoy dieron a conocer el sistema de indicadores cíclicos. El coincidente lo tenemos 0.05, apenas se mueve hacia arriba. El adelantado 0.08, la economía pues no da mucho color. Dice la presidenta que no va a afectar demasiado el tema de la revisión anual del T-MEC. Bueno, pues trae una economía casi parada, así que no la afecta mucho, no se va a mover. Lo que sí se mueve un poquito es la confianza del consumidor. Se nos cae 1.8% de la diferencia anual. Y lo que más se cae es la perspectiva de los compatriotas de hacia dónde se mueve efectivamente la economía. 4.4 abajo, que esperan que se caiga efectivamente la economía en los próximos 12 meses. Y duro revés, que el gobierno pedía explicaciones de cómo se llevaron al Mayo Zambada. Ayer hasta un museo mandaron el avión, lo pusieron al Museo del Aire de War Eagles en Santa Teresa, Nuevo México. Ahí está, y dieron toda la explicación de cómo se lo llevaron, cómo clonaron la matrícula. Duro, duro golpe para a los dos gobiernos, el de López Obrador y Claudia Sheinbaum, que tantas explicaciones habían pedido. Pues el FBI dice, ¿quieren saber, muchachos, cómo nos llevamos? Bueno, pues llevó el tiempo de que se enteren. Todo se acaba sabiendo. Sol, ¿qué más tenemos?
1: Gracias, Leonardo. Siguen las labores de rescate y búsqueda de las personas en Venezuela. Hasta el momento, 2.645 muertos, más de 12.000 heridos. Aún no hay un número oficial de desaparecidos. Pero bueno, en otra información, a un mes de que la periodista Roxana Guzmán fue secuestrada en su casa, la Fiscalía de Veracruz confirmó que fue asesinada. Hay 8 detenidos por este crimen. 4 son integrantes de una organización criminal y los otros 4 eran policías municipales en activo en ese momento. La Secretaría de Seguridad Federal informó que en lo que va de esta administración se han detenido a 1.300 personas por delitos de alto impacto, se aseguraron 1.400 armas, 215.000 cartuchos, 6.600 cargadores, aseguraron también 35 toneladas de droga. Y bueno, pues hoy se llevó a cabo la audiencia contra Hilda Lozoya Austin, hermana de Emilio Lozoya Austin, por el caso Agronitrogenados.
0: Leonardo. Muy bien, pues de todo esto y más estaremos platicando en los próximos minutos. En un instante Miguel Bazáñez conversará con usted. Pausa, volvemos.
2: Australia sorprende al mundo. Llegó la primera gran sorpresa de este verano del 2026. Australia derrotó 2-0 a Turquía, en un resultado que pocos esperaban antes del silbatazo inicial. Los australianos fueron efectivos, sólidos en defensa y aprovecharon sus oportunidades para llevarse una victoria histórica. Este resultado demuestra que en el torneo cualquier selección puede competir al máximo nivel si ejecuta bien su plan de juego. El evento apenas comienza y ya dejó su primer golpe inesperado.
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6: En el mundo existimos más de 1.300 millones de personas con alguna discapacidad, que no solo consumimos, también viajamos, trabajamos y tomamos decisiones. Sin embargo, muchas empresas siguen viendo la accesibilidad como un gasto, cuando en realidad es una oportunidad. Diseñar entornos y tecnología accesible no solo es lo correcto, es inteligente. 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
1: El primer correo electrónico, fíjense que fue enviado en 1971 por el ingeniero informático Ray Tomlinson, obviamente en Estados Unidos, y el mensaje viajó a través del ARPANET, todavía no existía el Internet. Y fue una prueba técnica que tenían las primeras teclas del QWERTY, ¿no? El QWERTY. Pero resulta que fue básicamente lo mandó de una universidad a otra. Pero ¿cómo le puso? Él dijo, ¿cómo le voy a llamar este correo? Si es un correo, pero no es un correo, no tiene postal, no es un correo postal. Dijo, le voy a llamar Electronic Mail. Y de ahí, de Electronic Mail, quedó I por la, obviamente, por el apócope de Electronic Mail.
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2: Y seguimos con la información. Escuchamos la Sinfonía del Nuevo Mundo, que el Nuevo Mundo fueron los Estados Unidos en muchos sentidos. Yo me enlazo con quien fuera embajador de México en aquel país, pero además un académico muy distinguido, muy reconocido en el sistema universitario de los Estados Unidos y naturalmente en el de México. Miguel Basáñez, ¿cómo estás? Buenas noches, doctor.
3: ¿Cómo estás, Leo? Muy bien, gracias.
2: Oye, preguntarte, dos cosas te quería consultar. Primero, ¿cómo llega Estados Unidos a su cumpleaños? Si el tema de los valores que tú has estudiado tanto a lo largo de los años ha cambiado mucho en estos tiempos. Y por otro lado, pues el tema de las señales que recibimos por efecto del T-MEC. Empezamos, si te parece, con el cumpleaños. 250 años, Miguel.
3: Así es, Leonardo. Y sí, ha cambiado Estados Unidos. A mí me tocó celebrar los 200 años con mis hijos pequeños acá y ahora 250. Y además he seguido la evolución de los valores en Estados Unidos desde la encuesta mundial de 1980, 90 y, como sabes, cada 5 años. Estados Unidos es el país más tradicional de los avanzados, que realmente sorprende. Tú recordarás que los valores nos permitieron ir encontrando cuántas culturas hay en el mundo. Antes los internacionalistas nos decían tantas culturas como países, 200 y tantas. Y con los valores las redujimos a 9 zonas culturales, y en esas 9 hicimos un mapa. Estados Unidos es de los más tradicionales frente a los más modernos, como son los confucionistas y los nórdicos, el protestantismo nórdico. De manera que, aparte de eso, hemos ido viendo cómo a través de los años el reemplazo generacional va cambiando los valores. Y la verdad es que Estados Unidos, el mundo está dividido en 3 bloques culturales, igual que 3 bloques económicos. Los 3 bloques culturales de el honor, el éxito y el disfrute, Estados Unidos está en medio del éxito, pero se ha ido por el valor dinero. Entonces, lamentablemente, y lo hemos visto en los últimos años con más fuerza, el objetivo central es hacer dinero, no importa cómo. Y bueno, el presidente Trump lo está mostrando con mucha claridad, que más que ser presidente es un excelente hombre de negocios preocupado por aumentar su fortuna en una forma que ya viste su declaración de ingresos de 2 billones en el último año.
2: Mientras no funciona la economía, él recibe aviones de Qatar, gana dinero especulando, dice, a mí me va bien, lo demás viene detrás. Estados Unidos, respecto a los 200 años que proyectaba por la imagen de un país vigoroso, que estaba todavía en plenitud, en este caso se ve más cansado, aparece como un Estados Unidos, por lo menos en política, como más conservador, más proteccionista, con menos confianza en lo que puede proyectar el mundo, Miguel.
3: Así es, coincido contigo plenamente. Realmente el Estados Unidos de su 200 aniversario tenía un perfil totalmente distinto al de hoy. Me parece como en el hundimiento del Titanic, que estás viendo todos los síntomas y cómo lentamente se va hundiendo, y realmente es muy triste, sobre todo para nosotros, los vecinos, que estamos abrazados estrechamente a ellos, y bueno, los iremos hundiendo hasta que tengamos que soltarnos totalmente, Leonardo.
2: Sí, pues hay discusiones, incluso esta, como la que quiere tener el presidente, que los nacidos ahí no son ciudadanos, la Corte efectivamente lo detiene, pero son símbolos o signos de inseguridad. En otros temas, como los que tienen que ver efectivamente con el valor global de los Estados Unidos o el proveedor de bienes comunes al mundo, se ve también un Estados Unidos como fatigado, es decir, nosotros, ¿por qué tenemos que cargar con el peso de la seguridad, la prosperidad y la resolución de los grandes problemas globales? Pienso en el cambio climático, Miguel.
3: Totalmente. El triunfo en la Segunda Guerra Mundial lo llevó a establecer las 750 bases militares que tiene en el mundo, y ese es un peso gigantesco. Está gastando $1 trillón, en inglés, $1,000 millones, que realmente es una carga bárbara, y no la quiere hacer, y le está pasando lo mismo que a Inglaterra al final de la Segunda Guerra Mundial, que ya no tenía la capacidad de seguir siendo el imperio ordenador, y finalmente le transmitió el mando a Estados Unidos, y ahora Estados Unidos no lo quiere seguir, pero no le quiere transmitir el mando a China, y China lo está lentamente tomando, y es solamente cuestión de tiempo de ver cuándo, Leonardo.
2: Oye, y en el ámbito bilateral, digo, trilateral, estamos en pleno mundial, deberíamos estar de fiesta, además Canadá, Estados Unidos y México han pasado a la siguiente fase, y bueno, pues hemos tenido optimismo en lo futbolístico los tres. Sin embargo, en ese contexto nos mandan el mensaje de un T-MEC revisable cada año, Miguel. ¿Cómo lees esto?
3: Bueno, principalmente está influido por la necesidad del presidente Trump de

0: Las MIPYMES, micro, pequeñas y medianas empresas, y de esos 10 millones, 9,5 millones son de menos de 5 personas. Es decir, solamente tenemos 500 mil empresas de más de 5 personas, el 0.5% del total. Y de esas 500 mil, solo hay 25 mil que son de más de 100 empleados, que son las que están en el centro del tratado, Leonardo. Y aquí es muy importante ver lo siguiente: la gran mayoría de esas 25 mil son empresas extranjeras. Es decir, que el tratado es en realidad para atender a las empresas extranjeras que están en México y que simplemente hacen sus operaciones en ambos lados de la frontera. Entonces, el presidente le está hablando a su electorado, al 30% que lo apoya, y para avivarlo en vista de la próxima elección.
1: Es suicida esto,
0: Pero
1: ¿no? Pero tú lo dices bien, le está pegando a General Motors México, que envía los coches a los Estados Unidos. Eso
0: claro.
1: se contabiliza como comercio internacional, pero en el fondo es quitarle competitividad a la región, ¿no?
0: Exactamente. Entonces, el problema es que las empresas americanas que operan en Estados Unidos y en México están, pues obviamente, muy contentas de tener unas reglas establecidas. Ahora, la verdad, si lo vemos, y yo creo que Trump ha hecho un gran beneficio a México con todas estas agresiones que ha mostrado para el T-MEC, porque ha hecho que más gente y los propios analistas estén preguntando qué tan benéfico ha sido NAFTA, qué tan bien se negoció el tratado, porque si pensamos cómo negoció China con Estados Unidos el que mandaran sus empresas allá, establecieron que querían transferencias tecnológicas. Nosotros no lo hicimos, no pudimos en la negociación original de NAFTA ni meter las cláusulas laborales, ni meter las
1: Ni
0: cláusulas
1: tampoco después en
0: ambientales.
1: Temec, ¿no?
0: Exactamente, y ahora el T-MEC, lo que tenemos es que no hemos hecho transferencias tecnológicas. Y eso nos lleva al tercer punto, que es los resultados finales. Los resultados de NAFTA, apariencia extraordinarios porque nos han permitido emplear gente, nuestras exportaciones son gigantes de Estados Unidos, pero si tú ves el resultado neto en el crecimiento económico del país, es un muy pobre resultado. Aquí lo que dirías es en los 50 años del siglo XX, que van desde 33 a 82, parecería como que los generales y luego los abogados fueron mejores para generar un crecimiento económico más alto, y desde que empezaron los economistas, esa es una calificación injusta, pero desde que los economistas empezaron, el crecimiento económico del país ha sido realmente mínimo, Leonardo.
1: Dios guarde la hora. Oye, pues así estamos efectivamente. Miguel, yo te agradezco que en fecha tan señalada como esta converses con nosotros sobre estos temas. Platicamos en otro momento de otros. Y bueno, feliz cumpleaños a los Estados Unidos, 250 años.
0: 250 años. Muchas gracias.
1: Cuídate, gran abrazo. Miguel Bazáñez, quien fuera embajador de México en Washington, un distinguidísimo académico, subrayo, muy reconocido en los Estados Unidos y por supuesto muy reconocido aquí haciendo este balance. Vamos solo a hacer una breve pausa.
2: Vamos a una pausa, pero les queremos recordar que hay una venta de boletos para el partido de páginas de internet y perfiles no oficiales para el partido del Mundial. La Profeco está alertando que hay fraudes, así que no compren, no entren a ningún lado. Hay precios muy baratos o muy caros, entonces hay que prevenir. No
1: Cuidadito,
2: compren.
1: No. Pausa, volvemos.
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2: Estados Unidos sigue avanzando. Estados Unidos confirmó su crecimiento futbolístico al derrotar 2-0 a Bosnia y conseguir su clasificación a los octavos de final del gran torneo de verano de fútbol. El conjunto de las barras y las estrellas volvió a mostrar orden, intensidad y eficacia para superar a una de las selecciones revelación del torneo. El siguiente desafío será Bélgica, en un enfrentamiento que promete ser muy equilibrado. Los norteamericanos sueñan con alcanzar una instancia histórica jugando como anfitriones.
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5: Explorando la naturaleza.
6: El bosque templado lluvioso valdiviano es un ecosistema único en Sudamérica, caracterizado por su aislamiento geográfico entre la cordillera de los Andes y el Océano Pacífico. Es famoso por sus milenarios alerces, árboles que pueden vivir más de 3.000 años. Este bosque nuboso alberga especies que no se encuentran en ningún otro lugar del mundo, funcionando como una isla biológica de clima templado, rodeada de paisajes áridos y glaciares.
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6: Taxco de Alarcón, Guerrero. Construido sobre laderas, este pueblo es famoso por sus minas de plata y su arquitectura barroca. Sus estrechos callejones blancos convergen en la espectacular Santa Prisca. Es el lugar ideal para comprar joyería fina y admirar paisajes de montaña hermosos.

0: Bueno, y seguimos con la información. Yo le agradezco mucho al embajador ucraniano de ese pueblo que ha sufrido. Nos ha mostrado tanto en estos años lo que el amor patrio significa y la defensa y el sacrificio por tu país significa. Embajador, bienvenido.
1: Buenas tardes, Leonardo.
0: Ayer dábamos el reporte de un brutal ataque sobre Kiev, la capital. Cuéntenos cómo avanza el conflicto.
1: Bueno, lamentablemente sigue siendo muy complicada la situación y quiero compartir que con la audiencia que hoy es el día de luto en Ucrania debido al ataque que tuvo lugar ayer, ataque a las ciudades importantes y a la capital en particular, bombardeando las zonas residenciales, matando por lo menos 30 personas, entre ellos niños, y resultaron heridos casi 100 personas en este ataque. Han lanzado 570 misiles y drones contra la capital. La gran parte de estos objetivos fueron derribados, pero lamentablemente hay muchos muertos, muchas víctimas entre los civiles.
0: Y pánico, ¿no? Un ataque en la capital siempre genera eso, ¿no?
1: Lamentablemente la población, los ciudadanos ya están acostumbrados y están preparados y tenemos avisos previos que podían tener lugar los ataques. Por eso la población lamentablemente ya está preparada, pero por lo menos buscan la posibilidad de ir a los refugios. Pero
0: y siempre tiene una esperanza
1: víctimas,
0: de
1: sí.
0: que los conflictos van a ir remitiendo y cuando vuelven estos ataques sobre la capital te recuerdan que el conflicto sigue abierto. Analicemos o comparta, por supuesto, con la audiencia cómo está el plano internacional. Viene una reunión de la OTAN próximamente en Turquía, uh-huh. Ha habido presencia del presidente Zelensky en la reunión del G7. ¿Cómo está el tablero internacional? ¿Está Europa, Estados Unidos, la OTAN apoyando el heroico esfuerzo de su pueblo?
1: Sí, definitivamente sí, y nosotros agradecemos mucho este apoyo, esta ayuda por parte de nuestros países amigos, países socios, todos los encuentros, los contactos a la más alto nivel entre los líderes de los estados, entre los cancilleres, muestran que tenemos todo tipo de apoyo por parte de nuestros amigos. La Conferencia Internacional de Reconstrucción que tuvo lugar en Gdansk, en Polonia, hace una semana, demostró el apoyo total a Ucrania, porque hemos conseguido y apoyo político, apoyo financiero, material. Y, por supuesto, sin este apoyo para nosotros sería muy, pero muy difícil hacer frente al agresor, hacer frente a las Fuerzas Armadas rusas. Y, en primer lugar, nosotros ahora necesitamos sistemas antiaéreos, porque además de atacarnos en el frente, que cada día hay enfrentamiento directo en la línea de confrontación, pero están atacando las infraestructuras críticas, las zonas residenciales, la población civil, y para proteger el cielo, para proteger a nuestros ciudadanos, necesitamos más apoyo en términos militares. Material bélico, digo. Material. Sistemas antiaéreos, sistemas patriot, misiles para los patriots. ¿Sí? Sí, es muy, muy importante y tenemos este apoyo que es crucial para nosotros para seguir poder tener posibilidades.
0: Ha habido ahí algunas vacilaciones, pero me dice que ahora se reencausa. Veremos qué se discute en Turquía, ¿no? Esta reunión que tiene la OTAN, que será efectivamente muy relevante. Preguntarle, la línea de confrontación, tiene una impresión de que está un poco estancada, ¿no? No se ha movido demasiado ese frente. ¿Qué partes recibe usted como embajador?
1: Definitivamente, Ucrania no está perdiendo la guerra. Rusia no está ganando
0: la guerra.
1: La guerra. En los cálculos tenemos hemos recuperado más territorio que hemos perdido últimos 2 o 3 meses. Hemos recuperado como más de 200 kilómetros cuadrados. No es la gran cifra. Por supuesto, no, a nosotros nos gustaría recuperar más rápido.
0: Pero indica una tendencia, ¿no?
1: Es la tendencia y definitivamente seguimos recuperando los territorios. Tenemos las posibilidades. Los efectivos de las Fuerzas Armadas de Ucrania son, además que son muy motivados, tienen mucha experiencia. Y debido al apoyo...
0: Están luchando por su país.
1: Así es.
0: El
1: así
0: ánimo es. Del lado ruso, ¿cuántas bajas han tenido? Y le pregunto, ¿siguen reclutando a muchos extranjeros, coreanos o de otras nacionalidades?
1: Sí, tratan de reclutar los ciudadanos norcoreanos, los ciudadanos de África también. Pero no tienen, repito, no tienen éxito en avanzar. Y nosotros sí que tenemos éxito en recuperar los territorios.
0: ¿Las bajas cuántas son?
1: 1.400.000.
0: ¿Han perdido los rusos?
1: Sí, han perdido en víctimas, son los soldados oficiales muertos, heridos, las víctimas, como se dice, que no se puede recuperar. Yeah. Y gran cantidad de los tanques, aviones, sistemas de artillería y material bélico. Pero hay que admitir que tienen muchos recursos, recursos humanos. Y a Putin no le importa mucho mandar más gente.
0: Se ha perdido 1.400.000, ya me dirá. ¿Y ustedes cuántos han perdido? ¿Cuántas bajas ha tenido Ucrania?
1: Nosotros no estamos... digamos, compartiendo la información respecto a las bajas militares, pero lamentablemente las bajas entre la población civil superan ya miles de personas y debido al modo de actuar por parte de Rusia, esta cifra sigue creciendo cada día. Yeah. En el 30 personas, como hemos dicho en el ataque de ayer solo en Kiev, hoy 4 personas en la ciudad de Sumy que han matado y más heridos. Algunas personas, por lo menos 3 personas en la ciudad de Zaporizhia. Cada día, cada noche tenemos pérdidas entre la población civil. Es el modo de actuar.
0: El frente económico de esta guerra ha sido muy costoso para todos, para en fin, el mundo en general esta guerra. ¿Pero qué balance hacen, embajador? De los costos económicos de esta guerra.
1: Costos son enormes para todas las partes, y para nosotros, y para Rusia, y es muy bueno que los países amigos, nuestros socios, establecen régimen de sanciones, y hay... ya 20 paquetes de sanciones económicas contra Rusia y los rusos tratan de acumular todos los fondos económicos para tener posibilidades de realizar las operaciones de ofensiva, de atacar. Por eso hay que tener en cuenta que la flota de sombra rusa sirve también, la importación del petróleo, eso también sirve para mantener la economía rusa. Claro. Y es importante para nosotros ampliar las sanciones. Y
0: finalmente le pregunto, embajador, y la guerra en el plano de la narrativa, de lo que es el concepto, cómo lo están tratando los medios y la imagen en el mundo, ¿qué balance hace? Pues los rusos han apostado mucho a tratar de que su narrativa prevalezca. Ustedes, pues en el ámbito de sus posibilidades, también lo hacen. ¿Cuál es su balance?
1: Hay que tener en cuenta que los rusos, además de atacarnos en el frente y bombardear la población civil, están invirtiendo muchos millones de dólares, euros en la propaganda. Y parece que cada vez cuando tienen un fracaso en los términos militares o políticos o económicos inventan algunas historias absurdas para desprestigiar o ensuciar a Ucrania. Y nosotros estamos listos para reaccionar rápido y para revelar las intenciones rusas y para decir la verdad al mundo, a la gente, porque lamentablemente no toda la población, no toda la gente en el mundo puede tener acceso a la verdad, tener la información verdadera. En este sentido, a mí me gustaría agradecer al periódico Milenio, que ha desvelado o desmantelado la desinformación rusa, que varios medios de comunicación han publicado material del Servicio de Inteligencia Extranjera rusa que no corresponde a la realidad.
0: La realidad es propaganda. Pues, embajador, le agradezco mucho que haya venido.
1: Gracias.
0: Muy buenas
1: Leonardo.
0: Noches.
1: Muchas gracias.
0: Breve pausa, estamos de regreso en un instante.

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3: Cuando Will se olvida el protocolo. Cuando se trata de fútbol, el príncipe William de Gales se olvida de las formas y el protocolo que es parte de su vida y como heredero a la corona británica. Lo mejor, nos encanta verlo en su modo fan. Mejor no hubiera podido ser para él un acérrimo seguidor de su Aston Villa que presenciar el triunfo de su equipo en la Europa League. Ahí vimos al Wills como uno más gritando, sufriendo, abrazando a sus amigos desde la tribuna. Grabó con su celular el momento histórico. 44 años han pasado para levantar la Copa de Fútbol. El príncipe celebró cantando el Sweet Caroline, bailó, aplaudió y ya encarrerado se fue con algunos jugadores a un bar a seguir la celebración. Uno de los cargos que más disfruta William es como presidente de la Asociación de Fútbol de Inglaterra. No son cuentos de hadas, son historias reales.
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4: La miel es el único alimento natural que nunca se echa a perder debido a su baja humedad y acidez.
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6: El partido entre la selección mexicana de fútbol e Inglaterra se jugará este domingo como estaba acordado, a las 18 horas, tiempo del centro de México. Inglaterra llegó a Toluca para hacer su traslado a Santa Fe, donde dormirá el día de hoy y trabajará mañana en la cantera del Club Universidad, de cara al partido ante el equipo mexicano. En un partido emotivo que se fue hasta los tiempos extra, Argentina sufrió pero venció 3-2 a Cabo Verde, con goles de Messi Martínez y un autogol de Borges. Duarte y López Cabral habían ilusionado al equipo africano, sin embargo, se quedaron a la orilla. Con este resultado, Argentina enfrentará a Egipto en octavos de final. Por su parte, Suiza espera rival, que saldrá del Colombia contra Ghana. Juego en desarrollo. Soy José Luis Cuevas y en Grupo Fórmula somos locales.
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1: Bueno, y vamos ahora con Raúl Orbañanos. Miguel, Raúl, ¿cómo estás?
2: Hola, Leonardo, ¿cómo estás? Qué gusto saludarte.
1: Oye, pues me encanta estar contigo y preguntarte, ¿afecta tanto la hora a la que se celebra un partido? ¿Puede ser una cuestión, una ventaja indebida que recibe alguna selección? ¿O es más una cuestión así burocrática, funcional? En fin, ¿afecta mucho lo futbolístico, Raúl?
2: Fíjate que hace, que será cuestión de unas dos horas, hablé con un doctor, hablamos con el doctor Moreno, y el doctor Moreno, lo vamos a pasar también el programa más adelante, nos habla del daño que puede ser. O sea, la altura hace el mismo daño a las 2 de la tarde que a las 6 de la tarde. Eso no hay nada que hacer, nada que ver. La altura les puede pegar, les va a pegar, si no llegan bien preparados a las 2 de la tarde o a las 6 de la tarde. También es cierto que los especialistas en medicina deportiva dicen que si se llega a un evento en el mismo día del evento o cuando mucho 24 horas antes, los efectos de la altura serán menores. Cuando se llega con 2 días de anticipación, pueden ser mayores y tendrán que los doctores de ellos que trabajar. Pero finalmente, a las 2 de la tarde o a las 6 o a las 12, a la hora que sea, el problema de la altura viene siendo lo mismo. El problema anexo que podrían tener es el calor, Leonardo. Si a las 12 del día hace calor y con lo que ha llovido, pues saldría un vapor ahí muy especial, ¿no?
1: Sí, sí, que te podría efectivamente afectar. Pero en principio, pues les afecta a los dos, dirán, los mexicanos están más acostumbrados, pero el calor nos pega a todos. Bueno, pues así están efectivamente las cosas. Oye, el que se antoja, efectivamente, además del México-Inglaterra cardíaco, va a ser el España-Portugal, Raúl.
2: Sí, sí, también. Es otro gran encuentro, el de España contra Portugal. España se ha visto mejor, Portugal tiene muy buenos elementos, muy buenos plantel, no ha logrado Roberto Martínez darle forma como debe de ser al equipo, pero es yo creo que es el platillo fuerte de los octavos de final, ¿no? Y desde luego el nuestro, que el de México, ¿no? Que ha causado, yo nunca pensé que fuera a causar tanta expectación en Inglaterra este partido, ¿eh?
1: Sí, sí, ha generado efectivamente, porque pues también para ellos pasar a la siguiente fase, digo, hay que recordar que tiene una gran tradición, son los inventores del fútbol, pero en los últimos años se les ha complicado el tránsito en los mundiales, Raúl.
2: Así es, son los, pues ellos presumen de ser los inventores del fútbol, y los inventores del fútbol desde 1966 no pueden ganar absolutamente nada, y entonces cada vez que viene una Copa del Mundo, renacen las esperanzas de que ahora sí, ahora sí, ahora sí, y no lo han podido hacer porque no han tenido los mismos equipos tan competitivos que llegaron a tener. Así que, pues, tienen buen equipo, pero no un equipo invencible. Tienen un par de jugadores muy buenos. Harry Kane es el que sobresale.
1: Miedos, ¿eh?
2: Es un gran centro delantero, pero nada en otro mundo, como Francia, por ejemplo, ¿no?
1: No, ese es su nivel. Pero qué buenos centros delanteros ha tenido históricamente Gran Bretaña, ¿no? ¿Te acuerdas de aquel Gary Lineker que daba... era el dolor de cabeza de las defensas?
2: Gary Lineker fue el campeón de goleo del Mundial de México 1986. Y fíjate que es una persona muy amena, él, Leonardo, muy de muy buen sentido del humor, muy... No parece inglés.
1: Dices inglés, pero simpático. Oye, así están. Y bueno, lo que sorprende gratamente, ya platicabas de Marruecos, pero Egipto ahí va, ¿no? Paso a paso, el fútbol norteamericano.
2: Sí, sí, ganó penales.
1: Salvo Argelia, que la dejaron efectivamente fuera, pues imagínate.
2: Sí, sí, sí. No, bueno, ganó en penales. No es una... Yo creo que Egipto, llegando ya a los octavos de final, ha cumplido, ¿no? Porque ya más adelante va a estar más complicado para ellos. Si hay diferencia con Marruecos, ¿eh? Marruecos es un equipazo y Egipto, bueno, pues le gana a Australia en penales, ¿no? A mí me sorprendió que Australia llevara el partido hasta los penales, me sorprendió mucho, pero pues ahí la presión sobre los jugadores australianos. Hay que recordar que la liga australiana es de muy bajo nivel, algunos juegan fuera, pero les pesó muchísimo la tanda de los penales, ¿eh?
1: Y tienen su propio fútbol, el australiano, lo he visto un par de veces, cosa más rara no hay en el mundo. Pero es, en este caso estamos hablando... Miguel, Raúl, ¿algún apunte más?
2: No, nada más que el próximo domingo hay que estar apoyando al equipo mexicano porque tenemos posibilidades de ganar, ¿eh?
1: Lo haremos y te platicaremos. Bueno, ya platicaremos contigo el lunes. Gran abrazo.
2: Sí, señor.
1: Cuídate. Raúl Orbañanos, para fortuna nuestra, el día de hoy, efectivamente, conversando con usted. Y bueno, permítame ahora cambiar de argumento informativo y saludar a la doctora Díaz Tendero, alguna vez colaboradora de este espacio. Aida, buenas noches.
3: Hola, buenas noches, Leonardo, qué gusto.
1: El gusto es todo mío. Doctora, estrenando libro, han efectivamente presentado recientemente un libro en el cual ponen sobre la mesa un tema muy relevante, que en muchas ocasiones se nos olvida o invisibilizamos. Las mujeres mayores, ¿cómo aparecen en distintos relatos y en la historia en general, Aida?
3: Sí, bueno, ya sabemos todos sobre la feminización del envejecimiento. Ese es un tema que ya está muy estudiado por la sociología, la demografía, pero ahora estamos yendo un paso más allá, relacionando género y vejez, pero desde esta perspectiva histórica. Entonces, por una parte, estamos teniendo como sujeto de estudio a las mujeres mayores en cómo han sido representadas a lo largo de diferentes periodos históricos, desde el México prehispánico o en la pintura virreinal no hispana o incluso en la literatura, en la sociedad medieval también. Y después estamos también analizando la importancia de la transmisión oral y la importancia de las vidas de las mujeres mayores anónimas. No excluimos a las mujeres mayores que han tenido, han cumplido papeles muy significativos, han sido protagonistas, pero quizás el mayor énfasis está en las vidas de las mujeres mayores anónimas. Y por último, en la tercera parte del libro, se abunda sobre las mujeres mayores que cargan a sus espaldas con la historia del feminismo, de la lucha feminista. Que también reivindicamos como esa parte de ser mujer mayor. Pero el énfasis está en esa heterogeneidad, ¿no? En el respeto y el reconocimiento de todas esas formas, de todas esas diferentes mujeres mayores que han existido a lo largo de la historia.
1: Ya. En prácticamente todas las sociedades, tú me corriges, la mujer efectivamente tiene un papel protagónico, a veces no necesariamente así, pero bueno, su relevancia mayor se va, digamos, está ligada a su edad reproductiva, ¿no? Conforme va perdiendo efectivamente esta centralidad, matrimonio, madre de familia, etcétera, la mujer tiende a ser invisibilizada en prácticamente todas las sociedades, Aida.
3: Sí, sí, sí, desde luego que las mujeres en general, aunque obviamente estamos asistiendo a un cambio desde hace ya muchas décadas, las mujeres son invisibilizadas y las mujeres mayores más. ¿Por qué? Porque el valor de la mujer en determinadas sociedades, sobre todo las sociedades más, más atrasadas, menos contemporáneas, el valor se asocia con la reproducción y con un canon de belleza que se corresponde con la juventud. Es decir, la mujer mayor no puede ser bella. No, madre, ¿no?
1: Uh-huh.
3: Eso es, eso es. Y su papel se encuentra en el cuidado que realiza de los demás. Entonces, todas estas investigaciones tratan de comprender y profundizar por qué esto es así y al mismo tiempo generan una revolución silenciosa, un autoconocimiento y una revalorización, empezando por una misma como mujer, las mujeres mayores también, para cambiar esa construcción social y para cambiar la imagen sobre lo que es ser mujer mayor o persona mayor.
1: ¿Y cómo trabajan el tema de la fuente oral? Porque ocurre en muchos grupos que te dicen, bueno, ¿y yo qué le voy a contar? ¿A quién le va a importar lo que yo diga o lo que yo hago? ¿Cómo se puede ir construyendo, digamos, un corpus que tenga cierta relevancia y hacerle ver a la gente que su vida, aunque no le parezca a ella, puede ser muy relevante para ella?
3: Claro, es que hay muchos problemas relacionados con la falta de autoestima y tiene mucho que ver también con el valor que nos dan los demás. Entonces, en ese sentido, no se puede hablar de un primer paso y un segundo paso, sino que simultáneamente se tiene que dar ser asertiva en valorar el papel, estoy pensando en una mujer mayor tradicional, ese papel que ha cumplido y que sigue cumpliendo, y al mismo tiempo permitirse las múltiples vejeces, ¿no? De las que hablábamos antes tantas veces en el programa, ¿no? Que hay muchas formas de ser mayor, muchas formas de ser hombre mayor, mujer mayor, y es una, no hay una etiqueta, no hay unas características que acompañen necesariamente a tener una edad avanzada,
1: No,
3: ¿no? Sino
1: no.
3: que es un abanico enorme.
1: Hace poco aprendí de Compañón, me lo enseñó el maestro Quintanilla, que hay la vía de la senectud o la vía de la decrepitud, ¿no? Esto para hombres y mujeres pues son efectivamente caminos muy diferentes. Pero regreso a la fuente oral. A mí me tocó, yo fui joven alguna vez, Aída, y me tocó hacer la investigación doctoral. Yo, fíjate, iba a entrevistar españoles que habían migrado a Francia como temporeros. Y cuando llegaba a entrevistarlos me decían, pero ¿a usted qué le importa? No, no es que a mí no me importara, pero ¿qué relevancia puede tener lo que yo le cuente? Y el problema de la fuente oral era ese, ¿no? O sea, cuando la gente considera que su vida no es un asunto relevante, como la de los que mandan, en fin, ¿me entiendes? ¿No? Las élites. ¿Cómo han resuelto eso para que esas mujeres mayores les hablen?
3: Claro, bueno, en realidad esta importancia de la historia de las personas anónimas, desde Unamuno tenemos este concepto tan bonito de la intrahistoria, de la historia de la vida doméstica, ¿no? Como el historiador francés Ariel también, que tiene una colección importantísima sobre esto. Yo creo que en la cercanía del que entrevista, en el interés genuino del observador, como observador científico, está esa posibilidad de que esa persona se abra y exponga los hitos que ha habido a lo largo de su vida y lo compartan, porque es de sumo interés para el entrevistador, es de sumo interés.
1: Tú optaste directamente por el método biográfico, ¿no? Una biografía puede explicar muchas otras vidas. El de una centenaria nacida en San Sebastián, muy sugerente, ¿no?
3: Sí, no puedo revelar su nombre,
1: No lo reveles,
3: porque
1: ¿no?
3: así me lo pidió, pero ella representa la historia de la mayor parte de las nonagenarias y centenarias que puede haber en España. Atravesó la Guerra Civil, atravesó el franquismo, la transición a la democracia y la España contemporánea. Y se han tenido que adaptar a todas estas fases, a todos estos cambios trepidantes y sorprendentemente algunas de ellas con muchísima resiliencia y con muchísima capacidad de adaptarse a los cambios, ¿no? A los cambios que ven en sus hijos, nietos, bisnietos. Es una cosa muy bonita de observar.
1: Como interesante también en este libro, pues, que coordinas tú, que coordina la doctora Gómez Aguado, Casas Torres, cómo van combinando métodos, cómo la interdisciplina nos permite ver cosas diferentes y cosas muy sugerentes. Mujeres mayores, es descargable y es de acceso libre, ¿verdad?
3: Sí, gracias a la UNAM se puede descargar y disfrutarlo.
1: Oye, qué alegría nos has dado que estés nuevamente con nosotros, Aida.
3: La alegría es mía. Muchísimas gracias a ti y a tu equipo.
1: La doctora Díaz Tendero, el día de hoy, para fortuna nuestra, conversando con usted. Gracias. Voy ahora con otra doctora, Andrea Domínguez. ¿Cómo estás?
4: Muy buenas noches, Leonardo. Te saludo con el gusto de siempre a ti y a todo tu amable auditorio. Y en esta ocasión les quiero platicar, pues, una novedad que surgió desde hace un mes, que dio a conocer la Universidad de Cambridge, esta primera vacuna desarrollada con tecnología, con inteligencia artificial. Una que aspira a proteger de varios virus, pero sobre todo estamos hablando de SARS-CoV-2, de COVID, y de la posibilidad de cubrir también todas sus mutaciones. La novedad no está solamente en que es la Universidad de Cambridge quien está haciendo esto, sino en cómo se ha desarrollado, ¿no? Se le está presentando como esta vacuna que tiene integrada la inteligencia artificial y marca un cambio importante también en la manera en la que estamos desarrollando esta tecnología en medicina preventiva. Tradicionalmente, el desarrollo de una vacuna, sobre todo en forma parte del estudio de los virus, cómo están compuestos, cómo se replican. Igualmente, en el caso de las bacterias, identificamos qué parte puede activar una respuesta inmune y luego tenemos que estar probando y ajustando y validando que ese candidato sea el correcto para un activo inmunológico de este tipo, ¿no? Como una vacuna. Lo novedoso aquí es que la inteligencia artificial entra en esta primera etapa del proyecto, donde ayuda, pues, a analizar enormes cantidades de información biológica, en este caso de los virus, y compara las secuencias genéticas con proteínas estructuradas del virus y también hace un pronóstico sobre posibles mutaciones, ¿no? De acuerdo al comportamiento previo. Y es ahí donde propone fragmentos del patógeno que podrían ser más útiles para el desarrollo de la vacuna y también para protección de nuestro sistema inmunológico. Está funcionando en el diseño de esta vacuna, más todavía no se fabrica por sí sola. Estamos hablando de que es una tecnología que está incorporando en el desarrollo de las vacunas. No quiere decir que es una vacuna que ya esté alada, diseñada, segura. Hay que ser muy cautos. Es una vacuna que no por ser diseñada con estos elementos o que se asista a estos elementos sea ya una vacuna segura. Tiene que pasar el proceso como tal conducente para asegurar su eficacia, su seguridad y sobre todo que podamos hacer uso de manera mucho más masiva, ¿no? Recordemos que esa es parte de la medicina preventiva. Si se confirma su eficacia al paso del tiempo, pues simplemente esto va a abrir la puerta, imagínate tú, a grandes cantidades de avances en cuanto a no solo biológicos como vacunas, sino también en otras enfermedades emergentes y en otras reemergentes que ya teníamos, como hemos dicho en este espacio, completamente controladas. La inteligencia artificial, como en todo, no va a sustituir a la ciencia médica, sino la va a ayudar, la va a potencializar. Y en el caso de las vacunas, pues esta diferencia puede traducirse en mayor velocidad, mayor precisión también en la producción y mejor preparación ante futuras amenazas sanitarias. Cuídense mucho y pues que gane México.
1: Que gane México. Muy bien. Doctora, muchas gracias por tu comentario. Sol, nos vamos.
5: Nos vamos. Que tengan un excelente fin de semana.
1: Cuídese y sea rabiosamente feliz. Se lo merecen.

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5: Este ritmo contagioso y una guitarra inolvidable de The Edge, Mysterious Ways es uno de los temas más bailables de YouTube. Publicada en 1991 como parte del legendario Action Baby, es una oda al poder transformador del amor y como este nos lleva literalmente por algunos caminos misteriosos, sin duda. Esto es U2 en Sonido Brown.

0: Harry Kane espera un ambiente inolvidable. Harry Kane sabe perfectamente lo que significa enfrentar a México como local. El capitán inglés reconoció que jugar en territorio mexicano será increíble y difícil, pero aseguró que este tipo de partidos son los que deben superar cualquier selección que aspire al campeonato. Inglaterra llega como una de las favoritas, aunque el respaldo de miles de aficionados promete convertir el encuentro en un escenario único. Todo está listo para un auténtico choque de gigantes. ¿Quién avanzará a cuartos de final?
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2: No se mata, la verdad. Fiscalía de Veracruz confirma muerte de la periodista Roxana Guzmán. Suman 3 comunicadores asesinados en la entidad.
3: Traen sus malas mañas. Omar García Harfuch informa detención de colombianos ligados a narcominas en Michoacán. Ingresan por aeropuertos, afirma.
4: Ha habido varias detenciones aquí en Michoacán. Específicamente de ciudadanos colombianos. Muchos han tenido su ingreso según el Centro Nacional de Inteligencia, que ha dado un seguimiento puntual por el AICM, por el aeropuerto de la Ciudad de México y por otros aeropuertos.
2: Más partidos políticos, Somos México y Paz. Inician actividades como partidos políticos. El INE les asigna oficinas, personal y constancias.
3: ¿Justicia o venganza? La presidenta Sheinbaum rechaza que detención de Gilda Lozoya sea un asunto político.
5: ¿Quién era director de Pemex entonces? Emilio Lozoya, que participa pues en este fraude. Y la hermana pues está vinculada particularmente con depósitos y otros esquemas en donde la fiscalía desde entonces tenía orden de aprehensión contra ella y por eso se ejecuta la orden de aprehensión y está fuera del país y cuando llega a México se le detiene.
2: Primero los pobres, la ministra Lenia Batres pide cobrar impuestos a los fondos de los trabajadores fallecidos, herencias y donaciones.
6: Hay una situación injusta respecto de que no se graban el legado ni la herencia, pero no se resuelve

0: herencias y el legado.
1: Ni aguantan nada. Pasajeros del Tren Maya quedan varados 5 horas sin luz ni aire acondicionado entre Mérida y Cancún.
2: Su amigo, el presidente colombiano Gustavo Petro, pide a Donald Trump que lo retire de la lista de personas sancionadas en los Estados Unidos.
1: Se derriten los güeros. Ola de calor deja 3.700 muertos en toda Europa.
2: Ya se tardaron. Irán lleva a cabo los funerales del ayatolá Ali Khamenei. Aprovecha el alto al fuego con Estados Unidos.
1: Lo quieren bien y de buenas. Los líderes de la OTAN se reunirán en Turquía con el objetivo de rebajar las tensiones con Donald Trump.
2: Fiesta en Gringolandia. Estados Unidos alista festejos por 250 añotes de independencia.
1: No aprenden. Tribunal Electoral de Perú declara presidenta electa a Keiko Fujimori.
3: Proclamo que la fórmula de candidatos presentada por la organización política Fuerza Popular es la ganadora de la elección de presidente y vicepresidentes.
2: Se acabó el socialismo. Venezuela anuncia acuerdo con Estados Unidos y el FMI para crear fondo de 200 millones de dólares para la reconstrucción del país.
1: No se vayan a quedar pobres. Shakira anuncia que la FIFA destinará 500 mil dólares a niños en Venezuela para que sigan su educación tras terremoto.
4: Me enorgullece apoyar el Fondo para la Educación FIFA Global Citizen. También me enorgullece compartir que el fondo destinará 500 mil dólares para apoyar a organizaciones en Venezuela.
5: Inglaterra va a probar el chile nacional.
2: Que siempre no, se mantiene el horario para el partido del domingo entre la selección mexicana e Inglaterra. Será a las 6 p.m. en el Estadio Ciudad de México.
5: Que preparen el estómago y el corazón.
1: La FIFA quiere que Justin Bieber sea parte del espectáculo en la final del Mundial junto con Madonna, Shakira y BTS.
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11: Google y Samsung anunciaron sus primeras gafas inteligentes con Gemini y Android XR, que prometen competir de lleno con las Ray-Ban de Meta. Contarán con dos versiones, una con audio y otra con pantalla, que desarrollan en colaboración con las empresas de gafas Warby Parker y Anton Monster. El primer lanzamiento se llevará a cabo el próximo otoño y estará centrado en la versión de audio, que permite a los usuarios interactuar permanentemente con Gemini exclusivamente por voz con la frase Hey Google o simplemente tocando el costado de las gafas. gafas. Las audioglases traen cámaras y altavoces integrados en las monturas y son capaces de vincularse tanto con móviles con sistema operativo Android como con iOS. Permitirán capturar imágenes y editarlas con la Nova Nana o hacer búsquedas de ubicaciones o objetos con la inteligencia artificial de Google, así como traducir en tiempo real. Informó Aide Rivera. 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
9: Un mundial que rompe récords. El verano futbolero sigue haciendo historia dentro y fuera de la cancha. La Federación Internacional de Fútbol informó que la fase de grupos estableció un nuevo récord de asistencia al reunir 4.6 millones de aficionados durante los primeros 72 partidos del torneo. Nunca antes tantas personas habían asistido a esta etapa. La pasión vivida en los estadios de México, Estados Unidos y Canadá ha convertido a esta edición en una auténtica fiesta del fútbol. El torneo sigue superando expectativas.
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14: Se abren las puertas del elevador. Ya está usted en el piso 6 de Grupo Fórmula. Yo soy Ricky Moreno.
15: Yo soy Sofía Enríquez.
14: Y Sofía, vámonos con la información. Y debo de decir, Sofía, que vamos a hacer una pausa en los temas del Mundial, así como el propio Mundial está haciendo una pequeña pausa de un minuto para pensar y a mandar nuestro apoyo y solidaridad a nuestros hermanos venezolanos. Y en el caso de Grupo Fórmula, no solo mandamos nuestro cariño, nuestra amistad, sino que mandamos al mejor reportero del perro mundial. Ahora es el mejor reportero en Venezuela, está allá nuestro querido Ulises Soriano, usted lo conoce como el poeta urbano. Ahora, Ulises, déjame antes de empezar felicitarte por aventarte. Es una tarea titánica ir a una zona de desastre y sabemos que tú pasaste pues de la euforia del mundial, dijiste yo me aviento, yo me voy, junto con Aldo Reyes se fueron para allá, y nuestro eterno agradecimiento y reconocimiento, Sofía, porque no es cosa sencilla. Ulises, dicho esto, ya no te la voy a pulir, ahora platícanos cómo estás, cómo la estás pasando por allá, cuéntanos qué está pasando, qué se vive allá en Venezuela.
16: Ricky, Sofi, muy buenas tardes, noches, qué gusto saludarles. El día de hoy hemos hecho un recorrido por toda la zona de Caracas, donde aún continúa la emergencia, y por supuesto, durante esta semana hemos recorrido La Guaira, que es la zona cero más afectada, y es uno de los puntos más turísticos desde Venezuela. En Caracas y de otras partes de este país llegan a La Guaira para tomar sus vacaciones, porque está justamente a los pies del mar, y hoy pues prácticamente ha quedado totalmente demolido. Han pasado ya 9 días desde que estos sismos han azotado, y por supuesto la emergencia sigue. En esos instantes estamos a las afueras del hospital Doctor Pérez Carreño, uno de los más importantes de Venezuela, y donde se están recibiendo a más de 1,000 pacientes relacionados con estos sismos. Y justamente detrás de mí hay una pared donde están los nombres de personas desaparecidas que cayeron, y pues que se presume que les cayeron en los escombros. Están estas fichas de búsqueda con los nombres, las fotografías, también están los...
14: Ahí estamos perdiendo un poquito la
16: conexión. En caso de saber algo, y más o menos también...
15: A ver, ahí estamos,
14: se nos está
15: perdiendo un poco, Ulises, hay que...
14: Lo que nos está enseñando Sofía, que vemos a través del streaming de Grupo Fórmula, son, como bien dicen, impresiones que la gente va y pega, que la gente va y pone con códigos QR, que va y conecta ahí, y bueno, lo que están haciendo, ahorita que regresemos...
16: Que están siendo atendidas en este hospital.
14: Ajá. Ahí regresaste, nos fuiste tantito. Ahí está ya.
16: Sí, esta es una pared donde la gente se concentra. Aquí busca el nombre de sus familiares, en los números telefónicos que les han asignado de los doctores. Y por supuesto, aquí están las buenas y por supuesto también las malas noticias, porque este es el epicentro en Caracas de la atención médica. Aquí hay más de 1,000 pacientes, y en el Hospital José María Vargas de La Guaira, que está prácticamente a kilómetros de la zona cero, pues también ahí se están recibiendo a más de 1,000 pacientes de esta tragedia, Rick.
14: Tengo algunas preguntas para ubicarnos. Entonces, La Guaira, como bien dices, era un lugar recreacional, una zona de desarrollo donde la gente iba y donde se ha confirmado que fueron estos departamentos hechos por en la época de Hugo Chávez, por el chavismo, que estaban simplemente mal hechos. Eso es La Guaira. Ahora, cuéntanos de Caracas. ¿En Caracas también se cayeron edificios?
16: Sí, en Caracas también hay zonas como la Avenida Roche, donde hubo edificios que colapsaron. Ahí también pudimos ser testigos de la historia de una joven que estudiaba la carrera de leyes y se había mudado 2 semanas antes de los sismos, y estos la sorprendieron en el segundo piso donde tenía su apartamento, y pues ahí su familia ha estado esperando que la encuentren, y los topos prometieron no irse hasta que no se ve el hallazgo de su cuerpo. Y justamente en contraesquina de esta avenida, aquí en Caracas, pues hay un edificio que del domingo hasta el jueves que estuvimos ahí, ya había quedado totalmente los servicios de limpieza son rapidísimos para quitar los escombros en esta zona de Caracas.
14: Sí. Oye, una pregunta también, en señales internacionales, inclusive hoy por la mañana en una conferencia de prensa que está dando la presidenta Delcy Rodríguez, Julio Vaqueiro de Telemundo le cuestionaba y quería que compartiera esa información contigo, que por un lado el gobierno oficialista dice que están ayudando prontamente, pero el sentir del pueblo venezolano es que han estado olvidados, que no llega la ayuda, que inclusive se está frenando, y tenemos en redes sociales imágenes, mi querido Ulises, pues de gente que le reclama a la Guardia Bolivariana, que le dice, oye, deja el rifle, agarra una pala y ayúdanos. Esto, ¿qué es lo que tú has logrado vivir?
16: Hemos notado que sí, la ayuda cae a cuentagotas. El día de ayer estuvimos en este pues centro deportivo donde solamente les están entregando una pequeña bolsa, muy pequeña, con 2 rollos de papel higiénico, un jabón, arroz y frijoles. Es lo único que les están dando y son porciones muy pequeñas para las familias grandes que son en esta zona de La Guaira. La gente dice que es insuficiente, que incluso quisiera todo este tiempo que han padecido la tragedia. Y pues sí, la Guardia Bolivariana, que es esta milicia que se ha hecho a partir de lo que les dieron rifles el gobierno anterior, y pues solamente dirigen el tráfico y ni siquiera saben cómo hacerlo, solamente ni siquiera tienen los modismos para hacerlo. Pero eso sí, ellos están pues prestos en cada punto y cada esquina, incluso haciendo más tráfico, y también para llegar a La Guaira las carreteras se ven llenas de retenes militares que le impiden a la gente de a pie que quiere ir a ayudar, pues el acceso, y solamente lo pueden hacer equipos de rescate que están muy bien coordinados, o si pueden pasar, tienen que hacerlo por una carretera vieja que es muy sinuosa, tienen que pasar cientos de curvas, incluso tienen que pasar el medio de poblados y es de un solo carril, entonces es muy complicado el acceso a la zona de La Guaira. Oye, para poder ayudar.
15: Oye, Ulises, y hablando justamente de los rescates, sabemos

0: digo, incluso en unos multifamiliares que le dicen aquí urbanismos, que estuvimos pues en la zona cero, incluso arriba de los escombros, nosotros intentábamos también hacer ese puño en alto para tratar como de contagiar un poco esa seña, sin embargo la gente seguía, entonces lo que tenían que hacer era gritar silencio, silencio, y era muy difícil porque la gente continúa en lo suyo y se pierde en toda esta multitud que hay, y sí, si bien dicen que faltan manos, pues es que faltan manos no por estar en los edificios, sino porque son cientos de lugares en los que se ocupa la ayuda, porque sí hay puntos donde existen rescatistas, pero son más edificios de los que las manos de los rescatistas pueden, en los que pueden trabajar.
1: Oye, Ulises, y el acceso a los medios internacionales, tú como prensa, se ha cuestionado mucho sobre si realmente existe pues libertad de prensa, no hay otra palabra.
0: Nunca se nos ha impuesto una línea, se nos ha sugerido que se puede decir, que ya abrieron la vialidad o cosas así.
1: ¿Quién se acerca?
0: Pero fíjate que pudimos el día de ayer ver que unas personas de la policía militar nos acercaron a nosotros y nos dijeron, bueno, en su enlace ustedes pueden comentar que ya se abrió la vialidad y que esto ya ha quedado limpio y demás. Pero, por ejemplo, nosotros traemos una pulsera que nos acredita como prensa internacional, y esto se nos dio en una base militar llamada La Carlota, y por ejemplo, también se nos otorgó una visa de trabajo que dura hasta el próximo 11 de este mes, y con esa se supone que se nos abren las puertas para ingresar a diferentes lugares y poder trabajar, sin embargo, pues no se nos ha solicitado, pero sí hay un control de quiénes están haciendo la labor periodística aquí, porque está bien embretado quién es quién, los compañeros desde la BBC y de TV Española, incluso nosotros y otros compañeros de medios mexicanos que han llegado, pues están muy bien vigilados, incluso aquí en este hospital, pues hace un momento se nos acercó una mujer para decirnos que podíamos grabar y que podíamos hacer nuestro reportaje y todo, pero en días anteriores, que también estuvimos en este punto, se nos impidió grabar de manera completa algunos aspectos de este hospital y que simplemente es la zona de emergencias, sin pues estorbar las labores, incluso sin afectar a los familiares, que nosotros podemos entender que están viviendo un duelo, no los queremos molestar más allá de... Entonces, sí hay ciertas complicaciones y puntos donde se cierra más la información para los
1: Ulises, medios. Nos queda un par de minutitos, nada más cuéntanos, ahora platícanos de la gente, ¿es amable contigo, con los medios? ¿Están en desesperación? Entendemos el duelo, es desesperación, no eso nos va a decir, pero ¿el trato contigo cuando se acercan contigo?
0: La gente ha sido, a pesar del dolor que llevan consigo, a la gente ha sido extraordinariamente maravillosa. Te preguntan, ¿eres mexicano? Muchas gracias por el apoyo, muchísimas felicidades. Incluso, aunque nosotros les decimos que somos reporteros, ellos agradecen a nosotros por los topos que llegaron y reconocen mucho al Chino Méndez, que es un topo que sin duda alguna pues hizo menciones contra el gobierno, paró en seco, y ellos agradecen esos momentos. Y nos han regalado café, nos han hecho parte de su dolor, nos han platicado cómo lo vivieron, pero de una manera como si nos hubiéramos conocido años atrás. Y eso es la calidad humana que hay que destacar en estos puntos de Venezuela. Muchísimas gracias, Ricky y Sofi. Les mandamos un abrazo hasta el estudio.
2: Un abrazo, Ulises.
1: Un abrazo grande. Vamos a un pequeño corte comercial. Regresamos al piso 6 desde Venezuela, acá en Grupo Corre.
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1: La polémica entre Brasil y Japón. El triunfo de Brasil sobre Japón en los 16avos de final dejó una escena que generó polémica. Tras el partido, Mateus Cunha se dirigió al japonés Kento Shiogai y le recordó unas declaraciones previas en las que había dicho que Brasil era fuerte antes. El delantero brasileño respondió con un contundente: «Tengo 5 títulos, pequeño. Respeta». Las imágenes se hicieron virales y dividieron opiniones entre aficionados y analistas.
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1: El perro es considerado el mejor amigo del hombre y la mujer por su lealtad incondicional. Estos caninos poseen un olfato prodigioso y una capacidad asombrosa para entender las emociones humanas. Brindan seguridad, compañía, amor y alegría, convirtiéndose en un integrante esencial y muy querido de la familia.
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1: Fresas y frutos rojos. Las fresas tienen un alto contenido de agua y fibra, lo que las hace ideales para el calor. Estos frutos ayudan a regular la temperatura corporal y aportan antioxidantes vitales. Puedes incluirlas en batidos o yogures para una merienda refrescante. Su dulzura natural satisface los antojos sin deshidratar el organismo, proporcionando una hidratación constante y mucha vitalidad necesaria para el día.
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1: Venus es el único planeta del sistema solar que gira en sentido horario, al contrario que la mayoría de los planetas.
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4: Ya estamos de regreso en el piso 6 de Grupo Fórmula y vámonos. Es inicio de mes y como todos los inicios de mes nos vamos con Ramón Ramírez, quien es el director de Relaciones Públicas y Fundación Cinépolis. Ramón, ¿cómo estás? Qué gusto saludarte.
5: Hola Ricky, hola Sofi, pues feliz de estar compartiendo un ratito de la pantalla grande, noticias de la pantalla grande.
4: Hoy pantalla grande, pero también hay algo, justamente hace un mes que platicábamos y decía, yo te compartía que algunos amigos habían tomado la decisión de ir a ver al cine, el mundial, ser parte de este mundial histórico del paso de la selección, y ahora quería preguntarte, Ramón, y compartirte, no sabes la cantidad de amigos que me mandan fotos de que ya es el plan ir al cine a ver los partidos. Ahora cuéntame de tu lado, si cómo les ha ido, ha crecido este fenómeno, está pasando en todo México.
5: Yo creo que lo que hemos visto en redes sociales se traduce en todos los ámbitos, y en el caso de nosotros que llevamos estos partidos del Mundial desde el 2010, todo ha ido increchento, y increchento también con la respuesta de la selección mexicana, que hemos tenido salas llenas. Es impresionante lo que ha pasado, y pues seguramente han visto ustedes en redes sociales ya que se convierten de pronto en FanFest.
4: Son mini FanFest privados.
5: Mini FanFest.
4: Es que me decía, ya te vuelves
5: el lobby
4: tú,
5: del cine, claro.
4: Haces tu FanFest, vas con tus amigos, y luego lo otro que también me ha pasado es, dice, y ya hicimos amigos nuevos, o sea, nos quedamos de ver aquí para el próximo partido.
6: De que fueron al primer partido y
4: fueron
6: ya
4: al primer partido, la pasaron muy bien, se hicieron amigos, oye, ¿vas a venir? Pues sí, se vuelven a ver, y con esa periodicidad de los partidos, pues es que están yendo, ¿no? Entonces, esta efervescencia de la selección han logrado llevarlo ahora sí, pues que a la pantalla grande.
5: Sí, es increíble. Llevan cornetas, matracas. Yo he tenido la oportunidad de verla como con la familia y con mis hermanos. Verlo en he tenido la fortuna de ir a 3 de los partidos en vivo y ver, pues obviamente es la energía que tú ves en los estadios. Pero verlo también en la pantalla grande, verla en nuestras salas, pues es como un poquito el ambiente de un palco. No es la tribuna física como tal, pero me da risa porque la gente hace la ola, les digo, sacan matracas.
4: ¡Qué chulada!
5: Y hay porras, es increíble sí. lo que sucede.
4: ¿Y qué transmisión utilizan ustedes? ¿La de VIX, la de Televisión Azteca? Sí. ¿Cómo escogen eso ustedes? No, deben de pagar
5: hecho,
4: derechos, me imagino.
5: Así es con Televisa Univisión con quien vemos todo esto y con sus comentaristas. Y la verdad es que la gente lo lo sigue recibiendo bien, porque pues no es, como les decía, no es el primer mundial que nos ha tocado, pero yo creo que este mundial tiene muchas cosas muy particulares y lo hemos visto en las redes sociales, y pues este domingo o próximo pues lo veremos, ya tenemos sold out en muchos de los conjuntos y estamos felices con esto.
6: Justo eso te iba a decir, Ramón, porque también me llamó la atención en Twitter que ya decían, oigan, ¿por qué hay preventa para ver el partido en Cinépolis? ¿Sí? Y sí, tienen preventa de tanta gente que quiere ir.
5: Sí, acá hemos ido y nosotros también estamos como al pendiente, porque ustedes dirán, bueno, Ramón trabaja en Cinépolis y pues ya tiene cortesías. Pues no, aquí al pendiente de que liberen el siguiente partido, y de pronto aparecía México to be defined. No te decían todavía, porque todavía no estaba claro quién iba a ser el contrincante, y apenas liberaban los boletos empezabas a ver las
6: como la, concierto la sala.
5: Como concierto, sí, como lo estamos viendo también con la preventa de Spider-Man, nada más que tú esperarías en Spider-Man, pues es película, es cine, sí. Pero pues acá es fútbol, pero es
6: y sobre
5: increíble.
6: Todo un partido que puedes ver en tu casa, que puedes ver en un restaurante, o sea, que tienes más opciones. No es una película que a fuerza tienes que ver en el cine, pero la gente a fuerza quiere ver el partido en el cine.
5: Es la diversión colectiva, a mí me tocó verlo en Samara, uno de los partidos, iba yo solo, y como que de pronto pues quieres pararte y celebrar el gol con el de al lado y abrazarlo, y es chistoso porque pues se vuelve, estás con el extraño y estás comentando y estás pues emocionado por esto, y pues echándote la chela y brindando y brincando.
4: Oye,
5: ¿no?
4: Y por ejemplo, si a eso voy, el domingo que gane México, vas al cine, ves, y te puedes quedar un ratito más, bajas al lobby, siguen dando servicio. ¿Cómo funciona la logística después del partido? Porque si ganan, pues la gente se quiere ahí quedar celebrando.
5: Sabes que la gente sale al lobby, como imagínense, pues de pronto, como lo veíamos en Avengers, ¿no? Que de pronto en las funciones de medianoche todo mundo salía a la misma hora. Bueno, aquí pues todo mundo sale a la misma hora, y un poco como estadio, unos hacen fila para el baño y otros empiezan a gritar el famoso quiere volar, ¿no? Y además el ICC, en la sala lo gritaba la gente, y pues entras en esta euforia colectiva, y pues es muy bonito. La verdad es que estamos contentos porque estamos en época importante para las salas de cine, con estrenos importantes.
6: Además hay películas.
4: Se nos olvida su negocio. Oye, perdón, sí, se nos estaba olvidando ya el negocio. Además de todo eso, a ver, ¿qué pasa si alguien está hablando, escuchando Toy Story y empiezas a gritar gol? Pues puede pasar, ¿no?
5: Hey, como puede pasar también con un poquito el sonido de una película, si estás en una película romántica y pues la vibración. Pero lo que es impresionante es que la gente sale y se va al lobby, y bueno, me han llegado cantidad de TikToks y de Reels de gente celebrando, manteando, echando porras, brincando.
6: Oye,
5: en cada ciudad, así como se van el Ángel, acá en Morelia, se van a las Tarascas, se van a la Minerva en Guadalajara, se van a la Diana a Monterrey, y se van a donde sea. Vengo de Tuxtla Gutiérrez, y la gente se va a celebrar a la Diana Cazadora y hacer por lo que sabemos hacer, celebrar, ¿no? Celebrar los...
6: Oye, supongo que fue, que es uno de los particulares casos, pero apenas justo en el partido de Ecuador, en Ciudad Obregón, tuvieron un tema en una sala porque agarraron un extintor y se pusieron a celebrar con el extintor ahí adentro de la sala.
5: Como bien dicen...
6: Muy poco, pero...
5: Superamos a la IA.
6: Es
5: increíble las ocurrencias.
6: Sí, pues
5: ya tenemos como claro esa recomendación, porque pues el extintor está, esperemos nunca se use, pero está pues para apagar
6: para emergencias,
5: no para celebrar un gol.
6: Que alguien va a agarrar un extintor para celebrar.
4: Los chavos de Tlaloc, es que ustedes piensan como si no fuéramos los chavos de Tlaloc. Oye, Ramón, vámonos al tema de las películas. Ahora sí, te debo decir, no he visto nada, no he visto Toy Story, nomás
5: que verla.
4: Este tráiler de Messi.
6: Yo vi Superman la semana pasada y me gustó. ¿No?
5: Sí, sabes que Toy Story 5 creo que logra rescatar la esencia de Toy Story 1, porque en el Toy Story 3 fue como un cierre y parecía que ya era el cierre en una trilogía, y llegó Toy Story 4 que lo hizo bien, pero o no es mi favorita. Y llega Toy Story 5 y llega a conmover y a mover. Yo no tengo hijos chiquitos, tengo hijos grandes, pero es bien interesante cómo hacen el planteamiento pues de ahora los niños y las niñas pues con el tema de la tecnología, ¿no? Y con el tema pues de las tablets. Y creo que lo hacen de una manera digna, sin satanizar lo que ya es una realidad, el uso de la tecnología, pero dándole un giro bien bonito. Toy Story 5 ya está en las pantallas, pero también vienen otras películas que son uh-huh. o secuelas de en el caso, por ejemplo, de Minions y Monstruos, que es una es un spin-off de mi villano favorito, pero también es una secuela de este universo de mi villano favorito, que está desde el 2010. Y se estrenó ya, el 2 de julio se estrenó esta película, y viene otra que es un live action de una película que a muchos nos encantó, que Moana. Es Moana.
4: Yo entendía eso, yo empecé a ver mucha publicidad de Moana y yo decía, pues que Moana no ya salió, y no, es el live action, claro.
5: Es el live action, así es, que es mucho de lo que está haciendo Disney, retomarlo, sobre todo como para volver a presentar a quienes son fans de esta película y que han sido fans de películas anteriores, pero también para las siguientes generaciones, hacer como ese punto medio de live action con animación, que al final pues también se tiene, ¿no? Y esta película se estrena el 10 de julio, y la verdad es que yo soy fan de todo lo que represente Disney, sí. Porque soy hijo de Bambi, y la verdad es que y de Bambi, de corazón partido de Bambi, pero creo que apela a la nostalgia a Disney en todo momento, y retomando Toy Story 5, o de veras que lo tienes que llevar a tus hijos, es increíble cómo va a tocar tu corazón.
4: Pero
5: es
4: una belleza. No se puede con el mundial, no se puede con el mundial, padrino. Ahora sí te voy a decir,
5: hay para todo,
4: ya, qué bueno que platicamos hoy, porque la próxima, no, más bien, creo que el domingo a las 8 de la noche voy a tener que entrar corriendo a mi aplicación de Cinépolis a apartar, porque es cumpleaños de mi hijo en la próxima semana, entonces pues tengo que correr, ¿verdad? O sea, literal.
5: Sí, ahí platicamos, pero sí tienes que correr, porque así estamos todos, ¿sí? Acá, ahorita estoy entre que mis hermanos dicen, oye, hay que verlos juntos. Le digo, oye, ya tengo 4 boletos y quiero verlos, y quiero verlos a ver, además en la macropantalla llena de gente.
4: Sí, sí, sí, o sea, hay que comprar de bonche. Entonces, es Spider-Man, Toy Story, Moana, ¿y cuál viene más?
5: No, y viene un concierto, porque así que, como decimos que el cine es cine, y el cine es fútbol, pues el cine también es música. Y en este caso, pues va a ser un concierto de Sia, esta cantante australiana.
4: Sia, claro.
5: Que la verdad es que tiene un fanbase importante. Entonces, estos próximos 23 y 26 de julio se va a presentar al concierto que se llama Nostalgic for the Present, y es parte del contenido que trae, el contenido alternativo que trae Más que Cine, que es como este brazo de contenido alternativo, que además trae el fútbol, y además ha traído otro contenido como K-pop y anime y tantos contenidos.
4: Oye, y última pregunta, porque nos quedan unos segundos, ¿qué pasó con Oasis? ¿Vas a pasar sus conciertos o no?
5: Ahorita no podemos hablar nada.
4: No puedes hablar.
6: Es traición a la patria.
4: Es traición a la patria.
5: No podemos decir nada. Ahorita tenemos que hablar de Cantinflas, de Pedro Infante y.
4: De Fer de Maná, de su concierto el 17.
5: Por supuesto, Fer de Maná.
4: Mi querido Ramón, muchísimas gracias. Un placer hablar contigo. Y estamos al pendiente. Estoy seguro que la próxima vez que hablaremos, platicaremos de cómo abarrotó la selección mexicana por la final del fútbol.
5: Así va a ser, vamos a estar celebrando el triunfo de México sobre...
4: Abrazo, mi querido Ramón, y vamos un corte, Sofía, aquí en el piso 6 de Grupo Fórmula.
1: España y Portugal paralizan al mundo. Portugal derrotó 2-1 a Croacia en un partido lleno de emociones y polémica para mantenerse con vida en este verano futbolero. Cristiano Ronaldo volvió a aparecer en un momento importante al convertir el penal en uno de los goles del triunfo lusitano. Ahora el destino ha preparado uno de los partidos más esperados del torneo, Portugal frente a España en los octavos de final. Dos selecciones históricas, repletas de talento, buscarán un lugar entre los 8 mejores.
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7: Taxco de Alarcón, Guerrero. Construido sobre laderas, este pueblo es famoso por sus minas de plata y su arquitectura barroca. Sus estrechos callejones blancos convergen en la espectacular Santa Prisca. Es el lugar ideal para comprar joyería fina y admirar paisajes de montaña hermosos.
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1: Diego Armando Maradona contra Inglaterra, 1986. Arrancando desde su propio mediocampo, Maradona eludió a 6 jugadores ingleses con un control celestial antes de anotar el gol del siglo. Esta obra de arte inmortal definió la genialidad argentina en el Mundial de México.
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1: El ojo del calamar gigante es del tamaño de una pelota de baloncesto, permitiéndole ver en las profundidades más oscuras.
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8: La selección de Colombia se quedó con el último boleto en los octavos de final de la Copa del Mundo, derrotando 1-0 a la selección de Ghana con solitario gol de John Arias. Las llaves de octavos de final quedan de la siguiente manera: Canadá ante Marruecos y Paraguay frente a Francia a disputarse el día de mañana. El domingo, Brasil ante Noruega y México ante Inglaterra. El lunes, Portugal-España y Estados Unidos ante Bélgica. Y el martes 7 de julio, Argentina frente a Egipto y Suiza ante Colombia. En información del rival de la selección mexicana, Inglaterra arribó hoy a la Ciudad de México, llegando a su hotel de concentración alrededor de las 7:45 de la noche. El día de mañana tendrá entrenamiento en cantera en Ciudad Universitaria a las 4 de la tarde y posteriormente conferencia de prensa en el Estadio Ciudad de México a las 6 p.m. Mi nombre es Ángel Ricalde y en Fórmula Deportes somos locales.
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4: Continuamos en el piso 6 de Grupo Fórmula, Sofía. Vamos a ver sobre el clima, vamos a ver cómo van a jugar nuestros chavos y a ver en este mar de dudas a qué horas juegan. Juan Antonio Palma, buenas noches.
9: ¿Qué tal, amigos? ¿Cómo están? Este es el pronóstico del tiempo para este fin de semana en México. Entrada de humedades de los océanos, el paso de la nueva onda tropical número 15 y la formación de vaguadas en distintos niveles de la troposfera están generando lluvias intensas en el estado de Jalisco, con acumulados que podrían alcanzar o superar los 100 milímetros. Hay riesgo de encharcamientos en esa zona. Lluvias muy fuertes en Zacatecas, Michoacán y Colima, así como lluvias fuertes en Chihuahua, Durango, Sinaloa, Aguascalientes, Guanajuato, Querétaro, Estado de México, también en los estados de Guerrero, Oaxaca, Yucatán y el estado de Quintana Roo. La Ciudad de México se espera también un fin de semana con tormentas por la tarde y también podrían presentarse tormentas nocturnas acompañadas de caída de granizo. Este es mi reporte. Excelente fin de semana para todos.
6: Y ahora vámonos corriendo a ver a dónde tenemos que ir a correr. Leslie Santander, Solo Corre. Buenas noches.
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4: Estamos de regreso en el piso 6 de Grupo Fórmula. Sofía, platicábamos antes del corte cómo la selección ha invadido todos los Cinépolis y la euforia que nos platicaba Ramón
6: y
4: Ramírez.
6: Y todos lados.
4: Y todos lados. Ahora hay otras pantallas, Sofía, que se han dado. A mí me parece es el mejor de los tiros, a mí me parece lo más divertido, y nos tenemos que ir a la pantalla de los celulares, específicamente a la del Instagram, a la del Twitter, que ahora es X, Sofía, a la de Facebook, por consiguiente, y todas estas redes sociales que, pues, esté el tiro latente, ¿no? O sea, lo platicábamos con Ecuador, Sofía, yo siento que con Ecuador fue un tiro muy agresivo, medios ecuatorianos le echaban mucho a la selección, y ahora hasta resulta que están diciendo que fueron amenazados por el narco para no poder...
6: Una cosa súper irresponsable, irresponsable
4: y... Y me parece que era un argentino, ¿no?
6: Justo, es un argentino el que empieza con el tema, sí, muy mal.
4: Dejemos el tema de Ecuador, donde justo... Pero vámonos al de Inglaterra. Ese me está gustando mucho.
6: Sobre todo porque creo que no nos estamos tratando de iguales, porque reconocemos, claro, que Inglaterra como selección es más, sí, que nosotros, que sí, en país tiene otras cosas, pero sí, la estamos llevando, por ejemplo, esta competencia entre Juan Gabriel y Freddie Mercury.
4: Yo traigo varios, ahí te va. Juan Gabriel y Freddie Mercury, la verdad es que es un tiro tototote, los dos eran igual de jotos, pero yo digo que gana Juan Gabriel.
6: Por ejemplo, decían eso, a ver, ¿cómo nos vamos a estar peleando por cuál de nuestros jotos, o sea, por quién era más joto o quién era, claro, era mejor? O sea, claro, y con todo respeto para ellos, para todos, o sea, no en un afán de agresividad como se dio
4: No, es que ese es el chiste, ¿no? A ver, yo ahí sí creo que, gana Juan Gabriel, ¿eh? Pero es por el corazón, pero a nivel internacional yo creo que Freddie Mercury. Luego yo traigo Dua Lipa contra Belinda.
6: O Dua Lipa contra Dua Lupita.
4: Amo a Dua Lupita. Luis Miguel frente a Robbie Williams, tirote también, tirote.
6: No, veía ayer a Panda contra One Direction y por ahí una de muy mal gusto que decía, ninguno de Panda se ha lanzado,
4: Oye, traigo Adele, ¿viste? Adele contra Paquita del Barrio.
6: Contra Paquita. Había uno que decía que se necesitaron más balazos para Valentín Elizalde que para John Lennon. Ahí ya vamos a ganar.
4: Oye, ¿y quién es la Gilbertona contra Mick Jagger? ¿Tú te ubicas a la Gilbertona?
6: Sí, era una influencer de alguna parte del norte, no me acuerdo si era de Tamaulipas, ponle ahí, la vas a ver y te vas a acordar, es una señora ya grande, era porque falleció hace un par de años, que hacía justo así como, ¿qué no entiendes? No sé si de Tamaulipas, de alguna parte de...
4: Bueno, lo va a buscar.
6: Del norte.
4: Lo vamos a ilustrar por acá. Y luego también, acá está, vámonos, yo encontré uno de la pausa de hidratación, ¿lo viste?
6: No.
4: Del lado inglés, té. Del lado mexicano, aguas frescas en bolsitas. Sale ahí Gil Mora con su bolsita de su agua de Jamaica, su soda de naranja o su soda de fresa. La verdad es que están geniales, ¿no? Y también hay una comparación entre... ¿Cómo se llamaba? Y Osborne, ¿te acuerdas?
6: Ajá, sí, Osborne.
4: Contra esta chava que se llama la de Vidas Paralelas, hombre, ¿cómo se llama?
6: ¿Cuál dices por el...?
4: Se me fue el nombre ahorita por quererlo decir, lo tengo aquí enfrente, lo estoy viendo.
6: ¡Ah, con Jimena Sariñana!
4: ¡Jimena Sariñana!
6: ¡Sí, claro!
4: Oye, qué chulada. Bueno, esa es una de las cosas, Sofía. Oye,
6: y la verdad es que lo que hizo Liam Gallagher fue enorme después de... Sí estuvo muy aventurado ponerte a pelearte con los mexicanos, pero creo que incluso la agarramos bastante bien. Claro. Fer de Maná le contesta, ya lo habíamos
4: Vamos a platicarles a los que no están tan familiarizados.
6: Pero de repente se puso, desde el principio justamente.
4: Liam Gallagher entiendo Liam Gallagher. Primero, son los de Oasis. Y luego,
6: son los de Oasis humanos, que recordemos que estuvieron 1,000,000 años peleados, que todo el mundo pensaba que no iban a regresar porque estaban peleados entre ellos. Desde ahí partimos que les gusta el pleito, ahí sobre todo a Liam.
4: Y luego de ahí se hicieron pobres, necesitaban dinero y hicieron una gira ultramillonaria.
6: Hicieron las paces, vinieron el año pasado, eso también es importante porque ya estuvieron en México y ya.
4: Exacto. Y entonces se ve que Liam Gallagher, por lo que entiendo, Sofía, tú sabrás mejor, es apasionado del fútbol como buen inglés.
6: Súper apasionado, de hecho, si no mal recuerdo, le va al Manchester City, entonces hace un par de años decía que si ganaban la Champions, regresaba a Oasis. Y ahí empieza un poco el relajo de que se reencuentren como grupo, para que veamos de qué tamaño es su fanatismo.
4: Y empieza, según yo lo que entendí, Sofía, empieza a contestar y se empieza pues enganchar como un usuario más de Twitter, ¿no? Empieza a meterse a pláticas de gente, o sea, no es que se hayan ido directo a mencionarlo, sino que se empezó a hacer un
6: hilo de tema. Y ni que él empezara de peleonero, de ay, los mexicanos les vamos a ganar, es un partido muy fácil. No, alguien le pregunta qué piensa sobre que va Inglaterra hacia a la Azteca.
4: Sí. Y sale con la barrabasada, sale con el error de decir vamos a ganar 5-0. Ahí es donde empieza, ¿no? Ahí es donde dicen México va a perder 5-0 y les vamos a ganar. Y ahí es donde empezamos a decir, espérate, carnal, espérate. O sea, entendemos que hay una disparidad, entendemos que es cuesta arriba para México, pero estás bien, Lorenzo, si crees que va a ser un 5-0. Se empiezan a caldear los ánimos y de repente sale el héroe nacional, el Fer de Maná.
6: Fer de Maná, que ya hablamos muchísimo
4: en un Instagram
6: también.
4: Y le dice, estás pero loco, cara.
6: Ubícate, güey.
4: Ubícate. Y empieza a hacer una cadena de... Y luego Liam, hay un momento que dice, no estoy entendiendo por qué tanto hate de los mexicanos, ¿no? Hay un momento que hay como que titubea.
6: Por ejemplo, le ponen ahí un meme de Juan Gabriel. De Juan Gabriel fácil pudo haber hecho Wonderwall,
4: pero tú no hubieras podido hacer las trompetas. Entonces, así fue.
6: Y hasta contesta como, ay, pues yo eso lo canto todas las mañanas. O sea, empieza a meterse al relajo. Llega un punto en el que dice, bueno, creo que vamos a quedar 3-0. Entre todo lo que está contestando,
4: favor,
6: y
4: México.
6: Ya hoy no,
4: favor,
6: no
4: México, le dice la gente, no. Ya sé, le empieza a decir,
6: ah,
4: que
6: bueno,
4: estás,
6: sí,
4: pero
6: sí,
4: Lorenzo.
6: Pero él dice, bueno, le vamos a medir. Y justamente hoy, o hace, bueno, hoy, me parece hoy, que
4: hoy pasaron dos cosas. Primero, él dijo que venía, ¿viste?
6: Ajá.
4: Lo primero que dijo fue que le dijeron, vas a venir, y dijo, voy en camino. O sea, I'm on my way, contestó, y yo creo que no me parece descabechado que venga.
6: No sería, no, para nada.
4: Yo
6: hemos visto un montón de celebridades en todos lados.
4: ¿Te acuerdas que platicábamos de Laura Pérez Cisneros? Que yo
6: estoy muy
4: intrigado de la realeza que va a venir, de David Beckham, y por supuesto ahora yo creo que Liam Gallagher, después de este pancho, por supuesto que va a venir, pero ese es lo primero que pasa hoy. Y lo segundo es que hoy dice, ¿saben qué? Si Inglaterra pierde, olvídense los mexicanos de Oasis, yo no vuelvo
6: a
4: ir.
6: Si ustedes ganan, nunca más les hablaré y pueden olvidarse de los conciertos de Oasis. Y aquí es donde entra lo de, estuvieron aquí el año pasado, en esta gran gira que estuvieron en todos lados. Entonces hay mucha gente que dice, pues sí, ya los vi. O, ¿sabes qué? Yo ni fui a tu concierto, revendí el boleto y gané mucho dinero.
4: O la otra es, pues, güey, también ellos se pierden la lana, ¿eh? Somos uno de los mercados más importantes. Es decir, si Liam cae en esta estupidez de no venir porque les vamos a ganar, pues allá ellos. Ahora, yo lo preguntaba fuera del aire. También ha de ser bien incómodo venir, güey. Si vas al concierto, ¿cómo te irías vestida, Sofía? Dime tú.
6: Pues de verde.
4: De verde con la playera de la selección y le empiezas a gritar, güey. O sea, creo que tiene un poco de razón. Ya se aventó el tiro, ya nos cantó el tiro. Cabrón, no se puede echar para atrás, ¿eh?
6: No, porque además le dicen, por ejemplo, no, pues qué malo, ya no vamos a asistir a tu concierto el próximo año. Y él contesta, pues ahora dices eso, pero en cuanto anunciemos el concierto la próxima semana, dice.
4: Eso sí,
6: próximo año, en Feliz Navidad, estarás corriendo de un lado a otro intentando conseguir una entrada. O sea, él le entra duro.
4: Estamos muy, muy nalguitas ahorita porque pues va a ganar la inglesa, ¿no? Entonces, de las cosas...
6: ¿Y viste el meme ese que dice, traidor, si te agarramos escuchando a Oasis de aquí al domingo?
4: Ahí te va, Oasis. Y luego después, ¿cuál otra, Sofía, que te duele en el corazón? Harry Potter, Sofía. No puede ser.
6: No, esa es otra de las comparaciones que decían que es mejor el brujo mayor que Harry Potter. ¿Cuántos famosos has visto que van con Harry Potter? ¿Y cuántos van con el brujo mayor? Oye, pero bueno, sí, terminemos con eso porque nos quedan 4 minutitos y hay que explicar otro tema relacionado con la selección rapidito.
4: Sí. Digamos, también involucrado con esto, Sofía, resulta que se hizo viral en redes sociales donde
6: es un influencer que se llama Steve Will Do It. ¿Ah? Es influencer y entonces es creador de contenido y él decide apostarle 2 millones de dólares, me parece, a la selección mexicana, a que van a clasificar contra Ecuador, ¿sí? Gana su apuesta y ayer visita a la selección y les dice, gané una apuesta porque les aposté a ustedes. Entonces, les compré unos relojes Rolex, no dice exactamente cuál de los modelos es, y se los traje.
4: Pero es un Rolex, o sea, arriba es de un Rolex, sí. $20,000 se le costaron.
6: El más barato, $10,000, ¿no? Pero tome en cuenta que se los llevó a todos los jugadores, ¿no?
4: O sea, es lo que te iba a decir, a los 23, Sofía.
6: A los 26 jugadores.
4: Se gastó los $230,000, $250,000 que ganaron, etcétera, ¿no?
6: Sí, exactamente. Y digo, la selección está muy contenta, la selección lo está haciendo muy bien, sube, lo graban, el momento en el que se lo dan, hasta lo avientan, lo hacen volar, porque pues ellos están haciendo contenido con un generador de, con un creador de contenido. Aquí seguramente no va a pasar nada. De entrada, México es anfitrión, es un tema que no se puede probar, pero pues pone un poco en entredicho o complica un poco la situación, porque obviamente el tema de las apuestas es muy complicado. No es solo que haya ido un creador de contenido.
4: Pero ganaron, Sofía, se los dieron por ganar. O sea, yo lo que veo es aquí, a ver, la FIFA no está en contra de las casas de apuestas, porque pues, son patrocinadores cada quien. Ahora, se puede malinterpretar que dijeron, no, pues se dejaron ganar. Pues no, güey. No,
6: exactamente. La verdad, digo, por eso no va a pasar nada, porque sería muy complicado. Y es que, a ver, lo que dice la FIFA es que oficiales, árbitros y futbolistas están sujetos al código de ética y tienen prohibido participar en apuestas de forma directa o indirecta. Pone algunos ejemplos de este código de participación indirecta. Sí. Y hay un punto que dice que un tercero apueste en su nombre y comparta los beneficios con una persona implicada en el fútbol. Entonces, ese sería el supuesto en el que podrían caer.
4: Ahora,
6: pero
4: sí, te voy a decir por qué. No es fácil llegar a la selección, ¿eh? O sea, vete del otro lado. Ahorita están concentrados. ¿Por qué Steve Will Do It pudo entrar? ¿Por qué Steve Will Do It tuvo? O sea, el pinche pintor está afuera. No lo dejan entrar. El pintor
6: no, no hay forma.
4: No hay forma de entrar. Entonces, debe haber una relación. Yo no estoy diciendo, nada más hay que tener mucho cuidado. Y yo lo estoy aclarando para que la selección no caiga en problemas. Yo lo que creo, yo sí, creo que se lo merecen. Por mí que les den carros, motos, relojes. Por
6: no,
4: mí que les
6: por ejemplo,
4: den...
6: decía Ciro esta mañana, lo que cuestan esos relojes debe ser una pequeña parte de lo que ellos ganaron de bono de la selección por haber ganado ese partido. Y lo que sí es que si pasara...
4: Don Joaquín está pidiendo que lo regresen. A mí me pareció un poco extraño. Voy a platicar con él para que nos dé su punto de vista. A ver si...
6: Que mira, lo que sí es que si pasara algo... O sea, que si la FIFA decidiera que sí hay alguna sanción, es una sanción económica, es una multa. Para que no vayan a decir, nos van a quitar el partido, que se alegre este...
4: Ah, bueno, Sofía, yo ya me estaba preocupando.
6: No.
4: Cuesta
6: entonces,
4: puntos.
6: Digo, no pasa nada. Y ya nada más para cerrar, porque nos queda un minutito.
4: Sí.
6: Yo veo muy contenta la selección y en mi sección de todo el tiempo hablando del Toluca.
4: Sí.
6: El año pasado que fueron campeones, justamente se veía esa comunión, se veía que eran una verdadera familia, que la estaban pasando bien, y creo que más allá de lo que pasa en este mundial, nos mostraron una selección que la está pasando bien, que se quieren entre ellos.
4: No, estás hablando derrotado. No. Vamos a estar aquí hablando, Sofía, de cómo ganamos.
6: Pero justo por eso, porque están muy bien como equipo.
4: A Memo Ochoa mandando a dormir a Gilberto Mora.
6: Sí, mandando a dormir a Gilberto Mora. No, todo está muy bonito. Entonces, y cuídense. El domingo que vayan a festejar,
4: sí, mucho
6: por
4: cuidado,
6: favor.
4: Por favor, los esperamos, Sofía. No, yo quiero ver a todos completos aquí el próximo. ¿Cuándo, dónde y cómo?
6: Aquí, los vemos el lunes en buenas condiciones, por favor.
4: No, aquí, vivos. No, yo voy a llegar todo. Yo voy
6: rehidratados. El lunes aquí en el piso 6 a las 10 de la noche y se queda con Mariano Brown.
4: Y Fórmula del Corazón y le dejamos un besote, man, para que arranque motor.
13: Inglaterra va a probar el chile nacional.
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16: 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No toques eso, está sucio. Deja. Yo lo hago por ti.
17: Ponte suéter para que no te dé frío.
18: ¿Te suenan esas frases?
19: Tal vez las escuchaste de niño, o tal vez tú mismo las dices ahora como papá o mamá. Nacen del amor, sin duda. Pero la ciencia advierte que cuando el cuidado se convierte en control excesivo, los hijos no crecen más seguros, sino más frágiles.
20: Ahí ponlo donde estaba. Mañana venimos por él.
19: La crianza implica tres cosas fundamentales: proteger a los hijos para que no corran peligro,
18: formarlos para que desarrollen habilidades con seguridad y confianza,
19: y enseñarles a construir relaciones afectivas basadas en el buen trato. Cuando estos elementos funcionan bien, los padres se convierten en la principal figura de apego del niño. Pero cuando el miedo y la ansiedad dominan la relación, aparece la sobreprotección parental. Padres se les conoce como hiperpadres o padres helicóptero, porque sobrevuelan constantemente sobre las decisiones y actitudes de sus hijos. Evitan ponerles límites.
18: Les resuelven los problemas.
19: Incluso les hacen la tarea.
18: Responden de inmediato a cada demanda
19: y se sienten tremendamente culpables cuando no pueden evitarles cualquier momento desagradable. Todo por un miedo en el que ven al mundo como un lugar amenazante y quieren librar al niño de toda dificultad. ¿Qué pasa con esos niños cuando crecen? Las consecuencias son serias y van más allá de lo que uno imagina. Falta de autonomía.
18: Baja autoestima.
19: Miedo constante ante lo desconocido.
18: Una gran necesidad de aprobación para sentirse valiosos.
19: Además, como siempre les resolvieron todo, cuando enfrentan un problema de verdad, tienden a huir o a paralizarse. La lista continúa. Altos niveles de estrés, falta de empatía e incluso conductas antisociales. Es una cadena que empieza en la infancia y puede arrastrarse hasta la vida adulta. El problema de un niño sobreprotegido es que nunca prueba cómo puede volverse independiente y autónomo. Pero hay buenas noticias. La sobreprotección se puede prevenir. Primero, observándote a ti mismo. ¿Tu nivel de estrés o ansiedad está guiando tus decisiones de crianza? Si es así, no dudes en pedir apoyo profesional. Segundo, presta atención a tu hijo. ¿Qué necesita realmente? ¿Protección o espacio para explorar? Identifica sus características, sus fortalezas y lo que de verdad requiere de ti. Tercero, escucha a otros padres. Comparte experiencias. A veces, la mejor guía viene de quien ya transitó ese camino. Y sobre todo, detente y respira antes de actuar. El día a día puede acelerarnos tanto que olvidamos que los hijos necesitan tropezar para aprender a levantarse. Cuidar no es lo mismo que controlar.
18: Amar no es lo mismo que impedir.
19: Los hijos no necesitan un helicóptero que sobrevuele cada paso que dan. Necesitan una base segura desde la cual lanzarse a conocer el mundo, con sus raspones incluidos. Porque un rodillazo raspado se cura con una gasita, pero la falta de autonomía puede doler toda la vida. Con información de la doctora Mariana Gutiérrez Lara, de la Facultad de Psicología de la UNAM. Les saluda Mónica Genis.
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0: ¿Cómo están? Muy buenas noches, viernes 3 de julio y con todo el gusto de saludarnos esta noche. Una noche que se ha puesto medio fresquita, ¿verdad que sí? Estos días, bueno, hoy amaneció medio fresco, ya saben, lluvia por aquí, por allá. Y luego también con que sí, con que no, que sea a las 12, que sea a las 6, que sea el domingo, que ya volvemos otra vez a las 6. Entonces, bueno, ha sido un día así de como mucha alteración emocional. Todo en contexto del fútbol y del partido que va a dar México el próximo domingo con Inglaterra. ¿Cómo están? Aquí en Fórmula del Corazón somos locales y en Grupo Fórmula igualmente. Yo les agradezco mucho que me sintonicen en este momentito, que ya son las 11:01 y aquí estamos reunidos todos. Todos los que hacemos siempre posible este espacio noche a noche, aquí en esta cabina espléndida y maravillosa. Así que bueno, pues qué más les puedo yo decir, que pues estamos listos, ¿están ustedes listos? Vamos a platicar de cosas bonitas, además he recibido algunas dedicatorias padres, divertidas, mucha cosa de fútbol. ¿Cómo ven que? Bueno, ahora ya empecé a recibir algunas cartas de amor a México, ahora en el contexto del fútbol. Pero me pide del fútbol. Bueno, sí, en el contexto del fútbol, pero también en el contexto de amor a nuestro México. Pero recibí dos reflexiones muy interesantes que tienen que ver con el fútbol y me pidieron que por favor las leyera, porque la verdad es que yo estoy guardando estas cartas que estamos recibiendo de las cartas por amor a México para, pues, próximamente. Pero estas dos en especial me están pidiendo que las lea hoy con motivo del fútbol que se va a presentar, el partido de fútbol que se va a presentar el domingo. Y bueno, van a pasar muchas cosas más y siempre súper música. Soy Mariana Brown, iniciamos Buenas Noches aquí Ed Sheeran.
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8: Alemania arrasó en su debut. Alemania no tuvo piedad en su primer compromiso y goleó 7-1 a Curazao, selección que disputa su primer gran evento internacional. El conjunto alemán mostró toda su potencia ofensiva y confirmó que llega dispuesto a pelear por el campeonato. Aunque Curazao vivió una noche complicada, también hizo historia al debutar en el máximo escenario del fútbol. Los europeos dejaron claro que serán un rival de mucho cuidado para cualquiera. ¿Es esta goleada una señal de que vuelve la poderosa maquinaria alemana?
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8: Los cerdos no pueden mirar físicamente al cielo debido a la forma y musculatura rígida de su cuello y espalda.
9: Información sorprendente.
8: La Torre Eiffel puede ser 15 centímetros más alta en verano debido a la expansión térmica del hierro bajo el sol.
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0: aquí escuchando a Vince Clarke, que hoy es su cumpleaños. Este hombre que es uno de los grandes integrantes de Erasure, uno de los músicos y compositores de verdad más picudos, más importantes dentro del sonido electrónico, pero sobre todo el synth pop de aquellos años. Y hoy está cumpliendo añitos Vince Clarke. Hay que decir que ha sido parte de Depeche Mode, fue uno de los fundadores y el principal creativo y compositor que hizo estas grandes canciones. Por ejemplo, I Just Can't Get Enough. I Just Can't Get Enough. Es una creación de Vince Clarke. Y luego también tuvo por ahí una banda que yo conozco honestamente que se llama Jazz. Después tuvo otra banda llamada The Assembly, que este fue un proyecto corto el que tuvo Vince Clarke. Y no ha parado porque desde 1985 pues ya se queda y digamos que se vuelve músico residente de Erasure, y esto que escuchamos pues fue con motivo de su cumpleaños el día de hoy. Quiero decirles que recibí esto que me hizo muy feliz, porque con motivo de todo lo que ha ocurrido con el tema del fútbol, pues bueno, recibí una carta, una dedicatoria que me pidieron que por favor la leyera el día de hoy. Yo no sé si nos va a dar tiempo por lo poco que tenemos, porque nos vamos a ir a un corte, pero bueno, yo creo que es importante, ante todo, hablar de lo que hay que hacer y cómo hacerle para no ser, pues, gente conflictiva y generar conflictos a través de nuestras emociones, que hemos estado hablando muchísimo de eso. Y creo que es importante, de verdad, que nos resguardemos, que nos gestionemos, que nos controlemos, que cuidemos nuestras emociones, porque qué padre, ¿no? Todo lo que está ocurriendo, el grito en el ángel y las furias y todo, pero si no hay conciencia, de verdad, y si no hay respeto, y si no hay educación, aunque llevemos la bandera puesta encima, no estamos actuando correctamente, porque además tenemos que ser gente civilizada y cuidadosa y respetuosa. Entonces, bueno, ¿qué va a pasar si el equipo cae? Es lo que yo digo. Y lo hemos estado hablando hoy todos los que tenemos un micrófono, y de verdad que es bien importante que nos midamos y que nos controlemos y que, por favor, actuemos de una manera respetuosa y cordial ante nuestro país y nuestras grandes, grandes calles y todo lo que sucede alrededor del fútbol. Ya vuelvo después de esta pausa.
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1: Bélgica remonta con autoridad. Bélgica mostró carácter para mantenerse con vida. Los europeos llegaron a estar abajo 2-0 frente a Senegal, pero reaccionaron de manera espectacular para imponerse 3-2 en tiempo extra y asegurar su clasificación. La remontada confirmó la capacidad de respuesta de un equipo que parecía eliminado. Ahora el siguiente obstáculo será Estados Unidos, otra selección que ha mostrado un crecimiento importante durante el torneo. La fase decisiva apenas comienza.
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6: Y vamos a presentar una canción maravillosa, es Billie Eilish, en esta noche en Fórmula del Corazón, Birds of a Feather. 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

Esta es una canción de amor intenso realmente y es una cosa muy especial, honestamente, porque además es un trabajo tremendo, Billie Eilish, toda una composición maravillosa, y es de un amor que es muy profundo, que quiere y dice y manifiesta que dure hasta después de la muerte. I love you till the day that I die, till the light leaves my eyes, till the day that I die. 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Básicamente lo que dice es que si mueres tú, yo me voy contigo. No concibo la vida sin ti. Y es muy romántico, pero muy codependiente. Pues sí, francamente, se pone difícil la cosa, ¿verdad? Con esta canción de Birds of a Feather. Y quiero decirles que esta carta que recibí, que me pidieron y me pidieron y me pidieron, por favor, Mariana, no lo dejes de hacer. Bueno, se las voy a compartir porque está buena y dice así. Y es una carta que tiene que ver con lo que se está viviendo en estos días y aquí se las comparto. Fórmula del corazón. Y dice, si eres de los que cuando ve a alguien llorar, enojarse o emocionarse por el fútbol, quiero repetir, ahí va de nuevo. Si eres de los que cuando ve a alguien llorar, enojarse o emocionarse por el fútbol, es solo fútbol, te dice esa persona, cálmate que es solo fútbol. Te quiero pedir que escuches esto porque quienes amamos este deporte necesitamos que entiendas por qué nunca será solo fútbol. El fútbol es amor, es felicidad, es esperanza y es pertenencia. Es un sentimiento que llega un día en tu vida y ya nunca se vuelve a ir. Son los nervios antes de un partido importante, el cosquilleo al entrar al estadio, el orgullo de cantar con miles y miles de personas, el abrazo con un desconocido que comparte tus colores, la incertidumbre de cada jugada, el grito de un gol, el silencio de una derrota y la emoción condensada en 90 minutos. El fútbol también son recuerdos. El primer partido al que te llevaron, las tardes con amigos o en familia, los viajes por seguir a tu equipo, las conversaciones interminables, las personas que conociste gracias a una misma pasión, son momentos que se quedan para siempre. Es levantarte pensando que esa noche juega tu equipo. Es llegar al trabajo con una sonrisa después de una victoria. Es encontrar un motivo para ilusionarte incluso en los días difíciles. Y sí, también duele. Duele un descenso, una eliminación, un gol en contra, despedir a un ídolo o sentir la injusticia de una decisión arbitral. Pero incluso en esos momentos permanece la fe de que el próximo partido traerá una nueva oportunidad, una remontada imposible o ese gol que en el último minuto se hace estallar y tu alma también estalla. Porque el fútbol nunca ha sido solo un deporte. Es pasión, es identidad, es recuerdos, es esperanza y amor incondicional con unos colores. Atentamente, José Pablo Méndez, y nos lo escribe desde Tlalpan. Y eso es, Mariana, para toda la comunidad de Fórmula del Corazón. ¡Qué bonito! Y claro que lo vamos a incluir en el Amor a México, tu carta, que ese es el contexto principalmente. Y bueno, con esto nos seguimos con música. Aquí les presento a Saint Germain. ¡Ay, bueno, qué bien! Y les presento Quiet Nights.

Ay, qué bonito en este viernes, y ya son las 11:36 de esta noche. Ay, ¿cómo están? ¿Cómo están? Yo fíjense que un poquito después de la mojadota que me di el martes con lo del el bueno, ir al Azteca y demás, al Estadio Ciudad de México, que todavía no nos acaba de convencer. Bueno, está muy bien, es el Estadio Ciudad de México, pero le tenemos mucho cariño al nombre del Estadio Azteca. Creo que todos hemos vivido con eso y hemos visto los mejores espectáculos. Yo ahí vi a Michael Jackson, por ejemplo. También Tubalens. También vimos a Michael Jackson. Claro, es que hemos visto conciertos y muchas cosas, y el Estadio Azteca es el Estadio Azteca. Pero bueno, mando besos y saludos porque no todo el mundo nos escucha en esta Ciudad de México. Hay gente que nos escucha en Monterrey, en Guadalajara, en Mérida. También las personas que están escuchándonos a través del 1500 en AM, quiero mandarles muchos besos y gracias. Gracias por estar con nosotros. Y bueno, la noticia pues ya la escucharon. Sí va a haber partido a las 6 de la tarde, como se dijo durante... Primero que sí, luego que no, y luego ya se regresó al horario que se ha planeado. Me parece que está muy bien, muy correcto. Y bueno, pues ya estaremos organizando nuestros planes para las 6 de la tarde. Si ustedes en estos días de tanta emoción y de ganas y de euforia tienen algo de inspiración y me quieren escribir esa carta de amor a México... Pues yo encantada de empezarlas a recibir. Bueno, no, ya he recibido algunas, como la que acabo de compartir, pero de todos modos ustedes háganlo, porque además es un momento bonito. Yo creo que nos hace mucho bien, ¿no? Estos momentos de fútbol, ya escuchamos en esa carta de José Pablo. Tenemos un mail que es formuladelcorazon@gmail.com. Ahora, por otro lado, recibí una dedicatoria, y esta es una dedicatoria que va para Agustín y es de parte de Carmen y dice así: Agustín, no te voy a llamar por tu nombre, pero lo estoy haciendo. Los nombres, quiero que sepas que son para la gente que los honra uno, y tú deshonraste el tuyo cada vez que abriste la boca. Te escribo porque me debes algo, la verdad. Aunque ya sé que no me la vas a dar, el mentiroso no deja de mentir cuando lo descubren, solo cambia de historia. Mentiste en lo grande y en lo chico. Mentiste cuando dijiste te quiero y cuando dijiste llego en 5. Y lo peor, me hiciste dudar de mí. Me pregunté mil veces si yo estaba loca, si estaba exagerando, si yo era el problema. Esa fue mentira maestra, pero la verdad siempre flota y flotó. Y cuando flotó, me hundiste tú, no la verdad. ¿Sabes qué es lo más triste? Que yo te creía, no porque fuera ingenua, sino porque yo sí hablaba en serio, porque yo medía a los demás con mi propia regla. Si yo no miento, tú tampoco. Hoy entendí que hay gente que miente porque no sabe vivir sin disfraz. Y tú llevas tantos que ya no sabes ni qué eres, ni cuando te miras al espejo, si te atreves a mirarte. No te deseo el mal, te deseo algo peor. Por un mentiroso, que un día tengas que decir la verdad y que nadie te crea. Yo ya no. Yo ya me creo a mí y me creo y merezco una vida sin adivinar. Si hoy me tocó la versión real o la inventada, se acabó tu función, Agustín. Baja tu telón, ya me salí de tu teatrito. Quiero decirte que te odio y si pudiera mentártela con palabras, lo haría. Esa es la carta que le manda Carmen a Agustín. Agustín está en La Juárez y Carmen también está en La Juárez. Y bueno, esperemos que haya escuchado esto, Agustín, de tu parte, Carmen. Pero ¿sabes qué es lo más importante de todo? Que te estás desahogando, que te desahogas a través de esas palabras que has escrito, de esa energía, de esa emoción. Yo creo que escribir una carta, y hoy no lo hacemos tanto en letra, tristemente, habrá personas que lo siguen haciendo, lo hacemos yo ahora a nivel
digital un poquito, pero quiero decirte que cuando uno escribe, independientemente de este mundo digital que traemos ya tan metido en nosotros, uno desahoga, uno saca la emoción, el coraje, la frustración, el engaño, la furia. Y yo sé que como tú, tal vez habrá muchas personas que se estén identificando con esta carta y no nada más tienen que ser mujeres, tal vez también viceversa, ¿no? De mujeres que han mentido a hombres, porque así es la cuestión y te entiendo muy bien porque yo creo que lo peor que le pueden hacer a uno es llenarte de mentiras y lo hemos pasado, realmente. Gracias, Carmencita linda, por desahogarte y por compartir tu emoción aquí con nosotros en Fórmula del Corazón. Y la canción que nos pide justamente es Spandau Ballet, How Many Lies. ¿Cuántas mentiras en Fórmula del Corazón?

Sí, y escuchamos Spandau Ballet con How Many Lies, esta canción que nos pide Carmen para Agustín después de haber escuchado esta carta y este desahogo que fue muy importante, y qué bueno que lo hices, lo haces. Y me acaba de mandar un mensaje Panchis Ruiz Saldaña, él está en la Narvarte, y me pide que por favor también, ahora que escuchó esa carta del fútbol, que comparta yo esta reflexión, y se las voy a poner porque además está muy bien, y dice: querido fútbol. ¡Ay! Mira, mi audiencia es bien futbolera. Querido fútbol, te jugué en pasto, ahí donde el verde era más que color, era esperanza, donde el balón rodaba libre y los sueños eran más grandes que cualquier estadio. Te jugué en tierra descalzo, con los pies llenos de tierra y el alma llena de ilusión. Te jugué sin árbitros ni reglas estrictas, solo con pasión, con ganas, con corazón. Y con pase era y cada pase era un acto de amistad, cada gol una celebración de vida. Te jugué bajo el sol ardiente y bajo la lluvia que convertí el campo en barro, pero nada importaba más que seguir corriendo detrás de ti, porque en ese pedazo de pasto éramos campeones en el mundo. Sin público, sin trofeos, pero con sonrisas que lo valían todo. Te jugué en sintética, te jugué en cemento, te jugué. Gracias por enseñarme a caer y a levantarme y a perder y a seguir intentando. A confiar en los demás y también en mí mismo. Con gratitud infinita, tu jugador de siempre, Panchis Ruiz Saldaña. Y es una carta que le escribe al balón. ¡Qué bárbaro! ¡Qué inspirado! Me parece muy bien y qué bonito. ¡Bravo, mi Panchis Ruiz Saldaña de la Narvarte! Aquí te presentamos esto de R.E.M., The Great Beyond.

0: Ya son las 11:51. Nos despedimos. Recuerden que el domingo vamos a estar transmitiendo el programa La Brown al Aire. Y vamos a estar hablando mucho de, pues, de nuestras emociones ese día, que ya las traemos bastante elevadas hoy. A ver cómo nos va el domingo. Entonces, sintonícenos aquí mismo en el 104.1, 10 AM. Gracias, Rich Valens. Y está con nosotros Andrés Hernández, aquí en la Operación Técnica. Yo soy Mariana Brown. Buenas noches.
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2: Adivina, adivinador. Las encuentras en cada esquina. Te acompañan en las fiestas y es casi imposible resistirse a ellas. ¿Ya sabes qué son?
1: Exacto, las papitas y las frituras. ¿Pero sabes todo lo que contienen? No te dejes llevar solo por el antojo. Acompáñanos a descubrir el estudio de calidad.
3: Revista del Consumidor.
1: Las papas y las frituras forman parte habitual de la dieta de muchas personas mexicanas. Pero, ¿sabías que las frituras que consumes son resultado de la transformación de un alimento originario de América? La papa y otros ingredientes como el maíz y el trigo son transformados en botanas mediante procesos como el corte, la fritura y el sazonado. De acuerdo con datos de Statista, en 2025, el consumo de botanas saladas en México alcanzó un promedio de 10.9 kilos por persona, lo que refleja su amplia disponibilidad y arraigo en los hábitos de consumo actuales.
2: Y ante la gran variedad de papas y frituras de maíz y trigo, el laboratorio se dio a la tarea de analizarlas para que sepas exactamente qué estás consumiendo. Se analizaron 67 productos en total, 33 papas, 4 productos a base de papa, 24 botanas de maíz y 6 botanas de trigo. Al examinarlos, se verificaron distintos aspectos. Se comprobó que la información en las etiquetas de los productos cumpliera con la norma oficial mexicana.
1: Además, para analizar el contenido dentro del empaque, se comprobó que todos los productos cumplieran con las cantidades declaradas de contenido neto, sodio y contenido energético.
2: También se analizó el aporte nutrimental, es decir, la cantidad de proteínas, grasas y carbohidratos, los principales componentes que aportan energía a nuestro cuerpo. Sin embargo, no hay que olvidar que es importantísimo mantener el equilibrio en su consumo.
1: ¿Cuáles fueron los resultados? Todos los productos cumplieron con el contenido neto declarado. Sin embargo, existen 7 productos que contienen más sodio del que declaran. 5 de la marca Great Value, los Sabritones Rodaca sabor sal y limón y los Totis Donitas chile y limón. Otro producto que no cumple con lo que declara es Bocados Bocachitos, ya que en su empaque indica que contiene queso, pero no es así.
2: Y hablando de veracidad, estos productos contienen más grasa de la que declaran. Las papas Great Value Jalapeño Crujientes, Sol Tubi Papa Adobadas, Totis Pops, Valley Foods Potato Chips Limón Crujiente, Totis Pops Corte Casero y las Valley Foods Potato Chips Rich Crujiente. También las frituras de trigo que excedieron la cantidad de grasas declaradas fueron chicharrones de fuego y chicharrones sabor chile limón, ambos de la marca Great Value. Y en cuanto a las frituras de maíz que no cumplen son Bocados Bocachitos, Churritos Natural Sol, Doritos Nacho y los Takis chile limón.
1: Las siguientes papas fritas que contienen menos proteína de la que declaran: 2 de la marca Great Value en sus sabores queso jalapeño y adobadas, Sol Tubi Papa Rifaditas y Totis Paps Corte Casero. En el caso de las frituras de maíz, Fritos sabor chile y limón, Quesabritas, Rancheritos original y Tostitos. Y por último, las frituras de trigo, Sabritones Rodacas, sabor sal y limón, y Totis Donitas limón y sal.
2: Lo mejor para consumir estos productos es seguir las siguientes recomendaciones. Aunque las botanas tienen una vida en anaquel bastante amplia, no te confíes. Verifica siempre que el empaque esté íntegro y que la fecha de caducidad esté bien. Gente, conserva el producto en su empaque original bien cerrado, a temperatura ambiente y lejos del calor o la luz solar directa.
1: La Organización Mundial de la Salud recomienda no exceder los 2000 miligramos de sodio al día, lo que equivale a menos de 5 gramos de sal. Una sola bolsa de estas botanas puede cubrir más de la mitad de ese límite. ¿Te imaginas? Recuerda que el consumo frecuente de estos productos procesados contribuye al sobrepeso y la obesidad.
2: Ojo, si vives con hipertensión arterial, arterial, diabetes, sobrepeso u obesidad. Lo mejor es evitar o limitar su consumo debido a su alto contenido de sodio y grasas saturadas. Disfrútalas de vez en cuando y compensa siempre con una dieta rica en vegetales y actividad física. Tu cuerpo agradece los buenos hábitos.
1: Mantener una alimentación moderada, adecuada y equilibrada es la clave para prevenir enfermedades como diabetes o las cardiopatías. Pequeños cambios en tu dieta diaria pueden marcar la diferencia. 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Radio.
2: Gobierno de México.
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5: El silencio no siempre está vacío. A veces está lleno de presencias. Bienvenido a lo desconocido. Soy Gina Avilés.
6: Hay quienes dicen que el miedo vive en la oscuridad, pero otros aseguran que el miedo empieza cuando alguien decide contarlo. Y ahí aparece La Mano Peluda, esta emisión que hacemos con gusto para ti. Yo soy Nacho Muñoz, agradecido con Dios y con ustedes, porque esta noche seguramente escucharemos historias que vienen del más allá.
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5: Lo más aterrador de estas presencias no solo es su aparición repentina, sino la posibilidad de que siempre hayan estado ahí, observando en silencio desde los rincones que nuestra vista ignora. Las cámaras no crean esas sombras, sino que simplemente actúan como un filtro que descorre el velo entre dimensiones, revelando entidades que se alimentan de la energía emocional de las reuniones familiares. Nunca volverás a mirar tus fotos igual. Hoy, el escalofriante secreto que esconde esa foto familiar.
6: ¿Qué tal el tema para esta noche? Te invitamos a que participes y que nos hagas saber todas tus inquietudes y puntos de vista. ¿Y tú, has revisado bien tus fotos familiares últimamente? ¿Has encontrado alguna sombra o presencia que no debería estar ahí? Te invitamos a platicar con nosotros. Este programa está diseñado para que lo hagamos en complicidad.
5: Por supuesto, deseamos que mientras escuches la emisión, observes alguna de tus fotografías familiares que tienen ya algunos años. Obsérvalas perfectamente, porque a lo mejor no te diste cuenta de alguien más que ahí se ve. Vámonos con más experiencias.
7: Hola, buenas noches, Dina Nacho. Mi nombre es Alejandra y me comunico del municipio de Atizapán de Zaragoza. Esta es la primera vez que mando un audio. Ya llevo escuchándolos mucho tiempo.
5: Gracias.
7: Pero es la primera vez que mando mi audio. Y bueno, quisiera contar un relato que me pasó hace pues ya unos cuantos añitos. Cuando yo tenía aproximadamente 8 años. Ahorita ya tengo 33. Bueno, yo recuerdo que en ese tiempo, cuando salíamos de la escuela, a mí me gustaba mucho pasar tiempo con mi abuelita materna. Ella vivía en el estado de Puebla, en un pueblito que se llamaba San Francisco de Asís, se llama San Francisco de Asís. Entonces yo recuerdo que yo siempre le pedía a mis papás que me llevaran en las vacaciones, porque me encantaba estar allá. Entonces, pues mis papás iban, pasaban allá con nosotros unos 3, a lo mucho 4 días y se regresaban aquí al estado porque no les gustaba mucho pues estar allá. Bueno, yo recuerdo que pues van, se están unos días, me dejan. Y bueno, yo allá tenía muchos amiguitos, eran estos tiempos de que... Y luego más en los pueblitos, que podíamos salir, me gustaba andar corriendo, el ambiente, meterme entre las milpas, andar recogiendo la calabacita, que la habita, que todo ese tipo de cosas, subirme a los árboles, a bajar las peras, los capulines, todo eso a mí me encantaba. Entonces, yo recuerdo que, pues... Un día que salimos a la calle a jugar con mis primitos, mis amiguitos que tenía yo por allá, estábamos jugando y ya como alrededor de eso de las 4:30, 5 de la tarde, pues se iban ya a sus casas porque pues ya sus mamás pues los llamaban para comer o para hacer algunas otras actividades y pues ya se iban, ¿no? Entonces yo me acuerdo que pues ya yo me quedaba solita, pues con mi abuelita, entonces... Pues yo entraba, comía y luego otra vez me salía. Me gustaba ver, pues, los árboles y admirar el paisaje tan bonito, ¿no? Entonces yo recuerdo que le daba yo vuelta hacia la casa pensando qué hacer, pues para matar el aburrimiento, ¿no? Entonces yo recuerdo que tenía la casa en medio una fuente. Entonces la casa tenía dos entradas. Una entrada que era la principal, que era la que estaba en medio de la casa, y otra entrada que estaba a un lado de la casa. Entonces, yo me acuerdo que salía por el lado de la casa de atrás y empezaba a darle vuelta. Entonces, mi abuelita siempre dejaba las puertas abiertas. No sé por qué, pero siempre las dejaba abiertas, ¿verdad? Entonces yo recuerdo que pues yo pasaba, le daba la vuelta hacia la casa, caminaba y en esos momentos de dar la vuelta, pues yo veía como en medio de la casa en la fuente andaba un caballo blanco. O sea, veía cómo caminaba o cómo trotaba adentro de la casa, ¿no? Y entonces a mí se me hizo extraño y yo decía, bueno, pero... Se metió un caballo, ¿quién vino? ¿Y ese caballo de dónde salió? ¿No? Entré, pues buscándolo. Entré, yo decía, ay, pero era un caballo, o sea, blanco, bonito. No sé cómo explicarlo, muy, muy lindo el caballo. Entonces, pues entré y andaba yo ahí buscando. Y mi abuelita me vio y me dice, hija, ¿qué buscas? Y digo, oye, abuelita, ¿dónde está el caballo blanco? Y se me queda viendo y me dice, ¿cuál caballo blanco? Y pues que, o sea, yo iba pasando por allá afuera y pues volteé hacia adentro de la casa y vi como un caballo blanco estaba aquí adentro trotando al lado de la fuente. Dice, no, hija, dice, pues no hay ningún caballo. Le digo, ¿quién vino? A lo mejor ya se fue y no lo vi. Me dice, no, hija, no ha venido nadie. Dice, y pues nosotros no tenemos caballos. Y menos blancos, dice, o sea, no, y a lo mejor te confundiste... No viste mal, dice, pero no hay nada más, ya métete, vamos a comer. Y bueno, ya así en la comida, en la plática, mi abuelita le comenta a su esposo, mi abuelo, oye, ¿qué crees que la niña vio un caballo blanco, una yegua blanca? Dice que estaba aquí adentro de la casa trotando. Y entonces el señor, yo recuerdo que es como que se puso... un poco pálido y me volteé a ver y me dice, ¿y cómo lo viste? Y ya le empecé a describir cómo era el caballo blanco, una cabellera muy linda, muy bonita y pues muy llamativo el caballo. Y entonces, pues yo recuerdo que mis abuelos se quedaron viendo así entre los dos y mi abuelo pues le dijo a mi abuela, oye, ¿y no será mi yegua? Y le digo, ¿cuál yegua, abuelito? Me dice, no, pues es que Ella me empezó a platicar que hace muchos años él tomó una yegua blanca que pues quería mucho y era un animal muy dócil, o sea, era muy... pues quería mucho a su dueño, ¿no? A mi abuelo. Y mi abuelo pues le tenía mucho cariño al animal y pues cuando él se murió, el caballo, lo enterraron justamente donde está la fuente. Entonces, pues enterraron el caballo y encima de donde hicieron, bueno, de donde estaba enterrado el caballo, hicieron la fuente. Y bueno, pues yo deduje, pues no sé qué haya pasado, ¿verdad? Pasó ese día y pues en mis mismas vacaciones yo recuerdo que mi abuela me decía, hija, vete al baño antes de que te acuestes, porque el baño estaba afuera de la casa, o sea, no estaba adentro, estaba afuera, como rumbo a un solarcito que tenían ahí, ¿no? Entonces estaba el baño afuera y ya de ahí ya no había más casas. Estaba así, pues, pues no habían casas, no había nada, o sea, ya era puro solar, puro árbol y milpas y todo su sembradero de ellos. Y yo recuerdo que en esa ocasión me quedé dormida temprano y pues ya no salí yo al sanitario, ¿verdad?
6: Ok, vamos al corte, Gina.
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Cuando Chuck Berry remezcló Wrong en 1996, le dio a Everything But The Girl un nuevo aire, más bailable, más nocturno, más divertido.

Tracy Thorn, con su voz suave pero contundente, nos habla del dolor de una relación rota. Es una canción que logra ser íntima y universal al mismo tiempo. Esto es Wrong, Everything But The Girl, en Sonido Brown.

0: Meta presentó Brain to Query V2, un sistema de inteligencia artificial que traduce la actividad cerebral en texto sin necesidad de implantes quirúrgicos para facilitar la comunicación de personas que han perdido la capacidad de hablar o escribir por lesiones neurológicas. La nueva versión es un sistema integral de mayor rendimiento, capaz de decodificar oraciones en tiempo real a partir de registros cerebrales no invasivos que se obtienen mediante un escáner de magnetoencefalografía. Dicha tecnología utiliza un dispositivo con forma de casco que registra los campos magnéticos generados por la actividad cerebral, los cuales son procesados por un modelo de inteligencia artificial que reconstruye las frases que la persona intenta escribir. Fue entrenado con aproximadamente 22.000 oraciones de 9 participantes voluntarios y es capaz de recuperar oraciones coherentes a partir de entradas neuronales ruidosas con una precisión de palabras del 61%. Informó Aide Rivera. 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
2: Los flamencos son rosados porque consumen crustáceos ricos en pigmentos llamados carotenoides, que cambian el color de sus plumas.
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5: Otros familiares que esconden una presencia. Ahorita vamos a platicar de ello y vamos a terminar de escuchar este relato.
6: Entonces, pues ya en la madrugada, pues yo me dieron muchas ganas de ir al baño. Y entonces, pues le dije a mi abuelita, abuelita, ¿sabes qué? Quiero ir al baño. Y pues mi abuelita me empieza a regañar, ay, ¿por qué no fuiste? Te dije que fueras, ¿para qué? Bla, bla, bla. Entonces, pues ya se levanta mi abuelita y me dice, bueno, vamos, te acompaño al baño. Y ella llevaba así su lamparita, ¿no? Siempre ha tenido esa costumbre de andar cargando una lamparita. Entonces traía la lámpara y me dice, vamos. Y bueno, ya salimos, íbamos alumbrando, llegamos al baño, yo me acuerdo que entré, salí y me dice, ahora espérame aquí, yo voy a entrar. Dice, no te vayas a meter, dice, aquí espérame. Y ya estaba yo parada ahí afuera esperando que mi abuelita pues saliera. Entonces yo recuerdo que atrás de la casa había un pirul grandote, o sea, era un pirul muy frondoso, muy grande. Y yo recuerdo que volteé la mirada hacia el pirul porque yo sentía que me estaban mirando. O sea, yo siempre que pasaba por esa zona del pirul sentía como que me miraban, no sé. Entonces yo recuerdo que volteé a ese pirul y vi a una persona que estaba recargada en ese pirul. Pero yo lo veía así agachado, o sea, estaba recargado y con la cabeza mirando hacia abajo. Y yo me quedé viendo y... yo le dije a mi abuelita, le digo, abuelita, mira, allá adentro, hay un señor en el pirul. Me dice, ay, hija, no es cierto. Decís, mira qué hora es, ahorita no hay nadie ahí.

0: es un mariachi. Le digo, ¿quién ha de ser o qué? Es un mariachi o está vestido de charro y así. Y yo lo distinguía que era un mariachi o un charro porque yo tenía familiares en ese pueblo que se dedicaban a eso. Entonces, pues yo lo distinguía perfectamente el traje de un mariachi, de un charro, pues como era, ¿no? Entonces, yo recuerdo que ese charro me hacía así con la mano, me llamaba, o sea, levantaba la mano y me hacía con los dedos así como que ven, ¿no? O sea, me hacía así, ven, ven, con los dedos. Lo curioso aquí es que a pesar de que yo veía que estaba fumando y como salía el humo, no pude verle el rostro, sino solamente la silueta de de él, su sombrero y su traje, inclusive en el pantalón se veían las cositas que tienen a los costados del pantalón, como medallitas, no sé cómo sean, pues a los lados del pantalón así, ¿no? Y pues totalmente de negro la figura. Entonces, pues ya fue cuando a mí me empezó a dar miedo, ¿no? Y entonces le dije, abuelita, vámonos porque ese señor me está llamando. Y sale mi abuelita, ¿no? Y empezó así a alumbrar con la lamparita que tenía y me dice, ¿dónde? Yo no veo nada, hija. Y alumbraba así hacia el pirul y a donde yo le decía, ahí está, ahí está. Y ella alumbraba, alumbró y todo y nunca vio nada. Y me dice, ay, no, hija, vámonos, no hay nada. Y entonces yo veía a mi abuelita y le dice, abuelita, ahí está, míralo, ahí está parado. Y ella no veía nada. Y entonces me dice, ya vámonos. Y me agarró de la mano y empezamos a caminar hacia la entrada. Pero justamente cuando nosotros nos demos la vuelta para empezar a caminar, yo volteé hacia donde estaba esta persona. Y yo veía cómo él empezó a caminar hacia nosotros. Y entonces yo en ese momento que lo vi que empezó a caminar hacia nosotros, sentí el cuerpo súper, súper pesado.
1: Claro, sí.
0: Yo se los juro que yo daba el paso y sentía que no podía levantar el otro pie, como que si estuviera atorado así en la tierra, porque eran de esos solares donde pues siembran y la tierra está suelta. Entonces yo sentía que pisaba y se me hundía el pie y no podía dar el otro paso. Y era algo horrible porque yo sentía que no caminaba. Y este charro pues venía caminando hacia nosotros. Y entonces yo le decía, me acuerdo que en la vuelta fue cuando yo ya empecé a gritar. Y le decía, viene, ya viene, y camino, ya viene. Y mi abuelita me dice, camina, camina más rápido. Pero yo no podía, El chiste es que llegamos a la entrada, a la casa, y ese tramito que era como de qué, unos 4 o 5 metros,
2: sí.
0: Se me hizo súper eterno, súper largo ese tramo. Y yo recuerdo que del miedo, del terror que sentí en ese momento, corrí hacia la cama, me metí en las cobijas y me quedé. Ahí me quedé dormida, ya no desperté. Ahora sí que me venció el sueño de que me encerré, me hice bolita y así me quedé. Y bueno, al día siguiente, pues yo me levanté con un dolor de cuerpo como si hubiera hecho actividad física, si hubiera ido a correr o ejercicio o algo así. Pero me sentía tan así como cansada, me dolía el cuerpo. No tenía ni siquiera hambre, no quería yo comer. Y yo me acuerdo que mi abuelita me decía, hija, estás pálida, a mí se me hace que pues te espantaste en el susto, no sé qué viste, qué te pasó. El chiste es que pues ya me llevaron con una persona que me hiciera una limpia y todo.
1: Claro.
0: Y yo recuerdo que esa persona que me hizo la limpia, le dijo a mi abuelita, no, señora, dice, lo que pasa es que su hija, su nieta, dice, atrae mucho a los espíritus. Dice, entonces haga de cuenta que su hija es como una lucecita. Dice, y los espíritus pues la siguen mucho. Dice, entonces, pues obviamente la atacan energéticamente y pues amanece cansada, le quitan energía, bla bla bla. Ya estaba diciéndole el forandero a mi abuelita. Y entonces me dice,

0: Le voy a hacer una protección, dice, y esa protección siempre me mira, me miraba y me dice, esta protección que yo te voy a hacer, tú siempre la vas a traer contigo, siempre la vas a traer contigo en la mochila, en tu bolsa, en el pantalón, en cualquier parte de tu cuerpo la vas a andar trayendo, pero no te la quites. Dice, esto siempre tráelo contigo. Y yo me acuerdo que me hizo un cuadrito, era de color amarillo, de una tela, y adentro tenía como semillas, no sé qué más habrá traído adentro. Y agarró y me dice, esto ya está preparado, le dice a mi abuelita, esto ya está preparado y esto siempre lo debe de andar trayendo su nieta, dice, para que pues no le pase lo mismo que le pasó ahorita, dice, esta es una protección para ella. Y yo recuerdo que pues nos fuimos, me llevó mi abuelita otra vez a la casa y traía yo esa protección. Y bueno, a partir de ahí yo ya no, era muy raro que yo viera pues cosas o que amaneciera yo como muy cansada. Ya no me pasaba, ya no me pasaba. Y pues bueno, se terminaron mis vacaciones y regresé con mis papás y todo. Y bueno, pues esa fue una pequeña historia. Espero que les haya gustado.
1: Muchas gracias.
0: Y pues me dio mucho gusto poder saludarlos. Saludos a todos los peligrománicos que nos están escuchando. Y pues si le pueden mandar por favor un saludo a mi hija Erika, que está aquí escuchándolos también conmigo. Y pues muchísimas gracias y muchas bendiciones.
1: Muchas gracias, Alejandra, para ti, para tu hijita. ¿Qué historia, Gina?
2: Impresionante, y algo que nos podemos imaginar, que esto que viste pudo haber sido una energía negativa, un presagio, algo que pues nos deja en la incertidumbre. Gracias por reportarte y vamos a seguir escuchando más relatos. Y también hoy, esta noche, que estamos hablando de estas presencias que se ven, quizá sombras que se niegan a partir. Hemos visto en ocasiones, aquí también nos han comentado, fotografías que en esta época pues ya no acostumbramos a través de la digitalización imprimir las fotografías, pero hace algunos años sí las imprimíamos, y entonces tenemos las fotos de los abuelos, de la familia, y cuando las volvemos a revisar, pues las cámaras no crean estas sombras que ahí vemos reflejadas, sino que simplemente actúan como un filtro que desvanece el velo entre dimensiones, quizá, revelando así las entidades que se alimentan de la energía emocional de las reuniones familiares, ese fin de año, Navidad, los cumpleaños. Cuando toda la familia se toma esta fotografía, se dice que una vez que una de estas sombras es detectada ahí, en esa imagen, la puerta queda abierta y los miembros de la familia pueden comenzar a experimentar descensos bruscos de temperatura, susurros al oído o bien la sensación persistente de ser observados en la oscuridad de sus propios hogares. No son solo manchas en el papel, en esa fotografía, sino es un testigo mudo de una realidad que coexiste con la nuestra, esperando el momento exacto en que bajemos la guardia para entonces manifestarse. El miedofón. Vamos a una pausa y regresamos. 55-21-93-59-26.
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1: El Monte Everest es la montaña más alta del mundo, pero su cima estuvo bajo el océano hace millones de años.
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2: Royals, fútbol y Real del Monte. Es un pueblo minero, Real del Monte, el más alto del país, y en ese lugar, entre el frío, la niebla y las minas, en 1824 los mineros ingleses de Cornwall trajeron un juego que los mexicanos lo hicimos nuestro, el fútbol soccer. Ahí se jugó en canchas improvisadas en la tierra el primer partido entre ingleses y mexicanos. También ellos nos heredaron el pasty, una empanada de carne, papa y poro. Hoy, los famosos pastes. En lo alto está el panteón inglés, con las tumbas viendo hacia Inglaterra. Solo la entonces reina Isabel II autorizaba quién podría ser enterrado. En el 2014, el entonces príncipe de Gales, Charles, y la duquesa de Cornwall visitaron Real del Monte, aprendieron a hacer pastes, visitaron el museo de fútbol y dieron un recorrido por el panteón inglés. Sí, el fútbol une a dos naciones.
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7: Saludos a Katia Romero, que siempre nos dice, llegando del trabajo, lo primero que hago es sintonizarlos. Muchísimas gracias, Katia, por estar presente aquí con nosotros.
8: Así es, gracias por acompañarnos. A todos ustedes les invitamos a participar, hablando de este tema tan increíble, de que aparezcan figuras o que aparezcan presencias en las fotografías. Es muy significativo. ¿Por qué? Porque precisamente estas impresiones, estas fotos, no solo capturan un momento, sino que también pueden retener, pues, la energía de las personas o eventos que ocurrieron en ese sitio, ¿no? En el caso de presencias inexplicables, se especula que estas imágenes actúan como portales de, pues, esencias de momentos, o como si fuesen anclas para entidades que quedaron ahí ligadas en un lugar o a una familia. Entonces, obviamente, se toma la fotografía y se manifiestan sutilmente en el plano físico a través de la lente. Nosotros no nos damos cuenta, pero ahí aparecen, ya que en ese momento se congela un momento en el espacio-tiempo. ¡Wow! ¡Qué interesante!, ¿no?
7: Claro. Saludos a Marco López, que nos está aquí apoyando. También a José Luis desde Tamaulipas. A todos los amigos que están reunidos y que juntos queremos escuchar más experiencias. Ya sabes, puedes mandar tu audio y lo vamos intercalando también con las llamadas.
8: Así es. ¿Y qué te parece que seguimos escuchando historias? A eso venimos, ¿no? Pues adelante.
9: Hola, hola, buenas tardes. ¿Hola? Gina y Nacho.
8: Hola.
9: Disculpen el ruidero, estoy trabajando. Lo que pasa que pues quiero enviarles un audio de este.
7: Sí.
9: Pues ahí estaba escuchando hace rato. Relatos sobre de pues los sueños, las predicciones,
8: sí, sí,
9: etcétera.
8: Okay.
9: Entonces, quisiera contarles un sueño que tuve justo hace la semana pasada. Uh-huh. Estoy diciendo que el relato que, bueno, el audio, el sí, el audio que escuché hoy fue del viernes 26 de junio, justo sí, antes de cruzar al solsticio de verano.
7: Sí.
9: Bueno, pues mencionan que hay sueños premonitorios, etcétera, etcétera. Entonces, pues yo la semana pasada pues tuve un sueño.
8: Se oye por ahí el fondo, ¿verdad?
9: Donde se supone que, bueno, bajaba, yo iba caminando hacia algo que parecía como un vallecito, un bosquecito.
7: Así es.
9: Y había un árbol. Y yo me paré junto al árbol en mi sueño. Y y pues ya me paro, veo un espejo de obsidiana, lo recojo, lo levanto y me lo pongo pues en el ojo para observar. Pero bueno, al observar empiezo a ver que empiezan a correr unos seres.
8: Sí.
9: Yo a estos los llamo los hermanos mayores. Entonces a los hermanos mayores yo les empezó a gritar: hermanos, gracias por el apoyo, por la guía, por cuidarnos, por estar presentes. Entonces empiezan a salir muchos hermanos y se echan a correr. Cuando ellos se echan a correr, pues yo estoy viéndolos, ¿no? Estoy viendo. Y de repente me acuesto en el suelo, en el piso, y vuelvo a ver hacia el cielo, pero con la misma piedra obsidiana. Cuando vuelvo a observar, todos los seres empiezan a juntar alrededor de mí. Y y ya. Total que me dio miedo y me levanté rápidamente de ahí. Y me eché a correr. Ya más adelante veo otro árbol donde hay una figura humanoide. Y pues ya. O sea, tenía un penacho y le ofrendaban como, ¿qué les gusta? Como tamalitos, como elotitos. Y bueno, pues ya pasa el sueño. Y lo siguiente, o sea, me despierto y pasa lo siguiente.
8: Sí.
9: Pasa que de repente en el otro sueño voy caminando sobre una calle así oscura y se empiezan a ver como naves, se le puede decir así.
8: Uh-huh. Sí. Sí.
9: Naves como en forma de nube, pero yo sabía que eran naves. Okay. O sea, no eran nubes.
8: Sí, sí.
9: Entonces, pues ya.
8: Ok. Adelante.
9: Total que, bueno, se ven como van cayendo rayos de esas mismas nubes. Y pues ya. Camino y de repente siento que alguien viene atrás de mí. Entonces me vuelvo a esconder, me escondo en un como terreno.
8: Uh-huh.
9: Y pasan estos tipos y pues ya viene una muchacha atrás de mí y me dice: no te preocupes, ahí escóndete, no pasa nada.
8: Uh-huh.
9: Y ya va, y ella va caminando normal. Y ya después pasan y voy tras de esta chica, voy atrás de ella y la alcanzo y le digo: no, pues muchas gracias. Y nos empezamos a presentar y me dice: no te preocupes, Coat, mi nombre es tal y pues aquí estás a salvo, yo te protejo, no te preocupes. Pero para esto, ¿por qué me dice Coatl? Porque mi nombre en náhuatl es Coatlanesi. Y bueno, yo ya les había mandado relatos. Soy Jessica, de acá de Teotihuacán. Discúlpenme si no me presenté otra vez. Pero bueno, bueno, en el sueño me sacó de onda cuando me menciona mi nombre, ¿no? Coatl. Y yo, ok. Y hasta ahí se quedó mi sueño. Total que de ese día para el día sábado en la noche, yo del mismo sábado de 26, 27, el 27 de junio, pues yo voy a trabajar y todo normal, llego a casa y ya un poquito más tarde llega mi pareja por mí y pues salimos. Íbamos en el coche. Bueno, para esto, ese día pasaron un montón de cosas. Los gatos metieron una rata, ya la saqué moribunda, se ofrendó un paliacate mío, y ya, ¿no? Entonces, bueno, en la noche parecía que iba a llover, pero no iba a llover. A lo lejos, hacia dirección de los volcanes del Popo y el Iztaccíhuatl. Sí. Yo, bueno, aquí tienen su casa.
8: Gracias.
9: Desde aquí hay un punto pues que se ve para todos lados. Entonces veo hacia los volcanes y hay unos rayos muy intensos que caen uno tras otro, ¿no? O sea, pero se veían muy raros. Entonces, del lado contrario, por el Cerro Gordo, hay un cerro por acá que se llama Cerro Gordo.
8: Sí.
9: Y entonces, atrás de ese cerro, un poco más para allá, se alcanzaba pues a apreciar más rayos, ¿no? O sea, eran esos dos puntos donde caían los rayos. Entonces, así conforme van avanzando vamos avanzando mi pareja y yo en el camino, pues empiezan a ver esas mismas nubes que vi en el sueño, ¿no? Así en forma de óvalo, pero no parecen nubes. Se ven más resplandecientes y distintas a las nubes. Y pues me le quedo viendo y mi pareja me voltea a ver y me dice, ¿qué pasó? ¿Estás bien? Digo, pues ¿qué crees? Que así es como vi las nubes y el ambiente en el sueño, en el segundo sueño, y me dice, no te preocupes, ¿no? Y ya. Pero a lo que voy es que a lo mejor me tomarán de a loca o como sea, pero pues yo sí soy creyente en que pues están aquí los hermanos mayores, ¿no? Están los hermanos mayores, y pues que se viene algo grande, ¿no? No estoy, a lo mejor estoy siendo muy supersticiosa, pero...
8: Ok, vamos al corte, Gina.
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10: Hoy en día en el deporte no hay que ser el mejor para ser el que más gana. Naomi Osaka ganó su primera ronda en Wimbledon esta semana, pero si tú buscas en Google Osaka Wimbledon, más que ver su marcador, vas a ver una serie de fotos de ella entrando a la cancha con un kimono blanco haciendo alusión a Kill Bill. Y no es la primera vez que lo hace, de hecho es la tercera ya tras hacerlo en el Australian Open en Roland Garros. Y aquí te voy a contar un poco de números, porque ella ganó el año pasado 2.5 millones de dólares en premios, pero 10 en patrocinios, lo cual no es raro y menos en el deporte femenil, ganan más de publicidad. Pero esto no sucede con otras jugadoras que si empiezan a perder todos sus partidos, los patrocinios se les van. Con Osaka pareciera que el deporte, o más bien el marcador, no importa. Hoy lo que sucede es que ha desligado su valor comercial de su ranking y confirma que en el deporte, al menos del lado de los patrocinios, más gana no el marcador, sino el que más conversación genera.
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11: Considerada un árbol sagrado por los antiguos mayas, la ceiba es un gigante de las selvas tropicales americanas. Sus ramas se extienden hacia el cielo, formando una sombrilla natural que protege el sotobosque. De sus semillas se extrae el capoc, una fibra ligera utilizada en textiles. Es un símbolo de conexión entre el cielo, la tierra y el inframundo.
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7: Continuamos un sueño que Jessica te inquietó. Y los elementos que mencionaste, puede ser que estás sensible, eres una persona perceptible, ¿no? O sea, más susceptible, más bien a sentir, a ver. Y a través del sueño, pues estás detectando alguna energía pesada. Es un sueño que tiene varias connotaciones, pero lo que sí es que me puede transmitir una necesidad de liberarte o de protegerte. Hay tensión en el ambiente y esto es importante relacionarlo porque además dijiste después lo que te pasó, ¿no?, del sueño. Pero hay que estar presente o constante en si es algo que lo sueñas de manera frecuente.
8: Sí, vamos a terminar de escuchar el relato.
9: Pero pues no está por demás. No estoy advirtiendo nada. Simplemente pues es lo que viene el sueño, no sé. Y pues no sé qué les parezca a ustedes, Gina y Nacho. Ojalá me puedan generar alguna opinión, qué piensan, o algo, o alguien que le haya pasado algo parecido. Pues ahí me dicen, y bueno, antes de ya concluir mi este sueño, en los seres que yo vi a través de la obsidiana, no les vi ni el color ni la cara, ni el rostro, pues, pero se les veía la figura. Eran muy delgados, altísimos, con brazos largos y delgados también, y con cara ovalada. Yo comprendo que son como los grises, no sé, la verdad, no estoy segura. Pero como en algún relato ya les había comentado, yo vi a los azules, a los hermanos azules, yo sé y entiendo y comprendo que ellos no vienen a hacernos daño, ellos vienen a enseñarnos y a estudiarnos. Entonces, pues ahí, a ver qué opinan, qué dicen. Gracias, Ginita y Nacho, que los quiero y pues gracias por tan bello programa. Saludos.
8: Saludos, mi querida amiga, y créeme que lo que tú pudiste haber captado fue una comunicación directamente contigo. En estos días recientes hemos estado recibiendo llamadas, ustedes han sido testigos y nos han seguido en estos días, de varias personas que han tenido mensajes. Recuerdo uno que le avisaba, oye, sal, en este momento sal para que me puedas tomar una fotografía, o le avisaban que estaban ahí de algún modo y entonces él salía y todos nos preguntamos, bueno, ¿pero qué buscan? Y nuestro amigo Daniel Romo, ufólogo, nos comenta que lo que quieren aparentemente es que se empiece a hablar más de ellos, que la gente empiece a familiarizarse con lo que tiene que ver con esta presencia de seres que no son de este planeta.
7: Lo que nos queda claro es que a partir de la pandemia fue muy evidente, o al menos nosotros tenemos aquí registrados mucho más avistamientos, mucho más reportes de personas que nos dijeron que el tema que tiene que ver con lo extraterrestre está pues más, Nacho, más
8: a la flor, orden del día. Sí, claro, es lo que hemos platicado y lo comentábamos, ¿no? Justamente ese tipo de experiencias son las que nos dejan ver que efectivamente hay algo que se está aproximando a nosotros.
7: Hay pues algo. Sí, vámonos con más experiencias. También estamos pidiendo que les reportes de estas fotografías, sombras inquietantes y secretos que son escalofriantes, estas fotografías familiares que al revisarla es como si fuera una cápsula de tiempo, ¿no? Instantes congelados de buenos momentos, reuniones, felicidad, de la unión de la familia que han pasado muchos años. Volvemos a revisar esa foto, pero en algunos casos estas imágenes aparentemente ya súper conocidas por toda la familia, de repente, ¡ah, caray! Vemos alguna sombra, alguna presencia que para nosotros no es familiar. ¿Qué es lo que está pasando? Bueno, hay uno de los casos más extraños, el de la familia Cooper, que tras mudarse a su nueva casa en Texas, la familia decidió inmortalizar ese momento con una fotografía. Lo que esperaban era una instantánea de celebración, algo que capturara ese momento de que habían llegado a su nuevo hogar. Pero lo que obtuvieron fue una imagen que fue desconcertante. Al revelar la fotografía, había una figura oscura en la esquina superior izquierda. Y entonces dijeron, ¿qué es eso? La familia Cooper aseguró que no había nadie más en la habitación en el momento de que tomaron esa fotografía. No escucharon ruidos, no hubo trucos de ningún tipo, pero la foto muestra lo que parece ser un cuerpo en caída, con los brazos extendidos, una silueta fantasmal que los impresionó, les dio miedo también. Y entonces ha habido, a partir de esta fotografía, que es muy conocido este caso de la familia Cooper, surgieron como varias teorías. Algunos dicen, pues a lo mejor fue una doble exposición accidental, porque fue en ese tiempo en el que uno ponía su rollo en la cámara, nada que ver con lo digital, y entonces dijeron, bueno, a lo mejor se hubo una doble, más bien, exposición.
8: Se superpuso, ¿sí?
7: Ajá. Sí, sí. Un fenómeno que la fotografía analógica era algo común, ¿eh? Donde dos imágenes se superponían en un mismo fotograma. Pero la nitidez y la posición de la figura, así como la ausencia de cualquier recuerdo por parte de la familia de un evento similar, hacen que esta explicación pues no sea así como muy suficiente. Otros han asegurado que hay un espíritu atrapado en esa casa, manifestándose en el momento preciso de la captura fotográfica. También aquí, muchas ocasiones hemos mencionado que a lo mejor nosotros a simple vista no vemos nada extraño, pero que a través de una fotografía, de una cámara, ya sea de video o de imagen, podemos capturar algo que nosotros a simple vista no vemos.
8: Sí, no se nota, no lo notamos, porque pues nuestro ojo no es fotográfico, ¿verdad? Qué interesante, vamos a seguir hablando de este tema y te invitamos a participar. Escuchemos más audios.
12: Gina, Nacho, buenas noches. Yo quiero contarles una anécdota que sucedió cuando yo era una niña.
8: Sí.
12: En mi casa, en una de las recámaras, tres hermanos soñaron lo mismo. Soñaban a una niña como de 2 años que caminaba hacia ellos pidiéndole que la abrazara, extendiéndole los brazos. Cuando llegaba la niña a acercarse a ellos, platican mis tres hermanos que les daba mucho miedo. Y en ese momento despertaban gritando, asustados. Cuentan que en esa casa vivió una mujer, una señora, con su niña, y que en una ocasión, cuando la señora salió a trabajar por las noches, dejó a la niña ahí en su cunita, y que cuando regresó, la niña estaba asfixiada en su cuna.
13: ¡Qué terrible!
12: A lo mejor era esa niña la que se aparecía a mis hermanos en pesadilla.
7: Puede ser, sí.
12: Buenas noches.
8: Muchas gracias, amiga. Sí, de hecho, como dice Gina, son los acontecimientos que pueden dejar marcado un sitio. Precisamente ahora que hablamos de energías y todo esto, que pues se va acumulando, se va estancando en un sitio y por eso se puede llegar a manifestar.
7: Bueno, agradecemos. Muy buenas noches. Gracias por haber estado aquí juntos escuchando relatos, y la invitación está para que mañana continuemos haciendo lo mismo. Mientras tanto, que tengas excelente noche, que Dios te bendiga. Soy Gina Áviles.
8: Hasta luego, Gina. Yo también me despido, soy Nacho Muñoz, agradecido con Dios y con ustedes. ¿Por qué? Pues porque juntos escuchamos buenas historias. Que tengas la mejor de las noches, descansa y, como decimos aquí, cabo.
6: El programa se termina, pero la investigación continúa aquí en La Mano Peluda.

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1: Hoy en día en el deporte no hay que ser el mejor para ser el que más gana. Naomi Osaka ganó su primera ronda en Wimbledon esta semana, pero si tú buscas en Google Osaka Wimbledon, más que ver su marcador, vas a ver una serie de fotos de ella entrando a la cancha con un kimono blanco haciendo alusión a Kill Bill, y no es la primera vez que lo hace, de hecho es la tercera ya tras hacerlo en el Australian Open en Roland Garros. Y aquí te voy a contar un poco de números, porque ella ganó el año pasado 2.5 millones de dólares en premios, pero 10 en patrocinios, lo cual no es raro y menos en el deporte femenil, ganan más de publicidad. Pero esto no sucede con otras jugadoras que si empiezan a perder todos sus partidos, los patrocinios se les van. Con Osaka pareciera que el deporte, o más bien el marcador, no importa. Hoy lo que sucede es que ha desligado su valor comercial de su ranking y confirma que en el deporte, al menos del lado de los patrocinios, más gana no el marcador, sino el que más conversación genera.
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2: El rey de España en México. La fiesta mundialista permite unir, y qué mejor marco que el fútbol, que indirectamente permitió zanjar esa pausa diplomática entre México y España. Pasaron casi 8 años para que Felipe VI regresara a México, un lugar especial para la familia real española. La primera vez que Felipe de Borbón y Grecia visitó México fue en 1991. Ahora, en el 2026, sin mensajes, pero sí imágenes que hablaron por sí solas, vimos cómo la presidenta de México salió a recibir al rey a las puertas de Palacio Nacional. Inmediatamente estiró los brazos y una sonrisa abierta fue la bienvenida. El monarca español en todo momento se vio contento, se notaba, se sentía en casa. Y cuando llegó a Guadalajara, recordó cuando su esposa, la reina, vivió en la Perla Tapatía mientras estudiaba periodismo. No son cuentos de hadas, son historias reales.
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3: El pez dorado. Tener peces en casa aporta una sensación de tranquilidad inigualable. El pez dorado es la especie más popular gracias a su resistencia y brillantes colores. Observar su nado pausado en un acuario bien cuidado ayuda a reducir el estrés y embellece cualquier rincón.
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3: La polémica entre Brasil y Japón. El triunfo de Brasil sobre Japón en los 16avos de final dejó una escena que generó polémica. Tras el partido, Mateus Cunha se dirigió al japonés Kento Shiogai y le recordó unas declaraciones previas en las que había dicho que Brasil era fuerte antes. El delantero brasileño respondió con un contundente: «Tengo 5 títulos, pequeño. Respeta». Las imágenes se hicieron virales y dividieron opiniones entre aficionados y analistas.
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3: Ronaldo ve reflejado su pasado en Mbappé. Las comparaciones con las grandes leyendas no son casualidad. Ronaldo Nazario, campeón del mundo con Brasil y uno de los mejores delanteros de todos los tiempos, aseguró que Kylian Mbappé le recuerda a él durante la mejor etapa de su carrera. El brasileño elogió la velocidad, potencia y capacidad goleadora del francés, quien continúa brillando en este torneo. Las palabras de Ronaldo representan un reconocimiento muy especial para Mbappé.
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3: La miel es el único alimento natural que nunca se echa a perder debido a su baja humedad y acidez.
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1: Una sola gota de petróleo puede contaminar hasta 25 litros de agua potable, dañando gravemente el ecosistema marino y terrestre.
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1: Los diamantes son trozos de carbón que soportaron presiones y temperaturas extremas bajo la superficie de la Tierra por siglos.

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1: Los caballitos de mar machos son los que quedan embarazados. Dan a luz hasta 1,500 crías por cada embarazo.

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1: El Sol es tan grande que dentro de él podrían caber 1 millón de planetas como la Tierra de forma muy holgada.

0: AIB2, un sistema de inteligencia artificial que traduce la actividad cerebral en texto sin necesidad de implantes quirúrgicos para facilitar la comunicación de personas que han perdido la capacidad de hablar o escribir por lesiones neurológicas. La nueva versión es un sistema integral de mayor rendimiento, capaz de decodificar oraciones en tiempo real a partir de registros cerebrales no invasivos que se obtienen mediante un escáner de magnetoencefalografía. Dicha tecnología utiliza un dispositivo con forma de casco que registra los campos magnéticos generados por la actividad cerebral, los cuales son procesados por un modelo de inteligencia artificial que reconstruye las frases que la persona intenta escribir. Fue entrenado con aproximadamente 22.000 oraciones de 9 participantes voluntarios y es capaz de recuperar oraciones coherentes a partir de entradas neuronales ruidosas con una precisión de palabras del 61%. Informó Aide Rivera. 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
1: Royals, fútbol y Real del Monte. Es un pueblo minero, Real del Monte, el más alto del país, y en ese lugar, entre el frío, la niebla y las minas, en 1824 los mineros ingleses de Cornwall trajeron un juego que los mexicanos lo hicimos nuestro, el fútbol soccer. Ahí se jugó en canchas improvisadas en la tierra el primer partido entre ingleses y mexicanos. También ellos nos heredaron el pasty, una empanada de carne, papa y puro, hoy los famosos pastes. En lo alto está el panteón inglés, con las tumbas viendo hacia Inglaterra. Solo la entonces reina Isabel II autorizaba quién podría ser enterrado. En el 2014, el entonces príncipe de Gales, Charles, y la duquesa de Cornwall visitaron Real del Monte, aprendieron a hacer pastes, visitaron el museo de fútbol y dieron un recorrido por el panteón inglés. Sí, el fútbol une a dos naciones. No son cuentos de hadas, son historias reales.
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2: El estado de Alaska es el lugar de Estados Unidos donde hay más personas que caminan diariamente hacia su trabajo.

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0: Francia no afloja el paso. Francia ratificó por qué es considerada la principal candidata para conquistar el torneo de fútbol más importante del planeta. La selección gala derrotó con autoridad 3-0 a Suecia en los 16avos de final y aseguró su lugar en la siguiente fase, en donde enfrentará a Paraguay. Kylian Mbappé volvió a ser la gran figura al marcar 2 goles y aumentar su cuota goleadora en la competencia. Con un plantel equilibrado, profundidad en todas sus líneas y un ataque demoledor, los franceses llegan fortalecidos a 8avos de final.
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4: Si ustedes como yo pensaban que cuando una mujer estaba encinta, pues realmente estaba en, es decir, con una preposición en, cinta, dentro de una cinta. Yo pensaba que estaba dentro de una cuerda floja o encinta, pues no sé, que cinta significaba algo más. Pero no, fíjense que es una sola palabra, está encinta, viene del latín incinctus e incinta, que quiere decir que no está ceñida por la cintura, que no puedes ponerle un cinturón porque no tiene cintura o porque carece de cintura. Es una sola palabra, incintus, y se utilizaba ya desde la Edad Media. Y bueno, creo que ha caído un poco en desuso, pero cuando ustedes oigan que la mujer está encinta, quiere decir que está desceñida, sin cinturón.
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0: Bélgica remonta con autoridad. Bélgica mostró carácter para mantenerse con vida. Los europeos llegaron a estar abajo 2-0 frente a Senegal, pero reaccionaron de manera espectacular para imponerse 3-2 en tiempo extra y asegurar su clasificación. La remontada confirmó la capacidad de respuesta de un equipo que parecía eliminado. Ahora el siguiente obstáculo será Estados Unidos, otra selección que ha mostrado un crecimiento importante durante el torneo. La fase decisiva apenas comienza.
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4: Hoy en día en el deporte no hay que ser el mejor para ser el que más gana. Naomi Osaka ganó su primera ronda en Wimbledon esta semana, pero si tú buscas en Google Osaka Wimbledon, más que ver su marcador, vas a ver una serie de fotos de ella entrando a la cancha con un kimono blanco haciendo alusión a Kill Bill, y no es la primera vez que lo hace, de hecho es la tercera ya tras hacerlo en el Australian Open en Roland Garros. Y aquí te voy a contar un poco de números, porque ella ganó el año pasado 2.5 millones de dólares en premios, pero 10 en patrocinios, lo cual no es raro y menos en el deporte femenil, ganan más de publicidad. Pero esto no sucede con otras jugadoras que si empiezan a perder todos sus partidos, los patrocinios se les van. Con Osaka pareciera que el deporte, o más bien el marcador, no importa. Hoy lo que sucede es que ha desligado su valor comercial de su ranking y confirma que en el deporte, al menos del lado de los patrocinios, más gana no el marcador, sino el que más conversación genera.
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5: Cuando Todd Terry remezcló Wrong en 1996, le dio a Everything But The Girl un nuevo aire, más bailable, más nocturno, más divertido.

Tracy Thorn, con su voz suave pero contundente, nos habla del dolor de una relación rota. Es una canción que logra ser íntima y universal al mismo tiempo. Esto es Wrong, Everything But The Girl, en Sonido Brown.

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1: Las ovejas pueden reconocer las caras de otras 50 ovejas y recordarlas durante más de 2 años sin ningún problema.
2: El presidente ruso Vladimir Putin pone en pie.
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5: Son las 7 de la mañana y es hora de estar bien informado. Soy Juan Becerra Acosta y le doy la bienvenida a Fórmula Noticias. Hoy, sábado 4 de julio, la invitación es a que permanezca aquí con nosotros durante las siguientes 3 horas en la que le vamos a dar a conocer las noticias más importantes, más destacadas del país y del mundo. Y bueno, ya estamos listos todos. Doctor Volavsky en Imaginaria nos va a preparar un desayuno nutritivo, un desayuno botanero. Luis Ángel en los controles, Jonathan Amador en la coordinación editorial, Michelle Hernández, Laura Aguilera, Diana Molina en la producción. Y ahora sí, doctor.
6: Buenos días. Hoy nos toca irnos a Oaxaca. Entonces el desayuno va a estar buenísimo porque abre con un tamal oaxaqueño, un pan de yema con chocolatito caliente. Y de ahí nos seguimos con la tlayuda y miles, porque además es riquísima la gastronomía oaxaqueña. Así es que vayan preparando el estómago, que hoy hay mucho y muy sabroso.
5: Ahí está, doctor Olavsky. Y un avance en la información que le tenemos aquí esta mañana. Bueno, lamento informarle que la Fiscalía de Veracruz confirmó la muerte de la periodista Roxana Berenice Guzmán Ramírez. Fue asesinada después de haber sido sustraída de su casa con violencia por un grupo armado hace un mes. La Fiscalía determina que los restos encontrados durante las diligencias en días pasados corresponden a la periodista. Informó la detención de 8 personas, a las que se suman las de 4 policías de Ixhuatlán del sureste, todos vinculados con el secuestro y homicidio de Roxana Guzmán. La jueza Nora Ileana García Peralta otorgó libertad condicional a Gilda Lozoya, quien podrá enfrentar su proceso por lavado de dinero en libertad. Luego de 10 horas de audiencia, duró 10 horas esta audiencia, la defensa de la hermana Emilio Lozoya, del exdirector de Pemex, solicitó la duplicidad del término constitucional. Será hasta la mañana del martes cuando se determine si es vinculada a proceso o no. Le comento, Gilda Lozoya entregó su pasaporte como parte de las medidas cautelares impuestas por la autoridad. Portará un dispositivo de rastreo, deberá acudir a firmar cada 15 días y no puede salir de la zona metropolitana de la Ciudad de México. Al terminar la audiencia, al salir de ella, Emilio Lozoya Talamán, padre de Gilda, él se dijo tranquilo y respetuoso de la fiscalía. Vamos a escuchar.
7: Respetable, más tranquilo, como siempre, la jueza muy atinada y los felicito por esperar. Muy buenas noches a todos.
8: Gracias. Gracias. El martes nos vemos por acá, ¿verdad?
7: El martes aquí estaremos.
8: Que tengan buena noche.
5: Antes en la mañana, la presidenta Sheinbaum aprovechó para recordar el caso del fraude de agronitrogenados. Aseguró que existen pruebas suficientes para acusar a la hermana de Emilio Lozoya, el exdirector de Pemex, y descartó que este se trate de un tema político. No es persecución política, aseguró, es persecución del delito. Así lo dijo.
9: Y la hermana pues está vinculada particularmente con depósitos y otros esquemas en donde la fiscalía desde entonces tenía orden de aprehensión contra ella y por eso se ejecuta la orden de aprehensión, y estaba fuera del país y cuando llega a México se le detiene. Repito, la fiscalía tiene que dar mayor información, pero este es el contexto en el cual se detiene esta persona y no tiene nada que ver con un asunto político.
5: En otro tema, recordará que aquí le informé que Fernando Flores, presidente municipal de Metepec, bueno, ingresó a un club privado con violencia, con hombres armados. Será hasta el miércoles 8 de julio cuando se defina si el presidente municipal de Metepec es vinculado a proceso o no por el delito de abuso de autoridad y lesiones. Recordará usted, ingresó el pasado 4 de junio con sus escoltas armados al club deportivo La Asunción, se llama. El alcalde podrá continuar en su cargo en lo que se define su situación jurídica, de la cual vamos a estar, por supuesto, pendientes. Mañana a las 6 de la tarde, luego de que se coqueteó por ahí, al parecer, con la idea de que se adelantaría a las 12 del día el partido entre México e Inglaterra, ¿no? Mañana a las 6 de la tarde se va a llevar a cabo. Y bueno, la selección va a jugar su pase a los cuartos de final del Mundial de Fútbol. El secretario de Gobierno de la Ciudad de México, César Cravioto, confirmó que, tome nota, va a haber ley seca. va a iniciar en el primer minuto del día de mañana, desde la medianoche de mañana, y se va a extender hasta el lunes a las 7 de la mañana. Habrá un operativo de seguridad y, bueno, para evitar situaciones como las sucedidas el martes pasado, en la que fallecieron lamentablemente 4 personas durante las celebraciones por el triunfo en contra de Ecuador, el gobierno de la Ciudad de México va a desplegar 40.000 servidores públicos, 17.000 de ellos policías, a lo largo de la Ciudad de México. Pablo Vázquez, el secretario de Seguridad de la capital, informó que solo en la zona de Reforma habrá 6.000 elementos y que se va a implementar un dispositivo que va a limitar el aforo. 25.000 personas en la zona del Ángel de la Independencia, se les va a permitir la entrada a esta cantidad de personas. En cuanto se determine que ya se llenó, que ya el aforo está completo, se impedirá el acceso al Ángel. Así lo dijo el secretario de Seguridad de la Ciudad de México.
10: Que una vez que el Ángel de la Independencia llegue a su capacidad máxima, estimada en cerca de 25.000 personas, lo que quiere decir o podrá estar marcado por el aproximado de 4 personas por metro cuadrado, se avise a los asistentes y se limite el ingreso a la zona para redirigir el flujo hacia otros puntos del corredor de paseo de la Reforma.
5: Omar García Harfuch, el secretario de Seguridad y Protección Ciudadana de nuestro país, aseguró que de cara al partido de México frente a Inglaterra mañana, la dependencia va a brindar apoyo a las autoridades de la Ciudad de México para evitar cualquier incidente que pudiese ser lamentado.
11: Obviamente el operativo fuerte, pues por el despliegue, por el estado de fuerza tan grande que tiene la policía de la Ciudad de México, es quien lo encabeza, pero ahí estaremos en absoluta coordinación con ellos. Pero sí se están tomando medidas, pues, para evitar cualquier otro incidente lamentable como el que hubo, ¿no? Aunque también tomemos en cuenta que ha sido millones de personas que se han divertido y que en la gran mayoría ha salido todo muy bien.
5: Y bueno, eso por parte de las autoridades. También hay una responsabilidad muy importante nosotros, en los ciudadanos, en las personas que, bueno, vayamos a celebrar al Ángel. Por eso la presidenta Sheinbaum hace un llamado a la corresponsabilidad de nosotros, de los ciudadanos, a la hora de festejar el triunfo de México. Pidió no abusar del consumo del alcohol y señaló que se van a poner más pantallas sobre el Paseo de la Reforma para evitar aglomeraciones. Así que en caso de que México le gane a Inglaterra mañana, como todos aquí esperamos, bueno, hay que celebrar, sí, qué bueno, pero con responsabilidad.
12: Que lo hagamos con responsabilidad. También hay una responsabilidad individual. Y todos tenemos que ser responsables de evitar estas grandes aglomeraciones para poder ver a qué lugar podemos ir con mayor seguridad. Entonces, pedirles a todas y a todos, pues, que seamos muy responsables y no llegar a los lugares que la autoridad ya está informando que hay muchísimas personas. Y
5: bueno, esto lo dijo la presidenta el día de ayer en la mañana. Posterior a ello, en Morelia, Michoacán, donde se celebró la mañanera del pueblo, la secretaria ejecutiva del Sistema Nacional de Seguridad Pública, Marcela Figueroa, informó que de septiembre de 2024 a junio de este año, el homicidio doloso en Michoacán, en este estado, se ha reducido. ¿En cuánto? En un 46%.
13: Como se puede apreciar, hay una disminución de 46% en el promedio diario de homicidio doloso, pasando de 4.32 en enero de 2025, que fue el punto más alto que vemos en esta serie histórica, a un junio que cerró con 2.33.
5: Por su parte, el secretario de Seguridad, Omar García Harfuch, detalló que como parte de la Estrategia Nacional de Seguridad en Michoacán y también, muy importante, el Plan Michoacán por la Paz y la Justicia, se han detenido a 1.300 personas, se han asegurado más de 35 toneladas de droga y se intensifican las acciones en contra del delito de extorsión.
11: No significan que la tarea esté terminada ni que hayan dejado de cometerse delitos. Al contrario, la instrucción de la presidenta es redoblar esfuerzos. Combatir la extorsión en Michoacán es una prioridad para la presidenta de México. Por ello, las instituciones del Gabinete de Seguridad Federal mantenemos una coordinación estrecha y permanente con el gobierno de Michoacán, con el objetivo de detener a quienes generan violencia, proteger a la ciudadanía y generar que no haya y garantizar que no haya impunidad.
5: La secretaria de Gobernación, Rosa Isela Rodríguez, también participó en esta mañanera ya en Michoacán, en Morelia, donde desglosó las acciones que se realizan en Michoacán como parte de la estrategia de atención a las causas, con lo que se busca garantizar los derechos de las y los michoacanos. Esto dijo la secretaria de Gobernación.
14: Se sostiene con estrategia, acción. acciones y justicia, garantizando los derechos del pueblo de Michoacán y del pueblo de México a la educación, a la salud, al acceso a la vivienda, al empleo digno, es decir, desarrollo con justicia y bienestar. En este plan participan las dependencias que forman parte del Gobierno de México mediante programas estratégicos en una conjunción de esfuerzos instruida por la Presidenta de la República.
5: La presidenta Sheinbaum destacó que su visita este fin de semana en Michoacán tiene como objetivo supervisar los trabajos que se llevan a cabo como parte del Plan de Justicia del Pueblo Purépecha. Destacó la presidenta de México la reducción de los homicidios dolosos y destacó también que el pendiente aquí en este momento, la prioridad, es erradicar la extorsión.
12: Ha disminuido los homicidios, han disminuido otros delitos. Pero el principal objetivo, y es la instrucción que tiene el gabinete en coordinación con el gobierno del estado, es la extorsión, es erradicar la extorsión en Michoacán. Ese es el objetivo. Evidentemente es construir la paz, la justicia, pero hoy sabemos que en distintas regiones del estado, en algunos lugares concentrados en ciertos municipios, uno de los temas que nos han solicitado permanentemente la ciudadanía es disminuir la extorsión.
5: Y bueno, en Cherán la presidenta resaltó que a más de un año de implementarse el Plan de Justicia para el Pueblo Purépecha se destinan más de 4,000 millones de pesos para rubros, entre ellos salud, educación, caminos y seguridad. Con esta información, doctor Wolowski, nos vamos a una pausa. Hoy hay partidos de fútbol, por supuesto, del Mundial, 16avos de final, y pondremos también música de las selecciones que juegan, ¿no?
6: De los equipos que juegan, Paraguay, creo que Canadá y
5: Ahí está. Nos damos una pausa, no se vaya. Volvemos.
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18: Un mundial que rompe récords. El verano futbolero sigue haciendo historia dentro y fuera de la cancha. La Federación Internacional de Fútbol informó que la fase de grupos estableció un nuevo récord de asistencia al reunir 4.6 millones de aficionados durante los primeros 72 partidos del torneo. Nunca antes tantas personas habían asistido a esta etapa. La pasión vivida en los estadios de México, Estados Unidos y Canadá ha convertido a esta edición en una auténtica fiesta del fútbol. El torneo sigue superando expectativas.
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21: Bosque de Białowieża, Polonia y Bielorrusia. Este es el último vestigio del bosque virgen que alguna vez cubrió la gran llanura europea. Białowieża es famoso por albergar la población más grande de bisontes europeos, una especie que estuvo al borde de la extinción. Sus árboles antiguos y grandes cantidades de madera muerta permiten la existencia de hongos y aves carpinteras únicas. Es un ejemplo invaluable de cómo lucían los paisajes naturales en Europa antes de la intervención humana masiva.
18: El héroe inesperado de Paraguay. El nombre de Orlando Gil ya forma parte de las grandes historias de este verano del 2026. El guardameta paraguayo de 26 años y jugador de San Lorenzo de Argentina atajó dos penaltis frente a Alemania para convertirse en el héroe de la clasificación guaraní. Su extraordinaria actuación lo catapultó al reconocimiento internacional y lo colocó entre las figuras más destacadas. El gran torneo de fútbol siempre descubre nuevos protagonistas y Gil aprovechó su oportunidad.
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18: La miel es el único alimento natural que nunca se echa a perder debido a su baja humedad y acidez.
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0: Son las 7 de la mañana con 15 minutos y ya estamos de regreso en Fórmula Noticias, iniciando este sábado de la mejor manera, que es bien informados. Música estamos escuchando de Paraguay, La Caguama se llama esta canción que interpretan Los Cachiporros, Los Auténticos. Y Los Cachiporros, doctor, es uno de los grupos más populares de música hoy en Paraguay, ya tiene rato de sonar en aquella nación y también en otros países sudamericanos. Estaremos poniendo música de Paraguay, pero también de Canadá, de Marruecos, de Francia. Qué buena música hay en Canadá, ¿eh?
1: También muchos.
0: Polanca era canadiense, no sé sí. si sabías.
1: Justin Bieber, que fue el más famoso.
0: Bueno, doctor Bolavsky, está bien, tus gustos musicales. No, bueno, Neil Young, doctor Bolavsky, Leonard Cohen, Rush, este gran grupo. En fin, bueno, cada quien tiene sus gustos y aquí no se juzga. Este La Caguama de Los Cachiporros de 2017. Y bueno, le digo que también cuenta con la colaboración de Los Auténticos Decadentes. Muy ska la canción. Díganos cuál quiere usted escuchar el día de hoy. Juegan Paraguay contra Francia a las 3 de la tarde, hora de México. Ya estamos recibiendo sus mensajes, sus llamadas. Gracias desde Nuevo Laredo, José Guadalupe Martínez López. Que un día hay que poner música de Los Tigres del Norte y las canciones del Circo y la Granja. Claro que sí, las volvemos a poner con mucho gusto. Y un abrazo hasta, pues hasta allá, hasta Tamaulipas, hasta la frontera. Fernán de la Cruz desde Celaya, desde Guanajuato, que está esperando los guisados del doctor Bolavsky, llenos de gusto y de sabor. Ah, pues nosotros también. Mario Gutiérrez Cuevas, gracias, muchas gracias. Arturo Gómez, taxista en Jalapa, en Veracruz, solo Veracruz es bello, nos dice que él está iniciando el día escuchando el programa con mucho gusto y nos solicita la canción Canopy del dueto francés Polo y Pan. Bueno, con mucho gusto la vamos a poner, claro que sí, y gracias por, bueno, pues compartir aquí, por colaborar con este espacio que finalmente es suyo, de usted que nos está escuchando. Y si nos escucha en la zona metropolitana del Valle de México, tome en cuenta que hoy aplica programa No Circula Sabatino, es primer sábado de mes. ¿Qué vehículos no circulan? Bueno, aquellos cuyo holograma de verificación sea 2, no importa la terminación de placa, verificación 2, no circula ninguno. Si su vehículo cuenta con holograma 1 de verificación, entonces no circulará, solo si su placa termina en número, no en 1, en 3, en 5, en 7 y en 9. Vehículos con hologramas 0 y doble 0 pueden circular sin mayor problema. Así que tómelo usted en cuenta esta información. Y bueno, vamos con más temas, doctor Bolavsky. Fíjese usted que será el miércoles 8 de julio cuando se defina si Fernando Flores, presidente municipal de Metepec en el Estado de México, es vinculado a proceso o no por el delito de abuso de autoridad y lesiones. Le recordaba yo hace unos minutos que Fernando Flores ingresó el pasado 4 de junio con sus escoltas armados a un club deportivo, La Asunción se llama, y bueno, ahí para un tema por demás violento. ¿Va a poder continuar en su cargo en lo que se define su situación jurídica? Leopoldo Espejel, el reporte tú lo tienes, voy contigo.
2: ¿Cómo estás, Juan? Muy buenos días. Mira, tras una audiencia que se prolongó por casi 8 horas, un juez de control del penal de Santiaguito impuso medidas cautelares al alcalde de Metepec, Fernando Flores Fernández, quien enfrenta una investigación por su presunta participación en los delitos de abuso de autoridad y lesiones relacionados con este incidente ocurrido en el Club Deportivo La Asunción hace ya casi un mes. Como parte de las determinaciones judiciales, Juan, el alcalde deberá abstenerse de acercarse al inmueble donde ocurrieron los hechos y presentarse de manera periódica para firmar en los juzgados de Almoloya de Juárez. Ninguna de las medidas implica la suspensión de sus funciones o la privación de su libertad. Durante esta diligencia, la defensa del presidente municipal de Metepec solicitó la aplicación del plazo constitucional de 144 horas, la ampliación de 144 horas para preparar su estrategia jurídica, petición que fue concedida por el juez. En consecuencia, Juan, la audiencia en la que se definirá si es vinculado o no a proceso fue reprogramada para el próximo 8 de julio. Al concluir la audiencia, Fernando Flores abandonó los juzgados con una actitud serena y expresó confianza en que podrá acreditar su defensa durante la siguiente etapa del procedimiento penal, Juan.
0: Gracias, Leopoldo Espejel. Bueno, pendientes con la información, y el miércoles se define la vinculación a proceso o no del alcalde de Metepec.
2: Así es, Juan. Buen día.
0: Muchísimas gracias, Pablo Espejel. Y bueno, vamos con más información. Vamos al estado de Veracruz, donde la Fiscalía del Estado, pues lamento informarle, confirmó la muerte de la periodista Roxana Bernice Guzmán Ramírez. Ella fue asesinada después de haber sido sustraída de su casa con violencia por un grupo armado hace un mes. Determina la Fiscalía que los restos encontrados durante las diligencias en días recientes corresponden a ella. A la periodista informó la detención de 8 personas, entre ellas, fíjese usted, 4 policías de Ixhuatlán del sureste, todos vinculados con el secuestro y homicidio de Roxana Guzmán. Jesús Olivares, a Veracruz, me enlazo contigo y el reporte, pues información muy dolorosa, nuestras condolencias, por supuesto, a los familiares de la periodista Roxana Guzmán. Buenos días, Jesús.
3: Hola Juan, muy buenos días. Efectivamente, como bien lo acabas de decir, pues son noticias dolorosas, algo que no esperábamos. Queríamos que pues todo esto se tratara de una pesadilla, pero lamentablemente pues es nuestra realidad. Y esto que mencionas se dio pues prácticamente luego de que los dictámenes periciales concluyeran de manera científica con el proceso de investigación. Así lo dio a conocer la Fiscalía General del Estado de Veracruz, quien confirmó que los restos localizados durante pues estas diligencias de investigación lamentablemente sí corresponden a la periodista Roxana Bernice Guzmán Ramírez de Nanchital, Veracruz. Y bueno, pues la dependencia estatal informó que se logró el esclarecimiento ministerial del caso y ejecutó 8 órdenes de aprehensión contra personas presuntamente involucradas en la privación ilegal de la libertad.

0: México al grupo delictivo relacionado pues con estos lamentables hechos. La Fiscalía ha precisado, querido Juan, que todos los imputados que fueron puestos a disposición de la autoridad judicial, se determinará su situación jurídica pues en la audiencia inicial correspondiente con respeto al debido proceso y a la presunción de inocencia. Ayer por la tarde también se manifestaban familiares de estos uniformados de los de Ixhuatlán del Sureste. Uno de ellos decía que pues prácticamente venía huyendo de la pobreza. Él era campesino, tenía apenas unos cuantos días o semanas de haber ingresado a la corporación y que pues daban prácticamente la cara por él, que no era verdad estas acusaciones. Y pues lamentablemente hoy ya Roxana ya no se encuentra con nosotros. Y esto es lamentable, además de ser la noticia que es la que nos mueve a dar este reporte.
1: Terrible, Jesús Olivares. Nuestras condolencias allá a Veracruz, pues a ti, a todos los compañeros de Roxana Guzmán Ramírez, a sus familiares. Y bueno, la participación de 4 policías de Ixhuatlán del Sureste, incluido un mando, policías municipales en este crimen, pues despoja el caso de cualquier matiz, ¿no?, de delincuencia aislada. Se les acusa a estos policías de haber proveído recursos, comida, soporte logístico a un grupo criminal, los policías que están para cuidar a la sociedad. Eso es lo que sucedió. Y si bien no debe traducirse esto de ninguna manera en discursos lapidarios que den por sentada la culpabilidad generalizada de instituciones, sí obligan una fiscalización muy severa del arraigo de las redes delictivas en las estructuras locales de seguridad en Veracruz y, por otro lado, pues una mirada más al ejercicio periodístico y a lo peligroso que es para ustedes, mis compañeros reporteros, llevarlo a cabo en algunos puntos de la República Mexicana ante el acecho de organizaciones criminales y, bueno, pues el amparo que estos sujetos tienen con policías municipales. Te mando un abrazo, Jesús, lo lamento enormemente. Y tiene que haber justicia en este caso. Lo más importante, Jesús, es el móvil, ¿no?, en estos momentos, el móvil.
0: Sí, así es, la forma en cómo tan violenta fue sustraída y pues saber si realmente pues algo motivó a estas personas a llevársela y sobre todo a terminar con su vida. Todavía esto falta por saberlo, no podemos hacer conjeturas, esto lo tiene que determinar la autoridad correspondiente y, bueno, pues estaremos a la expectativa.
1: Así es, conocer el móvil y ver a dónde dirigen las líneas de investigación y que esclarezca también la autoridad mientras no se vulnere el debido proceso ni se comprometa la investigación, a dónde se dirigen, cuáles son las líneas de investigación, porque es algo que la Fiscalía de Veracruz no ha dado a conocer al momento. Se tiene que saber el móvil de este artero crimen, que sí, fue un artero crimen en contra de Roxana. Y con ello de toda la sociedad, para intentar impedir que usted que nos escucha esté informado. Jesús, abrazo hasta allá, pendientes.
0: Pendientes, mi querido Juan, en lo que necesiten estaremos ahí.
1: Igual por acá, muchísimas gracias, Jesús. Bueno, con esta información nos vamos a ir a una muy breve pausa. No se vaya, nuestro chat de WhatsApp es el 5567-790472 para que nos diga ahí pues qué va a almorzar, qué va a desayunar, qué canción quiere usted escuchar de los países que hoy tienen partido del Mundial. Volvemos, no se vaya.
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1: Harry Kane espera un ambiente inolvidable. Harry Kane sabe perfectamente lo que significa enfrentar a México como local. El capitán inglés reconoció que jugar en territorio mexicano será increíble y difícil, pero aseguró que este tipo de partidos son los que deben superar cualquier selección que aspire al campeonato. Inglaterra llega como una de las favoritas, aunque el respaldo de miles de aficionados promete convertir el encuentro en un escenario único. Todo está listo para un auténtico choque de gigantes. ¿Quién avanzará a cuartos de final?
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1: Miroslav Klose contra Brasil 2014. Un gol histórico para los mundiales. Al anotar el segundo tanto en el catastrófico 7-1 frente a Brasil, Klose alcanzó los 16 goles en Copas del Mundo, convirtiéndose en el máximo goleador histórico de la competición.
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4: Real de 14, San Luis Potosí. Tras cruzar el túnel de Ogarrio, se entra a este antiguo pueblo minero detenido en el tiempo. Entre ruinas de piedra y el desierto sagrado de Wirikuta, el ambiente es místico.
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1: La lengua de una ballena azul pesa lo mismo que un elefante adulto, siendo el músculo más grande del mundo.
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0: Son las 7 de la mañana con 30 minutos y ya estamos de regreso en Fórmula Noticias, iniciando este sábado de la mejor manera, que es bien informados. Música de Marruecos estamos escuchando, que hoy juega en contra de Canadá a las 11 de la mañana, hora de la Ciudad de México, del centro de la República Mexicana. Esta canción, música trans magrebí, ¿qué le digo? Una canción de 2010, una colaboración que fusiona música tradicional del Magreb con, ahí escucha, trance electrónico, percusiones típicas del norte de África y, bueno, muy popular en festivales de música alternativa. Y cómo no, qué ritmazo tienen los magrebís, doctor Bolasque.
1: Hasta para jugar, son buenísimos del equipo de Marruecos.
0: Ahí está esta canción, bueno, pues parte del repertorio que le tenemos a usted esta mañana. Pues música de Marruecos, música de Canadá, música de Paraguay, también música de Francia. Richard Kleiderman nos están pidiendo, Pablo Paredes de Canadá. No, pues es francés, Richard Kleiderman. Richard Kleiderman no es canadiense, ¿no, doctor Olavsky? Según yo es francés, Richard Kleiderman. Dice no, el doctor Olavsky que él no sabe, que él no oye esas cosas. Bueno, ahí lo tiene usted. Magrebí, por cierto, es el gentilicio que se utiliza para referirse a todo lo natural o relativo al Magreb, que es la región del norte de África que comprende, pues principalmente Marruecos, Argelia y Túnez, y también hay que decirlo a Libia, a Mauritania, parte del Sahara, del desierto de Sahara, la parte occidental. Nos los está preguntando Raúl, y bueno, pues ahí te lo contestamos con mucho gusto. ¿Qué es Magrebí? Pues es esta zona del norte de África. Desde La Paz, Baja California, saludan a toda la palomilla. Muchísimas gracias, Turi. Un abrazo. Y quiero saludar a Arturo Medina, pues allá en Baja California. Con mucho gusto. Desde La Paz, Baja California Sur, también nos están escribiendo Cristian Segura y nos dice que hoy tocan almejas, chocolatas con cebolla morada, limón y sal.
1: Ay, todo, ya con bueno, eso.
0: ¿Y por qué nos haces eso? ¡Qué rico! Dinos, ¿con qué te lo vas a pasar de beber? Me imagino que una agüita, ¿no? Desde Santiago de Querétaro, Víctor Martínez nos dice que está despertando con el mejor programa de información, verás en tiempo y en forma. No, ya ponle al nuestro, no seas así. Ya,
1: cámbiale, ¿a quién estará viendo?
0: Un cafecito, sí, con mucho gusto, gracias. Hoy juega Francia, así que dit Piaf, non, je ne regrette rien, nos dice Sergio Nava de Ciudad Juárez. La vamos a poner. Esta canción con Edith Piaf, je ne regrette rien, que quiere decir más o menos, no me arrepiento de nada. Con mucho gusto, gracias Sergio Nava, un abrazo hasta Chihuahua. Y bueno, con esto, vamos con más información. El caso de la hermana de Emilio Lozoya, del exdirector de Pemex, detenida, pues el día de antier, si mal no recuerdo, señalada del delito de lavado de dinero en el caso Agronitrogenados. Ayer se llevó a cabo su diligencia, 10 horas la diligencia, y bueno, se determinó que Gilda Lozoya va a poder continuar su proceso en libertad bajo medidas cautelares. Juan Antonio Jiménez, voy contigo con el reporte, compañero. Muy buenos días, ayer estuviste pendiente en esta diligencia que duró varias horas.
2: Así es, Juan, gracias, muy buenos días. La situación jurídica de Gilda Susana Lozoya Austin, quien es acusada por el delito de operaciones con recursos de procedencia ilícita, se resolverá el próximo martes a las 9 de la mañana. Esto es, se le va a dictar si se le vincula o no a proceso. Luego de una audiencia inicial que duró 10 horas, la jueza Nora Ileana García Peralta determinó que como medida cautelar, la hermana del exdirector de Pemex tendrá que presentarse quincenalmente ante la autoridad, tendrá que usar un localizador, entregar su pasaporte y tiene prohibido salir de la zona metropolitana y del país. En la diligencia, el Ministerio Público presentó un total de 54 datos de prueba para demostrar que la indiciada cometió el delito de lavado precisamente por un total de 3.4 millones de dólares al triangular dinero para poder comprar una propiedad en la alcaldía de Álvaro Obregón. Asimismo, durante la audiencia, Gilda Lozoya se reservó al principio su derecho a declarar y solo se limitó a decir que comprendía la acusación que hay en su contra, pero que no la compartía. En el debate se extendió debido a que la defensa de la acusada había obtenido una suspensión provisional contra cualquier orden de captura, la cual la juzgadora determinó que había quedado ya sobreseída. Al término de la audiencia, el abogado defensor de Lozoya Austin, Alejandro Rojas Pruneda, esto es parte de lo que señaló. Vamos a escuchar.
3: La audiencia, lo que se pudo ver fue cómo esta orden que implicaba el uso de la fuerza para traerla era absolutamente injustificada, no tenía ninguna razón de ser. Yo tengo contacto con los ministerios públicos, cuántas veces me lo piden, yo pues atiendo los requerimientos ministeriales, es mi trabajo, y ese trabajo lo pude haber hecho con ella o con quien sea, como así ha sido. Y eso me parece que es muy importante. Y lo otro me parece que es muy importante, que reprobó un conjunto de argumentos claramente machistas.
4: Y bueno, pues aquí hay que destacar que a la salida ella se subió en una camioneta con los vidrios polarizados, nadie se le pudo acercar, pero el que sí habló brevemente, muy brevemente, fue el padre de la acusada, Emilio Lozoya, quien precisamente se limitó a decir, vamos a escuchar lo que dijo.
5: Más tranquilo, como siempre, la jueza muy atinada y los felicito por esperar.
4: Y bueno, pues aquí cabe destacar que la defensa de Hilda Susana Lozoya Austin al inicio de la audiencia se quejó por la distribución de un video en los medios de comunicación en donde se aprecia cuando la defendida está siendo aprehendida, por lo que la juez García Peralta ordenó que se inicie ante la Fiscalía General de la República una investigación para acusar a quien difundió dicha grabación. Aquí hay que ayudarles un poquito a la juez y también a la parte de defensa. Quien difundió ese video fue la propia Fiscalía General de la República al emitir lo que es el boletín de esta captura. Esto se dio el jueves pasado. No es que hayan sido los medios, como dijo la jueza, que por cierto fue una jueza que salió con la victoria en la pasada elección judicial. Esto fue lo que emitió la propia Fiscalía General de la República. Así que la FGR, a investigarse a la FGR. Así que 10 horas duró. Vamos a esperar otras 10 horas, por lo menos el próximo martes, Juan.
0: Y el próximo martes se va a definir su situación jurídica entonces, Juan Antonio.
4: Sí, pero fíjate, como ya le puso, por ejemplo, la medida cautelar de que tienen que acudir a filmar todos los días, 1 y 15 de cada mes, entonces una de dos, o no la van a vincular a proceso. Lo más probable es que sí la vinculen a proceso, pero la van a continuar con estas medidas que ya, pues ya las dictó, ya él dijo por dónde va, de qué lado más que la iguana va a quedar en libertad con esta acusación. Y por cierto, al término de la diligencia, la propia Hilda dijo que esto era ya un asunto político, que solo era para tratar de estar presionando a las mujeres de su familia para llegar hasta donde está Emilio Lozoya. O sea, eso es parte de lo que dijo, así que vamos a ver qué sucede el próximo martes.
0: Vamos a ver qué sucede. Bueno, las transferencias ahí están, ¿eh? Entonces, pues una cosa es persecución política y otra es persecución del delito. Y el que su hermano haya sido un político no es atenuante, tendría que ser agravante, pero bueno, hay que esperar lo que diga la autoridad competente. Juan Antonio, mientras tanto, pues ¿qué canción vas a querer que pongamos de Canadá, de Marruecos, de Paraguay, de Francia? Son países cuyos equipos de fútbol juegan hoy para intentar pasar a cuartos de final.
4: Pues déjame decirte, estamos en verano y hoy una canción muy famosa de rock de Canadá es precisamente verano del 61, del 68, o sea que bien podría utilizarla. Y otra canción muy famosa de Canadá es la canción de Aleluya, que bueno, hasta la vimos en la película de Shrek.
0: Ahí está la de verano del 68, con mucho gusto. Y la otra también, Bryan Adams, es uno de sus grandes éxitos, porque sí, Bryan Adams es de allá, de Canadá, como lo es Neil Young, como lo es Rush, como lo es Celine Dion, como lo es... Bueno, a Volarsky le gusta... Leonard Cohen, le gusta
1: Leonard
0: Justin
1: Cohen
0: Bieber.
1: La de Aleluya.
0: Tú eres más de Justin Bieber, ¿verdad? Alanis Morissette.
1: Sí, yo soy de Avril Lavigne.
0: De Avril Lavigne, bueno, no lo creo. Bueno, pues un abrazo... no me despido, Juan
4: Además,
0: Antonio.
4: Además, verano es una época muy bonita porque pues es la época de mi cumpleaños.
0: ¿Cuándo?
4: Ya es este miércoles, imagínate, Juan.
0: No, pues ¿de qué vas a querer tu pastel?
4: Ay, una buena pregunta. Me gustan mucho los de tres leches.
0: Está bueno. Te lo conseguimos con mucho gusto, compañero. No me despido.
4: Gracias, muy buenos días.
0: Muy buenos días. Y bueno, con esto vamos a Quintana Roo. Fíjese usted que el jueves pasado, a eso de las 6 de la mañana, fue detenido el tesorero de Tulum, Vicente Francisco Aldape. Traía en la maleta un arma 22. Edgardo Rodríguez, para que nos aclares qué fue lo que sucedió, lo detienen con un arma. Hay versiones que señalan que también habría dinero en efectivo, no se han confirmado. ¿Tú qué sabes? Voy contigo a Quintana Roo. Buenos días.
6: ¿Qué tal, mi querido Juan? Muy buenos días. Efectivamente, como bien adelantas, fue ayer en la mañana, alrededor de las 5 de la mañana, cuando fue detenido en la terminal número 2 del Aeropuerto Internacional de Cancún, Vicente Aldape, quien es el tesorero hasta ahora del municipio de Tulum. De acuerdo con la información que tenemos, mi querido Juan, es que él portaba aparentemente un arma calibre 22 y otra arma de fuego. Sin embargo, también existe la versión que aparentemente habrían confundido el equipaje. Ese es el dato que tenemos, pero lo que sí es cierto es que sigue detenido este tesorero municipal de Tulum. También apunta una versión a que había dinero en efectivo. Este tesorero estaría viajando, o el vuelo que iba a tomar era vuelo directo hacia Monterrey. Ayer brevemente se dio a conocer por parte del vocero de Tulum esta situación, en donde, bueno, pues él aclaraba que desconocía cómo había sido este tema, pero que el presidente municipal estaría tomando cartas en el asunto. El vocero Adán Quintanilla fue quien dio estas declaraciones. Bueno, ayer también tuvimos oportunidad rápidamente de platicar con el presidente municipal Diego Castañón. Él nos refería que había tenido contacto en la mañana con el tesorero previo a tomar su vuelo. Sin embargo, de ahí habría dejado de recibir sus mensajes y llamadas, pero que, sin duda, a raíz de esta situación, estaría valorando ya realizar modificaciones y cambios en la tesorería.
0: Pues Edgardo Rodríguez, voy a estar pendiente de lo que termine la autoridad. No me despido, regreso contigo después de una pausa con otro tema también de Quintana Roo.
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9: Si quieres tú también beneficiarte del negocio de este mundial y que no sea la FIFA la única ganona, te tengo una buena noticia. Y es que existe un índice financiero llamado GH Football Finance Index, creado por la firma Greyhound Trading, que lo que hace básicamente es lo mismo que el Standard Poor's 500, que agrupa a las 500 empresas más importantes de Estados Unidos. Aquí hace lo mismo, pero con los 26 activos o las 26 empresas que más tienen que ver con el negocio del fútbol. Se divide en 6 sectores, que son clubes, medios, marcas deportivas, turismo, infraestructura y apuestas. 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
10: Neuer iguala una marca histórica. Manuel Neuer volvió a entrar en los libros de historia del gran torneo del fútbol, aunque esta vez con un registro poco deseado. El guardameta alemán igualó la marca del mexicano Antonio "La Tota" Carvajal al recibir gol en 10 partidos consecutivos de este certamen. Ambos comparten ahora este curioso récord que refleja la longevidad de sus carreras mundialistas. Pese a la eliminación de Alemania, Neuer sigue siendo uno de los porteros más importantes de su generación.
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12: Edgar Francisco Franco, responsable del despacho jurídico Punto Legal, fue sentenciado a más de 1018 años de prisión y a pagar casi 30 millones de pesos para reparación del daño por el delito de fraude inmobiliario en León, Guanajuato, en perjuicio de 107 familias. La jefa de gobierno, Clara Brugada, dispuso 40,000 servidores públicos para brindar seguridad durante la fiesta mundialista sobre Avenida Paseo de la Reforma. Desde Avenida Juárez y hasta la Estela de Luz habrá 62 pantallas para evitar aglomeraciones. También llamó a seguir las recomendaciones de Protección Civil. La Agencia Nacional de Aduanas de México, en coordinación con la Secretaría de la Defensa Nacional, decomisó en la aduana del Aeropuerto Internacional Felipe Ángeles un cargamento de 84,000 cigarrillos presuntamente apócrifos procedente de Bélgica. Informó M. Arriaga. 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

0: Son las 7 de la mañana con 45 minutos y ya estamos de regreso en Fórmula Noticias, iniciando este sábado de la mejor manera, que es bien informado. Sábado de partidos de octavos de final del Mundial. Hoy juegan Paraguay y Francia a las 3 de la tarde, hora del centro de México. 11 de la mañana, hora del centro de México, juegan Marruecos y Canadá. Y escuchamos esta canción, ni más ni menos que de Neil Young, un músico canadiense, bueno, uno de los más influyentes de toda su generación, con esta canción, Chinaman Girl, una chica de canela, le podríamos llamar a la canción, así la podríamos traducir. Y bueno, pues está, es de 1969, no es la melancólica de Lana del Rey, esta es la versión original. Y bueno, en un álbum que es fundamental, si a usted le gusta Neil Young, Everybody Knows This Is Nowhere, que además grabó junto a Crazy Horse. Y bueno, ahí tiene usted una de las canciones más icónicas de Neil Young, este cantante canadiense, que dijo que la había soñado despierto, esperando entre conciertos. Usted que nos escucha ha soñado despierto. ¿Tú, doctor Bolavsky?
1: Pues yo sueño de distintas formas.
0: No, que te duermas todo el día es otra cosa, doctor Bolavsky.
1: Pero a mí siempre me gana el sueño.
0: No, pero yo estoy hablando de onírico, no del sueño del estado.
1: O sea, ah, bueno, yo siempre voy tras mis sueños y me vuelvo a dormir.
0: Exactamente, bien hecho, doctor. Sí. Gracias por su llamada, gracias por sus mensajes. Desde Tuxtla Gutiérrez, Guadalupe Martínez, nos dice que quiere la canción La Vie en Rose con Edith Piaf o La Mer con Myriel Mathieu. Canciones francesas que están anotadas, sí, están anotadas. Muchas gracias. ¿Le gusta el programa? Ah, pues qué amable. También muchas gracias a Tony Varela. Pues no tenemos una bolita de cristal aquí, pero si no, la tuviéramos con mucho gusto, contestamos a tus preguntas. Algo de Rush nos están pidiendo, también un grupo canadiense, con muchísimo gusto. Pascual Moreno desde Querétaro, desde la capital, además del estado. ¿Qué te parece si ponemos Tom Sawyer más adelante? Muchas llamadas, muchos mensajes, lo seguimos leyendo más adelante. Antes, vamos a continuar contigo, Edgardo Rodríguez. Nos agarró la pausa y hay un tema importante que es la llegada de Sargazo al Caribe mexicano, al paraíso, a Quintana Roo, por lo que el gobierno estatal anunció que va a fortalecer una estrategia de combate, que van a incorporar un nuevo buque, un buque sargacero oceánico. ¿Cuándo llega al estado este buque? ¿En qué consisten sus características? ¿Qué dijo al respecto la gobernadora Mara Lezama? Edgardo, contigo voy de nuevo. Gracias por aguantarnos.
2: Claro que sí, mi querido Juan. Efectivamente, la gobernadora del estado, Mara Lezama, se reunió hace unos días con la presidenta de la República, Claudia Sheinbaum, precisamente para abordar este y otros temas. Sin embargo, el tema de Sargazo ha sido uno de los más importantes en la agenda de la mandataria estatal. Y es que este buque que bien señalas, Juan, estaría arribando a Quintana Roo en las próximas dos semanas. Así lo dio a conocer la gobernadora Mara Lezama. Señaló que, a diferencia del Natanz, que es el buque sargacero de mar abierto que tenemos actualmente trabajando en las costas de Quintana Roo, bueno, este buque, el nuevo, es de 84 metros de eslora, es decir, el doble de lo que tiene actualmente en Natanz. Además, el nuevo buque sargacero tendrá la capacidad para poder recoger en alta mar hasta 600 toneladas de sargazo al día. Escuchemos lo que dijo la gobernadora del estado, Mara Lezama, sobre este importante tema.
3: Tenemos una inversión, estábamos haciendo un recuento, llevamos casi 400 millones de pesos, este año serán 200, y traemos un proyecto con la Marina, que le estamos presentando a la Presidenta de la República, lo hicimos la semana pasada y volvemos la próxima semana porque lo estamos detallando, con el objetivo de tener más intervención en aguas profundas, que además es lo más caro. Está por llegar en tres semanas un buque sargacero más, oceánico, que se suma al Natanz, que tiene el doble de capacidad. Y lo que queremos es contenerlo más en aguas profundas, que para eso necesitamos unos remolcadores, que es lo que estamos presentando a la Federación. Y bueno, pues con el centro de monitoreo que nos ayuda a saber cuándo viene o con más cantidades o por dónde se puede mover. Y en ese sentido estamos trabajando todos los días.
2: Ahí está lo que comentó la gobernadora Mara Lezama. Algo importante, mi querido Juan, que hay que destacar, como ella bien dice, el sargazo sí está presente, pero no en todas las playas, ni todos los días. Además, Quintana Roo actualmente dispone de una flota integrada de 11 buques sargaceros, 22 embarcaciones menores y 4 unidades especializadas para labores de contención y recolección del sargazo. Hasta el corte de ayer, mi querido Juan, se habían recolectado en Quintana Roo, de enero a la fecha, más de 65 mil toneladas de sargazo. Y es que este año la temporada, en vez de iniciar en abril, inició en enero. Así el cambio climático, algo que nosotros, lamentablemente, todo el planeta ha generado, que bueno, actualmente está afectando, no solo a Quintana Roo, mi querido Juan, esto también hay que decirlo, no solo al Caribe mexicano, en Miami, Florida también hay mucho sargazo, en República Dominicana, y bueno, pues lamentablemente es algo con lo que tendremos que aprender a vivir si no modificamos nuestra manera de vivir, mi querido Juan.
0: Bueno, pues ahí está Edgardo Rodríguez, también muy importante que se están construyendo plantas para utilizar el sargazo como combustible, para que del sargazo se genere combustible, pues decía el lugar común y hasta cursi, pero no por ello, no es cierto, Edgardo Rodríguez, que si la vida te da pues limones, haz limonada. Y bueno, si les está llegando el sargazo, hay que pues intentar utilizarlo de alguna manera que beneficie, y la generación de energía, pues me parece que es una excelente opción. Edgardo Rodríguez, ¿está viviendo el Mundial allá en Quintana Roo, en Cancún, en Playa del Carmen, en Bacalar, en Chetumal, en la capital? Recordemos que ustedes han sido sede del Mundial, no se juega partidos, no se jugaron partidos en Quintana Roo, pero sí recibieron a un equipo donde, bueno, se concentró. Y además son puente aéreo para todos los destinos.
2: Así es, mi querido Juan, como bien lo comentas, estos Food Fest que le ha llamado el gobernador del estado, Mara Lezama, en los prácticamente 11 municipios, bueno, pues han tenido un lleno total, hay que decirlo, ha sido exitoso. En la capital del estado, todos los comercios cuando juega México se han visto desbordados. No hay un solo lugar, mi querido Juan, un solo lugar donde puedas encontrar un asiento el día que juega la selección. Han sido muy exitosos en la zona norte del estado, en la zona turística, ni se diga, ha traído una gran derrama económica de manera general, y sí se está viviendo el fútbol como nunca se había visto, al menos aquí en Quintana Roo. Como bien comentaba, nosotros somos sedes, si bien no hay partidos, pero sí somos de los estados anfitriones, y sobre todo por el puente aéreo. Mañana se espera también, mi querido Juan, que haya un lleno total, una derrama económica importante en restaurantes, bares, en todo el estado, sobre todo porque es fin de semana, y también prácticamente quincena, mi querido Juan.
0: Pues Edgardo, un abrazo hasta allá, hasta el estado de Quintana Roo, que se siga viviendo el Mundial, que se celebre el día domingo, el día de mañana, porque eso implicaría que habría un triunfo de la selección y que se haga con responsabilidad. Abrazo fuerte, Edgardo Rodríguez, muchas gracias por tu reporte.
2: Abrazo de vuelta, mi querido Juan, muy buenos días.
0: Y bueno, con eso vamos con otra información, y es que para evitar eventos, acciones, hechos, como los lamentablemente sucedidos el martes pasado en la Ciudad de México durante las celebraciones por el triunfo de México sobre Ecuador, donde murieron 4 personas, el gobierno de la Ciudad de México, bueno, va a desplegar 40,000 servidores públicos, 17,000 de ellos son policías, van a estar desplegados en toda la capital, no solo en algunas zonas. Se implementará un dispositivo que va a limitar el aforo en los lugares en donde se convoca a ver los partidos, en los Fan Fest, pues, a celebrar también en el Ángel de la Independencia, cuyo aforo será máximo de 25,000 personas. Raquel Flores, los detalles tú los tienes. Voy contigo para que nos los cuentes. Raquel, buenos días.
4: Así es, Juan, ¿cómo estás? Buenos días, tú ya lo has comentado, con un despliegue de 40,000 servidores públicos, el gobierno de la Ciudad de México presentó ayer el operativo especial para el partido entre México e Inglaterra para el día de mañana, el cual contempla pues un reforzamiento sin precedentes en seguridad en materia de salud, movilidad y protección civil, además de nuevas medidas para evitar aglomeraciones, principalmente en el Ángel de la Independencia, donde todos quieren llegar. La jefa de gobierno, Clara Brugada, informó que el acceso al Ángel será libre, pero con aforo limitado, ya lo dijiste. Una vez que se alcance la capacidad máxima estimada de 25,000 personas, se cerrará el ingreso y los asistentes serán canalizados hacia otros puntos de Paseo de la Reforma, donde habrá pantallas para seguir el encuentro. Vamos a escuchar cómo lo dijo Clara Brugada.
5: Todos los días, millones de mujeres sacrifican su tiempo,
4: hola, milloncito,
5: su proyecto, su autonomía, su vida, sus oportunidades y sus sueños para cuidar a otros. Cuidan de día y de noche, cuidan en silencio, cuidan sin descanso y cuidan cuando nadie mira. Cuidan con dobles y triples jornadas, cuidan sin remuneración y sin ser reconocidas. En ocasiones ni por ellas mismas. Esta ley es justicia histórica para millones de mujeres. Es justicia para todas las mujeres que han dejado algo que hacer de su vida por atender a los demás.
4: Y bueno, el secretario de Seguridad Ciudadana, Pablo Vázquez, detalló que el dispositivo estará integrado por 17,000 policías, de los cuales 6,000 estarán desplegados únicamente en Paseo de la Reforma. Hay que recordar que van a colocar 62 pantallas en todas las alcaldías, en total, junto con los puntos importantes para llegar. Efectivamente, habrá cinturones de seguridad en un primer cuadro de la glorieta de la Diana Cazadora del Ángel y la otra de Avenida Chapultepec y Avenida de los Insurgentes para controlar el flujo de personas y evitar sobrecupos. Lo más importante, el llamado que hacen las autoridades a festejar en caso de que gane la selección mexicana de fútbol con responsabilidad, con paz, para evitar lo ocurrido el martes pasado. Ese es el reporte, Juan.
0: Gracias, muchas gracias, Raquel. Y sí, bueno, la autoridad tiene una gran responsabilidad que tiene que cumplir. Los ciudadanos también tenemos la nuestra, ¿eh? Eso de andar mandando a volar a la gente y de cargarla y de aventarla, no, no lo haga. Y si usted llega y está celebrando y le dicen a volar, mándelos a volar. Raquel, gracias, pendientes, muy bonito sábado.
4: Igualmente, muy buenos días.
0: Nos vamos a una pausa, volvemos.
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7: Noruega mantiene vivo su sueño. Noruega continúa viviendo un torneo inolvidable. La selección escandinava derrotó 2-1 a Costa de Marfil en un partido muy disputado y aseguró su lugar en los octavos de final. Liderados por Erling Haaland y un equipo cada vez más sólido, los noruegos mantienen viva la ilusión de competir con las grandes potencias del fútbol. Su siguiente rival será Brasil, un duelo que promete emociones de principio a fin. Será juventud contra tradición, hambre de gloria frente a una camiseta histórica.
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10: WhatsApp lanzó una nueva función de nombres de usuario en reemplazo de los números telefónicos para contactar otras cuentas de la aplicación de chats. La función estará disponible a finales de año, sin embargo, ya inició un proceso paulatino para reservar nombres de usuario únicos para las más de 3,000 millones de cuentas que tiene en todo el mundo. La herramienta tiene el objetivo de proteger la privacidad de las cuentas, ya que con el nombre de usuario ya no será necesario compartir el número telefónico para establecer contacto mediante la aplicación. Y de la misma forma permitirá mantener oculto este dato cuando se participe en los grupos de WhatsApp. Para reforzar la privacidad, también agregó una función que, además del nombre de usuario, requerirá de una clave de 4 dígitos para establecer un primer contacto por el chat. Al ser un producto de Meta, el nombre de usuario puede ser el mismo de la cuenta de Instagram. ¿Ustedes ya pensaron el suyo? Informó Aide Rivera. 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
11: Cuida lo que comes.
7: El melón y su potasio. El melón es otra fruta con contenido de agua extraordinario. Su aporte de potasio ayuda a mantener el equilibrio de líquidos en las células, evitando la deshidratación severa. Es ideal para consumir en el desayuno o como postre ligero. Su textura suave y frescura natural lo convierten en un alimento reconfortante que ayuda a combatir la sed intensa.
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0: Son las 8 de la mañana, ya estamos de regreso en Fórmula Noticias, iniciando este sábado de la mejor manera, que es bien informados. También juega Francia el día de hoy, buscará pasar a cuartos de final. Se enfrenta a las 3 de la tarde contra la selección de Paraguay, que ha demostrado ser un equipo por demás complicado para sus rivales. Y también ponemos música de Francia, ¿cómo no? Ahí tiene usted esta canción de Serge Gainsbourg, muy famosa cuando la cantaba con su pareja sentimental, con Jane Birkin. Pero ¿qué cree? Esta versión no es con Jane Birkin, es con Brigitte Bardot, ni más ni menos. Se llama Je t'aime moi non plus, que quiere decir algo así como te amo yo tampoco. Así que pues es como un juego ahí, ¿no, doctor Volar?
1: Sí.
0: Un chiste local entre parejas cómplices. Y bueno, ahí tiene usted esta canción con Brigitte Bardot. No le encantaba a Jane Birkin esta interpretación de su pareja sentimental, de Serge Gainsbourg, con Brigitte Bardot. Yo creo que sus razones tendría, ¿no?
1: Jane Birkin. Pues es que con Brigitte Bardot tuvo un gran éxito la canción.
0: Para Serge, no, y con... También con ella. Pero fue un gran éxito para Serge Gainsbourg. Imagínate cantar al lado de Brigitte Bardot, que además en ese momento era pues la actriz más cotizada de todo el mundo. Yo creo que ahí se da un tú a tú con Sofía Loren, ¿no?
1: Sofía Loren y Claudia Cardinale, que era la competencia en Italia.
0: Sí, pero bueno, ellas dos eran italianas y Brigitte Bardot, francesa, que por cierto ama a México. Brigitte Bardot, de hecho, tiene una casa, no sé si usted sabía. No vamos a decir dónde está, porque qué tal que le quiere caer el doctor Bolasco y sus amigos para gorronearle ahí.
1: Para ver el partido.
0: Un desayuno, para ver el partido, una casa en Tepoztlán, en el municipio de Tepoztlán, en el estado de Morelos. Ahí con los tepostecos, el doctor Bolasco es tepostizo, pero esa es otra historia. Y con esto nos vamos hasta el estado de Michoacán. La presidenta Claudia Sheinbaum, bueno, inició una gira de trabajo por el estado, ha incluido actividades en distintos puntos. La mañanera del pueblo ayer fue en Morelia, en la capital. Estuvo la presidenta en Cherán, en Pichátaro, en Quiroga. Israel Aldave, desde Quiroga, me reportabas ayer en la noche, encabezaron la conferencia mañanera ayer el gabinete de seguridad. Se dan a conocer resultados del Plan Michoacán por la Paz y la Justicia, una disminución del 46% en homicidios dolosos en el estado de Michoacán, y bueno, también el Plan de Justicia Purépecha. Israel, buenos días, ¿cómo estás? Qué gusto saludarte, Israel Aldave. A ver si lo pueden prender el micrófono.
2: Perfecto, te saludo en estos momentos desde la bellísima Morelia, la capital del estado de Michoacán. Entidad que tú ya muy bien lo señalas, Juan, visita desde ayer la presidenta de México, Claudia Sheinbaum, en esta gira de fin de semana. Estuvo muy bien, Juan, como lo adelantabas, en el municipio de Cherán, en donde encabezó la supervisión del Plan de Justicia para el Pueblo Purépecha. Plan de Justicia que se impulsa, Juan, desde el gobierno federal. Hay que recordarlo, para llevar a estos pueblos originarios mayor desarrollo a través de educación, por supuesto, salud y también oportunidades de desarrollo. Aquí la presidenta de la República, Juana, dejó muy en claro cuál es el actuar, cómo se manejan los mexicanos y, por supuesto, su gobierno ante otros gobiernos. Esto directamente, un mensaje a la Casa Blanca, al Salón Oval de la Casa Blanca. Mensaje directo al mandatario de los Estados Unidos, Donald Trump. Esto fue lo que le dijo.
3: México es un país libre, soberano, con una gran historia, con pueblos que siguen manteniendo vivos los valores que nos sostienen, y sobre todo, frente a cualquier nación, cualquiera que sea, nunca agachamos la cabeza. Siempre nos hablamos como iguales. Y eso ha permeado en todos lados.
2: Allí está, Juana, lo que afirma la presidenta de la República. México no agacha la cabeza, los mexicanos no agachamos la cabeza. El mensaje que deja en claro justamente en materia de política exterior. Y hablando, Juan, justamente de este plan para el apoyo, el desarrollo de los pueblos originarios, en este caso de los purépechas, la presidenta Sheinbaum Pardo hizo el siguiente compromiso con estas personas: llevarlas a Palacio Nacional para ahí justamente dialogar, acordar con ellos ellos todo lo que tiene que ver con el tema de la seguridad. A recordar, Juan, que lamentablemente esta región, la meseta Purépecha, pues está siendo disputada por dos grupos antagónicos del crimen organizado que por supuesto se están enfrentando, y los resultados ya lo señalabas tú, Juan. La presidenta Sheinbaum Pardo, en la conferencia de prensa matutina, acompañada de todo su gabinete de seguridad, dio a conocer los avances, pero también afirma la presidenta que falta aún más, y por ello esta reunión que se va a llevar a cabo en Palacio Nacional con los representantes del pueblo purépecha.
3: Que vamos a tener una reunión allá en la Ciudad de México con una comisión que ustedes decidan del Consejo para ver el tema de seguridad, para verlo desde allá. Es difícil aquí en Asamblea General tocar el tema, pero nos comprometimos a que vamos a atender más todavía y a que se pueda proporcionar información y otros temas que discutamos aquí, también el fortalecimiento de las formas tradicionales también de seguridad que tienen, hacer un C2 aquí en la comunidad para poner más cámaras, y vamos a tener una reunión de seguridad allá en la Ciudad de México.
2: Ahí es el compromiso, Juan, lo escuchamos de la presidenta de México, de reunión de seguridad con todos los representantes de los pueblos originarios de esta zona del estado de Michoacán para reforzar justamente esta estrategia. Más tarde estuvo en Pátzcuaro, Juan, en donde se reunió con cocineras tradicionales, esto como parte del plan de Michoacán, que se impulsa en esta entidad, Juan, y que entre otras cosas busca justamente fortalecer, difundir aún más todo lo que tiene que ver con el turismo comunitario, dejar de lado los grandes desarrollos turísticos de nuestro país, que por supuesto son muy importantes, pero también difundir todo lo que tiene que ver con las culturas de los pueblos originarios. Ahí la presidenta Sheinbaum Pardo también aprovechó para referirse a Estados Unidos y cuál es la diferencia entre aquella sociedad y la nuestra.
3: México es cultura. Nosotros somos una potencia cultural. Hay países que, como Estados Unidos, por ejemplo, que es una potencia económica, pero no es una potencia cultural. Allá lo más importante siempre es el dinero, la acumulación, el tener más. Se siente, es una visión en donde hay felicidad mientras más dinero se tiene. Y en México, por supuesto, que hay que resolver el bienestar, que todas y todos los mexicanos vivamos bien. Pero no es el dinero lo que da la felicidad. Son otros valores que vienen en realidad de los pueblos originarios. El valor de la fraternidad, el valor del amor, el amor a la tierra, el amor a los bosques, el amor al agua.
2: Allí están los valores de los mexicanos que resalta la titular del Ejecutivo. Agenda para este sábado, Juana, ya lo comentábamos desde ayer, va a estar en el municipio de Quiroga, encabezando la asamblea que tiene que ver con las becas y los distintos programas del bienestar que impulsa su gobierno. Más tarde regresará aquí a la capital, a Morelia, en donde va a encabezar el tema de la vivienda para el bienestar, el otro programa que impulsa el gobierno federal. Es por el momento, Juan, el reporte que te tengo con las imágenes de nuestro compañero Cristian Ramírez, aquí desde el centro de Morelia.
0: Gracias, Israel Aldave. Y bueno, el plan de justicia del pueblo purépecha no es un asunto menor, es importante, es un acto de memoria viva, es un acto de reconciliación con la dignidad en zonas como la de la meseta. Y no sé tú cómo lo veas, pero más allá de los números, de los convenios institucionales, que por supuesto son importantes, este plan pues representa un abrazo histórico, ¿no?, a comunidades que fueron olvidadas durante siglos y que han custodiado a los bosques, a la lengua, y hay que decirlo porque es importante para ellos como lo tiene que ser para todos nosotros, al fuego de Michoacán, y el reconocimiento aquí de que la paz verdadera se da no construido desde los escritorios, sino justo escuchando a las comunidades, el eco de una asamblea comunal y además respetando la sabiduría centenaria o milenaria de autoridades pues tradicionales. No sé tú cómo lo veas, Israel, no es asunto menor, es importante.
2: Sí, sin duda, Juan, como tú muy bien lo señalas, estos programas que se impulsan no solamente en este caso con el pueblo purépecha, sino con otras etnias de nuestro país. Sin duda, Juan, por supuesto, son de suma importancia. Mucho tiempo, muchos años o prácticamente toda la historia han estado olvidados. Se les empieza a hacer justicia, como lo comentábamos, Juan, a través de este impulso de planes de justicia que busca llevar educación, salud, por supuesto, desarrollo, impulsar todo lo que tiene que ver con el turismo comunitario, que ya lo señalábamos, Juan. Sí. Ayer se reunió en Pátzcuaro con cocineras tradicionales para difundir todos estos valores culturales de los pueblos originarios de nuestro país. Y ese es el objetivo de estos planes de justicia, Juan.
0: Y muy importante la labor que tú en esto también llevas a cabo, que es la de pues reportar lo que está sucediendo. Israel, siempre pendiente de tus transmisiones, de tus enlaces, de tus coberturas, compañero. Pues que sea un día de carnitas de Quiroga, ahí por lo menos, ¿no?
2: Sí, sin duda, Juan, ya me las estoy saboreando, ya estoy salivando solamente de pensar en esas carnitas enmieladas, como se les conoce, de la capital mundial de las carnitas, Quiroga, a donde vamos a estar un poco más tarde, Juan.
0: Temprano todavía, igual y alcanzas Montalayo. Te mando un abrazo hasta allá, hasta Michoacán, Israel, pendiente.
2: A tus órdenes, como siempre, Juan, muy buenos días.
0: No, muy buenos días a ti. A ver, rápidamente, el plan de justicia del pueblo purépecha le da el valor a la palabra de las comunidades, les devuelve a las asambleas comunitarias el poder de decidir sobre su propio destino. Los caminos artesanales se convierten en puentes de identidad. No es menor este asunto y hay que tenerlo presente. Nos vamos a una pausa.
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5: Marruecos vuelve a sorprender. Marruecos confirmó que su crecimiento ya no es casualidad. La selección marroquí eliminó en penaltis a Países Bajos, uno de los principales candidatos al título, y avanzó a los cuartos de final del evento del torneo. Con personalidad, orden y una enorme fortaleza mental, los marroquíes resistieron durante todo el encuentro antes de imponerse desde los 11 pasos. Ahora enfrentarán a Canadá en los octavos de final. Marruecos sigue haciendo historia en el fútbol. ¿Hasta dónde llegará esta sorprendente generación?
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15: Yo pensaba que a la limón, cuando dos personas hacían algo juntas, sobre todo una obra de arte, a la limón, quería decir a la limón, o sea, un limón. O sea, como que exprimían el limón juntos, ¿no? Es una imaginación mía. Realmente quiere decir, o sea, se escribe diferente, al a limón. O sea, a limón es una sola palabra. Y a limón viene del árabe al-amun, y era un grito de guerra que se utilizaba entre los moros para decir que iban a hacer algo todo al mismo tiempo. Alamun, alamun, con ala, que quiere decir Dios, y mun es en el nombre de Dios. Alamun, alamun. Entonces decían al alamun. Vamos a hacer todos al alamun. Y luego se quedó al alimón.
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5: El hámster. Estos pequeños roedores son perfectos para espacios reducidos. Son animales nocturnos que disfrutan haciendo ejercicio en su rueda y almacenando comida en sus mejillas. Aunque su vida es corta, ofrecen una gran oportunidad para enseñar a los menores la responsabilidad sobre el cuidado animal.
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0: Son las 8 de la mañana con 15 minutos y ya estamos de regreso en Fórmula Noticias, iniciando este sábado de la mejor manera, que es bien informados. Emporte-moi estamos escuchando con Alain Barrière. Sí, es la canción de los memes, pero aquí es la interpretación anterior a esa que escuchamos en los memes, que es con Los Ángeles Negros, este gran grupo musical. ¿Es chileno, doctor Bolavsky, Los Ángeles Negros?
1: Sí, y se llamaba Y Volveré.
0: Y Volveré, aquí se llama Emporte-moi, que quiere decir como llévame, ¿no? Más o menos es, ya llévame, ya, vámonos de aquí, ya no estamos. Emporte-moi, una canción de 1967 aproximadamente, y bueno, se volvió famosa en todo el mundo y fue replicada en distintos idiomas, que incluso algunas canciones respetaban la música, pero las letras no tienen nada que ver entre Emporte-moi y la otra, ¿cómo es que se llama, doctor Bolavsky?
1: Y Volveré.
0: Y Volveré, imagínese, es llévame y le cambian el nombre a Volveré, pues es como algo totalmente distinto. Bueno, ahí la tiene usted. Estamos poniendo música de Francia, de Canadá, de Marruecos, de Paraguay, porque hoy estos países, sus selecciones juegan en el Mundial, buscarán pasar a cuartos de final. Gracias por sus mensajes, están llegando muchísimos. Desde Chihuahua nos piden la canción Acuarela Paraguaya para darle buena vibra a la selección de Paraguay, nos dice Luis Rubén Maldonado. Ah, muchas gracias por la recomendación, ya quedó anotada. Luis Cruz, taxista de la Ciudad de México, que está amaneciendo de la mejor manera, que es bien informado, nos está diciendo, y nos pide la canción La Vie en Rose. Por favor, bendiciones. Ah, gracias por escucharnos. Nuestro reconocimiento siempre a los taxistas, a los profesionales del volante. Y seguimos leyendo algunos de sus mensajes. Nos piden a Charles Aznavour con Venecia sin ti. Y quiero mandar un saludo al abogado Mario Campos Regalado en Escuinapa, en Sinaloa, a él, a su esposa y a sus hijas de parte del abuelo. El abuelo le está mandando un abrazo a don Guillermo Isaac Campos, a su hijo, al abogado Mario Campos Regalado, a su esposa y a sus nietas allá en Escuinapa. Bueno, pues nos sumamos a ese saludo y esperamos que tengan un desayuno y un sábado muy agradable allá en Sinaloa, que sea de callo de hacha. Y con esto, Rubén Moreira, coordinador de los diputados del PRI. ¿Cómo estás?
2: Muy bien, muy buenos días. Gran sábado a todos, esperando el partido de mañana y con unos nervios terribles.
0: Así es, todos estamos nerviosos porque sí.
2: Sí, yo espero que sí.
0: Oye, y si no, pues no hay ni que pensar en eso, ¿no?
2: Yo creo que no hay que pensar en eso, pero también todos tranquilos, ¿no?
0: Sí, pues es leve, es un juego finalmente, ¿no?
2: Sí, es un juego. Ya hay que ver, nos ha ido bien. Ajá. Yo creo que la Federación Mexicana de Fútbol debería pensar cómo estructuralmente tenemos equipos más competitivos. Sí. O sea, que no haya descenso, pues como que no ayuda. Estos campeonatos tan rápidos, donde ya no sabemos quién es ni campeón. Fortalecer la participación de los mexicanos en los equipos. Que pensáramos un poquito a futuro, ¿no?
0: Sí, oye, la Chivas es un equipo que tiene esta filosofía, ¿no? De que sean jugadores mexicanos quienes pues estén en la cancha con esta playera. ¿Qué opinas? Pues nos da de entrada cantera, ¿no?
2: Yo sí, a lo mejor no todos. Pero en el caso de las Chivas es distinto.
0: Porque ¿a quién le vas? ¿Le vas al Santos?
2: Yo le voy al Santos, aunque gane. No, aunque gane, yo le voy al Santos.
0: Ok, pero en el caso de las Chivas...
2: Ya se están riendo ahí atrás, sí, ¿eh? ¿Qué sí, es eso? Bueno, en el caso de las Chivas...
0: Le van pues a la América.
2: Sí, le van a la América. Sí, ya me imagino.
0: Se les ve en la cara. Sí. Pero a ver, sígueme contando, Rubén.
2: Las Chivas todos son mexicanos, ¿no? Eso es padre, ¿no? Uh-huh. Pero si aumentar el número de mexicanos y disminuir un poquito de los extranjeros, Juan... impulsar a nuestros deportistas. Pero bueno, yo espero que mañana ganemos, que festejemos tranquilitos y que a México le vaya bien.
0: A ver, la autoridad tiene una responsabilidad, me parece que es fundamental, y tiene que manejarse con pinzas su participación, su operación, pero también la ciudadanía tenemos una, ¿no? Que es muy, muy importante.
2: Hay una parte agresiva que no sale, vaya, que le sale al que va a estos eventos, sí, y que se refleja, por ejemplo, en el uso de estos sprites. O sea, hay gente que no tolera que lo agredan de esa manera o que no está de humor.
0: La espuma, dice.
2: La espuma, sí. La espuma está artificial. Es ciertos empujones. Y también que, como dicen por ahí, le bajemos a la beberecua, ¿no? Porque ya todos en la sana alegría agarramos parejo.
0: Sí, hay algo que me parece que se tiene que atender y es la beberecua, como tú dices. Porque, bueno, se aplica ley seca, será a partir del primer minuto de mañana. Pero luego los encontramos que están vendiendo las chelas. Y sí llegan los elementos de la policía y cuando los detectan, los vi que les tiraban el contenido de la cerveza a la coladera. Pero aún así, ¿qué otra acción se debería de tomar tú, que además has sido gobernante, además de la ley seca, de la prohibición de venta de alcohol para sacar a la calle, no consumo en locales? ¿Qué otra cosa se puede hacer?
2: Yo creo que hicieron algo ya importante.
0: Quien quiere beber se las va a ingeniar. Y que quiere vender, va a encontrar ese que se las va a ingeniar.
2: Bueno, la parte preventiva es importante y estar presionando un poquito para que no suceda el comercio este. Pero creo que hicieron algo importante que fue como cuadricular el paseo de la Reforma y ponerle topes a determinados espacios. Uh-huh. Yo creo que es importante para evitar pues lo que sucedió el otro día, que es terrible. Uh-huh. Esta presión. Y bueno, también el ciudadano, pues hombre, cuidamos no llevar niños, y no llegar tan alegres a los lugares.
0: Eso de andar volando gente, pues es una irresponsabilidad.
2: Esa parte es peligrosa, ¿no?
0: Hay que mandarlos a volar, ¿no? A los que...
2: Yo vi dos, tres en las imágenes, sí, donde caen y pues se golpean en la cabeza, ¿no?
0: No, es absurdo.
2: Entonces, pues hay que tener cuidado con eso.
0: Oye, y bueno, pues ya fuera el fútbol. ¿Cuál es tu pronóstico para el partido?
2: 2-1, favor México.
0: Tu deseo, tu pronóstico. 2-1,
2: favor México. Yo creo que vamos a meter el primer gol. Nos van a meter uno y vamos a presionar fuerte. Ayer me hubiera gustado ver a Cabo Verde ganar.
0: A mí también, yo creo que a todos. Ahora, honor a quien honor merece. El equipo argentino es un gran equipo.
2: Pero Cabo Verde tiene una cercanía a todos nosotros, ¿sabes? No solo la afectiva que se ganó en estos días, sino ahí fue el gran centro de concentración de esclavos negros que se distribuyeron en toda América. Y una buena parte de ellos vino a la Nueva España. Los portugueses, fue una nación esclavista. Uh-huh. Y distribuyó, pues de esta forma terrible, personas en toda América. Y una parte vino a Nueva España, en ese comercio. Y entonces, pues por eso tal vez nos sentimos cercanos. Aquí está nuestra tercera raíz. Uh-huh. Con estas islitas que están ahí en el Atlántico, volteando hacia América.
0: Pues qué bien jugaron, y si el marcador hubiese respondido al desempeño en la cancha, se lo habría llevado Cabo Verde por mucho. Pero bueno, oye, y ya en otro tema que tiene que ver con la cancha, pero...

0: nosotros desde la oposición, bueno, porque el otro partido, es PAS, sí, está alineado con Morena. Pero en el caso de Somos MX, yo creo que hay abstención, mucha, y que tal vez ellos puedan, de esa abstención, pues nutrirse y llevar gente a votar. Y bueno, y pues si compiten con nosotros, creo que más compiten con el PAN que con nosotros, de todos modos es la democracia.
1: ¿Sí compiten con ustedes más que con Morena y partidos aliados, consideras?
0: No, yo creo que son opositores y que pueden llevar a mucha gente que está ahora sin ir a votar a hacerlo. Son personajes para mí muy respetables, todos. Y pues algunos han sido compañeros de viaje en la oposición. Yo los saludo y yo espero que vaya mucha gente a votar y que ellos mantengan su registro. No se pueden aliar, es cierto, pero creo que se puede hacer como oposición muchas cosas juntos.
1: Yo creo que un partido político nuevo es una buena noticia siempre y cuando sea un partido político nuevo. ¿Estamos viendo eso, Rubén? ¿Partidos políticos nuevos o grupos de amigos de la primaria que se conocen las viejas mañas y las siguen aplicando, pero con otra camiseta?
0: No, yo creo que hay gente muy valiosa. Hay gente que estuvo transitando.
1: Eso sin duda.
0: Pero hay gente que estuvo transitando como candidato independiente.
1: ¿Pero son nuevos?
0: Bueno, pero esto de nuevos es muy relativo.
1: No ellos en lo particular, sino están presentando una propuesta nueva. Dicen que no son de izquierda ni de derecha. Entonces, pues me parece que ahí hay una ambigüedad, ¿no?
0: Yo creo que se están presentando una propuesta nueva. Y independiente de lo otro que hay. Porque varios de ellos estuvieron transitando de esa manera, independientes, y pues algún partido les daba la oportunidad de competir con ellos, en el caso de Emilio Álvarez y Casa, pero ahora ya tienen su formación política, y lo hicieron bien, y lucharon bastante, y bueno, reconozco que el INE actuó de manera profesional. A mí en lo particular no me gustó esto de que les quieran cambiar el nombre y el color, porque eso ya había sido evaluado al principio. Tanto que el otro partido tuvo que cambiar su nombre. Entonces vamos a ver qué pasa en los próximos días y que espero que sea para bien de la democracia mexicana.
1: Nos quedan 40 segundos, Rubén. ¿Qué ideología ves que tiene este partido de Somos México? ¿Es de derecha, es de izquierda, es de centro, es neoliberal? No sé.
0: Yo los ubico, así con lo poco que he visto, en un centro izquierda, ¿no?
1: ¿Izquierda?
0: Sí los ubico. Espero que eso sea.
1: Bueno, ¿el PRI es de izquierda?
0: Sí, en nuestro estatuto. En nuestro estatuto somos de izquierda.
1: Está.
0: Somos de izquierda y yo soy de izquierda.
1: Rubén, no, pues ya.
0: Progresista, moderados y muy, muy nacionalistas. Y en el caso mío y de muchos PRIistas, pues con mucha esperanza hacia el futuro.
1: Bueno, Rubén, nos cae el corte, pero hablamos la próxima semana.
0: Claro, aquí, si me recibes, aquí estoy. Con mucho gusto.
1: Es tu casa.
0: Gracias.
1: Volvemos.
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9: El rey de España en México. 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
6: Son las 8 de la mañana con 30 minutos. Gracias por continuar con nosotros aquí en Fórmula Noticias. Estamos iniciando este sábado de la mejor manera, que es bien informado. Bueno, el miércoles pasado, Estados Unidos, se lo informé, oficializó que en el marco de la revisión del Tratado Comercial con México y Canadá no prorrogará el T-MEC por 16 años después del 2036 y se implementarán revisiones anuales. A ver, sobre esta decisión conversé con el secretario de Economía, con Marcelo Ebrard, quien aclaró, bueno, qué es lo que implica y qué cambia dentro del acuerdo comercial. Se mantiene el tratado, se va a revisar cada año, no se acaba de ninguna manera. Esto me dijo el secretario de Economía.
7: La reunión prevista en el propio tratado y establece que en el sexto aniversario, que es hoy, nos reunamos los tres países y definamos si queremos hacer una ampliación, una extensión de 2036 a 2042. Uh-huh. Y si no es el caso, o sea, estamos discutiendo 2036, no 2026.
6: Así es.
7: Y si es el caso, perdón, y si no es el caso, o sea, si no se quiere por alguna de las partes extender los 6 años adicionales a 2042, entonces entramos en un proceso en lo que es la vigencia, que son 10 años, de revisión anual. ¿Qué tan novedoso eso? Bueno, pues llevamos 2 años en conversaciones, revisando, te recordarás, el año pasado fueron 54 temas, este año fueron 14. Entonces no es tan inusual o no es tan sorprendente ni tan sin precedentes ese proceso de revisión. ¿Cuál será la diferencia en el futuro? Que es lo que tú preguntabas. Primero, el tratado sigue vigente, uh-huh, en sus términos, no hay modificaciones de ninguna especie. Segundo, la posición de México, que es muy favorable respecto a otros países, tampoco se modifica. Es decir, nosotros tenemos un 85% sin, de lo que estamos exportando sin aranceles, y eso no se modifica, sigue igual. Entonces, lo que vamos a revisar son los puntos que le preocupan a Estados Unidos o a México. México, que nos preocupa, pues nos preocupa los aranceles sobre acero y industria automotriz. Y a Estados Unidos le preocupan otras cosas. Entonces, trataremos de resolverlo el día 20 de julio. Nos vamos a reunir para ese propósito, para definir cuándo serían las revisiones, qué alcance tienen, cómo se van a llevar a cabo entre nuestros dos países y aquellos objetivos que nos son comunes, no nada más aquello que en lo que tenemos preocupaciones, sino qué cosas queremos hacer juntos. Por ejemplo, tanto Estados Unidos como México dependemos más o menos entre 80-90% de importaciones de diferentes países de Asia de los elementos para hacer medicinas. Entonces, obviamente queremos modificar eso. Queremos que se hagan en México y Estados Unidos al menos la mitad, más uno, ¿verdad? Por razones hasta de sensatez, man. Lo mismo pasa con electrónicos. Importamos más del 90% de semiconductores y así sucesivamente. Entonces, eso también lo vamos a comentar, a avanzar. Uh-huh. Que no, pues no es una diferencia entre los dos países, más bien es cómo lo organizamos, porque no se va a dar por así en automático. Entonces, en síntesis, vigencia queda hasta 2036. Tratado sigue igual, hoy no se modificó en absolutamente nada. Tres, las revisiones serán anuales, no es tan inusual porque en los últimos 2 años hemos estado haciendo revisiones. Y por último, el 20 de julio tendremos ronda ya, pues ya de revisión específica con los colegas de los Estados Unidos.
8: Pues qué bueno que nos lo aclara, secretario Marcelo Ebrard, porque en el chat de mis tías y de mis tíos decían, no, pues ya mañana no va a haber tratado entre México, Estados Unidos y Canadá. Sí. Va a subir sí. El precio de lo que compramos en el súper o los insumos para las empresas. Hay riesgos en fábricas y en maquiladoras que dependen del comercio con Estados Unidos y Canadá. Todo esto es falso, ¿verdad?
7: No, todo eso no va a suceder. Uh-huh. El tratado sigue vigente. Recordar que México es el cliente número uno de Estados Unidos, es decir, nadie le compra más productos estadounidenses en el mundo, nosotros le compramos más que China, Japón y Alemania juntos. Entonces pensar que de un día a otro va a desaparecer un tratado tan importante, pues no es factible. Si lo fuese, el procedimiento que está establecido es que 6 meses antes le avisas a los demás países, a los otros dos, oye, yo ya me voy a salir 6 meses antes. Y eso no ha ocurrido, ni va a ocurrir. ¿Por qué digo que ni va a ocurrir? Pues porque ya llevan en el poder esta administración, la administración Trump, desde febrero del año pasado. No ha ocurrido que nos avisen que se quieran retirar, ni tampoco lo hicieron el día de hoy. Lo que nos dijeron es la prórroga de 2036 a 2042, este gobierno no la quiere asumir. Ya será otro gobierno posterior, ¿no?
8: Claro. Entonces,
7: sí, es lo que quiere decir.
8: Persiste el T-MEC, persiste el tratado entre México, Estados Unidos y Canadá. ¿Qué le dice secretario Marcelo Ebrard, pues, a las familias que dependen de una empresa exportadora o que está preocupada por su empleo ante esta situación? Persiste el T-MEC, pero bueno, pues se va a revisar año con año y continúa hasta el 2036 al menos.
7: Continúa hasta 2036, cuando menos, porque ya más adelante pues discutiremos más entre los próximos años, porque así lo dice también el tratado. En esos 10 años de vigencia en donde hay revisiones, en cualquier momento, si se ponen de acuerdo los tres, pues lo extienden 16 años, o sea, no se cierra, ¿eh? Está abierto. Entonces, pero persiste, sigue vigente, sigue en su lugar, no hay modificaciones, no tenemos nuevos aranceles ni nada. Y precisar, el que Estados Unidos diga, no voy a proponer la prórroga de 2036 a 2042, pues no nos afecta ahorita. Ya no nos afecta.
8: No nos afecta. ¿Se puede renovar en cualquier momento por otro periodo de 16 años? O sea, ¿sí? ¿Esto es una fecha límite o puede ser próximamente que se renueve?
7: Pues te queda abierto en el tratado. Dice que en cualquier caso, durante esos 10 años que vamos a tener la revisión de cada año, si así lo decidimos, extendemos otros 16 años. No pasa nada. Entonces, no está cerrado nada. Simplemente el día de hoy dijeron, de 2036 a 42, yo no lo propongo, ya que lo vean ustedes pues más adelante quizá. No sé si con este gobierno, porque nomás nos quedan 2 años de este gobierno, 2 años y medio.
8: Y justo eso, ¿consideras, Marcelo, secretario, que será una revisión anual de acuerdo a los términos que hoy planteó Estados Unidos de aquí a 2036, que es el tiempo en el que está vigente el tratado, pues, o que es un asunto meramente trumpiano? Porque, bueno, pues a Estados Unidos le conviene mucho el tratado también, ¿no?
7: Pues por eso no se han salido, y lo harán, porque somos el cliente número uno, porque México le ayuda a Estados Unidos a ser competitivo en muchas materias, industria automotriz, aeronáutica, en fin, computación, electrónica. Entonces, realmente, ¿cuál sería el objetivo, no? Decir, bueno, me salgo por, ¿cuál sería el, qué quieres buscar? Y aparte afectaría muchísimos estados de la Unión Americana. Piensa, por ejemplo, Texas, ¿no? Somos el cliente número uno del gas que produce. Todo el Medio Oeste, que es muy cercano al presidente Trump en las pasadas elecciones y siguen siendo muy cercanos, pues son los que nos exportan maíz, por ejemplo. Y así sucesivamente podría yo describir pues toda la interrelación que se ha construido entre México y Estados Unidos. Entonces, simplemente lo dice también el comunicado de USTR, sigue vigente el tratado como está previsto y lo que haremos es proceder a la revisión anual, que por cierto, pues llevamos 2 años revisando. Entonces, pues tampoco es un cambio tan grande, ¿no?
8: Y le quedan poquito más de dos a Donald Trump. Secretario Marcelo Ebrard, ¿qué le respondes a quienes están afirmando que esta postura dada a conocer el día de hoy por los Estados Unidos sería una señal de que el tratado podría debilitarse con el tiempo? ¿Esto es cierto?
7: Pues yo pienso que no. Yo pienso que al contrario. Mira, déjame decirte por qué. Y he visto varias declaraciones, porque evidentemente siempre habrá un interés de interpretación política. Pero voy a lo siguiente. El arranque de la administración del presidente Trump era: no quiero el tratado, adiós tratado, y les voy a cobrar 25% a todos los productos. Eso fue apenas en febrero del año pasado. Puede parecernos hace mucho ya hasta haberlo olvidado, pero eso fue su punto de entrada, esa era su voluntad, su interés. Al día de hoy, lo que pasó es que nos dijo, dicho en resumen, se queda vigente el tratado 10 años hasta que termine y lo vamos a revisar cada año como está previsto. Y no solo eso, las ventajas comparativas que tiene México siguen intactas. Entonces yo pienso que es algo positivo para México, lo que hoy se dio a conocer. Desde luego, para quienes nos están escuchando, no es que se vaya a retirar Estados Unidos, eso es falso. No es que mañana ya no hay tratado, eso no es posible, tampoco es correcto, no es veraz. Y el riesgo de que se saliera Estados Unidos yo ya no lo veo, porque lo que está diciendo la administración Trump ahorita es esto va a ser hasta que termine, hasta el 36. Entonces ya no veo que no están pensando en abandonar el tratado, más bien lo contrario, ¿verdad?, a lo que están diciendo algunos.
8: ¿Y qué papel jugará aquí, Marcelo, la política arancelaria de Donald Trump en esta negociación paralela a la revisión formal?
7: Bueno, la revisión del tratado para nosotros es muy importante. En fin, trataremos de avanzar definitiva o decisivamente ahora en julio. El tema arancelario es la 232, es decir, viene a ser una facultad del Ejecutivo de los Estados Unidos que contradice, limita o se opone en muchos casos al sentido del tratado. El tratado lo que establece es que no debe haber aranceles. Y nos, sin embargo, nos pusieron arancel en acero, aluminio, industria automotriz y derivados. Esa es una mesa permanente que llevamos con ellos, en donde nuestro objetivo es reducir al máximo posible esos aranceles. ¿Qué avances hay? Bueno, en industria automotriz impusieron 25%, pero logramos un sistema de descuento para reducirte de ese 25% todo lo que produces en la región, en Estados Unidos, en la región. Eso te lleva a que el cobro de aranceles sea mucho más bajo del 25%. O sea, en realidad, en promedio, estás por abajo de la mayor parte de los demás países. Entonces, esa es otra mesa que, porque es una medida que no es del tratado, más bien es ajena al tratado. Entonces, pero estamos sobre ello también. Vamos a próxima semana a tener otras conversaciones en Washington sobre ese tema en particular. ¿Qué pretendemos? Que se reduzcan esos aranceles y que no haya más, ¿verdad?
8: Pues muchas gracias al secretario de Economía de nuestro país, a Marcelo Ebrard. Ahí tiene usted lo que implica y lo que no implica la decisión de los Estados Unidos de no prorrogar a partir de 2036 por 16 años el T-MEC y de que se lleven a cabo revisiones anuales. Esto al menos durante el periodo trumpista. Si hubiesen querido cancelar los Estados Unidos el tratado, ya lo habrían hecho. Está vigente, permanece, continúa. No cambia nada más que estas revisiones al momento. Con esto nos vamos a una pausa, no se vaya, volvemos con más.
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12: Chequia inicia un nuevo ciclo. La eliminación de Chequia en la fase de grupos provocó cambios inmediatos. Miroslav Kubek presentó su renuncia como entrenador de la selección tras no conseguir el objetivo de avanzar a la siguiente ronda. El técnico será recordado por devolver a los checos a un gran evento de verano después de 20 años de ausencia, aunque el desenlace no fue el esperado. Ahora comenzará una nueva etapa para el fútbol checo con una mirada puesta en el futuro.
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12: España y Portugal paralizan al mundo. Portugal derrotó 2-1 a Croacia en un partido lleno de emociones y polémica para mantenerse con vida en este verano futbolero. Cristiano Ronaldo volvió a aparecer en un momento importante al convertir el penal en uno de los goles del triunfo lusitano. Ahora el destino ha preparado uno de los partidos más esperados del torneo, Portugal frente a España en los octavos de final. Dos selecciones históricas, repletas de talento, buscarán un lugar entre los 8 mejores.
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13: La orina de los gatos brilla bajo la luz ultravioleta debido a que sus componentes químicos naturales la hacen fluorescente.
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16: El gobierno de la Ciudad de México restringirá la venta de bebidas alcohólicas en 7 colonias cercanas al Paseo de la Reforma, con motivo del partido entre la selección mexicana e Inglaterra. La medida iniciará desde la madrugada de este domingo y se extenderá hasta el lunes 6 de julio. El Partido Verde Ecologista de México subrayó la relevancia de la Ley General de Economía Circular, que impulsó el partido y el Congreso de la Unión aprobó en enero, pues se perfila como elemento estratégico para fortalecer la competitividad de México en el marco de la revisión del T-MEC, al aprovechar materiales reciclados y reducir la dependencia de importaciones. Un juez de Brasil prorrogó la prisión domiciliaria del expresidente Jair Bolsonaro, quien cumple una condena de 27 años de cárcel por intento de golpe de Estado. Reconoció que Bolsonaro muestra una mejoría clínica de las afecciones de salud que padece. Informó Amy Arriaga. 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

0: Son las 8 de la mañana con 45 minutos y ya estamos de regreso en Fórmula Noticias, iniciando este sábado de la mejor manera, que es bien informados. Hoy, partidos del Mundial, Canadá contra Marruecos, Paraguay contra Francia. El primero, Canadá contra Marruecos a las 11 de la mañana, Paraguay contra Francia a las 3 de la tarde. Ahí lo tiene usted, pero estamos poniendo música de Marruecos, de Francia, Paraguay y de Canadá. Y de Canadá, escuche usted a Avril Lavigne con Complicated, esta canción que, bueno, le dio la vuelta al mundo varias veces y lo sigue haciendo. El sencillo debut de Avril Lavigne, grandes, grandes premios se llevó a cabo, más bien se llevó este tema. Y bueno, pues definió de alguna manera el sonido juvenil, no pop rock, de la década de los 2000, Complicated de Avril Lavigne, que bueno, Michelle Hernández en la producción la está pidiendo desde que inició el programa. Nos dijo, no pongan a Rush, que también
1: ¿Michelle es hombre o mujer?
0: Es hombre. Pongan nada más a... ya está el pintor, usted ya lo escuchó. Ya está Michelle, digo, ya está el pintor con nosotros, José Luis Cuevas, el artista del deporte, a quien también le gusta mucho Avril Lavigne, ¿verdad?
1: No tanto como a Mitch, pero sí, sí, sí, de alguna manera escuché alguna vez esa canción. No eres... para pedirla a la radio, pero...
0: Tú eres más de Bryan Adams, ¿no?
1: Yo soy más de, iba a decirte que de Ricardo Arjona, pero vamos a conflictuarnos
0: no,
1: aquí.
0: Bueno. Doctor Volavsky, tú también eres de Ricardo Arjona, ¿no?
2: No, no, no.
0: ¿Tú le componías alguna canción, le escribiste algún verso,
2: no? No, yo siempre dije que Maná era un cuarteto de Arjonas.
0: No, es... Qué gacho eres, ¿eh? Y además, a ver si podemos tener el video de Fer de Maná leyéndole la cartilla a Liam Gallagher, el cantante Oasis, para que se ubique. Ya verá usted por qué. Si no se ha enterado, yo estoy seguro que ya se ha enterado, pero siempre es bonito recordarlo. ¡Bola! Rápidamente, bueno, vamos contigo, además de los versos que le compusiste a Arjona, no, con la comida para el día de hoy. ¿De dónde me dices?
2: De Oaxaca. Y qué mejor que empezar que Oaxaca tiene 7 moles distintos. Sí. El mole negro es el más famoso, el más conocido, y qué mejor que unas enchiladas con ajonjolí encima. Y también están las parrilladas oaxaqueñas, que lleva tasajo, cecina, costilla, ya chorizo, nopales, quesillo. Y bueno, las tlayudas, que es algo muy muy socorrido, sobre todo porque hay 2 tipos de tlayudas. Nosotros conocemos básicamente la que va tostada, que es como una pizza oaxaqueña, pero lleva chapulines, lleva asiento, que es la mantequita, así espesa, con frijolitos, con quesillo, y bueno, pues con distintas salsas, pero lleva chapulines, lleva tasajo, te llevas cecina enchilada también. El caldo de piedra, que es un caldo de ingredientes frescos con verduras, y que se prepara con piedras hirviendo, piedras de río hirviendo, que se ponen, y la cocción perfecta hasta que se enfríen las piedras es cuando ya está listo el caldo. También tenemos el tejate, que es maíz, cacao, hueso de mamey y flor de cacao, que se puede acompañar también con un delicioso chocolate, pan de yema, y bueno, pues los distintos moles, el chichilo, que es chiles tostados con además con tortillas quemadas, entonces queda negro, pero es muy, muy sabroso, es un sabor muy neutro.
0: Oye, pues ahí está, y la comida oaxaqueña, y además ir a comer al mercado de Oaxaca es una delicia, pero también no solo en la capital, en Oaxaca de Juárez, salir a poblaciones cercanas y algunas no tan cercanas. Tiene que usted ir a Tlacochaguaya, donde además de un órgano monumental, se cocina delicioso ahí en la plaza y también en el mercadito, los tianguis que ponen. Ya no recuerdo si es miércoles o sábado el tianguis de Tlacochaguaya, pero bueno, doctor Bolas, que ahí le decían a un amigo tuyo el moles. El moles le decía a un cuate tuyo.
2: Pero en Tlacolula es donde se prepara muy buen mole y se vende muy... Los domingos es Tlacolula, los jueves es Achila. Son distintos mercados con los ingredientes de la zona. En algunas todavía hay trueque. Cambia uno mercancía por otra mercancía.
0: Ahí está. Pues, doctor Olasco, nos cuentes por qué le decían a tu amigo el mole. Es porque yo nunca lo entendí. Pero con esto nos vamos a los deportes.
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9: El poder ofensivo de Francia ha sido su principal fortaleza en esta Copa del Mundo. Con 10 goles en 3 partidos de la primera fase, el conjunto galo firmó un arranque prometedor ante Senegal, Irak y Noruega. En 16avos, Suecia no pudo frenar a figuras como Kylian Mbappé, quien pelea el liderato de goleo junto con Lionel Messi, Erling Haaland y Harry Kane. El delantero del Real Madrid llegó a 18 goles en 18 partidos mundialistas y ahora, junto a sus compañeros, buscarán evitar la sorpresa ante Paraguay y seguir confirmando que son un contendiente este verano.
10: Paraguay y Francia se enfrentan este sábado 4 de julio en la ciudad de Filadelfia por los octavos de final de la Copa Mundial de la FIFA 2026. La albirroja llega motivada tras dar la sorpresa y eliminar a Alemania en penales. Mientras que la actual subcampeona del mundo viene de superar a Suecia con autoridad, Paraguay busca apoyarse en su orden defensivo, carácter competitivo y la figura de su arquero. Por su parte, Francia cuenta con Mbappé como su principal amenaza ofensiva. Se espera un duelo exigente para los guaraníes, que buscarán resistir y aprovechar cualquier oportunidad ante una escuadra francesa que tratará de marcar diferencia desde el comienzo del juego. 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
0: José Luis Cuevas, artista, el
1: ¿cómo estás, Juan?
0: El pintor.
1: Qué gusto
0: saludarte. Y también a Mitch, que está en la cabina, ¿no? Sí. Sus gustos musicales. Oye, pues hablar un poco de lo que va a ser este partido. Ya escuchábamos un poco lo que va a ser el Paraguay-Francia. Yo no sé si el empate sea una mala decisión. Creo que Paraguay ha mostrado que puede, así que bueno, ahí está la recomendación. Pero a las 11, Canadá frente a Marruecos.
2: Oye,
0: Marruecos.
2: Pero, a ver, perdón, Francia trae un equipazo, Pinto.
0: A Francia hay que mandarlo a jugar una liga intergalaxias. O sea, trae, si alguien nos puede representar es Francia.
2: Oye, si alguien me pregunta, ¿quién va de campeón? Claro que digo que México, evidentemente, pero no, ya pero en un Francia, asunto realista, Francia.
0: Francia está sí. Por encima de todos. Ayer Argentina me parece que desnudaron un poco su defensiva, además del ímpetu de Cabo Verde. Y el único equipo que no se le ve que lo pueda realmente maniatar es Francia. Por ahí 30 minutos con Senegal, que le costó, pero la verdad es que juega a un nivel superlativo. En fin, Canadá frente a Marruecos a las 11. Y la selección entrena hoy. Hoy es el día llamado -1 del Centro de Alto Rendimiento. Vámonos rápidamente con Beto Campos, que tiene el detalle a minutos de platicar con los jugadores. Beto, adelante.
11: ¿Cómo están, Pintor? Juan, amigos de Fórmula Noticias, muy buenos días. Así es, la selección mexicana está cerrando su preparación para ese duelo ante Inglaterra el día de mañana en el Estadio Ciudad de México. Cabe mencionar que trabajaron a puerta cerrada estos últimos 2 días, donde habrá que resaltar que tanto Gilberto Mora y Roberto Alvarado han trabajado por separado. Tienen dolencias físicas, sin embargo, esto no impedirá que puedan estar el día de mañana. En cuestión de minutos estarán hablando Álvaro Fidalgo, Guillermo Ochoa, además de Raúl Jiménez, previo a lo que será este encuentro, que saben, el equipo sabe de la importancia que tiene este partido por la trascendencia que tiene, Pintor.
0: Beto, perfecto, estaremos atentos a lo que sucede en el Centro de Alto Rendimiento. Gracias, buen día.
11: Saludos, buen día.
2: Pues ahí oye, estuvo. Pues ojalá y entrenen y no anden recibiendo influencers, ¿eh? Porque te acuerdas que recibieron un influencer sí, que les quiso, les regaló unos relojes de megalujo, ya como al día siguiente, no, los vamos a regresar.
0: No fueron horas, me parece que no. Siguientes al tema.
2: ¿Cómo se llama
0: pero
2: el influencer este?
0: Fíjate que ni el nombre tengo, ayer sí, lo platicábamos.
2: Ni tan influencer.
0: Pero, sí terminó por ser un problema que pudo complicar bastante a la federación. Por cierto, Inglaterra llegó ayer por la noche a su hotel de concentración, un fuerte dispositivo de seguridad para que los angelitos duerman y no se preocupen por ello. Preocupaciones tienen bastante, que es la altura de la Ciudad de México. Hoy entrenarán a las 4:00 p.m. en Cantera, donde se pone un tianguis a los alrededores. Ya me imaginé a Jude Bellingham y a Harry Kane haciendo su mandado, Juan.
2: Ahí está, ¿qué andarán comprando? Son piratas ellos, son bucaneros.
0: Sí.
2: Se inventó el fútbol en Inglaterra. Es un deporte que los ingleses hicieron para que ganaran los alemanes.
0: Es correcto.
2: En su momento.
0: Y los dirige un alemán, que es algo bien, bien raro y criticado, sí. Con Thomas Tuchel.
2: Ahora tendrá que ganarles los mexicanos, ¿no? La interpretación del fútbol tendrá que caer ahora en el equipo mexicano.
0: Sí.
2: Se llama
0: Steve Will Do It. ¿Quién le abre la puerta a un influencer durante una concentración de un equipo nacional de México? A ver, mal, todos mal, pero ¿por qué llegó? ¿Cómo llegó hasta ellos? ¿Quién le abrió la puerta?
1: Sí, el que le abrió la puerta tendría que perder su chamba, ¿no?
0: ¿De quién es amigo?
1: O le dieron un reloj a cambio de abrir la puerta, ¿no? Es al final algo que se le salió. Y que ni siquiera lo decide ni comunicación ni logística. Esa orden tiene que venir desde arriba, como cuando entran los familiares el día posterior al juego, en fin. Por cierto, Juan, déjame decirte que Paraguay y Francia se enfrentan este sábado 4 de julio en la ciudad de Filadelfia por los octavos de final de la Copa Mundial de la FIFA 2026. La albirroja llega motivada tras dar la sorpresa y eliminar a Alemania en penales, mientras que la actual subcampeona viene de superar a Suecia con autoridad. Paraguay busca apoyarse en su orden defensivo, carácter competitivo y la figura de su arquero. Por su parte, Francia cuenta con Mbappé como su principal amenaza ofensiva. Se espera un duelo exigente para los guaraníes, que buscarán resistir y aprovechar cualquier oportunidad ante una escuadra francesa que tratará de marcar diferencia desde el comienzo del juego. 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Ahí la reiteración. ¿Con qué vamos, Juan? ¿Empate?
0: Pues no.
1: Victoria de Francia, clara.
0: No sé, pero nos vamos a una pausa.
1: Pausa, venga.
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16: Si quieres tú también beneficiarte del negocio de este mundial y que no sea la FIFA la única ganona, te tengo una buena noticia. Y es que existe un índice financiero llamado GH Football Finance Index, creado por la firma Greyhound Trading, que lo que hace básicamente es lo mismo que el Standard Poor's 500, que agrupa a las 500 empresas más importantes de Estados Unidos. Aquí hace lo mismo, pero con los 26 activos o las 26 empresas que más tienen que ver con el negocio del fútbol. Se divide en 6 sectores, que son clubes, medios, marcas deportivas, turismo, infraestructura y apuestas. Y todas se movieron diferente en estos últimos meses. Pero la sorpresa es que la que cayó es la que menos esperaba, si es la de las apuestas, por distintas razones que tienen que ver con regulación e impuestos. Así que ya sabes, si tú quieres ser parte de este negocio del mundial y en general del fútbol, no tienes que ser a fuerza dueño de un equipo o de un medio.
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17: Las vacas tienen mejores amigas y se estresan mucho cuando las separan de sus compañeras de establo por mucho tiempo.
3: Información sorprendente.
17: La orina de los gatos brilla bajo la luz ultravioleta debido a que sus componentes químicos naturales la hacen fluorescente.
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0: Son las 9 de la mañana y ya estamos de regreso en Fórmula Noticias, iniciando este sábado de la mejor manera, que es bien informados. Tom Sawyer, estamos escuchando con Rush. ¿Por qué? Porque hoy también ponemos música de Canadá, que hoy a las 11 de la mañana, tiempo del centro de México, juega contra la selección de Marruecos. A las 3 de la tarde jugarán Paraguay y Francia. Y bueno, música de las cuatro naciones estamos poniendo esta mañana. Y bueno, pues Canadá y la historia de Canadá y de su música no podría explicarse sin Rush. Ahí tiene usted esta canción que, pues, dicen que es la más famosa. No sé, dependerá dónde y para quién, pero lo que sí es que destaca por el uso de sintetizadores. Y pues ahí tienes este espíritu modernista, ¿no? Individualista moderno, dirían los que saben de música, doctor Volavsky.
1: Y bueno, y que era característico por la batería, que era una eminencia el baterista, y también este, y la voz, que era el sonido de Rush.
0: Vamos a poner otra de un intérprete canadiense, si les parece. No sé, usted que nos escucha y le gusta, pues, las canciones que canta Frank Sinatra, ya las cantaba desde antes, Polanka. Y escuche usted, esto se llama Ese Beso, cantante canadiense.

0: Beso Beso se llama. That Kid, le dicen en inglés. Es polanca, es canadiense y bueno, pues permanece a través de sus interpretaciones únicas. Gracias por sus llamadas, gracias por sus mensajes. Terry Paco de Coyoacán nos dicen que no se pierden el programa, mandan a saludar al doctor Wolowski y nos están recomendando un grupo canadiense que se llama Backman Turner Overdrive, la canción de You Ain't Seen Nothing Yet. Bueno, ya la anotaron, gracias por la recomendación. Desde Cancún nos piden la canción Tu Amor de Lime. Muchísimas gracias, Melitón Yáñez, un abrazo hasta Quintana Roo. Desde Córdoba, Veracruz. ¿Qué cafés hay en Córdoba,
1: el
0: Veracruz?
1: No,
0: y el pan. Y otras cosas, solo Veracruz es bello. Julio César Ortiz Ramírez, ahí está en Córdoba, Veracruz. Ahí nos está escuchando y nos pide recuerdos de Ipacari. Ha notado también, música paraguaya.
2: De Ipacaraí, es en guaraní, Ipacaraí, la laguna de Ipacaraí.
0: Oye, pues la polca, ¿no?, de Paraguay es un género pues muy alemán que en Paraguay también lo utilizan mucho y terminó Alemania bailando polca paraguaya después de que Paraguay los eliminó del Mundial. Saludos a todos, nos dicen en cabina desde Veracruz, Edmundo Rivera, gracias, que mañana gana México 3-2, nos está asegurando, que así sea. Bueno, mientras gane, pues no hay problema. Un saludo, como siempre, nos dice Rafael López Santos desde Azcapotzalco, Chintololo, nos pide recuerdos de Ipacaraí, ahí está, dedicada a Doña Mari. A ver si podemos poner, ¿no?, la de recuerdos de Ipacaraí. Gainsbourg también fue pareja de Jane Birkin. Sí, justo eso mencionó. Fueron la gran pareja Jane Birkin y Serge Gainsbourg. Famosa modelo creadora del bolso, igual famoso, el bolso Birkin. Dice Guillermina Muñoz Gardea, una mujer culta que además nos está escuchando, a la cual le agradecemos muchísimo el apunte. Y sí, ¿tú con quién hubieses preferido cantar Je t'aime moi non plus? ¿Con Brigitte Bardot o con Jane Birkin?
2: Me hubieran puesto muy nervioso las dos.
0: ¿Con cuál hubieras preferido, Wolowski?
2: Yo con Brigitte Bardot.
0: Yo con las dos. Bueno, vamos con más información. Y el doctor Wolowski, rápidamente, los partidos, vamos a recordarlos el día de hoy. Canadá contra Marruecos, 11 de la mañana, tiempo del centro de México. Y Paraguay contra Francia, 3 de la tarde. Entonces, para que esté pendiente también de los espacios de análisis a lo largo de Grupo Fórmula. Y con esto vamos a Venezuela, donde ha pasado más de una semana de que sacudieron a este país dos sismos. Los trabajos de rescate, estos continúan. La crisis por desaparecidos entre los escombros aumenta. Los damnificados buscan un lugar donde pasar las noches. Allá en Venezuela, enviado especial de Fórmula Noticias, Ulises Soriano, me enlazo contigo.
3: Muy buenos días, Juan, qué gusto saludarte. Nosotros continuamos pendientes de esta tragedia y como bien lo comentas, los damnificados esperan y continúan buscando un lugar, sobre todo en la zona de La Guaira, donde el hedor es muy fuerte, son hedores fétidos. Y ahí la gente pide ser reubicada a un espacio digno, donde no tengan que estar oliendo y padeciendo las inclemencias del tiempo. Por otra parte, la crisis de desaparecidos es también complicada. Sobre todo la gente que ha quedado entre los escombros asiste, pues sus familiares asisten a hospitales para intentar buscarlos entre las listas con la esperanza de que ahí se encuentren. Tal es el caso de un hombre que ha recorrido bastantes hospitales en esta zona de Caracas y también en La Guaira para encontrar a su hijo y a la esposa de su hijo, y esto fue lo que nos dijo.
4: La última vez que fueron vistos fue ya en La Guaira, en Caribe, a todos los hospitales y allá abajo en La Guaira, en Caribe.
3: Okay.
4: En todos los refugios, en todas partes.
3: ¿Qué le han dicho?
4: Que lo busquemos solamente. Que revisemos las listas, a ver si lo conseguimos en algún lado, pero es bastante difícil.
3: Es un calvario el que están viviendo cada una de las familias que aún tienen desaparecidos. Y nosotros nos encontramos en esta zona de Caracas, en el edificio Petunia, donde hubo un número considerable de personas fallecidas al interior de este edificio, que hoy, como bien lo dices, Juan, está siendo demolido, mientras aún se espera que se pueda recuperar al menos 3 cuerpos más de la segunda y primera planta. Y como lo estás viendo en las imágenes de mi compañero Aldo Reyes, pues diversas máquinas de alto tonelaje están haciendo todo lo necesario por crear una zona en la que pueda haber una búsqueda de estos cadáveres que se presume pues ya están en este punto. Déjame decirte, Juan, que no ha dejado de trabajar la maquinaria durante toda la madrugada. De hecho, estos escombros disminuyeron incluso un piso más a como estaba el día de ayer. Las calles aledañas se han habilitado, excepto esta que es transversal número uno, donde se encuentra este edificio Petunia, que hoy solamente ha sido reducido a esta pila de escombros y maraña, así te lo digo, maraña de alambres, Juan, de estas varillas. Pues el tiempo y por supuesto todo este trabajo que se está realizando, pues nos ha llevado a terminar en esto que está detrás de mí, Juan. Y pues espera que en las próximas horas estos servicios de protección civil del municipio de Chacao, aquí en Caracas, y también esta maquinaria pesada, dé con el paradero de estas tres personas que aún quedan por rescatar dentro de estos escombros, Juan.
0: Pues ahí está, un abrazo hasta allá, hasta Venezuela, Ulises Soriano. Una situación muy complicada se está viviendo en nuestros momentos. La solidaridad de México hacia el pueblo de Venezuela, y por supuesto que seguimos pendientes de tus reportes. Ulises, muchísimas gracias.
3: Continuamos pendientes, Juan. Pues buen día.
0: Y bueno, con esto vamos con más información. Yo agradezco mucho que nos acompañe César Moeno Pla. Él es director creativo de México Aquí. Vamos a hablar sobre México Aquí. Es una experiencia, sí, que recuerda a la cultura mexicana, que no solo vive en los museos. ¿Dónde vive? En las calles, en la comida, en el ruido, en sus rituales, en todos lados. César, bienvenido. Gracias por acompañarnos. ¿Cómo estás?
1: Bien, gracias.
0: Oye,
1: feliz de estar aquí.
0: Es que luego la cultura, creemos que estamos hablando de las bellas artes y que es algo muy lejano, cuando finalmente es la representación de los significados. No sé, ¿tú qué opinas?
1: Pues mira, cuando llegó la tarea de este proyecto a nosotros, al equipo de Cocolab, quienes hicimos este proyecto, uno de los retos que teníamos era qué podíamos ofrecer en términos de cultura y hablar de México en una ciudad como la Ciudad de México, que tiene tantos museos, un museo para cada cosa, tanta cultura. Y justo fue lo que pensamos, como cómo no ser redundantes, pero hablar de todo lo que vivimos nosotros los habitantes de la ciudad, que finalmente es cultura mexicana. Y empezamos a pensar en eso, cómo podíamos representar toda esta vida cotidiana, todo lo que vivimos nosotros. Seguro tú lo has vivido caminando por las calles del centro histórico, pasar desde los tiempos prehispánicos hasta el modernismo, lo colonial.
0: En una cuadra, ¿eh?
1: En la misma cuadra, tú tocas en esos tiempos sobrepuestos, ¿no? Y decíamos, ¿cómo podemos llevar esas experiencias que vivimos las personas de la Ciudad de México a un lugar, una especie de pabellón cultural, que las personas puedan vivir todas esas experiencias culturales en solo un ratito? Y así los visitantes que están aquí para el Mundial y en el verano, podían pues tener una probadita de todo lo que sentimos que es la cultura mexicana. Uh-huh. Y nosotros, los habitantes de la Ciudad de México, la gente de México, de repente recordar, claro, eso que vivo todos los días, esa tortillita con sal que me he hecho de camino al trabajo, los sonidos del mercado que están todos juntos, esas personas que me dicen, ah, ven a comer aquí, así. Y todas esas pequeñas expresiones culturales de la vida cotidiana valen y merecen la pena que tengan foco, que tengan atención, que tenga curaduría y también pues ponerlo en una vitrina y en un pedestal.
0: Y bueno, con esta gran introducción, que además nos antoja salir a caminar a la calle, también nos antoja ir a un lugar donde vamos a poder encontrar toda esa experiencia. México Aquí, ¿qué es México Aquí? ¿Quién lo organiza? ¿Cómo surge esta iniciativa? ¿Qué te parece si, regresando a la pausa, nos lo dices, porque nos está cayendo la pausa, pero bueno, 6 salas sensoriales inspiradas en elementos de la cultura, sí, mexicana, capitalina, que además pues, la Ciudad de México es muy distinta dentro de sí misma, ¿no? No es claro. Lo mismo ir a Azcapotzalco que ir a Álvaro Obregón, o que ir a Xochimilco que ir a Gustavo Madero. ¿Me aguanta la pausa?
1: Claro.
0: Gracias. Regresamos de una breve pausa, no se vaya. Mientras tanto, 55-67-790472 es nuestro chat de WhatsApp para que nos diga cuál es su percepción sensorial de la Ciudad de México. ¿Es un olor? ¿Es un sonido? Volvemos.
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3: Alemania firma otro fracaso. La crisis de Alemania en la fiesta futbolera continúa. La Mannschaft quedó eliminada en los 16avos de final tras caer en la tanda de penaltis frente a Paraguay en una de las grandes sorpresas del torneo. Los alemanes, 4 veces campeones del mundo, vuelven a despedirse antes de lo esperado y acumulan otro resultado decepcionante en sus últimas 3 participaciones en el gran torneo de verano. Mientras tanto, Paraguay celebra una clasificación histórica. El gigante europeo deberá replantear su proyecto deportivo.
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6: Una canción que casi como una charla íntima, Coffee and TV, lanzada en 1999, nos muestra a Blur en una faceta más introspectiva con el guitarrista Graham Cox, tomando la voz principal. ¿Y cómo olvidar ese entrañable videoclip con la cajita de leche animada, buscando a un joven desaparecido? Una de esas piezas que mezclan ternura y crítica social. Coffee and TV con Blur en Sonido Brown.

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1: El país con más islas en el mundo es Suecia, contando con más de 200.000 en todo su territorio.
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0: Son las 9 de la mañana con 15 minutos y ya estamos de regreso en Fórmula Noticias, iniciando este sábado de la mejor manera, que es bien informados. Música de los países cuyas selecciones juegan hoy un partido en el Mundial. Estamos hablando de cuatro equipos, son Francia, Paraguay, Dr. Bolavsky,
1: Canadá
0: y Marruecos. Bueno, esta canción de Francia, Ça fait du bien, se llama, de un cantante que se llama Antonin et voilà, una canción de 2020 que nos pide Juliana de la colonia Nápoles. Y con esto, César Moeno Plan, director creativo de México, aquí continúas con nosotros para invitarnos a salas sensoriales que están inspiradas en elementos de la cultura mexicana. Gracias por continuar. Una disculpa, nos agarró la pausa. México aquí está organizando esta experiencia sensorial que nos lleva a todos los estímulos que hay en la Ciudad de México. ¿Quién es México aquí y cómo surge esta idea?
2: Pues mira, es una iniciativa de Host City que está, como saben, organizando realmente una oferta cultural súper poderosa para pues este verano en la Ciudad de México. Y como saben, hay alrededor de 17 exposiciones de fútbol en distintos museos, y parte de la inquietud de decir, bueno, ¿qué podemos ofrecer a la Ciudad de México más allá de fútbol durante este verano? Y ellos llegaron a nosotros con el equipo de Cocolab con esta inquietud de decir, bueno, ¿cómo podemos expresar la grandeza cultural de la Ciudad de México sin ser redundantes, como les decía, con todo lo que ya existe, ¿no? Uh-huh. Que es increíble, ¿no? Y en ese sentido, ya que internamente platicábamos como de, bueno, ¿cómo expresamos esa vida cotidiana de la Ciudad de México que es pues tan bonita, tan hermosa, que nos llega al corazón y que merece estar como en un pedestal? Justo nos dimos cuenta de que también la experiencia de vivir en la Ciudad de México, expresarla, pues tenía que ser a través de los sentidos. Todos los que hemos vivido aquí sabemos que es una ciudad hiperestimulante, uh-huh, hipersensorial, que te abruma, ¿no?, muchas veces. Y bueno, dijimos, ¿qué tal que hacemos un recorrido en donde cada sentido nos puede hablar de un aspecto cultural, uh-huh, de la Ciudad de México y de México? Entonces, en ese sentido, las salas están organizadas como experiencias que te despiertan un sentido particular en base a una pequeña experiencia inmersiva. Y luego tenemos una sala museográfica curada que, a manera de gabinete de curiosidades, nos muestra todo lo que puede ofrecer la Ciudad de México y México en base a ese vector cultural. Wow. Y lo que está muy interesante es que, como no somos un museo, podíamos agarrar muchas cosas de esa cultura en base a esto, ¿no? Cómo todo en la Ciudad de México realmente es un punto de convergencia de los tiempos, de los olores, de los sabores, pero también de la cultura mexicana, ¿no? Entonces, por ejemplo, uh-huh, tenemos lo que nosotros llamamos la sala de piedra, que es la sala que simula el tacto. Uh-huh. Tenemos una instalación increíble del artista Perla Krause, que hizo una instalación de piedra que la gente puede tocar.
0: Okay. Entonces,
2: estimula su sentido del tacto tocando una pieza de arte que en otro museo estaría detrás
0: prohibido
2: de una vitrina.
0: El olor, por ejemplo, ¿tienen para el sentido del olfato?
2: El sentido del olfato es una cosa muy bonita. En una instalación del artista Paloma Torres, tenemos el olor del copal todo el tiempo saliendo. Y a través del olor del copal decimos cómo los ritos de la Ciudad de México siempre están acompañados de un olor. Uh-huh. Y pasamos a una sala museográfica que nos habla, por ejemplo, de los olores de los mercados. Las hierbas, los jabones, sí, todas estas aguas mágicas o protectoras. Hablamos de los protectores de la ciudad, la Virgen de Guadalupe, los santos, los niños Dios. Pero tenemos, de manera espectacular y todo un evento museográfico, un retablo del siglo XVII.
0: ¿De dónde?
2: Es un retablo que ahorita la colección Televisa amablemente le prestó ahorita esta colección y que no se ha visto en la Ciudad de México desde hace 25 años.
0: Un retablo del siglo XVII que no se ha visto en el siglo XVII. Oye, ¿dónde están? ¿Tiene un costo? ¿Cuáles son los horarios, César?
2: Sí, estamos en la Plaza del Monumento a la Madre, uh-huh, está en Insurgentes y Reforma. Todos los días de la semana, de 10 de la mañana a 8 de la noche, hasta el 30 de agosto.
0: ¿Hasta el 30 de agosto? ¿Tiene un costo?
2: Sí tiene un costo para adultos, niños, INAPAM, uh-huh, y tendrían que checar la página web porque no les quiero mentir.
0: No, ahorita ahorita decimos cuánto es el costo. Y finalmente, pues ahí está esta invitación a 6 espacios donde vamos a poder encontrar esos estímulos que ocupan toda la Ciudad de México, pero sin tener que recorrerla toda. No, sí, hay que ir. Oye, yo te agradezco mucho, César Moenoplan, que nos hayas acompañado. Y por supuesto, hasta el 30 de agosto.
2: 30 de agosto.
0: O sea, todavía hay tiempo, pero vaya yendo. Yo se lo recomiendo. Y si usted está de paseo aquí en la Ciudad de México, o bien nos está escuchando en los Estados Unidos, si viene a la Ciudad de México para algún asunto del Mundial o cualquier otro que sea, ahí en el Monumento a la Madre, Reforma, Insurgentes. Y pues por supuesto que no nos vamos a perder. Muchísimas gracias por habernos acompañado.
2: No, gracias a ustedes por el tiempo.
0: Gracias, gracias. Y nosotros vamos rápidamente con otra información. Fíjense, es importante que se lo dé a conocer. A ver si podemos ver el gráfico que le voy a presentar. Usted que nos escucha en radio, yo se lo leo. Es un dato de seguridad. El 3 de julio de este año es el segundo día con la cifra más baja en homicidios dolosos reportados en la presente administración y en los últimos 8 años. Ahí lo tiene usted, esta información es importante. El primero es el 7 de junio de 2026 con 28 víctimas. Segundo, el 3 de julio de 2026 con 28 víctimas. Ahí tiene usted pues este dato para que pues se vea el trabajo que está haciendo en materia de seguridad. Hay mucho que hacer, sin duda. Vamos por el camino adecuado. Bueno, pues ahí está esa cifra que habla por sí sola. Y con esto, no, pues estamos de manteles largos. Adivine quién nos está acompañando aquí. Mi amigo Sergio Arau, que además va a ofrecer un concierto, Embotellado de Origen se llama, hoy a las 9 de la noche en el Cinco Pies. Allá en el centro, Sergio.
1: Exacto, sí, ahí.
0: Oye, ya tenías rato de no venir. ¿Dónde andabas metido?
1: Ya los extrañaba. Pues trabajando, haciendo de todo.
0: ¿Y ahora?
1: Ay, mira nomás. Estaba haciendo videoclips.
0: Has dejado de trabajar desde que era chavito, ¿verdad? Eres bien inquieto.
1: Creo que desde los 12 años.
0: Eres bien inquieto, mano.
1: Sí, sí, no paro. Cuando tengo tiempos libres, invento qué hacer.
0: Cineasta, músico, intérprete, poeta, artista plástico, sí. Caricaturista, consejero sentimental. Sí. Ya le vas a ganar la chamba aquí al doctor Volavsky, psicólogo.
1: A eso venía, quería proponerle.
0: Es astrónomo corrupto.
1: Yo sé.
0: Y
1: yo sé,
0: licenciado en letras tropicales. Sí, también sí, consejero sentimental como tú,
3: también,
0: doctor.
3: Sí, sí. Y bueno, con un diplomado para relaciones extraterrestres.
1: Multifacético. Sí.
0: Oye, Sergio, andas aquí en Los Ángeles.
1: La verdad, voy y vengo todo el tiempo.
0: Todo el tiempo.
1: Sí.
0: ¿Cómo está la situación allá en Los Ángeles? Está complicada.
1: Está feita, sí. Digo que hoy es 4th of July. Ajá. Para los que saben en inglés, tú mientes. No, la situación está bastante fea. O sea, tengo ya muchos amigos, muchas familias que se han regresado o que se han ido a otros países porque...
0: ¿Han salido a Estados Unidos?
1: Sí.
0: ¿A dónde están yendo? ¿A Canadá?
1: Pues cada quien, muchos mexicanos, familias mexicanas que se han regresado acá, uh-huh. Eso sí,

0: mucho.
1: Se van a aguantar. Porque además, además de otras actividades, eres activista a favor de los derechos de las personas migrantes allá en los Estados Unidos y un referente de los paisanos, no solo en México, sino de toda la patria grande.
2: ¿Sí? Sí, hoy te estoy convocando a que para la final, que va a ser México-Estados Unidos, vayan todos los 40 millones de mexicanos que están ahí, que vayan a apoyar a la selección.
1: Sí, no, estaría increíble, imagínate. Pero que gane, ¿eh? No, imagínate, pero que gane. Ah, ¿Cómo ves a la selección? ¿Tú eres futbolero, Sergio?
2: Sí, ahorita ya no tanto.
1: Sí, fui.
2: Soy Chiva.
1: Ah, entonces sí le sabes al fútbol.
2: Sí. Sí, no, por herencia, uh-huh. Sergio Corona es el hermano de mi mamá, mi tío. Entonces, eran Chivas desde.
1: Gran promotor de la Chiva.
2: Ajá,
1: ¿no?
2: Sí.
1: Oye, ¿te enseñó a bailar tap?
2: Sí, ¿cómo no?
1: Eran bailarín de tap.
2: Maravilloso.
1: Bailarín. Es una faceta que no todo el mundo conoce de él.
2: Y antes de eso, era bailarín del ballet Chapultepec, de ballet clásico, sí, y era el ballet bailarín principal. Sí.
1: Ahí está. Y él te inculcó el chivismo.
2: Sí.
1: ¿Cómo ves a la selección?
2: Y también el baile, toda la familia baila. Sí.
1: Oye, ¿cómo ves a la selección de fútbol de México, eh?
2: Pues yo la siento, honestamente, que cada vez va mejor. O sea, cada partido ha sido mejor. Espero que...
1: ¿Y qué esperas?
2: Yo espero que ganen.
1: No, eso... ¿Y qué crees que va a pasar? Porque fíjate que es como un amor tóxico la selección. Porque uno llega al Mundial y uno dice, no le voy a ir. Ya me han roto el corazón tantas veces. Y luego empiezan a jugar y dicen, no, ¿cómo no ir?
2: Sí.
1: Y sí, sí.
2: Y sí, sí.
1: Y sí, sí, Sergio. Y luego, justo en el momento de más amor, de más romance, se
2: va.
1: Bueno,
2: pero, ok, ¿cuántos países, cuántos partidos no habrá exactamente en la misma situación? Uh-huh. O sea, el de ayer de Argentina, pues, yo pensaba que Cabo Verde iba. Chido, estaban jugando maravilloso.
1: No, hombre.
2: Y pues bueno, pues ahí ganó.
1: No, pero son nuevos. Nosotros llevamos participando en mundiales ya muchos años. Nos queda la pausa de ella, regresamos, Sergio.
2: Orale.
1: Sergio Arau, no se vaya, volvemos, estamos en Fórmula Noticias.
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0: Son las 9 de la mañana con 30 minutos y ya estamos de regreso en Fórmula Noticias, iniciando este sábado de la mejor manera, que es bien informados, Waiting for the Miracle, esta canción de Leonard Cohen, Esperando el Milagro, un cantante de los grandes y canadiense, hoy música de Canadá, de Marruecos, de Francia, también de Paraguay, países cuyos equipos juegan partidos hoy en el Mundial de Fútbol. Y bueno, rápidamente regreso contigo, Sergio Arau. Estamos hablando que la selección se le quiere incondicionalmente. Simón. Se le va, aunque gane, cosa que ha hecho, sin recibir gol, además.
1: Eso, bueno, esos son los rasgos que yo que me emocionan a mí. Esa es una cosa muy importante.
0: Es que también uno se protege, porque mientras más nos emocionan, más duro puede ser el golpe.
1: Pues sí, pero pues es
0: lo vale.
1: Como cuando te enamoras.
0: Es como no haber amado por tener miedo a ser, a ser lastimado. Como decía Diego Verdaguer. Mi corazón es delicado.
1: Sí.
0: ¿Tú conociste a Diego Verdaguer?
1: Sí,
0: ¿cotorreaste con él?
1: Sí, no mucho, pero sí nos encontrábamos en... Viví un rato en Los Ángeles y ahí nos encontramos... donde vivo yo tengo... Hay un restaurante argentino y ahí se juntaban todos estos... Y cada rato nos encontrábamos.
0: Y había mucho fútbol, me imagino.
1: Obviamente.
0: Sergio Arau, Diego Verdaguer en un restaurante argentino... No, pues tenía que haber fútbol, sin duda alguna. Creo que él iba a la América, si mal no recuerdo.
1: Pues sí, o sea, hay gente que tiene mal gusto, ni modo, ¿no?
0: Bueno, pues se les respeta, nada más ya te están voltando a ver feo todo el staff aquí, porque puro americanista, empezando por Luis Ángel en los controles. Y le hace así, ya que, bueno, nada más falta que imite a Cuauhtémoc Blanco acá con el perrito en la portería. Pero bueno, de política no vamos a estar hablando. Oye, Sergio, ofrece un... Oye, y además... Qué buena onda que estás aquí bien. Un rockero que se despierta temprano en un sábado, que además tiene concierto a las 9 de la noche en el centro.
1: Escucha mi voz.
0: Eres a todo dar, de veras.
1: Muchas veces no. Pero sí cuesta un poco de trabajo.
0: Sí,
1: pero es, me encanta venir aquí.
0: No,
1: la verdad es que lo gozo mucho. Los veo cada fin de semana, así que.
0: No, hombre, Sergio, muchas gracias. Oye, a ver, concierto hoy. Embotellado de origen. A ver, ¿cómo está eso? ¿Como el tequila?
1: Sí, o sea, es como todos los pasos. Pues yo hice mi selección de canciones, mi selección personal. Son canciones de Botellita de Jerez, de La Venganza de Moctezuma, de los mismísimos Ángeles, de los Heavy Mex y hasta las que hice ayer.
0: ¿Hasta las que hiciste ayer? ¿Cuál es? Oye, entonces es a las 9 de la noche, ¿en dónde?
1: En Cinco Pies, está en Bucareli y General Prim.
0: ¡Ah, qué bonito!
1: Sí, la verdad está padre el lugar, es un lugar muy interesante, es restaurante y galería. Ahorita hay una exposición de Turnbull, de Roberto Turnbull.
0: ¿Y quién es?
1: Es un pintor saso mexicano,
0: favor.
1: Maravilloso.
2: Sí, de los años 80, es uno de los más interesantes.
1: La verdad es que sí, es un genio, es genial, sí.
0: ¿Qué tipo de pintura...?
1: Va cambiando cada vez, no tiene un
0: género.
1: Es abstracto.
2: Sí, es abstracto, pero sigue buscando en distintos materiales, en distintos tipos de técnicas.
0: ¿De los 80s?
2: Sí.
0: ¿Es como de los discípulos de Arnoldo Cohen o por ahí va?
1: De Aceves Navarro.
2: Sí, de
1: esa generación.
0: Pero
1: es muy interesante, es muy diferente que la mayoría de su generación.
0: Anterior a Sergio Hernández, digamos.
2: Sería contemporáneo.
1: ¿Contemporáneo? Sí, contemporáneo, sí.
0: Ay, no, pues hay que ir a verla. Entonces, a ver, 9 de la noche, ¿todavía hay lugares para ir a ver?
1: Sí, cómo no, todavía hay lugares.
0: ¿Botella de origen?
1: Sí. Es un restaurante, además, con un menú muy, muy interesante.
0: Ok. A ver, boletos en un WhatsApp. 52-55-11-48-36-66. Y saben que está en 200 varitos. No está caro, sí lo vale. Para ver al gran Sergio Arau,
1: gracias.
0: Que además no se va a ir, nos va a acompañar aquí hasta el final del programa. No se lo pregunté, pero...
1: ¿Sí
0: te quedas?
1: Ok. Yeah. Voy a preguntarle a mi manager.
0: Vamos a seguir contando. Oye, es que está en la línea y yo le agradezco mucho, como siempre, el gran Heriberto Murrieta, compañero aquí en Fórmula Deportes, periodista deportivo, conductor de ESPN Radio Fórmula. Y como cada semana, Heriberto, gracias por estar aquí. Buenos días, ¿cómo amaneces?
3: Hola, Juan, mucho gusto saludarte. Muy bien por acá.
0: Oye, todos estamos bien nerviosos con el partido de México. Cada vez nos ilusiona más, no ha recibido gol, ha ganado todos sus partidos. Se enfrenta contra Inglaterra, que son los inventores del fútbol. Heriberto se inventó en Inglaterra para que ganaran los alemanes, ojalá, y también para que ganemos los mexicanos, ¿no?
3: Sí, cómo no. Se enfrenta el equipo mexicano a los inventores del fútbol, a un equipo muy poderoso, a un equipo con un centro delantero extraordinario que en cualquier momento puede convertirse en letal. Pero creo que el equipo mexicano sí tiene oportunidad, por supuesto que la tiene, de avanzar a la siguiente ronda. Creo que basado en el buen fútbol que mostró contra Ecuador, en la idea colectiva de Javier Aguirre, en esa marca goleadora que tiene, pero sobre todo en el funcionamiento del equipo mexicano, la condición de local, que creo que también ayuda. Yo sí le veo posibilidades, Juan, a que el equipo mexicano avance históricamente a la siguiente ronda de este torneo.
0: Oye, Heriberto, creo que te escuché decir que los mexicanos, los aficionados, pasamos de la profunda depresión a la renovada ilusión. Y ahí estamos, y ojalá y nos quedemos. Cada 4 años sucede esto. Ahora, en un contexto donde los boletos alcanzan precios que son prohibitivos, ¿el apoyo en la tribuna consideras que será un motor para los jugadores o, digamos, algo que genere presión si Inglaterra llegase a anotar primero que México, que son especialistas en eso, en abrir marcadores?
3: Sí, yo creo que sí, que el público puede ser un factor importante. El público con su apoyo, realmente creo que sí pesa el Estadio Azteca. La vibra, la energía que se vive, que se genera dentro del Estadio Azteca es impresionante. Y creo que sí puede llegar a ser un factor para satisfacer a estas miles de personas que van a asistir al Estadio Azteca mañana a las 6:00 p.m. Y sobre todo porque, en efecto, el público mexicano, el aficionado mexicano siempre se deprime, se desilusiona, pero poco a poco, en ese lapso de 4 años que media entre un mundial y otro, empieza a ilusionarse otra vez, en parte por la maquinaria comercial que está detrás de la selección, pero también desde luego por su propia forma de ser. Recupera la ilusión, vuelve a apostar por el equipo mexicano y es un fenómeno psicológico muy interesante en el que efectivamente pasa de la tristeza a la renovada ilusión, y creo que esta ilusión está fundamentada. Creo que realmente no es un sueño guajiro, creo que es un sueño que tiene bases para convertirlo en realidad, y ojalá que así sea, porque no cabe duda que el equipo tiene con qué, aunque claro que no hay que subestimar de ninguna manera a un rival tan poderoso como es el conjunto de Inglaterra.
0: Estoy totalmente de acuerdo contigo, porque luego subestimar es la receta perfecta para el fracaso. Oye, Heriberto, ¿y a ti que te gustan tanto la fiesta brava, los toros? Si tuviéramos que describir este partido como un cartel taurino, México es un torero pues modesto, ¿no?, que busca gloria ante un toro imponente, de casta, como lo es Inglaterra, para triunfar mañana, además domingo, día de corrida, allá, digamos, en el Estadio Ciudad de México. ¿La selección qué tiene que hacer? ¿Una faena de paciencia, de arte, o salir con valentía y arrimarse a los pitones?
3: Yo creo que, bueno, el inglés puede ser un torero muy fino, de buenas maneras, con atildamiento, y el torero mexicano más aguerrido, muy valiente, que no se espanta ante nada. Pero creo que sí, la faena tiene que ser paciente, tiene que ser paciente, tiene que torear de pitón a pitón, muletear de forma muy consciente para ir dominando las embestidas inglesas, para que a final de cuentas el equipo mexicano corone con una victoria, con una estocada letal, esta corrida tan importante que tiene mañana históricamente la selección mexicana contra Inglaterra.
0: Heriberto, pues ahí está, mejor no lo pudiste haber dicho, una analogía futbolera taurina. Oye, y ya en otro tema, pendientes del partido de mañana, el de Cabo Verde con Argentina.
3: Sí.
0: Vaya emoción de partido, ¿no? ¿Cómo lo viste?
3: Qué emoción, Juan, qué sufrido. El equipo argentino sudó la gota gorda, pasó aceite, pero finalmente se impuso lo que yo creía. Digo, no se necesita ser un adivino para creer que Argentina tarde o temprano iba a ganar el partido, pero esos minutos donde Cabo Verde tuvo oportunidad fueron realmente extraordinarios. Qué loable esfuerzo, qué pundonor de este equipo, qué sello propio de garra, de coraje, de entrega. Me conmovió mucho el equipo de Cabo Verde, como seguramente a millones en el planeta, pero a final de cuentas llegó la mayor superioridad de Argentina para ganar este partido. Pero el fenómeno que se gesta cuando un equipo inferior está peleando con todo, pues creo que es algo muy bonito que hace que la gente se identifique con el débil.
0: Estoy de acuerdo, estábamos con el débil, me parece que todos menos los argentinos, evidentemente Heriberto Murrieta. Oye, gracias, como siempre, si nos es posible, te buscamos mañana antes del partido, en la mañanita, si te es posible.
3: Sí, Juan, cuando quieran, con mucho gusto.
0: Gracias, Heriberto, pues mañana vamos a andar todos muy nerviosos y tú nos das serenidad a través de tus comentarios. Gracias, te mando un abrazo y que tengas muy bonito sábado, Heriberto Murrieta.
3: Un abrazo muy fuerte, igualmente. Hasta mañana.
0: Hasta mañana. Y bueno, con esta canción nos vamos con una canción de Paraguay, ¿no? Casi no hemos puesto en Paraguay. Las Caguamas, ¿se les antoja, Sergio? De los Cachiporros, ¿los conoces?
1: No los conozco personalmente.
0: Ahí está. Volvemos.
1: Pero bueno.

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1: Pelé contra Suecia 1958. Con solo 17 años, Pelé asombró al planeta en la gran final. Controló el balón con el pecho, le hizo un sombrero espectacular a un defensor y definió de volea. Ese día nació oficialmente el rey del fútbol.
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2: Peña de Bernal, Querétaro. Hogar del tercer monolito más grande del mundo, este pueblo ofrece una energía mística que atrae a escaladores y buscadores de paz. Sus calles coloridas y deliciosas gorditas de maíz quebrado son el complemento perfecto para una vida llena de tranquilidad.
1: La música también conquista el mundial. Este verano del 2026 no solo triunfa en las canchas, también domina las plataformas musicales. De acuerdo con la Federación Internacional de Fútbol, el álbum oficial del torneo supera ya 330 millones de reproducciones, mientras que Die Die, interpretada por Shakira y Burna Boy, se mantiene entre las 10 canciones más escuchadas del planeta en Spotify. La combinación de fútbol y música volvió a conectar con millones de aficionados alrededor del mundo. El gran evento también se vive con ritmo.
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1: El corazón de un camarón se encuentra ubicado en su cabeza, cerca de su sistema digestivo y otros órganos vitales.
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1: El alfabeto de Hawái solo tiene 12 letras en total, 5 vocales y 7 consonantes para formar todas sus palabras.
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3: La Oficina de Asuntos del Hemisferio Occidental del Departamento de Estado de Estados Unidos exigió la liberación del obispo de 80 años, Abelardo Mata, quien fue detenido por el gobierno de Nicaragua. Acusó que su presidente, Daniel Ortega, mantiene una cruel persecución religiosa. Se cumple una semana desde la desaparición de dos trabajadores de la Comisión Federal de Electricidad. Fueron reportados como desaparecidos el pasado 26 de junio, cuando realizaban labores en la zona limítrofe de Hidalgo y Puebla. Días después, sus camionetas fueron halladas en un paraje del municipio de Acaxochitlán. Al menos 18 personas murieron por ataques con drones en el este de la República Democrática del Congo. El administrador del territorio de Fizi, Semi Badibanga, imputó la acción al grupo insurgente Movimiento 23 de Marzo. Informó Amy Arriaga. 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

0: Son las 9 de la mañana con 45 minutos y ya estamos de regreso en Fórmula Noticias. Iniciando este sábado de la mejor manera, que es bien informados. Hoy hay partidos del Mundial y estamos escuchando música de los países cuyas selecciones hoy juegan: Canadá, Paraguay, Francia y Marruecos. Esta canción marroquí, escuche usted esa letra inspiradora, se llama Chedid Eldek Aliyah de Shina Daoudia. Inspiradora la letra, muy romántica. Una canción que pertenece al género Chabi marroquí. Y bueno, Shina Daoudia es una de las intérpretes femeninas más populares de Marruecos. Y ahí está esta canción que suele escucharse en bodas, en fiestas familiares. Le diría que en bautizos, pero no, porque allá en Marruecos no hay bautizos.
1: Hay otro tipo de ceremonias. ¿Qué hay, doctor?
2: Es como Bolas, caballo de rodeo, ¿no?
0: No, es... marroquí. Sí, sí. Bueno, sí,
1: podríamos
2: para
1: decir.
2: Para bodas y
0: pero
2: para...
0: Pero a ver cómo la bailarías, doctor Bolowski.
2: Pues moviendo la panza, pues así de...
0: No, los hombres movemos los hombros. Se ve qué poco mundo, así lo hacemos.
2: Es que...
0: ¿Cómo lo hacemos? Ahí está,
2: es que
0: está.
2: Yo vi la Odalisca número 13 con Tintán.
0: Y el doctor le baila así, no, pues como... Ya está el pintor, continúa con nosotros, Sergio Arau, el doctor Bolowski, especialista también en canciones marroquíes. Y si me lo permite, vamos a los deportes.
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7: Lo de 2022 no fue casualidad. Tras frenar a Brasil y vencer a Escocia y Haití, Marruecos agrandó su historia eliminando a una de las potencias europeas, Países Bajos, en tanda de penaltis. Liderados por el capitán Achraf Hakimi, la magia de Ebrahim Díaz y los reflejos de Bono, la ilusión de Rabat es total. Su próximo desafío, el coanfitrión Canadá. Por jerarquía y orden táctico, los dirigidos por Mohamed Ouabi son favoritos y las posibilidades de meterse entre los 8 mejores del mundo vuelven a ser sólidas para convertirse una vez más en un contendiente.
8: Paraguay y Francia se enfrentan este sábado 4 de julio en la ciudad de Filadelfia por los octavos de final de la Copa Mundial de la FIFA 2026. La albirroja llega motivada tras dar la sorpresa y eliminar a Alemania en penales, mientras que la actual subcampeona del mundo viene de superar a Suecia con autoridad. Paraguay busca apoyarse en su orden defensivo, carácter competitivo y la figura de su arquero. Por su parte, Francia cuenta con Mbappé como su principal amenaza ofensiva. Se espera un duelo exigente para los guaraníes, que buscarán resistir y aprovechar cualquier oportunidad ante una escuadra francesa que tratará de marcar diferencia desde el comienzo del juego. 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
0: Pues ahí está Artista del Deporte, José Luis Cuevas.
9: Juan, pintor. Te tengo noticias.
0: ¿De qué? Buenas
9: noches. La gente está cambiando de camiseta.
0: No.
9: Ya no le quieren ir a México. Ayer llegó Jude Bellingham, ayer llegó Harry Kane. Ajá. Y de repente el mexicano cambió de camiseta. ¿Te parece que escuchemos un caballero inglés?
0: A ver.
9: Por favor.
10: Never walk alone. ¡Go England!
11: Oye, ¿pero Inglaterra o México?
10: ¡Te amo, Bellingham!
0: No, bueno, pues vamos a un sujeto con una camiseta roja, usted que nos acompaña a través de la señal de radio, yo le cuento, pues... que se siente inglés.
9: Y escucha lo que le pregunto.
12: Inglaterra. Sí, con Inglaterra.
13: Siempre, no México, nada.
12: Desde el 86.
14: Justo aquí al ladito.
12: Cada quien le va a quien quiere, ¿no? Claro, realmente, no, sé si, no es, si no es política, esto es fútbol. Esto es fútbol, no es política. No es política.
14: Voy a acercar para preguntarle rápido.
12: ¿Quién es uno Inglaterra?
11: Un mensaje a Bellingham.
12: Bellingham, estamos aquí desde el hotel de concentración. Borussia Dortmund y Real Madrid.
0: Qué
6: qué buena acento.
13: Pumas también.
0: No, bueno, pues le dicen el gallito inglés.
9: Te prometí que tendríamos un caballero inglés y ahí está.
0: Ustedes, Nacional, éramos un sujeto mexicano con todo su derecho, con la camiseta de Inglaterra, apoyando a la selección de Inglaterra.
9: Me gustó eso de no es política, es
0: claro,
9: fútbol.
0: Y uno le va a quien quiere. Pues ya que está tan inglés, no es el único mexicano que hace tributo a los ingleses. Vamos a escuchar. Escuche usted. Comienza el locutor. ¿Quiénes son, los Sapson o los Jackie? Los Jackie.
6: Los Jackie.
14: Tratando de que vuele mi imaginación, no lo logra.
9: No, estamos haciendo cine nosotros, ¿no? Por lo que veo.
0: No, sí, de verdad.
9: Porque espérate.
0: ¿Cómo ves?
9: Después.
6: Impresionante.
0: Es un buen amigo. Yo creo que lo conozco, ¿no? Alguna vez lo vi en un bar. Sí.
9: Y este amigo hoy se llevó al supermercado, al tianguis, al lado de Cantera, ajá, a Harry Kane y a Jude Bellingham. Vamos a ver esta imagen que tenemos para todos ustedes. Ahí están mis amigos ingleses, creada con inteligencia artificial. Pero así imagínate que van a estar hoy, previo al entrenamiento a las 4 de la tarde en Cantera, en un tianguis a una cuadra de donde van a entrenar hoy los ingleses.
0: Es el tianguis del salado. Y bueno, pues ahí, para que nos escucha con radio, porque el pintor es como el doctor Balaxi chilangocentrista, es pantallista, es la pantalla, usted que nos escucha en radio. Pues ahí vemos a dos integrantes de la selección inglesa cargando una bolsa con algunas verduras. Traen ahí, que pues un pastel, ¿no? De esos pastel, como de también. Tres leches, los que les gusta mi compañero para Antonio Jiménez, que eso pidió.
9: Oye, y los letreros dice, ¿y si sí?
0: ¿Y si no?
9: Y dice un 2-0, ¿no? Por ahí
0: también. Ahí está. Oye, pero no hay que pensar en el y si no. ¿Cómo ves, Sergio, el amigo que le va a Inglaterra? No, todo su derecho, ¿no?
6: Tiene todo el derecho.
0: Sí, no, su motivo a detener, ¿no?
6: Es como el Big Ben.
0: ¿Sabes cómo es el
6: Big Ben? A las 10 te dice ten.
0: A las 10 te dice ten.
9: Es muy bueno.
0: Oye, partidos de hoy rápido, pintor.
9: 11 de la mañana hay muy buenos juegos. Creo que Marruecos y Canadá, sí, Marruecos es favorito.
0: Equipazo,
9: Canadá,
0: ¿eh?
9: Es la primera vez que avanzó de fase, ya ganó una eliminación frente a Sudáfrica. Yo creo que Marruecos es favorito, pero pues para Canadá lo va a pelear hasta el final. Es uno de los anfitriones que queda. Y el otro partido es a las 3 entre Paraguay y la selección de Francia. Así se estará llevando a cabo la actividad hoy. Arrancan los octavos de final. Mañana el Noruega-Brasil. A las 2 de la tarde y a las 6 el México contra Inglaterra, Juan. Pues es lo que tenemos en deportes, en información que tiene que ver con la Copa del Mundo, ¿no?
0: Oye, a ver, y rápidamente, nada más como que el chisme, porque es importante. ¿Qué pasó con, verdad, Sergio?
6: El chisme es básico.
0: El chisme es básico. Sí, ¿qué pasó con lo del horario, no? Que lo iban a cambiar, que el partido mañana iba a ser a mediodía, terminó siendo a las 6 de la tarde. La FIFA nunca dijo nada al respecto. ¿Qué se filtró? Si lo filtraron de la FIFA, había dolo, de
9: sí,
0: por menos.
9: No, además,
0: aquí con mi compañero Joaquín López Dóriga, en esta mesa nos estábamos conversando, pues el Vasco Aguirre le dijo que él estaba muy molesto por esa decisión. O sea, sí trascendió. Sí, ¿sí fue cierto que lo iban a cambiar de horario?
9: Aparentemente había una propuesta a la FIFA. Una propuesta, no dicen de dónde, pero se entiende también si viniera de un nivel alto el asunto, de que había que cambiarlo, Juan, porque pues no es lo mismo cuidar borrachitos a las 4 de la tarde, todos tomados. ¿Estás tomado? ¿Estás bien? Que cambiar, que es llevarlos a las 3 de la mañana a su casa.
0: ¿Cuál es la diferencia?
9: No, pues de que empiezas a pistear más temprano y a
0: claro,
9: más.
0: Es peor, ¿verdad?
9: Sí. Digo, no sé tú. A lo mejor tú eres de
6: experiencia. ¿Tú le haces eso? No, para empezar tendría que cambiar los horarios de todo el mundo. Es que es un poquito complejo.
0: Homologarlos, ¿no? Así como, sí, como las leyes con los estados.
6: Sí.
0: Homologarlos.
9: Cuando menos, ¿no?
6: De sí, yo creo que habló a la FIFA para cambiar, porque yo prefería que fuera más temprano. Oye, tengo cosas que hacer.
0: Es que tengo un compromiso.
9: Hay una teoría por ahí que la indicación vino pues, de alguna manera para cambiar esto y que se agarraron del asunto de la posible lluvia y tormenta eléctrica.
0: Ah, bueno.
9: Pero bueno, no hay nada 6, confirmado. ¿No? Y FIFA dijo, es a las 6, nunca lo cambié 8, yo.
0: Pues, claro. Oye, y perdón que regresé hace rato como que me evadías el tema. No sé si traías algo ahí.
9: No, yo traía demasiadas menciones. Pero
0: ¿qué onda con este influencer que le fue a regalar relojes a la selección nacional? Se metió a la concentración, al entrenamiento, un momento que tiene que ser de reflexión, de deporte, con muy pocos estímulos externos. si no les dejan que sus esposas los vayan a saludar, meten un influencer de estos que la gente hace famosa, que apuesta además a regalarles relojes, algo que está prohibido por la FIFA.
9: Además, parecía tianguis, amigo, con los entrenadores ahí, con los jugadores viendo los relojes, como a ver cuál me gusta más, el hijo, se lo probaban. No, la verdad es que creo yo que aquí sí hubo un error clarísimo. La federación y la selección da a conocer el comunicado que no tomaron nada y que ya lo regresaron, pero alguien tendría que perder su chamba. Yo insisto, el que autorizó este encuentro, que seguramente los influencers se llevan con algún jugador, pero que no hay cabeza, que no hay alguien que les termine diciendo no se puede hacer esto, es increíble, pero sucedió y si me apuras es en el interior, no lo podría superconfirmar en qué zona están, sí, pero es en el interior del centro de alto rendimiento.
1: ¿Se te han metido, Sergio, a regalarte relojes al camarín?
6: No.
1: ¿Otras cosas?
6: Otras cosas, sí.
1: Más agradable.
6: Pero yo no estaba concentrado.
1: Exacto.
6: No, es que lo regresaron porque traía la hora de Londres.
9: Eso fue.
1: Sergio, muchas gracias por haber estado acá.
6: Muchísimas gracias, Juan.
0: A las 9 de la noche tu concierto. Bola, mañana.
2: Mañana a ver qué desayunamos, porque mañana juega México.
9: No nos vaya a traer un fish and chips, ¿eh?
0: No.
9: Porque sí lo corremos, ¿no?
0: Pues una versión azteca, tal vez. Pintor, bueno, artista del deporte. Pues mañana nos escuchamos.
9: Nos escuchamos.
0: O te vas a...
9: Nos escuchamos aquí y de aquí me voy al estadio.
0: Conste.
9: Que tenemos cobertura.
0: Gracias. Venga. Y gracias a ustedes por habernos acompañado. Mañana lo espero, 7 de la mañana.
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13: Brasil sobrevive al drama. Brasil tuvo que sufrir hasta el final para mantenerse con vida en la competencia. La canariña derrotó 2-1 a Japón gracias a un gol agónico que evitó una eliminación inesperada. Los japoneses volvieron a demostrar su crecimiento futbolístico y estuvieron muy cerca de dar otro golpe sobre la mesa. Con este triunfo, los brasileños avanzan a los octavos de final, donde enfrentarán a Noruega en Nueva York. Será uno de los duelos más atractivos de la siguiente ronda.
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18: Meta presentó Brain to Query B2, un sistema de inteligencia artificial que traduce la actividad cerebral en texto sin necesidad de implantes quirúrgicos para facilitar la comunicación de personas que han perdido la capacidad de hablar o escribir por lesiones neurológicas. La nueva versión es un sistema integral de mayor rendimiento, capaz de decodificar oraciones en tiempo real a partir de registros cerebrales no invasivos que se obtienen mediante un escáner de magnetoencefalografía. Dicha tecnología utiliza un dispositivo con forma de casco que registra los campos magnéticos generados por la actividad cerebral, los cuales son procesados por un modelo de inteligencia artificial que reconstruye las frases que la persona intenta escribir. Fue entrenado con aproximadamente 22.000 oraciones de 9 participantes voluntarios y es capaz de recuperar oraciones coherentes a partir de entradas neuronales ruidosas con una precisión de palabras del 61%. Informó Aide Rivera. 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
13: El perico. Los periquitos son aves coloridas, muy inteligentes, que llenan el hogar de vida con sus cantos. Son capaces de aprender trucos e incluso imitar algunas palabras. Necesitan interacción social constante y una jaula espaciosa con juguetes para mantener su mente siempre activa. 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
15: Hola, ¿qué tal? Soy Karen Quintero y les doy la más cordial bienvenida a una nueva emisión de Ventajas Inmobiliarias. Este espacio donde descubrimos las mejores oportunidades para invertir, construir patrimonio y tomar decisiones inteligentes en bienes raíces. En esta ocasión ya regresamos al estudio después de 4 maravillosos programas en Cancún, en Isla Mujeres y en el paradisíaco Beach Club de Isla Diamante. Gracias por acompañarnos este fin de semana y bueno, vámonos con la información. Comenzamos con las 3 buenas para el sector inmobiliario. Cozumel celebró a los padres con lucha libre y convivencia familiar. Cientos de familias cozumeleñas se dieron cita en el Parque Quintana Roo para celebrar el festival El Día del Papá Luchón, una iniciativa impulsada por el gobierno municipal de Cozumel para reconocer la importante labor de los padres de familia y fortalecer la convivencia comunitaria. Durante el evento, autoridades municipales destacaron el papel fundamental de los padres en la formación de los hijos. Sin duda una jornada que combinó deporte, entretenimiento y unión familiar en un ambiente de sana convivencia. Impulsan bienestar y conservación ambiental con Caminata Consciente en Cozumel. La Fundación de Parques y Museos de Cozumel realizó una caminata consciente en el Parque Urbano Corazón, una actividad enfocada en promover la educación ambiental, el bienestar emocional y la convivencia social entre los jóvenes de la isla. Estudiantes del CONALEP participaron en un recorrido guiado que incluyó ejercicios de atención plena y dinámicas orientadas a generar conciencia sobre la importancia de proteger los ecosistemas locales y valorar los espacios públicos. La jornada también incluyó actividades artísticas y recreativas que fomentaron la expresión personal y el contacto armonioso con la naturaleza. De acuerdo con la Fundación de Parques y Museos de Cozumel, este tipo de acciones contribuyen a formar ciudadanos más comprometidos con la conservación del patrimonio natural y el desarrollo sostenible de la comunidad. Cancún impulsa el turismo deportivo con el Torneo Internacional de Pesca 2026. Con la participación de 41 embarcaciones, Cancún dio inicio a la 15ª edición del Torneo Internacional de Pesca 2026, uno de los eventos más representativos del turismo deportivo en el Caribe mexicano. En esta edición, el torneo rindió homenaje a don Diego de la Peña, reconocido empresario cuya trayectoria ha contribuido significativamente al desarrollo de Quintana Roo. Organizado por la Asociación de Náuticos de Quintana Roo, el certamen reunió a participantes nacionales e internacionales en una competencia que busca fomentar la pesca deportiva responsable y el respeto por el medio ambiente. Además de fortalecer la proyección de Cancún como destino turístico de clase mundial, este tipo de eventos promueve la conciencia ecológica y la participación de la comunidad en favor de la preservación de los ecosistemas marinos. Y bueno, bienvenidos a Ventajas Inmobiliarias. Estamos transmitiendo desde los estudios de Grupo Fórmula y hoy vamos a hablar de uno de los conceptos más importantes dentro del mundo inmobiliario, la plusvalía. Porque cuando una persona compra un terreno, una casa o una propiedad, normalmente no solamente piensa en el presente, también está pensando en el futuro. Piensa en cuánto podría valer esa inversión dentro de 5, 10, 15, incluso dentro de 20 años. Y ahí aparece una palabra que todos hemos escuchado, pero que pocas personas entienden realmente. La plusvalía es ese crecimiento en el valor de una propiedad que puede marcar la diferencia entre una compra común y una gran inversión. Porque no todas las propiedades generan la misma plusvalía, no todas las zonas crecen igual, no todas las ciudades evolucionan al mismo ritmo. Entonces surge una pregunta muy, muy importante. ¿Cómo puedo identificar una ubicación que de verdad me genere potencial? ¿Cómo detectar una oportunidad antes que la mayoría? ¿Y qué factores impulsan realmente el crecimiento de una inversión inmobiliaria? Hoy vamos a responder todas esas preguntas y además conoceremos pues una de las oportunidades inmobiliarias más interesantes que existen actualmente en Cancún. 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Quédate con nosotros porque entender la plusvalía puede cambiar completamente la manera en la que construyes patrimonio.
13: un gol que hizo temblar la ciudad. El primer gol de Julián Quiñones frente a Ecuador no solo hizo estallar de alegría a la afición mexicana, también provocó un fenómeno poco común. La Plataforma Digital de Alertamiento y Gestión Integral de Riesgos de México informó que la celebración masiva en el Estadio Ciudad de México y en distintos puntos de la capital generó un microsismo detectado por sus sismógrafos. Miles de aficionados brincaron al mismo tiempo para festejar la anotación que encaminó el triunfo del equipo nacional. Una muestra más de la pasión que despierta el fútbol en México.
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32: Royals, fútbol y Real del Monte. Es un pueblo minero, Real del Monte, el más alto del país, y en ese lugar, entre el frío, la nieve y las minas, en 1824 los mineros ingleses de Cornwall trajeron un juego que los mexicanos lo hicimos nuestro, el fútbol soccer. Ahí se jugó en canchas improvisadas en la tierra el primer partido entre ingleses y mexicanos. También ellos nos heredaron el pasty, una empanada de carne, papa y poro, hoy los famosos pastes. En lo alto está el panteón inglés, con las tumbas viendo hacia Inglaterra. Solo la entonces reina Isabel II autorizaba quién podría ser enterrado. En el 2014, el entonces príncipe de Gales, Charles, y la duquesa de Cornwall visitaron Real del Monte, aprendieron a hacer pastes, visitaron el museo de fútbol y dieron un recorrido por el panteón inglés. Sí, el fútbol une a dos naciones.
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34: Si ustedes como yo pensaban que cuando una mujer estaba encinta, pues realmente estaba en, es decir, con una preposición en, cinta, dentro de una cinta. Yo pensaba que estaba dentro de una cuerda floja o encinta, pues no sé, que cinta significaba algo más. Pero no, fíjense que es una sola palabra, está encinta, viene del latín incinctus e incinta, que quiere decir que no está ceñida por la cintura, que no puedes ponerle un cinturón porque no tiene cintura o porque carece de cintura. Es una sola palabra, incintus, y se utilizaba ya desde la Edad Media. Y bueno, creo que ha caído un poco en desuso, pero cuando ustedes oigan que la mujer está encinta, quiere decir que está desceñida, sin cinturón.
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0: Muchas gracias por seguir con nosotros. Y bueno, para continuar con esta conversación, nos acompaña Daniel Medina, socio desarrollador de Isla Diamante. Bienvenido, Daniel.
1: Karen, qué gusto estar nuevamente contigo, con tu audiencia. Extrañaremos un poquito el Beach Club, ya pero ahora sé. De regreso desde el estudio.
0: Bueno, estamos aquí muy tranquilos platicando de la plusvalía. Y a ver, Dani, platícanos, fíjate, cuando hablamos de plusvalía, inevitablemente hablamos de ubicación, ¿no? Y precisamente quiero comenzar preguntándote algo. ¿Por qué eligieron Cancún para desarrollar Isla Diamante?
1: Cancún tiene un factor muy interesante, Karen. Es la ciudad número uno de plusvalía de todo el país. Ahorita, según los últimos números, está en una plusvalía de 14.5% anual. Lleva muchos años seguidos sosteniendo una plusvalía de doble dígito, lo que te hace mucho más atractiva la inversión. Le podemos ofrecer mucho más rendimiento a los clientes que en otra ciudad. La gran ventaja que tiene Cancún es que es una ciudad muy joven, tiene tan solo 56 años de vida.
0: Es una bebé.
1: Sí, claro. Entonces, la curva de crecimiento de Cancún y la curva de plusvalía es mucho más elevada que en otras ciudades.
0: Porque cuando una empresa decide desarrollar un proyecto de esta magnitud, no lo hace por casualidad. Existe una visión, hay una estrategia, hay una apuesta por el crecimiento futuro. ¿Qué fue lo que ustedes vieron en Cancún que dijeron, ahí vamos a desarrollar este gran proyecto?
1: Aparte de ser una ciudad extremadamente joven y ser la ciudad número uno en turismo, recuerda, Cancún recibe más de 25 millones de turistas al año, una derrama de más de 20 mil millones de dólares. Es una ciudad que está en crecimiento constante. El hacer una ciudad tan joven es una oportunidad, pero también, Karen, es importantísimo toda la infraestructura que se está haciendo, toda la visión que se está teniendo para que Cancún siga creciendo. Este puente Nichupté, la modernización de la entrada a Cancún, este bulevar turístico que se va a hacer en la Costa Mujeres, de la López Portillo a Costa Mujeres, la modernización del aeropuerto. O sea, el aeropuerto, si te fijas ahorita que está el Mundial, el único aeropuerto que tiene vuelos a todas y cada una de las sedes del Mundial. La conectividad que tiene Cancún y la oportunidad de crecimiento. Estamos llegando en un momento en el que le podemos garantizar a todas las personas que inviertan con nosotros que van a tener una mayor plusvalía. Porque no, o sea, no solo es la plusvalía natural que te da Cancún, que está en este 14.5%. Cuando mezclas toda esta infraestructura y le agregas un proyecto de alta calidad, pues bueno, la plusvalía es aún mayor.
0: Y es que justo bien lo decías, estamos hablando de una ciudad que sigue creciendo año con año, ¿no? Y lo mencionabas tú, más turismo, más inversión, más conectividad, más infraestructura, más personas llegando. Y todo esto genera pues oportunidades, ¿no? Ahora bien, Daniel, muchas personas han escuchado el nombre Isla Diamante, pero quizá no conocen realmente el proyecto. Platícame qué es exactamente Isla Diamante.
1: Isla Diamante es una comunidad residencial planeada. Son terrenos en preventa, son 19 privadas, cada privada con su propia casa club y sus propias amenidades. Un desarrollo totalmente bardeado, con todo el lujo total. Calles y avenidas de concreto hidráulico. Electricidad subterránea. Karen, no vas a ver un solo cable en Isla Diamante. Pozos de captación pluvial. Agua potable. Un lago central totalmente utilizable con una master casa club con más de 38 amenidades. Alberca para niños, alberca para adultos, rooftop bar, gimnasio, salón de eventos, canchas de fútbol, de tenis, de pádel, de pickleball, gimnasio, cine al aire libre, spa, todo el lujo máximo que puedas querer, dividido en estas 19 privadas residenciales más una zona comercial. Porque hablamos de plusvalía, para aumentar la plusvalía y cubrir todos los servicios. 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
0: Y es que no estamos hablando simplemente de terrenos, estamos hablando de una comunidad planeada, de una visión, de una oportunidad patrimonial. ¿Y qué hace diferente a Isla Diamante frente a otras opciones de personas que seguramente a lo mejor están buscando, comparando? ¿Por qué elegir Isla Diamante frente a otras opciones que hay en el mercado?
1: Isla Diamante tiene muchas características clave. Una, tiene un precio espectacular por estar en una etapa técnicamente de lanzamiento. Tiene la mejor ubicación, tiene una ubicación con tiene un gran presente, pero tiene muchísimo más futuro. Estás ubicado a 17 minutos de la zona hotelera, a 26 minutos de Playa Delfines, a 13 minutos de la estación del Tren Maya, 15 minutos del aeropuerto. La ubicación es clave, el precio, el financiamiento hasta 120 meses sin intereses. Regresando a este tema de la plusvalía. Cuando tú tienes un proyecto sin intereses, Karen, la plusvalía te la quedas tú como cliente. En cambio, cuando tienes un proyecto con intereses, pues la plusvalía se la está quedando el desarrollador. Entonces, Isla Diamante tiene estos tres puntos claves y un punto clave adicional que nos encanta presumir, que es transparencia total. Isla Diamante está respaldado por un fideicomiso de administración inmobiliaria y un anexo legal que respalda toda la información necesaria del desarrollo y de la desarrolladora para darles certeza a todos nuestros clientes. 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
0: 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Daniel, platícame qué tipo de gente, qué perfiles están comprando o se están interesando por invertir actualmente en Isla Diamante.
1: Tenemos inversionistas de toda edad. Karen, en este momento hemos notado mucho que precisamente tenemos a muchas personas pensando en este aspecto de inversión. Muchos visionarios que ven lo que está sucediendo en Cancún y lo que va a seguir sucediendo con este distrito financiero tecnológico de servicios que anunciaron. Cancún va a dejar de ser solo un centro turístico para ahora convertirse en un hub logístico, hub financiero, que va a atraer más de 33 mil empleos entre directos e indirectos y una inversión de entre 1.100 y 1.300 millones de dólares adicionales. Entonces, vemos a muchísimos inversionistas, a muchísimas familias jóvenes, a muchas personas que quieren, pues, tener la plusvalía más grande por su dinero. Y también tenemos a muchas personas que dicen, pues, yo me quiero ir a retirar a Cancún, quiero ese estilo de vida, quiero vivir en un lugar con clima perfecto los 365 días al año, que tiene todo, las mejores playas del mundo, vida nocturna, parques, y que tienes todo a una corta distancia. Tienes Chichen Itza, una de las maravillas del mundo, a hora y media, y la verdad es que lo tienes todo en un lugar ideal y soñado para vivir. No es por eso que tiene tantos millones de personas queriendo visitar al año. Y por lo mismo, Karen, que Cancún es inclusive a veces más conocido en el extranjero que la misma palabra México.
0: Y bueno, estamos viendo empresarios, ¿no? Familias, inversionistas, pero sobre todo personas que buscan proteger su patrimonio. ¿Y qué buscan principalmente esas personas cuando llegan al proyecto? ¿Qué están pensando?
1: Les atrae mucho este concepto de comunidad planeada, que sea una comunidad que va a contar con todos los servicios. El financiamiento, Karen, es algo que le ha gustado muchísimo a nuestros inversionistas. Claro. El que tengas hasta 120 meses sin intereses y que puedas invertir desde menos de 100 pesos al día, pues la verdad es que ha sido atractivo para muchísimos bolsillos. Hemos podido acercar esta inversión pues a personas que tal vez no cuentan con el capital o no se quieren descapitalizar y quieren aprovechar este apalancamiento que tanto hemos hablado en programas anteriores, que es haz dinero con el dinero de los demás.
0: Y es que muchas veces no están comprando únicamente un terreno, están buscando y comprando una oportunidad, una visión, un futuro. Y algo muy importante, muchas personas creen que para invertir necesitan millones de pesos, y la verdad es que con este proyecto no es así. Esto te ofrece muchas oportunidades, muchas facilidades, ¿cierto?
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8: Parque Nacional Redwood, Estados Unidos. Situado en la costa de California, este bosque es el hogar de los seres vivos más altos del planeta, las secuoyas rojas. Estos gigantes pueden superar los 100 metros de altura y vivir durante siglos. El ecosistema costero, envuelto frecuentemente en niebla, proporciona la humedad necesaria para su crecimiento monumental. Caminar entre estos árboles centenarios ofrece una perspectiva única sobre la majestuosidad y la resistencia de la naturaleza frente al tiempo.
9: España y Portugal paralizan al mundo. Portugal derrotó 2-1 a Croacia en un partido lleno de emociones y polémica para mantenerse con vida en este verano futbolero. Cristiano Ronaldo volvió a aparecer en un momento importante al convertir el penal en uno de los goles del triunfo lusitano. Ahora el destino ha preparado uno de los partidos más esperados del torneo. Portugal frente a España en los octavos de final. Dos selecciones históricas, repletas de talento, buscarán un lugar entre los 8 mejores.
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0: Continuamos en Ventajas Inmobiliarias y seguimos conversando con Daniel Medina, socio desarrollador de Isla Diamante. Daniel, algo que me parece muy interesante es que muchas personas conocen Cancún únicamente como destino turístico, pero ahorita ustedes están apostando por algo mucho más grande. ¿Cuál es la visión que tienen para Isla Diamante en los próximos años?
1: Claro, mira, yo creo que este anuncio que hizo la gobernadora en la Convención Nacional Bancaria, este distrito financiero tecnológico, que ya se están mencionando empresas ya interesadas en invertir en esta zona, va a cambiar este Cancún como lo conocemos. Sí, definitivamente con estas playas, esta inversión que hay en hoteles y toda la infraestructura que se está haciendo, como este puente Nichupté, va a seguir aumentando el turismo. Cancún se va a seguir posicionando como uno de los lugares más importantes a nivel mundial, y lo vemos con todas estas vuelos que cada vez se suman más al aeropuerto, cada vez más personas llegan al aeropuerto de Cancún, y Cancún se vuelve también una de las ventanas principales para entrar a México. Pero este distrito financiero cambia mucho el juego, Karen. Estos 33,000 empleos, estos empleos de alta gama, inclusive ya veía que anunciaban que van a tener todas las empresas que se instalen aquí exención de impuestos o beneficios fiscales de orden estatal, federal y municipal. Inclusive van a tener unos años sin pagar predial, descuentos en licencias de construcción. Y todo esto, pues obviamente va a atraer

0: alrededor del proyecto.
1: Se está haciendo toda esta modernización de, por ejemplo, de la avenida López Portillo, este bulevar que van a hacer hacia Costa Mujeres. Te digo, estamos a 17 minutos del inicio de la zona hotelera donde se hizo este puente Nichupté. La modernización del aeropuerto de Cancún, que sigue en continuo crecimiento. El crecimiento de toda esta inversión también que se hizo en el Tren Maya. Y toda la infraestructura que sigue desarrollándose en el sureste mexicano, específicamente en Cancún, que visualiza aún un mayor crecimiento de la ciudad, Karen.
0: Y es que seguimos observando crecimiento, seguimos observando nuevas inversiones, seguimos observando más actividad económica y más infraestructura. Y por eso es que se está generando toda esta confianza alrededor de Isla Diamante, ¿no? Hablemos de algo que interesa muchísimo a nuestra audiencia, ¿no? El financiamiento. Ya lo mencionábamos en el bloque anterior, pero creo que sí hay que dejar claro que es dinero que de pronto lo gastamos no lo tomamos para invertirlo y convertirlo en nuestro futuro, ¿no?
1: ¿Por qué pasa, Karen? Tú tienes varias opciones con tu dinero. Si tú tienes tu dinero estancado, o sea, si lo guardas bajo el colchón, como se decía antiguamente, pues tú estás perdiendo aproximadamente el 4% del valor adquisitivo. ¿Qué quiere decir?
0: Al año,
1: sí, que es okay. Más o menos la inflación en México. ¿Qué quiere decir? Lo que te compras hoy con 100 pesos, pues el próximo año nada más tienes 96. Y así cada año va avanzando. Si tú haces inversiones de riesgo, que le dicen la inversión de tenerlo en una cuenta bancaria, pero ahí estancado, pues te da aproximadamente un 2, un 3, un 4%. Entonces, en ocasiones tu dinero ni siquiera llega a este nivel.
0: La inflación te rebasa.
1: Exactamente, la inflación sigue siendo mayor. Y hay inversiones, pues obviamente ya como CETES, que están alrededor del 7%, donde ya le estás ganando pues un 3%, donde ya no solo mantienes tu dinero, sino que además estás obteniendo mayor rendimiento. Pero
0: poquititito,
1: cuando tú ves,
0: porque en realidad no sí, es tanto. O sea, mínimo. Un 7% no me da nada, ¿no?
1: Nada, estás hablando que un 3% arriba de inflación. Pero cuando tú ves ciudades como Cancún, con una plusvalía natural de un 14.5, tan solo la plusvalía natural de la ciudad ya te está dando un rendimiento mayor que muchas inversiones, sí. Además de una manera súper segura, respaldada con un fideicomiso de administración inmobiliaria, respaldado con un anexo legal. 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Y este tipo de respaldo, y aunado a un proyecto tan de lujo, con 19 privadas, cada privada con su propia clase club, con sus propias amenidades, el lago central, la Master Casa Club, el Beach Club y todos los beneficios que te da esta membresía diamante, pues tu rendimiento es mucho mayor, Karen. O sea, vas a ganar dinero sí o sí.
0: Ahora, yo sé que hay mucha gente que nos está viendo, yo sé que hay mucha gente que nos ha seguido a lo largo de estos programas, que a lo mejor les suena demasiado cierto para ser real, o pon tú que sí, dicen, confío totalmente, pero ¿qué pasa si de pronto 3,000 pesos, me los puedo gastar también, pero de pronto no tengo el tema del enganche? O sea, ahí, ¿qué podemos hacer para ese público que nos está viendo?
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1: Pues mientras más temprano inviertan, Karen, es mucho mejor. O sea, por eso ves que luego empiezan los pleitos por los terrenos de la abuela que invirtió hace 30, 40, 50 años. ¿Por qué? Porque vas jugando con la plusvalía compuesta. ¿Cómo? ¿Qué quiere decir? si estamos hablando

0: que Cancún tiene un doble dígito de un 14.5, vamos a ser negativos, vamos a hablar de un 10%. ¿Qué quiere decir? Si el terreno hoy cuesta 420 mil, con este 10% el próximo año cuesta 460 mil. Pero el próximo año, pues ya la plusvalía ya no la hace sobre los 420 mil originales, ya es sobre los 460 mil. Y entonces esta es la magia de cómo funciona la plusvalía en este tipo de inversión, de este terrenos, y cómo mientras más temprano inviertas, Karen, más rendimiento y más vas a ganar. ¿Qué pasa? Muchas personas dicen, no, yo me quiero esperar hasta que esté 100% listo el proyecto, yo quiero nada más llevar mis maletas y pasarme a vivir. Pero cuando haces eso, tú ya estás pagando el precio final, tú ya estás pagando la plusvalía y te pierdes esa oportunidad, claro, de haber obtenido rendimiento sobre, claro, tu dinero, como lo hicieron las demás personas. Muchas personas, inclusive, Karen, ¿qué hacen? Compran dos terrenos y dicen, bueno, cuando obtenga la plusvalía al momento de la entrega, vendo uno y con lo que gané, construyo en el otro. Entonces hay muchísimas maneras de invertir, y sobre todo en una ciudad como Cancún, con tantos millones de turistas llegando, que te ofrece la oportunidad de rentas vacacionales, o con tantas personas que ahora van a empezar a llegar cada vez más a vivir, que te ofrece también la oportunidad de o dar renta o construir para vivir, o que tengas un pedacito del paraíso.
1: Oye, justo esa estrategia nos la comentaba un invitado en los programas pasados, que había comprado dos terrenos y justamente en la casa del, en el terreno del hijo iba a construir la casa cuando vendiera el otro terreno, ¿no? Cuando ya la plusvalía le generara todo este tema de no preocuparse por poner pisos, echar cuartos, ¿no? O sea, ya tienes resuelto el tema, ¿no? Y es que mucha gente se gasta más dinero en eso que generarlo y convertirlo en un activo.
0: 100 pesos al día, Karen. ¿En qué te gastas 100 pesos al día? De verdad, si hacemos ese estudio, cada quien en casa, de manera consciente y personal, ¿en qué te gastas 100 pesos al día? ¿Y qué podrías ahorrar para invertir en un terreno que va a ser un gran patrimonio para tu futuro y para el de tus hijos?
1: Oye, pero ya no seas así. 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
1: 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Vámonos rapidísimo a un corte comercial y regresamos. Daniel, nos vemos el siguiente programa, por favor.
0: Muchísimas gracias.
1: Gracias por estar con nosotros. Vámonos a un corte, regresamos.

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1: Suiza continúa haciendo camino. Suiza sigue demostrando que no llegó a este verano de fútbol por casualidad. La selección helvética derrotó 2-0 a Argelia, con una actuación sólida en todas sus líneas, y consiguió su clasificación a los octavos de final del torneo. Orden defensivo, eficacia ofensiva y disciplina táctica han sido las principales virtudes de un equipo que avanza con paso firme. Sin hacer demasiado ruido, los suizos se han convertido en un rival incómodo para cualquiera.
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1: Estados Unidos sigue avanzando. Estados Unidos confirmó su crecimiento futbolístico al derrotar 2-0 a Bosnia y conseguir su clasificación a los octavos de final del gran torneo de verano de fútbol. El conjunto de las barras y las estrellas volvió a mostrar orden, intensidad y eficacia para superar a una de las selecciones revelación del torneo. El siguiente desafío será Bélgica, en un enfrentamiento que promete ser muy equilibrado. Los norteamericanos sueñan con alcanzar una instancia histórica jugando como anfitriones.
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1: Los cocodrilos no pueden sacar la lengua porque está unida al paladar por una membrana rígida que se lo impide.
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6: En los octavos de final de la Copa del Mundo a las 11 de la mañana, Canadá enfrenta a Marruecos en Houston, en tanto que a las 3 de la tarde Paraguay buscará dar la sorpresa ante Francia en Filadelfia. La selección de Inglaterra ya se encuentra en la Ciudad de México después de llegar vía charter para lo que será el duelo del domingo ante el tricolor en el Estadio Ciudad de México. Este sábado el equipo inglés trabajará en la cantera Casa de Pumas. Julian Nagelsmann dio un paso al costado del banquillo de Alemania después de ser eliminado en la segunda ronda. En las últimas horas el nombre de Jürgen Klopp ha tomado fuerza para tomar las riendas del equipo teutón. El mismo Klopp está dispuesto a asumir el cargo. Su último equipo fue el Liverpool de la Premier League. 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

0: Continuamos en Ventajas Inmobiliarias desde los estudios de Grupo Fórmula y después de escuchar a Daniel hablar sobre Isla Diamante Cancún y el crecimiento del mercado inmobiliario, quiero regresar al tema central de hoy, que es la plusvalía. Porque este concepto se menciona constantemente en bienes raíces, pero muy pocas personas lo entienden, me incluyo, lo entendemos realmente. Y para profundizar en este tema, nos acompaña Jocelyn Vilchis, gerente comercial inmobiliaria. Y bienvenida, Jocelyn, ¿cómo estás?
1: Hola,
0: qué gusto,
1: Karen,
0: tenerte aquí en el estudio de Ventajas Inmobiliarias.
1: Muchísimas gracias, muy contenta de estar el día de hoy aquí. Gracias por la invitación, gracias Daniel, gracias Karen.
0: Gracias por aceptarla. Gracias. Y bueno, Jocelyn, a ver, yo quiero empezar desde lo más básico. Cuando una persona escucha la palabra plusvalía, ¿cómo se le explicarías de forma sencilla? O sea, haz de cuenta que mi hijo de 10 años está escuchando y te dice, ¿qué es la plusvalía, mamá? ¿Cómo la puedes explicar?
1: Claro. Bueno, es un concepto que cuando comenzamos a saber del mundo de las inversiones puede ser muy básico, aparentemente, y realmente de una manera muy sencilla para entenderlo, plusvalía es el incremento que tienen las propiedades con el paso del tiempo. Eso es algo muy, muy básico. ¿Cómo sube de valor una propiedad, un bien inmueble, con el paso del tiempo?
0: Y bueno, sí, la gente cree que la plusvalía es simplemente que una propiedad aumente de precio, ¿no? Pero ahí, atrás de eso, ocurren muchísimas cosas más, ¿no? ¿Qué hace que una propiedad aumente su valor con el tiempo? ¿Qué hace que esa plusvalía se genere?
1: Ok, bueno, existen diferentes factores que impactan directamente en el incremento de la plusvalía, como por ejemplo, la ubicación. Hablamos de ubicación, es una zona en específico en donde realmente tiene un potencial de crecimiento. ¿Qué está pasando en este momento? ¿Cómo está la zona? El tema de la infraestructura, las vialidades, la movilidad, la conectividad con los puntos importantes de la ciudad en las zonas que ya están desarrolladas, que ya están urbanizadas, desde puentes, servicios básicos como hospitales, escuelas. Esto impacta directamente el desarrollo económico y el crecimiento también en el sentido de la industria, el comercio. Esto genera empleos, por ejemplo, el hecho de que crezca la industria, crezca el comercio, que lleguen inversiones del sector privado, del sector público, que lleguen a instalarse nuevas empresas. Esto genera empleos y por lo mismo se genera la demanda de vivienda y de inversión, ¿no?
0: Jocelyn ya lo dijo ahorita, intervienen muchos factores, ¿no? Para la plusvalía, la ubicación, la infraestructura, servicios, conectividad, inversión pública, inversión privada. Ahora, Jocelyn, ¿todas las propiedades van a generar plusvalía?
1: Claro, mira, sí, todas las propiedades generan plusvalía, pero no la misma.
0: Okay.
1: Depende muchísimo dónde está ubicada la propiedad, depende muchísimo la etapa en la que tú estás invirtiendo, si es una etapa inicial, cuando la zona está empezando a crecer, cuando ya está semidesarrollada o cuando ya está consolidada. Por ejemplo, ¿no? En ciudades en México que tienen muy buena plusvalía, como Ciudad de México, Monterrey, Guadalajara, Cancún, que hoy en día es la número uno en generar muy buena plusvalía, realmente al año, en un promedio, estás teniendo un porcentaje entre un 8 y un 10%. Cancún tiene un 14.5, por ejemplo. Pero no es lo mismo, por ejemplo, si yo invierto en un departamento, en una zona que ya está consolidada, quizá eso me va a generar un 8, un 10% anual. Inclusive, el mínimo que te podría generar es lo que sube la inflación, ¿no? Un 4%. Pero si tú compras o llegas a invertir en un proyecto que esté en una etapa inicial, puedes tener mucho más potencial de que tu dinero crezca mucho más, ¿no? Si compras el metro cuadrado, por ejemplo, en una zona que está comenzando en 4,000 pesos y las zonas más cercanas de donde viene la mancha urbana, el metro cuadrado ya está en 15,000, es muy probable que en un mediano plazo este proyecto y este costo por metro cuadrado suba al costo que ya está en las zonas cercanas. Entonces ahí ya estás hablando de plusvalías mucho más grandes.
0: Oye, por ejemplo, yo puedo tener esta duda. ¿Cualquier terreno sube de valor automáticamente o no siempre ocurre así?
1: Ok, no sube automáticamente, depende mucho, como te decía ahorita, la etapa en la que tú llegas a invertir. Es muy importante saber en qué momento comprar y en qué momento vender. Si tú llegas a un proyecto en preventa, por ejemplo, que apenas va a iniciar su primer ciclo, por ejemplo, en tierra, si llegas al primer momento en el que se va a empezar a desarrollar, desde que fue virgen, ejidal, ya está regularizada, ya es propiedad privada y empieza con un proyecto y después se urbaniza, o sea, depende de la etapa en la que tú llegues, vas a tener esa plusvalía, ¿no? Es muy importante la etapa en la que llegas a invertir.
0: O sea, pero depende de la etapa, o también tienes que fijarte, por ejemplo, yo le preguntaba yo a Daniel en programas anteriores, ¿cómo es que un desarrollador ve que, o esa visión que tienen de donde decir ahí, porque ahí va a crecer, ¿no?
1: Ok.
0: O sea, ¿cómo se identifica eso?
1: Mira, todas las ciudades o las principales ciudades que realmente están teniendo un crecimiento económico importante y un desarrollo bien planeado, justo lo que acabo de decir. Hay ciudades que están planeadas ya con muchísimos años, 10, 20, 30 años, en donde desde el gobierno hay un plan de desarrollo urbano, se va segmentando cada zona para qué tipo de uso de suelo se le va a generar. Esta zona va a ser industrial, esta zona será comercial, esta será residencial. Aquí vamos a construir estas vialidades. Entonces, toda esa planeación, un desarrollador, antes de elegir una ubicación, lo investiga. Así, o sea, realmente se hace un análisis y una investigación previa para elegir la mejor ubicación que esté dentro del plan de desarrollo urbano, que vaya a tener el potencial, no solamente actual, lo que hay alrededor, sino también lo que viene proyectado para el futuro, para esa zona.
0: Y es que justamente cuando analizamos los casos más exitosos, encontramos patrones muy claros, ¿no? Mayor infraestructura, mayor crecimiento, mayor inversión, mayor demanda. Y desde tu experiencia, Jocelyn, ¿cuáles son los errores más comunes que cometen las personas cuando invierten?
1: Pues son varios errores que yo lo convertiría en un área de oportunidad para todas las personas. Realmente, a veces si no tenemos esta educación financiera. Y parte desde ahí, parte desde saber y reconocer que requerimos prepararnos en ese sentido, porque la salud financiera te genera salud mental, salud emocional, salud física. Cuando tienes esa paz en que tus finanzas están bien. Y uno de los errores, por ejemplo, es no acercarte a un experto. Tú tomar la decisión y no asesorarte. O sea, como tienes un médico de confianza, un abogado de confianza, creo que es muy importante que tengas un consultor o un asesor inmobiliario que te pueda orientar y te pueda decir por dónde. Tomar la decisión por impulso, por emoción, antes de haber analizado o antes de haber investigado, o analizar demasiado, por ejemplo, sería otro error. Analizar demasiado, hay gente que espera 2 años y todo y procrastina y no toma acción, no invertir realmente y no hacerlo.
0: Es uno y ya de cuando los... quieres ya no encuentras el predio.
1: Sí, justo, predio, ¿no? O sabes... Ya cuando quieres tomar la decisión, ya subió el precio, ya subió la plusvalía, ya se pasó la oportunidad. Entonces hay gente que duda demasiado y otros que lo hacen muy impulsivamente. No diversificar. Realmente se recomienda que no tengas todo tu capital en una sola cosa, sino que diversifiques, que no solo lo tengas en un negocio, no solo lo tengas en la bolsa, no solo lo tengas en el banco o en tu casa guardado, ¿no? Sino que puedas diversificar, y mucha gente tiene todo su dinero en una sola cosa, entonces el hecho de diversificar es importante. Creer, por ejemplo, que para invertir o para empezar a hacer patrimonio requieras muchos millones. No requieres muchos millones. Hoy en día, en el mercado de inmobiliario, hay muchísimas alternativas y nuevos modelos de negocio que te permiten invertir con mucho menos dinero, que es mucho más accesible y que realmente no requieres tanto capital, ¿no? La parte de endeudarte más de lo que puedes. Eso es otro error. O sea, realmente para hacer una inversión sana, primero tienes que tener un capital de flujo disponible, un ahorro, tus gastos fijos resueltos y el dinero que te queda de eso, haces una inversión, no gastar más de lo que tienes. Y la certeza jurídica, ¿sabes, Karen? Yo me he encontrado con muchas personas que no se asesoran bien de lo que realmente necesitan conocer jurídicamente para hacer una inversión. Cuando tú tienes certeza jurídica en una inversión, vas a anular prácticamente el riesgo que pudieras tener al hacer una inversión inmobiliaria. Revisar permisos, revisar factibilidad, que la tierra esté regularizada, que sea propiedad privada, investigar con quién vas a hacer la inversión, la trayectoria de la desarrolladora, y toda esta parte creo que también es importante que no se brinque, porque eso te va a dar toda la confianza y la certeza de hacer una inversión segura.
0: Oye, yo también he notado uno de los errores que identifico en mucha gente que conozco, es que se fijan únicamente en el precio y de pronto se olvidan totalmente del potencial de crecimiento.
1: Totalmente de acuerdo contigo. Mucha gente se deja llevar porque si es el precio más bajo, esa es la mejor oportunidad. El precio realmente no es lo que determina que sea... Sí es obviamente un factor importante, porque puedes encontrar muy buenas oportunidades y muy buenos modelos de negocio. Por ejemplo, como te decía hace rato, comprar en preventa el metro va a ser mucho más accesible y vas a comprar esa propiedad en el precio más bajo que va a tener en su historia, a comprarlo en una etapa donde ya esté consolidada la zona o hecho el proyecto. Pero no porque sea económico o porque veas que es bajo, es la mejor opción.
0: Oye, pero no, por ejemplo, esta oportunidad que nos presenta Daniel Medina con Isla Diamante, ¿no? Que ahí eso es un caso muy tangible de lo que tú mencionabas hace ratito, de los errores de pensar que necesito millones para invertir, y la verdad es que no. O sea, nos mencionaba menos de 3,000 pesos al mes, y de pronto no dejarte llevar por el impulso, pero tomar de pronto también las promociones que de pronto te ofrecen las inmobiliarias, ¿no? Y que de pronto te dicen, no me das enganche, y ahí lo tienes, ¿no? Es una buena oportunidad, analizas la zona, te mandan ellos el tema de del anexo legal y todo eso que está respaldado para que tu dinero sepas que va a estar cuidado y que te va a generar, ¿no? Que yo creo que mucha gente es lo que está buscando en este momento, que su dinero rinda y que en 10 años ese dinero se multiplique, ¿no?
1: Así es, así es. Es un nicho muy específico y un modelo de negocio muy particular dentro del sector inmobiliario. Hay muchas formas de invertir y esta, en mi parecer y con la experiencia que llevo en el sector, me parece de las mejores, porque precisamente no te descapitalizas, puedes iniciar de una manera muy sencilla, está abierta a un mercado muy amplio, la mayoría de las personas podemos acceder a este tipo de inversión. Como decías, no requieres tener tantos millones ahorita en la bolsa para hacerlo, así que también el hecho de que tu capital no sea tanto para iniciar, ni tampoco a la hora de estar haciendo estas aportaciones mensuales. O sea, arriesgas, digamos que el mínimo, porque aparte es muy mágico el modelo de negocio gracias al financiamiento. Tú puedes iniciar con nada o con un enganche muy accesible, una aportación inicial muy accesible, con una mensualidad que se vuelve también muy accesible, porque gastamos 3,000, 5,000 pesos en cualquier otra cosa.
0: Sí, claro.
1: Te sientas en un restaurante, te metes de shopping y ya te lo gastaste. O esos gastos hormiga, ¿no? Que es en el día a día, te gastas 100 pesos al día, sí, en dos entradas al Oxxo. Entonces, realmente es una buena forma de empezar. Puedes empezar muy joven, o sea, desde la universidad. Yo invito mucho a los chicos de universidad, por ejemplo, a hacerlo como un hábito de ahorro, que desde esa etapa tú puedas comenzar a pagar 2,000, 3,000 pesos mensuales. La verdad es que, y que cuando salgas de la universidad veas que tu dinero se duplicó. Hay algo muy padre. A la hora de que tú estás pagando esto, realmente, por ejemplo, si lo haces durante 4 años, tal vez tú ahorraste o aportaste 150,000 pesos, 200,000 pesos. Pero en realidad, el activo al que tú le estás aportando esta cantidad, tú lo compraste en un precio comercial, valor mercado, no sé, 500,000 pesos, y después de estos años puede estar valiendo el doble. Entonces, realmente el valor de tu activo a la hora de la venta puede ser de 1,000,000 de pesos, cuando tú realmente solamente aportaste esta cantidad que estoy mencionando. Puedes recuperar esto y además cobrar tu plusvalía si tú en un futuro lo decides vender, y realmente se vuelve un modelo financiero muy atractivo.
0: Oye, entonces, como tip, o sea, ¿tú le dirías a alguien, invierte en bienes raíces desde joven? O sea, por ejemplo, ¿qué edad es la que tú le darías al público la ideal para empezar a lo mejor como padres, ¿no? Enfocados en qué es, cuál es la edad ideal para empezar a invertir y generarles también ese ese panorama, porque como bien decías, no tenemos esa educación financiera. ¿Qué edad es la que tú crees que como papás podemos o debemos decir, éntrale?
1: Pues, digo, depende mucho del contexto familiar y personal, pero desde que estás en la universidad, que es a los 18, 21 años, puede ser una edad, sí joven, pero si tienes el apoyo, de, por ejemplo, de tus papás que te digan, te pagamos el enganche y tú haz el hábito de ahorrar. Ya hoy en día hay muchas carreras que desde que llevas ya un periodo importante, ya estás trabajando también, ya empiezas a tener ingresos. Pero finalmente yo creo que también la edad sería cuando ya empiezas a trabajar. O sea, cualquier persona que trabaje, que tengas una profesión, un negocio propio, o sea, creo que sí es importante el invertir, no solamente ganar y gastar. Y estar en ese círculo, ¿no? Ganar y gastar, o gastar lo que no tenemos y vivir en el círculo de la deuda. Esto es una deuda sana y es una forma muy importante de adoptar en tu vida y saber que así vas a crecer realmente financieramente, ¿no?
0: Oye, ¿y qué le dirías al papá que le va a ayudar a su hijo en Cancún?
1: Por supuesto que sí. Cancún es la ciudad número uno en el país que genera más plusvalía. Es una ciudad súper turística, muy conocida en México y en el extranjero, que sigue creciendo, que sigue apostando muchísima gente para vivir e invertir aquí. Y desde luego que es un paraíso. Así que es una gran ciudad para invertir y para vivir.
0: Oye, si tuvieras que resumir la plusvalía en una sola idea, ¿qué le dirías a un inversionista?
1: Pues yo le diría que estamos en un momento en el que aprender a invertir no es lo mismo que comprar propiedades. Realmente el saber invertir es conocer dónde, hacer un gran análisis, llevar un camino realmente bien acompañado para analizar todos los puntos que hablábamos hace rato, evitar esos errores. Y saber en qué momento hacerlo para que puedas generar el mejor rendimiento posible. Y inclusive en el mismo sector inmobiliario, en diferentes formas de invertir, creo que la tierra, y justamente en un proyecto como este en preventa, te puede generar de las mejores y más grandes plusvalías.
0: Pues ahí lo tienen, la plusvalía no es suerte, no es casualidad y no ocurre por accidente. Es el resultado de elegir correctamente una ubicación, de entender hacia dónde va una ciudad y de tomar decisiones antes que la mayoría. 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Pues hemos llegado al final de esta emisión de Ventajas Inmobiliarias. Gracias por acompañarme. Gracias, Jocelyn, por estar aquí con nosotros. Karen. 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
0: Muchas gracias, nos vemos en la siguiente emisión. Hasta la próxima.
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0: Alemania pierde una fortaleza histórica. Durante décadas, Alemania construyó una reputación casi perfecta en las tandas de penaltis. Antes de este 2026, había disputado 4 definiciones de los 11 pasos y había ganado todas. Sin embargo, esta histórica racha llegó a su fin tras caer frente a Paraguay en los 16avos de final. Los alemanes vieron romperse una de sus tradiciones más sólidas en este evento. Incluso las estadísticas más impresionantes terminan algún día.
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0: Buenas tardes, bienvenidos a Fórmula Espectacular. Es nuestra edición de sábado con Shakira y Dai Dai. Arrancamos en este fin de semana futbolero en donde todo sabe, huele a México. Así que gracias por estar con nosotros este ratito aquí en Grupo Fórmula. Gabo Cuevas, ¿cómo estás?
1: Muy contento, jefa. Qué semana, pero lo logramos. Ya estamos aquí completamente en vivo. Oye, fíjate que te voy a platicar mucha información de la Casa de los Famosos. O sea, hay dos nombres que están muy fuertes. Se supone que uno revelan mañana. Tenemos entrevistas con ellos. Y te voy a platicar por ahí que me conté que hay algo de tensión. ¿Por qué? A pocas semanas de la Casa de los Famosos no la han terminado. Uh-huh. Te lo cuento al ratito.
0: En un momento, por supuesto. Y retomamos a Shakira, que ha sido noticia esta semana. Es natural, todos estamos pensando en el tema de fútbol. Pero Shakira se convirtió en el número uno del top de una plataforma muy importante a nivel mundial con este tema, era lógico, ¿no?
1: Sí, claro.
0: Conforme va avanzando la competencia del fútbol, obviamente los ánimos también van creciendo. Y Shakira, a pesar de que el tema no encantó, a pesar de que no fue el boom que en otra ocasión logró, pues el tema está en todos lados.
1: Fíjate que yo coincido contigo, creo que cumplió, pero no detonó, o sea, no explotó. Y de hecho es los mismos pasos, las mismas coreografías de otras ediciones de sus videos musicales, como que no sorprendió en pocas palabras. Uh-huh. Nos queda de ver, esa es la neta.
0: Digamos que es una respuesta esperada por el interés que tenemos todos en el mundo, no nada más en México, por este campeonato de fútbol, sí. Pero sí, no ha sido el mejor tema de Shakira. Mucho se ha comentado que nos hubiera encantado que los ritmos tuvieran que ver con América del Norte, ¿no? Que es donde se está llevando a cabo este campeonato. Y por supuesto con artistas de América del Norte que pudieran ser representativos e icónicos. Pero nuevamente, es más, lo grabaron en Maracaná, en Brasil, en lugar de grabarlo en algún estadio de América del Norte, por ejemplo, el Estadio Ciudad de México.
1: Y este, ¿no?, baile que saca, que es de pasos africanos, que es de las comunidades africanas, ya lo había hecho en otros videos, ya había sacado el Waka Waka, los mismos movimientos, los pasitos de samba, que no sé cómo se llama en el término africano, pero es un baile muy conocido que ya lo había explorado. Entonces, ¿dónde está tu innovación? Pero bueno, ¿qué podemos esperar de Shakira? Que le roba las canciones a muchas personas, las hace famosa y jura y perjura que no se da cuenta.
0: ¿Sabes que me da la impresión, más allá de este comentario, que la petición fue rápida y la respuesta y el producto también fue rápido?
1: Algo
0: emergente. Porque no tiene sentido filmar un video en Maracaná cuando tienes el Estadio Ciudad de México. Perdón, no tiene sentido. Pues ninguno. Sí.
1: Ahora,
0: ¿no?,
1: también el Estadio de México no estaba listo.
0: Pero hay otros. Han jugado en Houston, bueno, jugarán en Miami, están jugando en Canadá, en Vancouver. O sea, hay muchos otros estadios representativos del lugar donde se está llevando a cabo. ¿Por qué no hacerlo de esa manera? Porque todo fue demasiado rápido.
1: Sí, yo coincido, Shakira, en esta ocasión. No te doy mis 5 puntos. Nos quedaste de ver y mucho.
0: La pausa, regresamos a Fórmula Espectacular. No se vaya. 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
1: Messi rompe otra barrera histórica. Lionel Messi sigue ampliando una carrera que parece no tener límites. Con el gol anotado frente a Jordania, el capitán argentino se convirtió en el primer futbolista en marcar en 7 partidos consecutivos del torneo más importante del fútbol. El récord confirma el extraordinario nivel de un jugador que a los 39 años continúa siendo decisivo para la albiceleste. Messi sigue escribiendo páginas que parecen difíciles de igualar. Su historia continúa creciendo en Estados Unidos, México y Canadá. ¿Cuántos récords más romperá el astro argentino?
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1: Las ratas se ríen cuando les hacen cosquillas, aunque emiten sonidos de alta frecuencia que el oído humano no puede escuchar sin equipos especiales.
3: Regresamos.

0: Pues ahí está, es el nuevo material de Yuridia que se tarda, pero llega. Estuvo bastante tiempo retirada cuidando a su segundo bebé, a su segundo hijo, pero ya está de regreso con música nueva.
1: ¿No?
0: Bueno, el tercero mayor, porque tiene. Pero
1: sí,
0: de bebitos, el segundo con Matías, digamos, pero sí es su tercer hijo, tienes toda la razón. Vamos a ver, lo escucharemos completo y poco a poco se está preparando, porque recuerden que hacia finales de año estará en el GNP.
1: Dios,
0: tiene dos fechas ya totalmente sold out.
1: Oye, pero me encanta Yuridia, porque mira, a pesar de que esta rola, la verdad, no es una rola ganadora, porque no es una rola
0: hay
1: ganadora.
0: Hay que oírla, ¿no te parece? Sí, hay que oírla y ya después
1: escuché,
0: vemos.
1: Pero como que extraño esta cosa que nos hace sacar Yuridia, ¿no? Que nos inspira a lavar trastes, que nos inspira a barrer, a trapear, claro. Es de la vieja escuela, Marisela, la tía Dulce, sí, que gloria esté, ¿no? Sí. Pero bueno, lo hace muy bien.
0: Yo lo que sí ya me descubrí que soy mega fan de Yuridia, siempre a final de año es la artista que más escucho, Yuridia.
1: ¿Y cuál es tu canción favorita?
0: Todas, sí,
1: la,
0: todas.
1: La que dices...
0: Amigos, no, por favor.
1: Yo también. Porque los amigos no se hacen.
0: Y también
1: el amor.
0: La de ya es muy tarde para la. Esa me encanta. Es que tiene muchas muy, muy padres. Pero bueno, vámonos a la casa de los famosos, que ya está encendido el motor para que arranque este reality de Televisa hacia finales del mes de julio. Ya está todo listo y comenzarán a darse los primeros nombres justamente este fin de semana, ¿no?
1: Sí, justamente.
0: Efectivamente, mañana.
1: Mañana, domingo, exactamente, van a Galilea, va a ser la encargada de revelar. Soltaron ya pistas y todo apunta de que es un protagonista o un participante.
0: Es un hombre, ¿no?
1: De quinceañera. Pues, ¿quién más?
0: ¿Qué?
1: O sea, sí, aparece la quinceañera, el traje de bombero, el traje de chambelán. Y, pues, ¿qué pensamos? No creo que nadie de M15, porque con todo respeto, pues M15 fue un proyecto bastante muerto. Ni a mil por hora, no creo que vaya a ser Kuno Becker.
0: No, no, no.
1: Pero sí, Ernesto La Guardia, conversé con él.
0: A ver.
1: Y escucha sus palabras, jefa.
2: Para entrar, querido Ernesto, a este formato de la Casa de los Famosos.
3: Pues mira, siempre hay que estar listos en esta carrera para todo. No estoy asegurando nada porque no hay nada de nada, pero creo que en esta carrera, mientras más preparado estés, mientras más experiencia tengas, mientras más teatro hagas, mientras más entendimiento de la realidad ahora con los cambios con las redes sociales, estarás preparado para todo.
2: Me suena, pero hay mucha gente que te conoce de años y sabe que eres un hombre que sabe elegir los proyectos. E inclusive duda, porque el formato 24-7, pues como que a unas carreras ha elevado y a otras ha puesto en crisis.
3: Pues mira, yo creo que mientras seas un hombre inteligente, un hombre respetuoso, un hombre educado, un hombre que no se deja, podría pasar cualquier cosa, pero no sé realmente de qué hables.
4: ¿Pero serías peleado con ese tipo de formatos tal vez para participar?
3: No, no, yo creo que no hay que pelearse con ningún tipo de formato. Hay que entender el medio, ¿no? Hay que entender los cambios, no nada más dentro del medio artístico, sino en ti, tu familia, en la sociedad, en tu nación, y adaptarse a los cambios siempre, ¿no? No quedarse atrás, entenderlos, a veces en la moda y pones moda, a veces en las cosas de actuación, pues te adentras a cosas nuevas, como con esta obra de teatro que estoy ahorita, que se llama Conversando con el Diablo. Estamos realmente muy contentos con la respuesta del público. ¿Por qué? Porque nos atrevimos a cosas diferentes.
2: Oye, se dice que el domingo justamente hoy pasaron previo y la gente decía en redes sociales que habían características, quizás como que fuiste un protagonista de una novela de quinceañera y todo esto. ¿Cómo lo crees que nos estamos equivocando el público? ¿O hay una posibilidad?
3: No. A ver, momento. El público nunca se equivoca.
0: Muy transparente su sonrisa. Todo indica que sí.
1: Oye,
0: es él,
1: pero
0: ¿no?
1: El público nunca se equivoca.
0: Claro.
1: Hijo. O sea,
0: claro.
1: Es como. Claro que sí.
0: Oye, pero a mí se me hace muy raro que Ernesto La Guardia haya dicho que sí a un formato como eso, porque él es sumamente estructurado, disciplinado. Es un miembro de primer nivel para cualquier elenco, ¿estás de acuerdo?
1: Coincido contigo, pero también creo que la necesidad, jefa. Muchos actores, y perdón Ernesto, de hecho en la entrevista...
0: Él no
1: que,
0: tiene.
1: Que justo...
0: Económica
1: que
0: no
1: es
0: tiene.
1: Más grande. ¿Cuántos artistas no han dicho que aceptan estos formatos porque les pagan bien y no tienen trabajo? Ahora, a mí se me hace que él quiere revivir su carrera porque también esta plataforma te revive, te activa, te pone de moda. Mira Mario Besares, que su carrera estaba muy acabada, ¿no? Pero creo que él... también me genera un poco de rareza, porque eres de las estrellas de Televisa.
0: Totalmente. Ahora, por revivir la carrera, estaría de acuerdo. Económicamente no lo necesita. Ernesto es un empresario. Sí. Siempre ha tenido empresas paralelas a su trabajo como actor y conductor.
1: Estudió administración.
0: Claro. La parte de... Yo cuando hacía la novela con Salvador Mejía, una que no sé por qué yo participé.
1: La de...
0: Me acuerdo que en ese entonces tenía un negocio, no sé si todavía lo tenga, de remodelación de casas al sur de la ciudad. Él compraba casas y las remodelaba y las volvía a vender. Lo cual es un súper buen negocio, lo sabemos. Las bienes raíces son súper buen negocio.
1: De lo mejor.
0: Y ha tenido que si salón de fiestas, que si esto, que si el otro. No es dinero, pero sí tal vez necesidad de estar vigente, ¿no?
1: Yo creo que sí, él es muy querido. Las mamás van a estar seguramente acordándose de él.
0: En a este mí me proyecto. Encanta, ¿eh? Me encanta que esté.
1: Y yo creo que te va a encantar el siguiente nombre que te voy a decir.
0: A ver.
1: Raquel Garza.
0: ¡Ay, la amo!
1: Yo sé que te amo y tú la amas. Fíjate que está muy fuerte el rumor de que Raquel Garza, tu querida Tere, la secretaria, uh-huh. entraría a esta edición. Hay rumores muy, muy grandes de esta historia. Sobre todo porque ahí el año pasado sí la buscaron. Y uh-huh. ella dijo, muchas gracias, ¿no? Entonces aquí nos comparte si estos rumores que muchos comunicólogos, periodistas e influencers aseguran que Raquel Garza ya firmó con Rosa María Noguerón para esta edición. Aquí lo comparte todo.
2: Mucho se ha dicho que vas a la casa de los famosos. ¿Qué tan cierto es esto?
3: ¿Qué miedo? No, sí es miedo, pero de verdad que no voy a entrar. Yo sé que nadie me cree, pero no voy a entrar. No sé cómo decir, la gente ya comenté hace rato que no me creen, ya tengo grupo de fans, de haters, ya me están mentando la madre y todavía ni abro la boca. Y si sí, y si sí. Si México es campeón, lo haré.
2: Pero mucha gente te conoce y sabe que eres un personajazo. ¿Sumarías mucho a un formato 24/7?
3: Puedo ser muy simpática, pero también tengo mis demonios y muy grandes. Y no me gustaría mostrarlo de una manera tan grande, tan masivamente. Entonces, sí me cuido mucho. Yo he construido mi carrera a base de muchos años, de mucho trabajo. Y puedes perder mucho en un instante. En un instante te vas a la mierda. Entonces, no lo haré.
1: Sí que no, jefa.
0: Le conozco la mirada y creo que no. Por la forma en cómo te miraba. Uh-huh. Pero también eres muy buena actriz, mi querida Raquel. Si lo tienes que negar, sería un acierto al 100%.
1: Tú que la conoces, yo ahorita te decía que la conocemos porque también es bien directa, ¿no? O sea, una mujer muy confrontativa. ¿Cómo la ves si es que llegara a entrar este 24/7?
0: Sí es muy directa, es fuerte, tiene un carácter fuerte, pero es mucho más un Pepe Grillo. Okay. Es una mujer que tiene una inteligencia emocional muy, muy grande. Siento que estaría todo el tiempo tratando de solucionar problemas, porque lo hacía en la oreja, ¿eh? Era una mujer que analizaba, que unía, que trataba de resolver conflictos cuando se daban fuera de las cámaras. Amiga de todos, si te fijas, ella quedó amiga de todos. Es una mujer muy cooperativa. Sí, cuando se enojaba, se enojaba. Es una mujer muy decidida y de mucho carácter. Sería un gran acierto tenerla, pero le vi la mirada y la conozco.
1: Y es que la buscaron el año pasado. O sea, el año pasado ya la habían buscado y todo, y ella fue la que dijo no, muchas gracias.
0: Hay un punto. Es muy amiga de Cynthia Clip. Y tal vez juntas aceptaron.
1: Podría ser.
0: No, pudiera ser que le dijo, vas tú, voy yo, amiga. Y nos apoyamos mutuamente porque son muy amigas y se quieren mucho.
1: Estaría muy buena esa dupla, ¿eh? Porque exacto. Cintia es intensa. Yo quiero ver a la Cintia de Secretos de Villanas, por favor, en esta temporada. Que me está gustando mucho el casting. Los nombres que están sonando suena mucho más atractivo, con todo respeto, esta edición que el año pasado. El cast del año pasado estuvo... pero siento que este nos va a dar mucho contenido.
0: Y ahora la imagen es diferente. Son como de muñecas Barbie, sí, ¿no? Es la forma como están presentando. Como de Max Steel también y todo esto. Efectivamente.
1: Me gusta el arte y bueno, se supone que mañana ya revelarán al primero, que todo parece indicar que va a ser Ernesto Labor.
0: ¿Qué otros nombres se manejan antes de irnos a la pausa?
1: Bella Cat.
0: Ajá.
1: Mariana Ochoa. Aldo Rendón, que va a estar también. Yair Sánchez, que es el influencer, creador de contenido, que mucha gente cree que va a ser Yair Otón Parra. Uh-huh. No, es Yair Sánchez. Y Tami Parra también se dice que va a estar.
0: Influencer
1: que es
0: también.
1: Brianda de Llanara, que es una creadora de contenido muy, muy popular en TikTok, que tuvo un romance fugaz con Nicola Porchela. ¿Quién más? Cynthia Clitbo, el exnovio de Elaine Aro. Ay, este niño se me olvidó su nombre, que es muy guapo, que está actuando ahorita con Manelik, y Massad, que es un chavo que también hace TikTok, que es un árabe muy guapo viviendo en México. Pues son los que suenan.
0: Yo me enteré que Mariana Ochoa y Silvia Pasquel, que también estaba palabrada, se bajaron. Se bajaron ya del proyecto por cuestión de dinero, que no llegaron a la negociación correcta, porque lo que también es verdad es que el mercado está encarecido.
1: Sí, es verdad.
0: Para los realities. Como se filtraron muchas cantidades, que si Laura Zapata cobra tanto, que si Sergio Mayer cobra tanto, y eran cantidades muy fuertes, obviamente los artistas están llegando también a querer cobrar mucho. Y parece ser que ni Mariana ni Silvia Pasquel quedaron conformes con lo que habían negociado y se están bajando del proyecto.
1: Pues mira, el cast está atractivo. Yo siento que está atractivo, pero si no va Mariana, pues es que yo creo que sí debería de convencerla, porque pues que tú digas que tiene mucho trabajo ahorita, no. Y yo creo que una entrada segura te asume.
0: Pero tiene muchas contrataciones y también ahí se gana buena.
1: Bueno,
0: ha
1: invertido también su dinero en sus tienditas de disfraces y
0: exacto.
1: Todo esto, ¿no?
0: Y los shows, aunque no tenga muchos, los cobran muy bien. Y entonces hay que sopesar qué te conviene más, estar dentro o hacer tus shows. Vamos a la pausa, regresamos en un instante, no se vayan.

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1: Canadá hace historia. Canadá sigue escribiendo la página más brillante de su historia futbolística. La selección de la hoja de maple derrotó 2-1 a Sudáfrica con un gol en los últimos minutos y consiguió por primera vez su clasificación a los cuartos de final del torneo más importante del fútbol. La emoción se desbordó entre los aficionados locales, que sueñan con una actuación inolvidable como anfitriones del torneo. El siguiente desafío será Marruecos, otra de las grandes revelaciones del evento. ¿Podrá Canadá seguir haciendo historia frente a los africanos?
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7: Hoy en día en el deporte no hay que ser el mejor para ser el que más gana. Naomi Osaka ganó su primera ronda en Wimbledon esta semana. Pero si tú buscas en Google Osaka Wimbledon, más que ver su marcador, vas a ver una serie de fotos de ella entrando a la cancha con un kimono blanco haciendo alusión a Kill Bill. Y no es la primera vez que lo hace. De hecho, es la tercera ya tras hacerlo en el Australian Open en Roland Garros. Y aquí te voy a contar un poco de números. Porque ella ganó el año pasado 2.5 millones de dólares en premios, pero 10 en patrocinios. Lo cual no es raro y menos en el deporte femenil. Ganan más de publicidad. Pero esto no sucede con otras jugadoras que si empiezan a perder todos sus partidos, los patrocinios se les van. Con Osaka pareciera que el deporte, o más bien el marcador, no importa. Hoy lo que sucede es que ha desligado su valor comercial de su ranking y confirma que en el deporte, al menos del lado de los patrocinios, más gana no el marcador, sino el que más conversación genera.
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0: Estamos de regreso, Keniaos en la música, y felices los que les sigue por recibir a Lalo España aquí en la mesa.
1: ¡Bravo, Lalo!
0: Bienvenido. Gracias. Oye, nos tenías muy abandonados, ¿eh?
2: Sí, es cierto.
0: ¿Por qué no habías venido?
2: Pues no me habían invitado.
3: ¿Qué mando aquí a Flo? No me has invitado, Flo.
2: Sí, de maldoso, de maldoso.
0: Se te quiere siempre y gracias. Nos encanta que vengas, sobre todo cuando traes nuevas noticias. Viene un spin-off de Vecinos para la televisión.
2: Sí.
0: Cuéntanos, Lalo.
2: Bueno, fíjate que riquísimos, por cierto, esta producción de nuestro querido Elías Olorio, productor de Vecinos, ha tenido mucho éxito. Se estrenó en ViX el año pasado, ¿verdad, Chío? El año pasado se estrenó la primera temporada en ViX con números altísimos de audiencia. Nos fue muy bien, gracias a Dios. Entonces la empresa nos pidió hacer una segunda temporada para ViX, que ya se estrenó en ViX, y ahora decidieron llevar a televisión abierta la primera temporada, que ya vio todo el público de ViX. Ahora está por las estrellas desde hace dos domingos, y hemos tenido una respuesta increíble del público. La verdad, ha sido lo más visto de todo el canal de las estrellas el domingo.
1: Más que el reality.
0: Yo lo vi. Y estamos yo felices. Lo vi. Le ganaron hasta el reality.
2: Sí.
0: Lo vi.
3: Presúmelo, Chío. Sí, ganamos.
2: Y está muy divertido, la verdad. Yo le llamo como un multiverso de Vecinos, pues, porque en Vecinos, los López Pérez, que son los personajes de Macaria, Markin, Dani Perea, Moisés Suárez, Said Casab, el Chavito, el Morris,

0: se llevan a Germán, el conserje, de menordomo, y hay choque ahí. Está Leopoldina, el ama de llaves, que se enamora a Germán de ella, y es Wendy Braga, muy simpática. Bárbara Islas, que hace una vecina fresa, simpatiquísima. Agustín Arana, que hace un personaje fresota también muy divertido. Guadalupe Ramad, que es la cocinera. Y un elenco, está Carlos Bonavides, Humberto Elizondo, ha participado gente como Raquel Garza, Gustavo Munguía, invitados especiales, Tony Balarda, y padrísimos. Y cada domingo está muy divertido.
1: Son los personajes entrañables de toda la vida de vecinos.
0: Pero algunos, solamente algunos, los López
1: pero
0: Pérez.
1: Sí, muy entrañables, en otra realidad, ¿no?
0: En otra realidad, que ahora sí se ganan la lotería y ahora sí.
2: Ya son ricos.
0: No son los sueños guajiros de Doña Magda, ahora sí. Pero es rica con mal gusto.
2: Hay muchas de esas, y más en este medio, ¿no?
0: Tiene una estatua del David y la manda a vestir porque dice, ¿cómo tienen encuerado ese mono ahí? Le manda a poner calzones al David, o sea, de muy mal gusto.
1: ¿Por qué se toma la decisión de hacer un spin-off en una serie que es tan exitosa y que ha tenido tantas temporadas? Cuéntame el detrás de cámaras de cómo una empresa toma esa decisión.
0: Mira, yo no sé, porque ahora sí que yo creo que son decisiones de los ejecutivos. Que
1: porque
0: hacen
1: pudieron haber hecho una nueva de vecinos, ¿no? Ajá. Una nueva temporada.
0: Y las estamos haciendo constantemente. En noviembre vamos a grabar la 22 y 23.
2: ¿Cuántas temporadas ya son?
0: Hicimos la 21, vamos a grabar la 22 y 23. Este 10 de julio vamos a cumplir 21 años al aire.
2: Wow.
0: Ininterrumpidos, 21 años de transmisiones, gracias al público. Muy agradecidos con Elías Olorio, con toda la producción, Jorge Garza, nuestro director, los escritores, el elenco, la producción, todo el equipo.
1: ¿Es el mismo productor? No.
0: Es el mismo productor, Elías Olorio.
1: Entonces, mi querida, ¿es una refrescadita, digamos? ¿O?
0: Sí, yo creo que buscaban en VIX contenidos con personajes como posicionados y queridos por el público, llevándolos a otras situaciones que no pudieran ver en televisión abierta. Y así nació para VIX, y ahora ya que lo estrenan y todo en VIX, pasa el tiempo y luego sale a televisión abierta. Como fórmulas que hacen ellos, pero ha funcionado increíble.
2: Yo admiro tu comedia y todo lo que haces, pero te pregunto esto, tu opinión como actor, que de repente, por ejemplo, tú tienes una formación académica, muchos años en el medio, ¿qué opinas que de repente alguien que se hace muy famoso en redes sociales, en TikTok, en Instagram, ocupe un lugar como tú en una producción tan grande cuando no tiene esa preparación? ¿Qué opinas tú de estas oportunidades?
0: Mira, es un hilo bien delgado. Ya una vez me crucificaron porque dije que no era lo mismo ser influencer que tener una preparación como cantante o como actor.
1: Es verdad.
0: Yo creo que todo mundo tiene derecho a buscar un lugar haciéndolo con dignidad, con buen gusto, con todo. Yo creo que hay gente que si es inteligente, se sabe sostener y sabe decir, bueno, salí de las redes sociales, salí de edad, me preparo y me voy abriendo camino, ¿no? Hay casos muy específicos y hay casos que a lo mejor se la creen y se suben a un ladrillo y se tambalean. Yo no te podría decir nombres, pero hay de todo en la viña del Señor, ¿no? Hay gente que... Es más, sí te puedo decir nombre para bien. A mí me sorprendió Abelito. Yo lo fui a ver al Tenorio Cómico y el señor me tenía botado de la risa como público. Entonces digo, no está haciendo Hamlet, está haciendo un Tenorio Cómico que yo lo he hecho y que lo hacemos con toda la dignidad y con todo el amor y con toda la diversión del mundo. Y abrazos para todos mis compañeros, nos hemos divertido enormemente. Y ahora que fui como público, lo disfruté, de verdad se lleva la obra. Divertidísimo. Estuvo invitado en un capítulo de Vecinos y el señor se sabía todos sus diálogos y todo. Entonces ahí es donde dices, hay de influencers o gente famosa por las redes a influencers o gente famosa. Hay de unos a otros, ¿no?
1: Bueno, porque hay talento también. Cuando eso sucede,
0: el señor es muy divertido, tiene mucho carisma.
1: Hay talento y entonces se da la magia. ¿No llegan a sentirse desplazados? A nosotros nos pasa, ¿eh? A los periodistas nos pasa de pronto porque
2: hay
1: muchos influencers que llegaron con una formación distinta. No digo que mejor o peor.
0: En cuanto a visión, pues sí, claro que de repente dices, hacen reality shows y te enteras de los sueldazazazos y uno que lleva 34 años de carrera
2: sigue pagando renta.
0: A veces por subirte 2 pesos, híjole, es ir a hablar con el productor, no con el caso de Vecinos, pero de pronto.

0: tanto que he estado en novelas o algo, uh-huh, y que tienen que hablar con tal ejecutivo para que autorice y tal, y para subirte una rayita, híjole, haz de cuenta que...
1: Sí,
0: de
1: hecho, sí,
0: no, de repente dices, alguien que salió así de la nada ya gana los millones de, claro, los millones, dices, ah, cañón.
2: Por el número de seguidores, es que también ahora valemos por...
0: Ah, eso es muy cruel.
2: ¿Cuál es el número que aparece en tu red? Eso es lo que vales.
0: Eso es muy,
2: ¿no?,
0: cruel.
2: A mí también,
3: ahora,
2: me lo parece.
3: En el teatro está pasando mucho, que hoy en día ya no están los actores de comedia protagonizando, y tocaste el tema del tenorio cómico, yo veía que a Craig y yo decía, Dios mío, ¿qué es esto que estoy viendo? O sea, se extrañan los nombres.
0: Eso es muy cruel. Mira, no te voy a decir quién, por ética, pero hubo un actor de gran renombre, con todos los años del mundo, con toda la trayectoria del mundo, que en Televisa estaba hace unos meses enojado, porque se prestó para hacer un casting. Y le estaban diciendo, ¿me prestas su celular para ver cuántos seguidores tiene?
2: Imagínate.
0: Y dijo, ¿cómo es posible? O sea, he hecho 50,000 telenovelas, películas y todo, y me salen con estas mamarrachadas de que viene una señorita de la producción a quitarme el celular para ver cuántos seguidores tengo, para ver qué procede en el casting. Uh-huh. Sí, sí, a mí me resulta patético, a mí, a mi visión sí me resulta... muy patético.
2: Pero ¿sabes también por qué? Porque tal vez la chica que le pidió el celular tampoco tiene la formación y la cultura necesarias para reconocer a quién tiene enfrente, ¿no? Uh-huh. Me parece una enorme vulgaridad pedirle su celular a un primer actor.
0: O sea, un primer actor.
2: ¿No? O sea, sea cual sea el nombre, ¿eh? Es una vulgaridad, pero muchas, sí, veces las chavitas también apenas están empezando y no conocen a nadie, ¿no? Sí creo que se tiene que regular.
3: Y también valorar el talento. Uh-huh. Es lo que yo creo, que a veces eso te abre la puerta y te acomoda donde sea. O sea.
2: Ahora, quien lo valora es el público, por eso les va bien.
0: Claro.
2: ¿No? Por eso vienes a hablar de un proyecto que el público aplaude y que el público está apoyando, porque el público sí valora trayectorias.
0: Así es, y está muy, muy divertido, la verdad, muy divertido.
2: ¿Y en el teatro cómo te va?
0: En el teatro, a ver si es cierto, malvada, ay, que vas algún martes, porque siempre que vengo aquí...
3: Regáñala.
0: Te invito, y eres de esas señoras así, Popov, que se duermen a las 8.
2: Ah, soy Popov. Pero ¿sabes esta señora Popov a qué hora se levanta? A las 4:50 de la mañana.
0: Eso, ya se armó la guerra. Pero...
3: Porque qué trabajadora, dile, jefa.
2: Porque qué, soy bien madrugadora.
0: Está padrísima la obra, es una producción de mi querido Ricardo Yan, que es el productor de Préndeme el Musical, que acaban de cumplir 2 años de éxitos, y yo también soy el productor junto con Ricardo Yan, que le mando un abrazo. Dirige Anaí Alue.
3: Buenísimo.
0: En este momento, en esta etapa del montaje, porque hay elencos giratorios, estamos dando funciones, Claudio Morales, que es un actor de teatro, ajá, muy talentoso, muy lindo, muy chido, y yo... Y es un texto de Juan Carlos Rubio, Las heridas del viento, los martes a las 8:45 en el Teatro Milán. Y los que digan, escuché a Lalo con Flor Rubio, si tú me permites, me voy a ver bien Carmelita Salinas.
2: Adelante,
0: Voy a dar un número de WhatsApp de las heridas del viento.
2: Corre antes de que me corte la máquina.
0: 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Quiero 50% de descuento para Las heridas del viento.
2: Ahí está. Me y encanta. Riquísimos, por cierto, ¿cuándo lo
0: los
2: vemos?
0: Los domingos a las 7:30 por Las Estrellas. 3 capítulos muy divertidos.
2: Aplausos para Lalo España. Gracias por haber estado con nosotros en Fórmula Espectacular. La pausa. Gracias, Lalo.
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6: Ronaldo ve reflejado su pasado en Mbappé. Las comparaciones con las grandes leyendas no son casualidad. Ronaldo Nazario, campeón del mundo con Brasil y uno de los mejores delanteros de todos los tiempos, aseguró que Kylian Mbappé le recuerda a él durante la mejor etapa de su carrera. El brasileño elogió la velocidad, potencia y capacidad goleadora del francés, quien continúa brillando en este torneo. Las palabras de Ronaldo representan un reconocimiento muy especial para Mbappé.
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6: Chequia inicia un nuevo ciclo. La eliminación de Chequia en la fase de grupos provocó cambios inmediatos. Miroslav Kubek presentó su renuncia como entrenador de la selección tras no conseguir el objetivo de avanzar a la siguiente ronda. El técnico será recordado por devolver a los checos a un gran evento de verano después de 20 años de ausencia, aunque el desenlace no fue el esperado. Ahora comenzará una nueva etapa para el fútbol checo con una mirada puesta en el futuro.
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7: Este 4 de julio, los festejos con motivo del 250 aniversario de la independencia de Estados Unidos se extienden a lo largo y ancho del país. La celebración culminará esta noche en Washington con un espectáculo de fuegos artificiales y un discurso del presidente Donald Trump. Las Secretarías de Seguridad Federal y Capitalina exhortaron a la población a evitar dinámicas como Quiere Volar o Nadaremos, así como escalar el mobiliario urbano u otra acción que ponga en riesgo la integridad física. Durante los festejos por el Mundial de Fútbol, señalaron que en caso de presenciar una situación semejante o ser víctima de ella, se debe reportar al 911. Entre enero y abril, 2.7 millones de mexicanos salieron del país por vía aérea, un aumento de 14.4% frente al mismo periodo del 2025, cuando se registraron 2.3 millones de viajeros. El Centro de Investigación Avanzada en Turismo Sostenible señaló como un factor importante la fortaleza del peso.
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8: Ya regresamos.

0: la música, que por cierto estuvo en el México-Ecuador esta semana. Y entre la alegría futbolera, pues ya no comentamos el chisme de que estaban en el mismo territorio Belinda y Cristian Nodal.
1: Pues mi fuente fidedigna, que es un maquillista muy famoso, me dijo que se vieron cara a cara, cuerpo a cuerpo, rostro a rostro. Y Beli, muy profesional, dijo: buenas tardes.
0: Yo también creo, porque cuando ves las fotografías, estaban en lugares similares. En foto, seguramente se toparon en algún momento.
1: ¿Y no viste el video que publicó el tío Gus donde está cantando Nodal afuera? Yo creo que se inspiró. Yo creo que venía con el corazón roto de ver de haber visto a su amor, Belinda. Y adiós, amor, le cantaba.
0: Yo creo que a Belinda ya la tiene superada.
1: ¿Tú crees?
0: Totalmente. Y lo veo muy contento con Ángel.
1: No, jefa,
0: y
1: 4 años yo no puedo superar todavía a mi ex. O sea, entonces Nodal.
0: Pero porque no ha llegado un nuevo amor. Bueno, o sea, sí, un clavo saca otro clavo. Y acuérdate que después de Belinda vino Caso. Y después de Caso vino Ángel Aguilar. O sea, ya tuvo tiempo como para superarlo. Aunque siempre es un poquis incómodo encontrártela, ¿no?
1: Como,
0: o sea, no debe ser
1: algo
0: fácil. Exacto.
1: Como que ahora sí que se emociona como Selena, ¿no?
0: Pero no sé si es emoción, pero sí es como una cierta incomodidad de encontrarse en el mismo lugar, porque los dos son muy famosos, porque la gente lo percibía que estaban en el mismo sitio, pero estaban como en diferentes palcos.
1: Sí.
0: Y en un mismo lugar confluyeron para las fotografías.
1: Pero Belinda, muy humilde, muy sencilla, se tomaba fotos con todo el público.
0: Pues
1: le
0: todos, ¿no?
1: Videos, y ella muy, muy mona.
0: Mira, te voy a decir, nadie que vaya al estadio es humilde y sencillo. con lo que costaron los boletos para entrar y lo que cuestan también para mañana, la verdad es que...
1: Pero nadie que se comporte como esa tipa, perdón que lo diga, naquísima, que le echó la soda a la gente de Ecuador.
0: Ay,
1: se me hizo
0: sí,
1: lo
0: qué,
1: más,
0: qué pésimo.
1: Lo más gatísimo, ¿no?
0: Y pero todos, bueno, comportémonos a la altura el día de mañana que juega nuestro país, porque también las imágenes de Reforma convertidas en
1: la
0: un
1: tragedia.
0: Muladar, en un basurero, la tragedia de haber perdido personas. Entonces yo creo que vamos a celebrar y vamos a festejar como se debe, con educación, con civismo, con la alegría que implica saber que tu equipo está ganando, pero pensando en los demás, ¿no? Y si llevo un vasito o una cervecita o algo, recojo mi basura. O sea, no es posible que dejen un muladar paseo de la
1: Reforma. Oye, pero es que parece, ¿no?, que no fuimos a la primaria y llevamos clases de civismo, porque me parece muy feo que un lugar tan bonito como es Reforma, una de las avenidas mundialmente reconocidas como las más bellas, queden en esas condiciones. Y luego la tragedia, o sea, de verdad, yo te voy a ser muy honesto, soy enemigo de ir al Ángel en estos momentos. No, ni que me paguen voy a ir, aunque gane México.
0: Bueno, y si gana México, imagínense, 1,400,000 estuvieron con el México-Ecuador. Si gana México-Inglaterra, ¿cuántas personas van a llegar? Entonces, hagámoslo de la manera correcta. Vamos a otra entrevista, Gabo.
1: Oye, pues fíjate que esta semana, pues, el productor Chava Mejía anunció su telenovela Infinito Amor, protagonizado por Livia Brito, que ya ves que Livia nos dio mucho contenido esta semana, con Gonzalo García Vivanco, que es un actor muy joven, muy talentoso.
0: Guapísimo.
1: Guapísimo, pero por ahí está el rumor de que a Livia Brito, Televisa la obligó en pagarle ya las cosas al reportero videógrafo para que ya calmara un poquito su polémica y su imagen a Televisa le funcionara. Aquí el actor cuenta que pues que está seguro que después de que Livia ya le pagó a Ernesto Cepeda, el fotógrafo que agredió ya en Cancún, pues como que las cosas van a cambiar y la opinión pública la va a favorecer. Escuche usted.
2: La verdad, muy emocionado, fue de bote pronto, estábamos en lectura y Chava dijo, de una vez, vamos a convocar a prensa y vamos a decir el elenco principal. Y sí, estoy muy emocionado, ya empezamos con las lecturas y vamos a empezar las grabaciones el 20 o 21 de julio.
1: Oye, y con Livia Brito, ¿qué tal la química como protagonista?
2: Increíble, ya me había tocado trabajar con ella en La Desalmada, junto también con Marjorie. Fue una novela que nos fue muy bien. Entonces hay muy buena energía. Con Josh también, que es también el antagonista, villano. Con Livia me llevo increíble. Hay buena química, hay buena amistad. Entonces, aparte la historia está increíble. Creo que le va a gustar mucho a la gente. Es una historia nueva, portuguesa, que Chava la trajo a México y la hizo su versión, la tropicalizó.
3: Oye, se dice que en ese sentido a Livia la condicionaron, que ya terminara sus problemas legales justamente para que estuviera en esta telenovela.
2: Pues no sé si la condicionaron, pero qué paz, y gracias a Dios eso ya se cerró. Qué paz para ella, por su paz mental o emocional, pero los dos lados, ¿no? Qué bueno que eso ya, ya tuvo su fin, ya, ya cuántos años, ya lleva un rato con eso.
4: ¿Crees que esto le favorezca a ella como artista?
2: La veo muy emocionada, contenta, yo creo que ya liberada de cerrar eso, y muy animada y muy contenta con este nuevo proyecto, con este personaje. Tiene un personaje muy lindo. Se trata de una madre que tiene un hijo con discapacidad. Yo creo que le va a gustar mucho, va a llegarle al corazón de muchos mexicanos.
4: Oye, ¿y crees que esto le favorezca en su imagen pública? Quizás que el público la vea con otros ojos y le dé el beneficio a la audiencia.
2: Definitivamente. Te digo, este personaje es muy lindo y creo que se va a ganar el corazón de muchos mexicanos.
0: La pareja me encanta y yo le doy la razón. Sí cambia la perspectiva después de saber que Livia Brito por fin se dio.
1: Se hizo responsable.
0: Por fin, efectivamente, reconoció el error y pagó. Punto. Pues es que... O sea, pudo haberle hecho hace varios años, ¿eh?
1: Pero yo creo que también ella, por lo que en algún momento te compartí, que ella me dijo de manera personal, es que consideraba que el fotógrafo estaba abusando de este hecho para pedir una cantidad económica muy alta y que ella consideraba que no era correcto el comportamiento de él. Ahora, yo celebro porque sí, ella es una de las cartas fuertes de Televisa. O sea, no le conviene a Televisa tener una protagonista con un escándalo legal que va arrastrando, cuando llega y la muestra con los clientes o las marcas que representan o se interesan por esos melodramas.
0: Yo te digo algo, creo que es la sin razón de Livia la que la llevó a esto. ¿Por qué? Porque en un inicio pedían 100,000 pesos para los gastos de recuperación de la cámara, sí, y los gastos médicos. No, era lo que, antes de irse a juicio, lo que le pedían era 100,000 pesos para poder comprar un nuevo equipo. Ella no quiso, los abogados fueron los que más cobraron todos estos años, porque sus abogados sí cobran.
1: Y cambió,
0: ¿no?,
1: dos veces de abogados.
0: Cambió dos veces de abogados y entonces ahora llegó un abogado nuevo, porque tiene un abogado nuevo que le dijo, oye, ya, no hay otro camino, paga. En lugar de que me estés pagando a mí tanto dinero y yo te alargue el proceso, paga en el juzgado.
1: Claro.
0: Y eso fue lo que hizo y sí te cambia la visión, porque yo estaba hasta enojada, la verdad, de tantos años.
1: Sí, porque lo conocemos a él y sabemos que él se gana la vida tomando fotos, ¿no?, desde hace muchos años. Su equipo de trabajo es como cuando a mí Poncho de Nigris me rompió mi iPhone. Obvio te da coraje porque es tu herramienta de trabajo, o sea, y él, pues, de eso vivía. Ahora, creo yo que qué bueno que ya entendió la lección, Livia. Seguramente le va a favorecer.
0: Ojalá que sí, ojalá que sí. Aunque tienen otro proceso abierto por falsedad de declaraciones.
1: Y eso es
0: que también va hacia adelante. Es penal, efectivamente.
1: Porque falsificar ante... Ay, no, qué fuerte.
0: Supongo que su abogado la ayudará a solucionar esto. ¿Qué más, Gabo?
1: Oigan, pues fíjense que hace unos días conversé con Mariana Torres. ¿Te acuerdas que este chisme lo platicamos en el programa de YouTube, jefa, cuando yo te compartí que ella se estaba divorciando? Se divorció y no lo quiso hacer de manera tan pública. Luego ya como que dijo, sí, me divorcié. Bueno, pues conversé con ella porque yo no sabía que ella ya congeló sus óvulos. Porque como ahorita está soltera, nos habla un poquito de este proceso. Y me parece muy interesante porque muchas veces ustedes, las mujeres, se presionan mucho de que después de las 40 ya no pueden ser mamá. Y ella está en esa etapa. Nos los compartió en exclusiva.
5: La verdad, yo ya hace 2 años que me divorcié, ya hace un rato. Fue un proceso, obviamente, en su momento muy complicado, muy doloroso, pero hoy por hoy te digo que si me preguntas, lo volvería a vivir exactamente igual, porque me dio un aprendizaje, me dio muchas herramientas, me dio crecimiento, me dio autoconocimiento, y hoy ya puedo escoger una pareja desde otro lugar, ya sané, entonces, pues también es parte de la vida y no lo veo como un fracaso, al revés, son maestros, de verdad, las parejas que llegan o las personas que llegan a tu vida vienen a enseñarnos algo, entonces yo lo veo como un gran maestro que, bueno, en su momento no vi muchas cosas, pero hoy que las veo y me pongo, ¿no?, como en retrospectiva, lo volvería a vivir, de verdad, ahorita estoy muy contenta, muy feliz y muy plena.
4: ¿Sigue existiendo el sueño de tener esa familia que tanto anhelabas o anhelas?
5: Pues va cambiando, sí van cambiando pues los sueños. He aprendido también y he entendido que el sueño de, en su momento, de ser mamá, hoy no sé si vuelva a pensar en eso, ¿sabes? Tengo mis óvulos congelados, que eso me dan mucha paz y mucha tranquilidad, pero también he entendido que sigo maternando desde otro lugar, ¿no? Y que tengo a mis sobrinos y que soy una excelente tía y que me he enfocado también en eso, en estar presente para ellos, en gozarlos. He sido como también muy mamá de mis amigos, de mi familia. Entonces también estoy como cortando eso, ¿sabes? También ese lugar que yo me he puesto solita o que la vida me puso también, pero ahora lo veo desde otro lugar, entonces no lo sé. Estoy abierta, estoy tranquila, pero tampoco es algo que ya busqué como hace algunos años sí lo tenía, ¿no?
4: Te agradezco, mi amor. Seguramente sí.
0: Bueno, la vida te pone pruebas. En el caso de Mariana Torres, yo recuerdo que ella estaba muy entusiasmada con este matrimonio porque el primero no se llevó a cabo, ¿te acuerdas?
1: Que era el actor de TV Azteca, que se me olvida su nombre, que es de Mexicali.
0: Ajá.
1: Que de hecho cuando se casó, todos se infectaron en su boda, en COVID. Uh-huh. Él se casa en COVID con una chica de allá,
0: sí,
1: y se infectaron todos.
0: Y vive en Texas. Hasta vive donde entiendo, él se quedó a vivir en Estados Unidos. Como que dejó la actuación
1: y se fue a Estados Unidos.
0: Mira, hay que entender lo que la vida te dice. Si te está tocando la puerta esta situación, enfrentarla. No, no todas nacimos para ser mamás, ni todas nacimos para casarnos. Lo que nos toque vivir, hay que disfrutarlo 100%. Y hay que verlo con alegría y hay que verlo con una sonrisa, punto, ¿no?
1: Mira, y te voy a contar algo. Mucho se dijo que cuando Mariana terminó su relación con su esposo fue porque ella, supuestamente su matrimonio ya había estado en crisis y ella, aún casada, se dio la oportunidad de salir con alguien más, con un productor de teatro. Uh-huh. Ese es el rumor que ha circulado en el bajo mundo. Mariana ha negado esa información, pero en el bajo mundo se dice que ella fue la que al parecer falló. No, siempre hay versiones, siempre se cuentan diferentes historias. Claro. Lo que sí es que conocemos una Mariana muy linda, muy encantadora y sobre todo educada. Siempre es educada con los medios, aún en los temas complicados.
0: Muy bien. Oye, qué escándalo el de Gabriel Soto y Ana Carla Sinclair. Hasta donde sabemos habrá una conferencia de prensa la próxima semana en donde Gabriel Soto dará a conocer los detalles porque él dice que va a demandar a Ana Carla por difamación y por el mal uso de su imagen. ¿Qué hizo Ana Carla Sinclair? Si usted no estuvo en este planeta y no se enteró, porque fue una nota que estuvo en todos lados, pues ella simplemente levantó la mano cuando Gabriel Soto la negó en dos ocasiones, así como Pedro a Cristo, Gabriel Soto la negó. Dijo que nunca habían estado juntos, que no habían sido novios, sí, que eso había sido un chisme. Y entonces ella levantó la mano y dijo, sí, sí fui su novia, estuvimos juntos un año y medio, y no soy invisible, existo, ¿no? Y no soy la muñeca fea arrumbada en un rincón. Creo que eso fue lo que ella hizo.
1: Pero hay que decir que esta nota salió de nosotros, porque gracias a un paparazzi que una seguidora captó el mes pasado en Oaxaca.
0: Así
1: nosotros
0: es.
1: Presentamos las fotos, luego yo voy a buscar a Gabriel,
0: ahí
1: yo
0: está
1: le pregunto.
0: La foto, mira.
1: Esa foto fue la que detonó en todo y Gabriel dijo, es una amiga. Ana Carla escucha esta declaración, enloquece, después de 3 semanas decide hablar cuando Gabriel presenta a su novia, que era la terapeuta de Gabriel y con quien ella había consultado también para unos productos, entonces la conocía. Y todo parece indicar que desde noviembre del 2025, Gabriel y esta nutrióloga terapeuta chef, Colibrí Jiménez, tenían esta relación.
0: Que Gabriel lo niega. Ya salió a decir que eso es una total mentira y que Ana Carla se hizo ideas, que nunca estuvo con ella al mismo tiempo que con Ana Carla. Eso es lo que dice Gabriel. Exactamente. Colibrí.
1: Pues es que está muy raro, porque si sacas matemáticas, o sea, el viaje que hizo a Oaxaca fue 15, 16, 17, 18 de mayo. Y él presentó a la novia, se tomó la foto, que es la que estamos viendo, el 14 de junio.
0: De junio.
1: Ni el mes había pasado.
0: Sí, no, pero
1: o sea,
0: lo que él refiere es que se fueron de viaje, le digo lo que contó, que se fueron de viaje a Oaxaca en febrero y que después se dejaron de hablar 15 días y después decidieron que ya la relación no estaba funcionando. Ana Carla dice otra cosa.
1: Y no fue en febrero, fue en mayo, porque mi amiga seguidora me mandó a mí las fotos, ojo, y yo las guardé una semana.
0: Pero te digo algo, más allá que a nosotros no nos incumben esas fechas, en todo caso a quien le duelen y las tiene que investigar es la propia Ana Carla Sinclair. Lo que creo que estuvo mal por parte de Gabriel Soto es negar esa relación.
1: Sí, sí.
0: Y además, mientras negaba esa relación, reconocía a otra mujer como su novio. ¿Tú te imaginas el daño a la autoestima de Ana Carla Sinclair como mujer, como madre, porque Gabriel convivía con su hijo? Entonces ella, muy molesta, encolerizada, salió a hablar.
1: Pero
0: ¿no?
1: Es que todos los testimonios de las mujeres con las que ha estado Gabriel y ha terminado mal son similares. O sea, De primera mano hizo un reportaje con las declaraciones de Sara Corrales, uh-huh. de Geraldine Bazán, de Irina Baeva, de Cecilia Galeano. Todas son similares. Y ojo, Cecilia Galeano no lo ha confirmado. Ana Karen, las declaraciones, confirmó la relación que Gabriel le compartió que había tenido con Cecilia, porque Cecilia nunca lo ha dicho de manera pública.
0: No,
1: Cecilia,
0: y él también lo negó, sí, siempre, la relación.
1: Sí, porque ellos eran amigos, ¿no? Hoy por hoy no son amigos.
0: Que ahí está sobre la mesa el debate de que qué tanto derecho tienes de exponer públicamente una relación si la otra parte no está de acuerdo de exponerla, ¿no? Y seguramente eso es lo que debatirán en los tribunales. Pero yo sí le quiero invitar a Gabriel a que reflexione que tal vez una llamada gentil para Ana Karla, un trato caballeroso para quien fue tu mujer durante un año y medio, y arreglarse, sí, y ofrecer disculpas sea mucho más benéfico para su imagen que levantar un proceso legal a una chava que se ve que vive al día, que se ve que le cuesta trabajo sacar adelante a su hijo porque al parecer el papá de su hijo está enfermo y no le da pensión de manera regular. Uh-huh. Entonces, ¿qué necesidad de ir en contra de una mujer aparentemente sola que no puede responder en un proceso legal?
1: Oye, y es importante decir, o sea, Gabriel y ella tuvieron una relación y ella lo mantenía en secreto porque Gabriel le decía, espérate, ahorita lo vamos a hacer público. Ella y yo tenemos una amiga y por esa amiga en común yo me enteré de cómo él le decía, espérate, espérate, espérate. Y creo que un caballero no hace ese tipo de declaraciones. A ver, Gabriel es papá.
0: Sí.
1: Él tiene que darle un buen mensaje a sus hijas. Sus hijas son mujeres. No, seguramente no quiere encontrarse con un hombre que a una de sus hijas las haga sentir como en este momento Ana Karla Sinclair se está sintiendo.
0: ¿Qué es eso de salir a decir le pagaba el súper, le paga la gasolina, el ginecólogo, Dios, tenía problemas hormonales? Digo, son detalles y acuerdos entre pareja que además son nimiedades, perdón. O sea, no es decir, le compré un anillo de esmeraldas de 2,000,000 pesos o le compré un departamento de lujo en Santa Fe o una camioneta blindada. O sea, no estamos hablando de o una bolsa de 1,000,000 pesos. Estamos hablando de pagar un súper.
1: Un súper en donde él se quedaba, ¿no?, el fin de semana en casa y ella le cocinaba.
0: Entonces, sí creo que Gabriel debe tener cuidado y arreglar esto de distinta manera. Creemos que la conferencia será el lunes, ¿no?
1: Según iba a ser el día viernes, o sea, ayer, pero la movieron para el lunes o martes, todavía no está definido.
0: Bueno, estaremos pendientes. Gracias por habernos acompañado. Regresamos mañana a Fórmula Dominical, 4:00 p.m. Gracias, Gabo.
1: Chao, te quiero.
0: Gracias al ingeniero Jerry en los controles de radio, a Paulina Sanabria, nuestra productora, pero sobre todo a ustedes por habernos acompañado.
1: ¡Que gane México!

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7: Yo pensaba que a la limón, cuando dos personas hacían algo juntas, sobre todo una obra de arte, a la limón, quería decir a la limón, o sea, un limón. O sea, como que exprimían el limón juntos, ¿no? Es una imaginación mía. Realmente quiere decir, o sea, se escribe diferente, al a limón. O sea, es, a limón es una sola palabra. Y a limón viene del árabe al-amun, y era un grito de guerra que se utilizaba entre los moros para decir que iban a hacer algo todos al mismo tiempo. Alamun, Alamun, con Ala, que quiere decir Dios, y Mun es en el nombre de Dios. Alamun, Alamun. Entonces decían Al Alamun. Vamos a hacer todos Al Alamun. Y luego se quedó Alalimón.
6: 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Explorando la naturaleza.
8: El bosque templado lluvioso valdiviano es un ecosistema único en Sudamérica, caracterizado por su aislamiento geográfico entre la cordillera de los Andes y el Océano Pacífico. Es famoso por sus milenarios alerces, árboles que pueden vivir más de 3.000 años. Este bosque nuboso alberga especies que no se encuentran en ningún otro lugar del mundo, funcionando como una isla biológica de clima templado, rodeada de paisajes áridos y glaciares.
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9: El encendedor de bolsillo se inventó antes que los cerillos, facilitando la creación de fuego de una manera mucho más rápida.
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0: buenos días. Bueno, pues tardes, más bien ya pasan de las 12 del día. Buenas tardes, ya estamos aquí en Fórmula Automotriz, como siempre, como todos los días, ya lo saben, 9 a 10 de la noche, sábados 12 del día, el programa número uno en autos, el programa número... Bueno, también muchos programas aquí en Grupo Fórmula son el número uno porque es la cadena radiofónica más grande del país. Y bueno, pues muy contentos también de transmitir aquí por el 104.1 de FM, 1500 de FM, la segunda cadena nacional. Y también estamos transmitiendo vía internet en www.radioformula.com.mx para todo el mundo. Nos pueden seguir en nuestras redes sociales, arroba Fórmula Automotriz FM, es en Instagram, también en YouTube y en Facebook como Fórmula Automotriz. Y recuerda que también hacemos, actualizamos la página de autos o la sección de autos aquí dentro de la página más visitada en México, que es la página de Grupo Fórmula. Así es que bueno, pues mi estimado Charlie, ¿cómo estás?
1: Arturo, ¿qué tal? Muy contento de estar contigo, con todo el equipo en el primer fin de semana de julio. Y también vamos a tener programas muy interesantes. Ya está el Mundial un poquito más de la mitad. Y vamos a tener eventos, viajes, vamos a ir a Goodwood. Vamos a tener una cobertura muy especial desde Londres. Y bueno, pues acompáñenos porque también tenemos una entrevista muy importante.
0: Sí, aquí después del corte ya está nuestro invitado aquí listo para platicar con nosotros. Mi estimado Emiliano, ¿cómo estás?
2: ¿Qué tal, Arturo? Muy contento. El día de hoy ya se llevó la calificación del Gran Premio de Gran Bretaña. Terminó la quali en posición 1 Kimi Antonelli, segundo Charles Leclerc y tercero Lewis Hamilton. Entonces a ver qué nos prepara mañana este Gran Premio, que está muy interesante.
0: Pues no,
2: cómo están
0: llevando. No hay escrito todavía,
2: sí, ¿no?
0: ¿No?
2: O sea... A ver qué tal.
0: Mi estimado Daniel.
3: Buenas tardes, mi querido Arturo, Charlie, equipo. Qué gusto estar una vez más en el mejor programa de autos de la radio. Hoy tendremos una entrevista muy especial, así que gracias por acompañarnos.
0: Sí, así es, una entrevista muy, muy especial. Oye, bueno, se enlazó el señor del clima, sino para dar un resumen
2: rapidísimo.
0: Yo creo
2: que tendrás que dar el resumen.
0: Yo creo que vamos a tener que dar un resumen del clima. Sí. Bueno, en algunas partes de la República Mexicana va a llover, en otras no. Y en algunas partes de la República Mexicana va a ser mucho calor y en otras también. Así es que... Con ese resumen, bueno, pues...
2: Breve y conciso.
0: Breve, conciso, real, ¿no?
3: O sea, lo malo que en los fines no viene Viri, que sí, también podría dar el clima.
0: Sí. Es que el señor de clima se extiende un poquito, ¿no? Ahí ya diciendo que...
2: Echa mucho choro.
0: Que bajas temperaturas y que sí, bueno, ya sabes. Pero bueno, no hay como dar un resumen conciso para que la gente se entere qué es lo que va a suceder, ¿no? Pero bueno, sí, la verdad es que hay muchas lluvias en algunas partes de la República y pues tenga mucha precaución porque ayer platicábamos que no meta los vehículos al agua si ya ve que hay charcos muy grandes. Los coches no son anfibios, así usted diga que no, es que este está un poquito más altito que el otro porque la vez pasada pasó el charco y no le pasó nada. Bueno, pues a lo mejor ahora pasa el charco y sí le pasa. Entonces, sí, trate de que si son charcos muy grandes o son estas famosas lagunas que se hacen en los bajopuentes y ese tipo de cosas, no haga el intento por pasar. Es mejor esperarse un poquito o agarrar otra ruta porque pues hay que cuidar el coche porque eso no tiene garantía, ¿eh? O sea, si entra el agua a la cámara de combustión o se mojan algunos de los cables, algunos de los elementos electrónicos, como podría ser la computadora u otras cosas, eso no es garantía. Porque mucha gente dice, es que caí en un bache y se le rompió la suspensión y la agencia no me quiere responder la garantía. Señores, eso no es garantía. La garantía es garantía de fábrica. No es garantía de que caí en un bache, me chocó una moto y voy por la garantía. No, eso no. Eso no existe ni aquí ni en ningún país del mundo. Pero bueno, nosotros vamos a hacer un pequeño corte y ya regresamos aquí con nuestro invitado de lujo del día.

0: corte y regresamos con mucha más información en Fórmula Automotriz con Arturo Rivera.
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9: El Rey de España en México. 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
10: WhatsApp lanza una nueva función de nombres de usuario en reemplazo de los números telefónicos para contactar otras cuentas de la aplicación de chats. La función estará disponible a finales de año. Sin embargo, ya inició un proceso paulatino para reservar nombres de usuario únicos para las más de 3 mil millones de cuentas que tiene en todo el mundo. La herramienta tiene el objetivo de proteger la privacidad de las cuentas, ya que con el nombre de usuario ya no será necesario compartir el número telefónico para establecer contacto mediante la aplicación. Y de la misma forma permitirá mantener oculto este dato cuando se participe en los grupos de WhatsApp. Para reforzar la privacidad, también agregó una función que, además del nombre de usuario, requerirá de una clave de 4 dígitos para establecer un primer contacto por el chat. Al ser un producto de Meta, el nombre de usuario puede ser el mismo de la cuenta de Instagram. ¿Ustedes ya pensaron el suyo? Informó Aide Rivera. 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

0: Cris con Arturo Rivera. 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Bueno, pues ya está aquí con nosotros Iván José Ramírez Vélez, director general de Mercadotecnia de Renault México. Mi estimado Iván, muchas gracias por
1: Arturito, aceptar la invitación. Arturito, por el contrario, para mí es un gusto y un placer siempre estar aquí con todos ustedes. Y un saludo muy especial a todas las personas que nos están escuchando en este hermoso programa de coches que me encanta.
0: Ay, qué bueno que te gusta. Oye, Iván, bueno, pues sí, ya teníamos un ratito de haber platicado aquí contigo, precisamente aquí en cabina. Y la verdad nos da mucho gusto que estés ahora aquí con nosotros, porque viendo las cifras de venta que está reportando AMIA, AMDA e INEGI, que son las tres instituciones que pues se dedican precisamente a sacar todos estos reportes de ventas de las marcas, pues vemos que Renault va repuntando muy bien, sobre todo con los nuevos productos que están trayendo, ¿no?
1: Así es. Me gusta pensar, ya que estamos en temporada mundialista, ¿te parece? Sí, claro, le damos un poco de ponche ahí con temporada mundialista. Me gusta pensar que hemos anotado 4 goles.
0: Ah, muy bien.
1: Listo, y nos faltaba el quinto, y ya te voy a contar. Entonces, efectivamente, el primer gol que metimos fue la renovación de la marca, la renovación del portafolio. Uh-huh. Y es que en menos de 2 años hemos renovado el 85% del portafolio de Renault en México. Uh-huh. Ese fue el primer gol desde que llegamos a hacer una renovación completa de lo que estábamos buscando. Uh-huh. El segundo gol es que somos la primera marca que ha eliminado de manera permanente la comisión por apertura.
0: Es increíble, ¿eh?
1: Y lo logramos, y eso es algo que van a poder encontrar todos nuestros clientes a través de nuestra financiera aliada de la marca Renault Servicios Financieros. Lo tercero es que somos la primera marca que hace una reducción de sus costos de mantenimiento. Uh-huh. Y es que redujimos en promedio todo nuestro portafolio un 25% del costo de mantenimiento de nuestros vehículos. El cuarto gol, y es lo que acabas de mencionar, y es que el año pasado, el crecimiento de la marca durante el 2025 fue del 11% acumulado. Uh-huh. Y este año, a cierre de junio, estamos registrando un crecimiento del 16% acumulado. Y efectivamente el mes de junio fue un mes histórico para la marca, puesto que logramos un 46% de crecimiento en ventas. Sí. Y fuimos la marca que más creció en el mercado.
0: Oye, a ver, ¿y cuál ha sido la respuesta de los clientes? Porque eso es algo muy importante. ¿Cuál ha sido la respuesta del cliente al saber todas estas estrategias de Renault? O sea, muchos obviamente eran clientes de Renault, están regresando a la marca. Así otros es. Que no eran clientes de Renault están llegando a la marca. ¿Cómo ves la respuesta del cliente?
1: Pues mira, yo creo que la respuesta de los clientes se va concretizando con el ejercicio comercial. Es decir, esa confianza es lo que nos está acompañando estas cifras de ventas que estamos haciendo. Entonces, ya la gente está viendo la nueva cara de Renault, está viendo el nuevo portafolio de Renault y está viendo la parte cool que tiene la marca, y yo creo que eso es lo que vemos en la aceptación. Y cuando empezamos a ver los ejercicios de aceptación en términos comerciales, en las respuestas, cómo la marca está creciendo en J.D. Power, la gente también se va dando cuenta de la transformación que estamos teniendo. Y como te venía diciendo, nos faltaba un quinto gol. Y es el gol que acabamos de anotar con el plan 84.
0: Oye, ese plan 84 me llama mucho la atención, porque ¿por qué hacer este plan tan amplio, tan grande, tan, digamos, tan beneficioso para el público en este momento, para seguir impulsando a la marca con el crecimiento en las ventas? ¿O de qué se trata este plan? ¿Qué vehículos son los que entran en este plan? Hay muchas dudas. A ver,
1: bueno, entonces, arranquemos. El plan 84 no se puede ver solamente como un plan de 84 meses del sistema financiero. Uh-huh. Listo, hay mucho más que está detrás, y es acompañar, uno, el pequeño gigante, y es Quid.
0: Es Quid.
1: Quid. Entonces, lo que hicimos fue...
0: Oye, pero un Quid a 84 meses y con un enganche terminas pagando 800 pesos al mes, ¿no? ¿Cuánto vas a pagar?
1: Exactamente. Entonces, ahí te voy a contar la magia que tiene como tal este plan. Entonces, lo estamos haciendo solamente para Quid en sus tres versiones como tal. Entonces, porque tiene un concepto, Renault se apalanca en una marca que democratiza la movilidad. Y ese es el primer pilar nuestro. Y la idea nuestra es, claramente, llevar la mayor cantidad de personas a la movilidad propia. Entonces, nos gusta pensar que ese plan está construido bajo ese primer ejercicio.
0: Ya lo están haciendo, porque tienes un Quid que es de 200 mil pesos. O sea, no hay ningún vehículo en el mercado mexicano que les pueda pegar a ustedes con ese precio y con esa estrategia también de poner un producto tan accesible al público, ¿no?
2: Exactamente. Sigue siendo el vehículo más accesible en el mercado mexicano.
1: Es el vehículo más accesible en el mercado mexicano y tiene una condición particular con lo que te estaba diciendo, y es que el principal frontera para la movilidad propia son los gastos, inclusive los gastos iniciales. Uh-huh. Entonces, por eso es que eliminamos primero la primera capa de la comisión por apertura, que eso automáticamente implicaba que la gente tuviera que hacer un gasto adicional. Uh-huh. El segundo era el seguro gratis, porque todos nuestros quit financiados se van con un año de seguro gratis, que era otro gasto que el cliente tenía que hacer. Uh-huh. Y precisamente la fortaleza que tiene el plan 84 es que tiene dos condiciones. Uno, reduce hasta el 10% del pago mensual de las personas. Ajá. Y es un momento muy complejo en términos económicos para los padres de familia especialmente, porque se viene la temporada de colegiaturas.
0: Sí, claro.
1: Entonces, es el momento perfecto para hacerlo, porque efectivamente salen todos estos gastos y es donde empiezan a rebotar los clientes contra el sistema financiero. Precisamente por eso es la fortaleza en este momento de sacarlo, porque eso estamos acompañando.
0: Oye, a ver, en este plan 84, si vamos a suponer que la persona tiene 50 mil pesos y dice, yo doy 50 mil pesos de enganche, ¿cómo quedaría ese plan 84?
1: El enganche mínimo es del 20% para el plan 84, uh-huh. ¿Ok? Para el resto de planes tenemos, por debajo de esta frontera, 10% de enganche. ¿Listo?
0: Ah, ok.
1: Entonces también tenemos la flexibilidad. No significa que solamente lo comercialicemos bajo este plan,
0: okay,
1: sino que tenemos el abanico completo de los meses y los enganches asociados, ¿cierto? Lo que tiene la ventaja es que precisamente te mejora la probabilidad de aprobación de un crédito. Uh-huh. Entonces, todas estas personas que pensaban que no podían acceder a un vehículo nuevo, estaban pensando inclusive un vehículo usado, o por qué no, inclusive hay motocicletas que llegan a estos precios, ya se pueden acercar a Renault, hacer la cotización con este plan y la probabilidad es mucho más alta.
2: Así, mi estimado Iván, sabemos que hoy en día casi todos los vehículos que se venden mes con mes son de manera financiada. En el caso del plan 84, si algún cliente que nos está escuchando quisiera comprar un vehículo Renault, ¿lo tiene que hacer obviamente mediante la financiera forzosamente para poder acceder a este plan? ¿O, por ejemplo, puede llegar con un banco, un tercero y justamente también acceder a este plan?
1: No, el plan es exclusivo con la financiera aliada de la marca Renault Servicios Financieros.
2: Muy bien.
1: Ya claramente un cliente puede acercarse, hacer la compra de contado, que también tenemos ciertos beneficios por compra de contado, o se puede acercar con su institución financiera que le puede ofrecer otras condiciones. Pero me gusta pensar que en estos momentos el mejor plan financiero de Renault es a través de Renault Servicios Financieros en casa.
2: ¿Y los servicios y los mantenimientos se mantienen igual? ¿O sea, eso no se afecta con este plan?
1: No se afecta con este plan y ahí apalancamos lo que te estaba diciendo. Fuimos la primera y única marca que ha hecho una reducción de costos de mantenimiento del 25% y donde el gran ganador claramente fue Quid, que se llevó una parte bastante grande de este recentramiento de costos.
2: Oye, y por ejemplo, también sabemos que a los clientes les gusta mucho el personalizar, el poner accesorios en los vehículos o incluso poner un seguro cuando se compra el vehículo. ¿Todo eso también se puede financiar o ya son cosas que se financian o se pagan como por aparte de...
1: Cuando tú compras un Renault Kwid con el plan 84 o con cualquier otro plan a través de nuestra financiera, el primer año de seguro corre por nuestra cuenta.
0: Uy, es excelente, ¿eh?
1: Así es.
0: Es excelente.
2: Maravilloso.
0: A ver, y empiezas más bien con Kwid, pero puede haber más adelante otros productos que puedas tú acceder también, ¿no?
1: Porque ahorita estás diciendo algo muy importante y es la distribución del porcentaje de financiación. Listo. Efectivamente, el mercado mexicano es como la gran mayoría de mercados en donde el ejercicio financiero de un banco representa más o menos entre el 60-70% de las ventas que se reportan todos los meses. Pero en los segmentos de entrada, la necesidad de financiación es mucho más alta.
0: Sí, claro.
1: Es decir, un vehículo mucho más chico entra a tener tasas de financiación mucho más altas, a diferencia de un vehículo del segmento D o E, que las personas pueden tener más recursos para acceder.
0: Sí, claro, por supuesto. Sí, lo hemos platicado. Los segmentos de entrada son los más solicitados para financiamiento los segmentos de alta gama son los que se compran prácticamente de contado. Entonces, digo, salvo que los tengas para una empresa. Aquí hay una pregunta, fíjate, muy interesante.
1: Dale.
0: Dice que si este tipo de financiamientos podría ser también para una empresa que necesita alguna flotilla de vehículos de Kwid, o si podría ser también para alguien que necesite taxis.
1: Mira, por ejemplo, es muy interesante esa pregunta porque nosotros tenemos... Renault te he contado que tiene una expertise en los vehículos particulares, pero también tenemos un expertise en los vehículos utilitarios, los vehículos comerciales. Por eso sacamos un programa que se llama Renault Impulsa tu Negocio. Y ese programa precisamente lo que hace es acompañar.
0: Pero ese era para la camioneta grande, la de carga, ¿no?
1: No, para todos nuestros vehículos utilitarios que sacamos el programa de Renault Impulsa tu Negocio. ¿Listo? Y ese, ¿para qué aplica? Para la Oroc, que es la pickup.
0: Sí, claro. Sí, los de trabajo, vamos.
1: Los de trabajo, para Kangoo, para Master eléctrica, para Kangoo eléctrica. Y lo que sacamos con ellos es un plan específico para pymes con la financiera que entrega muchos beneficios adicionales. Ajá. Reducción en tasas por ser empresas.
0: Pero, por ejemplo, para Quid, porque yo, por ejemplo, cuando tomo algún Uber, de repente me ha llegado un Quid que me lleva al aeropuerto.
1: Así es.
0: Y es una persona que necesita un vehículo para moverse y para trabajar. Pero bueno, a ver, aguanta.
1: Dale, tranquilo, y te voy respondiendo.
0: Vamos a hacer un pequeño corte. Continuamos aquí en Fórmula Automotriz.
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0: 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A ver, mi estimado Iván, hablando de este plan 84, tú mencionabas que tienes una financiera. ¿Cómo va la financiera? ¿Cuántos vehículos financia de un 100%?
1: El 75%.
0: 75%,
1: vamos. 75% es de nuestros alto, vehículos sí. que vendemos son con ayuda de la financiera. Es decir, ellos acompañan nuestro ejercicio comercial con ese nivel de potencia.
0: Ok. A ver, ahora, en este plan 84, aquí fuera del aire estamos platicando, que sí, efectivamente, pues te dan un plazo de 84 mensualidades, ¿no?
1: Así es.
0: Pero si tú quieres adelantar a capital o si tú quieres liquidarlo antes...
1: Lo puedes hacer sin ningún
0: problema. Y obviamente ya tienes un historial y si quieres sacar otro Renault ya con otro plan o con el mismo plan, lo puedes volver a hacer, ¿no?
1: Así es, tal cual. Y inclusive esa es de las principales ventajas que tiene. Y es que efectivamente lo que buscamos, como te decía, es incrementar la probabilidad de aprobación, disminuir las mensualidades, pero todo ese excedente que tú puedas tener los puedes ingresar tranquilamente al crédito.
0: A ver, pero te regreso a la pregunta otra vez. Yo tengo la necesidad de comprar 5 vehículos Quid, porque tengo una pequeña flotilla de taxis o de Uber o de lo que yo quiera. Entonces te digo, fíjate que aquí está el enganche de cada uno y quiero 5 vehículos. ¿Es posible o no es posible?
1: Es posible.
0: Es posible.
1: Es posible.
0: Bueno, ese es un gran aliciente.
1: Es un gran aliciente, puesto que efectivamente está diseñado para acompañar todas las necesidades.
0: Sí, claro.
1: No solamente de personas físicas, sino morales también. Entonces, efectivamente, cuando tú ingresas, según la actividad comercial que tú tengas, y ya obviamente según la capacidad de pago que tengas, te puede beneficiar más un plan PYME o un plan tradicional de crédito de persona retail, por así decirlo.
0: Claro.
1: Pero efectivamente la ventaja es gigante en términos de competitividad porque te aproxima a esta movilidad de manera muy racional en donde tú puedes, uno, gozar del crédito y a tu voluntad ir anticipando una anticipación.

0: poco más de crédito y empiezan a migrar a 72 meses.
1: Okay.
0: Entonces, ya también incluimos en nuestros vehículos plazos de pago de 72 meses en la gama completa, asociados a los enganches, pero hay un temor general de las personas y es, entre más crédito en el tiempo me vaya, mayor porcentaje de interés me van a cobrar. Entonces, lo que hicimos nosotros fue por el contrario. Váyase tranquilo a 72 meses y vas a encontrar tasas del 9.99.
2: Está muy buena.
1: A ver, sí, está buenísimo.
3: Al principio nos platicabas sobre que quieren reducir los costos en los servicios. ¿Cuál es ahorita toda esta estrategia que van a tener en la posventa?
0: Ok, entonces mira. La posventa es uno de los temores más grandes de los clientes. Ajá. Es decir, las marcas se vuelven sólidas y tienen permanencia en los mercados siempre y cuando tengan un buen servicio postventa. ¿Listo?
3: Claro.
0: Y eso se compone de, perdón, se compone de tres ejes. El primero es tener la disponibilidad de repuestos. Y eso es fundamental. Nosotros por eso tenemos nuestro almacén en Toluca con la capacidad instalada, 10.000 metros cuadrados, solamente para manejar repuestos. ¿Okay? Ok. Lo segundo es tener la capilaridad para poderlos ejecutar. Y eso lo logramos a través de nuestra red de concesionarios. Más de 80 puntos de servicio a nivel nacional. Incluye tanto carrocería como mecánica. Ese es el segundo vector. Y lo tercero es siempre estar atentos a la competitividad.
1: Oye, ¿y de veras qué dicen los concesionarios a todo esto? Porque realmente son ellos los que tienen el pulso de las ventas, de las reclamaciones, de los accesorios, de las refacciones. ¿Qué es lo que dicen los concesionarios con toda esta estrategia que están armando ustedes? Precisamente que es en beneficio también para el concesionario, ¿no? ¿Qué es lo que dice el concesionario?
0: Yo creo que los concesionarios son conscientes de los cambios en dinámicas comerciales. Uh-huh. Es decir, cuando tú a un franquiciatario le entregas un negocio en donde les vas entregando crecimiento de ventas interanuales, de doble dígito, empieza la tranquilidad y empieza el respaldo hacia lo que estamos haciendo. Y lo segundo es que cuando hacemos la renovación de la gama, la renovación de la gama tiene dos ejes principales. Lo primero es claramente dar la actualización en términos de producto, pero también es una mejora del ticket medio de los productos que estamos haciendo. Entonces, cuando tú combinas una marca que se renueva, una marca que está vendiendo más y una marca que empieza a generar muchos más réditos, se vuelve un negocio mucho más interesante para todos. Porque también recuerda que arranca no solamente en la facturación de la unidad, la venta a ese nivel de precio, sino que también está enganchado todo el tema financiero, donde se hacen colocaciones de créditos a otro nivel.
4: Así es. Iván, entonces, el promedio de agencias que tienen actualmente a nivel nacional es de 80 concesionarios aproximadamente, y también platicabas que han crecido un 16%, que la verdad los felicitamos en lo que llevamos del año, pero bueno, todavía quedan bastantes meses para poder cerrar. Es un mercado que cada vez está más competido. ¿Ustedes cómo ven en un análisis interno justamente estos meses que faltan en el mercado mexicano para la marca?
0: El segundo semestre siempre es el más interesante en el mercado mexicano. El segundo semestre siempre se lleva el 55 o 57% de las ventas del año. ¿Listo?
4: Total. Ajá.
0: Con esa base, nosotros que estamos viendo un mercado que puede estar cerrando cercano a 1.5, 1.56 millones de unidades.
4: Sería muy bueno, sí.
0: Es un crecimiento que ya se consolidó en México por los últimos años. Ya es un número muy interesante en términos de comercialización. Es el segundo mercado más importante de Latinoamérica, después de Brasil. ¿Listo?
4: Es correcto.
0: Son los años que están impulsados también por dos temporalidades muy fuertes. Ya se acerca una temporada, sabemos, al final del año, que es muy importante
4: en
0: términos comerciales y que les empieza a pegar un punch adicional al mercado con todas las
1: Pues mira, aquí yo tengo unas cifras de la mía al cierre de junio, que reporta que se han vendido 754,394 unidades, que si lo multiplicas por dos, pues prácticamente te da ese 1.5 millones que tú dices, ¿no? Pero hay que recordar que los meses de octubre, noviembre, diciembre son los más fuertes, se eleva la venta, y aparte hay muchas marcas que no reportan. Entonces, a estos se sumado, en teoría, supuestamente AMDA, AMIA, podrían estar contabilizando alrededor de supuestamente 1,630,640 unidades.
0: Así es.
1: Que habría que ver por las marcas que no reportan, porque pues es un cálculo, digamos, más o menos de lo que se vende cada mes de cada una de las marcas, y que al final de cuentas pues lo van a sumar, pero pero es un número irreal todavía.

0: ¿no?
1: Exactamente. Entonces decimos, el mercado con las marcas que oficialmente reportamos es 1.56 millones de unidades.
0: Sí.
1: Lo que dices es muy cierto. Hay otras marcas que aún no se han unido a hacer el reporte. Cada vez son menos marcas realmente las que están por fuera del reporte, pero ahí es donde da esa cifra de 1.6 millones de unidades que efectivamente se empiezan a dar las condiciones. Una vez más, el vehículo necesita la financiación. Y cuando tú empiezas a tener reducciones en tasas, automáticamente es un estímulo comercial para la venta de vehículos.
0: A ver, como decía Charlie, ¿cómo ves al mercado mexicano en esta cuestión? Porque pues yo veo que la moneda es estable, veo que las ventas, a pesar de que muchos analistas pues dicen que ya viene una caída del mercado y que pues ya no hay inversiones, que ya no hay créditos, que la moneda se va a ir a disparar y el cambio del dólar y el peso, bueno, una locura. Pero pues yo sigo viendo mes con mes que el mercado está estable, que la moneda está estable, que las inversiones siguen llegando al mercado mexicano, que la venta de los vehículos sigue al alza. O sea, yo no sé qué estarán viendo otros datos, otras cifras o qué estarán viendo, pero yo de lo que veo en números es que el mercado mexicano va muy bien, sobre todo en las ventas de autos.
1: Y mira, por ejemplo, yo soy optimista por naturaleza y yo veo la métrica,
0: claro,
1: y todos los meses crece. Todos los meses ha venido acompañando este 5 o 6% de crecimiento. Y una vez más, se siguen consolidando indicadores económicos que son a favor de nuestro negocio.
0: Claro.
1: Que van a seguir soportando esto. El mercado mexicano le gustó la cifra de 1.5 millones. Y a pesar de lo que digan de monedas, el peso sigue ganando fuerza,
0: sí,
1: con respecto al dólar, con respecto al euro, con respecto a otras monedas de adquisición. ¿Y eso qué se va a repercutir? En que efectivamente sigamos nosotros las marcas estimulando la comercialización de vehículos.
0: Sí. De hecho, a nivel internacional, los mismos reportes dicen que el mercado mexicano es un mercado muy estable para invertir y que es un mercado muy estable porque se ha controlado incluso el costo de la gasolina, no hay una inflación más allá de la pronosticada, el incremento obviamente en los precios no se ha dado como se esperaba, o sea, la inflación, y vamos, es un mercado que ha sido estratégicamente controlado y que sigue en crecimiento. Entonces yo, por los números que veo y los números que se reporta a MIA, AMDA e INEGI todos los meses, creo que la industria automotriz va a seguir creciendo, no a ritmos que nosotros quisiéramos, el 20-25%, pero la verdad es que va creciendo muy bien. Pero a ver, aguántanos tantito, mi estimado Iván, porque tenemos que hacer un pequeño corte y continuamos aquí en Fórmula Automotriz.

0: Nagelsmann reconoce la realidad alemana. Tras la eliminación frente a Paraguay, Julian Nagelsmann fue autocrítico y reconoció que Alemania ya no puede considerarse una selección de primer nivel. Las declaraciones del entrenador reflejan el difícil momento que vive una de las potencias históricas del fútbol, que acumula varias actuaciones decepcionantes en el gran evento veraniego. El reto ahora es reconstruir un proyecto capaz de devolver al equipo a la élite internacional. Alemania enfrenta uno de los mayores desafíos de su historia reciente.
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0: España y Portugal paralizan al mundo. Portugal derrotó 2-1 a Croacia en un partido lleno de emociones y polémica para mantenerse con vida en este verano futbolero. Cristiano Ronaldo volvió a aparecer en un momento importante al convertir el penal en uno de los goles del triunfo lusitano. Ahora el destino ha preparado uno de los partidos más esperados del torneo, Portugal frente a España en los octavos de final. Dos selecciones históricas, repletas de talento, buscarán un lugar entre los 8 mejores.
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0: Mario Götze contra Argentina 2014. En el tiempo extra de la gran final en el Maracaná, Götze ingresó desde el banquillo para decidir el torneo. Controló un centro con el pecho y, sin dejar caer el balón, realizó un tiro cruzado para darle el campeonato a Alemania.
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0: La orina de los gatos brilla bajo la luz ultravioleta debido a que sus componentes químicos naturales la hacen fluorescente.
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5: En el centro de alto rendimiento, la selección mexicana de fútbol cerró su preparación de cara a lo que será el juego ante Inglaterra el día de mañana en el Estadio Ciudad de México. Jordan Pickford es el portero al que Raúl Jiménez le ha metido más goles en su trayectoria en la Premier League. Y al respecto dijo el delantero tricolor.
6: Es simplemente hacer lo que venimos haciendo. Yo creo que es el portero que esté enfrente, es lo de menos. Si nosotros la ponemos al ángulo como el otro día... No hay portero que la saque, pero bueno, es siempre importante. Es un gran portero también, que pues por eso ha estado tanto tiempo también en la Premier League, y por algo es el portero titular de la selección inglesa. Entonces hay que saber que no va a ser nada fácil, pero que se puede, que nadie es invencible.
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0: Bueno, ya estamos aquí de regreso en Fórmula Automotriz con Arturo Rivera. 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Bueno, a ver, mi estimado Iván, Renault sabemos que es una marca obviamente francesa, que ya tiene presencia en México desde hace algunos años. Platicabas tú que prácticamente tienen pues ya la renovación de un poquito más del 80% de la gama de productos. Ahora, ¿qué esperamos para este 2026-2027? Porque yo he visto esta renovación, me ha gustado mucho, obviamente. Ya tienes a Colio renovada, ya tienes a Cardian, ya tienes a
1: Arcana,
0: que Boreal. También Boreal, que acaba de llegar y que ha sido un éxito. ¿Qué esperas con todos estos productos? Porque yo veo que la calidad ya de fabricación de Brasil ha mejorado muchísimo. También obviamente, bueno, pues tienes productos muy interesantes en Europa, no sé qué productos podrían llegar, porque todos están esperando que llegue el nuevo Clio, todos están esperando que probablemente pueda llegar Megane. ¿Qué puede llegar al mercado mexicano? A ver.
1: Bueno, mira, te cuento entonces. Efectivamente, son 26 años de historia entre Renault y México. Uh-huh. Eso es lo que llevamos operando en el país. Ahorita esa es una frase muy interesante, porque Renault es la marca...
0: Bueno, ya de la segunda etapa, porque primero Renault estuvo también antes.
1: Exactamente.
0: Y también aquí hay un coleguita que fue colega hace algunos
1: años.
0: Algunos meses.
1: Que nos está acompañando aquí en cabina.
0: Exactamente, se fue al lado oscuro de la luna, ¿no? Pero bueno, y obviamente, bueno, pues había Renault, restaba el Renault 8, el famoso Gordini, estaba Renault 12, el Renault 18, el Routier, estaba una gran cantidad de modelos muy bonitos que le gustaba mucho a la gente. Y bueno, pues quién no se acuerda de este famoso Renault 5, el seis cilindros, ¿no? El Renault que realmente era un monstruo disfrazado, ¿no?
1: Sí.
0: Y la verdad es que todo ese tipo de productos la gente lo sigue añorando, ¿no? Renault Sport, que fue muy famoso por todos estos productos que traía a los mercados. ¿Qué habrá de eso y qué habrá de otros productos que lleguen al mercado mexicano?
1: El cambio más importante con lo que estás diciendo ahorita es que Renault es la marca francesa más grande del mundo. Uh-huh. Es la que mayor operación tiene, mayores operaciones comerciales tiene a nivel mundial, con mayor uh-huh. número de ventas. Listo. Y la primera transición grande que tuvo la marca es no solamente diseñar vehículos para mercados de nicho, sino sacar algo que sean vehículos internacionales. Uh-huh. Listo. Y con eso, ¿qué hemos logrado? Lo que acabaste de mencionar. Llegó Cardian, llegó Arcana, llegó la renovación de Coleos, llegó la nueva Boreal. Entonces empezamos a consolidar productos del internacional que empezamos a traer al país. Uh-huh. Listo. Con eso, el Megane E-Tech 100% eléctrico que lo introdujimos el año pasado.
0: Así uh-huh. es.
1: Entonces ya han venido a abrirse el portafolio, porque anteriormente se hacía un diseño muy específico para países, uh-huh. pero ahora se tienen todos estos portafolios en donde ya, literal, yo abro un menú en mi posición y empiezo a buscar qué oportunidades hay con cada uno de los vehículos para poder traerlos al país. Uh-huh. Considerando algo importante, México, al igual que Colombia, goza de dos condiciones, alta temperatura y alta pendiente.
2: Claro, sí.
0: Sí, claro. Sí,
1: entonces
0: sí,
1: son
0: sí.
1: dos condiciones que yo prefiero sacrificar en el buen sentido de la palabra. Un vehículo que yo sé que de pronto el público lo quiera, pero que no me da altura,
0: sí,
1: entonces no lo traigo.
0: Por ejemplo, querían que llegara Twingo, ¿no? Y Twingo, pues decías, bueno, pues qué bonito está ese coche, ojalá que llegara. Pero tal vez a lo mejor no tiene la motorización para poder estar en ciertas características de territorio, ¿no?
1: Exactamente. Entonces, claro, es fácilmente ver todos los mercados que hay a nivel mundial, pero también hay que checar la compatibilidad topográfica, puesto que México es un país que exige muchas condiciones adicionales para los vehículos. Uh-huh. Entonces, la clave fundamental ahora es seguir acompañando la electrificación del país.
0: Uh-huh.
1: Entiéndase,
0: o sea,
1: la electrificación con hibridación y entiéndase la electrificación con 100% eléctrico.
0: Uh-huh.
1: Y yo creo que hay muchas pistas en el mercado de lo que está pasando con la electrificación.
3: Sí, pues sabemos que ahorita tienen el Megane, que es un productazo. Yo lo estuve manejando a principios de año, si mal no recuerdo, y me encantó.
1: ¿Te gustó? Es una delicia.
3: Es una maravilla ese coche, muy tecnológico. Es algo que tengo que aplaudir, la verdad.
1: Y mira que también hay otra parte. con lo que me estabas diciendo. Renault también apalanca con la nostalgia. Y dijiste algo que es muy importante para los mexicanos. Ese Renault 5, sí, que fue un estandarte aquí en el país.
0: El famoso
1: zapatito. También haría mucho sentido, sí, ¿cierto? Tenemos vehículos
0: por eso,
1: como...
0: ¿Pero si llega o no?
1: Tenemos vehículos como...
2: Me encanta Arturito, ¿cierto?
1: Hay que ser directo.
3: Hay que ser directo.
2: Un día se lo va a llevar a la oficina para que vean todos mis planes.
0: A presionar al señor...
1: A presionar al señor Gallo. Hay vehículos como Kwid. Hay vehículos como Duster. Hay vehículos...
0: Pero ya los conocemos, ¿no?
1: Sí, conoces todas las evoluciones.
0: Claro.
1: Sí, sí. Ok, perfecto. Sí, claro.
0: Pero a ver, no. A ver, ¿qué llegaría de nuevo? Danos una primicia. ¿Qué llega de nuevo al mercado mexicano? A ver.
1: Yo creo que, una vez más, todas las plataformas que ustedes puedan ver que tienen electrificaciones... Entiéndase como se entienden, tienen la oportunidad en el mercado.
0: A ver, Emiliano.
3: Sí, bueno, tenemos aquí en diversos medios Twingo, Renault 5, Renault 4, Renault 5 Turbo 3E, que tú, bueno, todos estos son coches eléctricos, Scenic, Megane, Kangoo
0: y el regreso de Scenic no me parece mal, porque era un monovolumen muy bonito y le gustaba mucho a la gente, Y todos decían, oye, la camionetita, y qué bien equipada está, los espacios muy buenos, el diseño padrísimo, porque era muy diferente a todo lo que había en el mercado. Yo creo que Scenic sería un...
1: Y mira que ahorita dijiste algo importante, y es la marca Renault Sport. La marca Renault Sport se transformó en Alpine,
0: sí,
1: como tal. Y ahora dos de nuestros productos son Alpine, tanto el Arkana como la Koleos. Y no es solamente una identificación gráfica en los vehículos, sino que también es la incorporación de tecnología a esos vehículos. Por ejemplo, la caja de Arkana es la misma de la Alpina 110.
0: Ah, sí, bueno, tendría que ser así, porque obviamente tienes que empatar también tecnologías con otros vehículos.
1: Los recubrimientos de los motores es tecnología Alpine. Toda la tecnología de hibridación proviene de Alpine. Entonces... Se empieza a...
0: Oye, hibridación no les caería nada mal en el mercado mexicano. Está creciendo la hibridación
1: a nivel muchísimo. Mundial, sí. A nivel mundial.
0: Obviamente porque ya se dieron cuenta del ahorro de combustible que te puede dar este tipo de tecnologías, ¿no? Pero también, por el otro lado, las tecnologías híbridas enchufables, sin irte al extremo de los eléctricos, porque ya muchas marcas se dieron cuenta que tal vez antes de brincar a los eléctricos habría que hacer los híbridos enchufables
1: de transición
0: para que la gente también se dé cuenta cuáles son los beneficios, ¿no?
1: Exactamente.
0: Y digo, yo la verdad, en lo personal, Arturo Rivera, no sé los demás, pero yo en lo personal sí prefiero un híbrido enchufable porque se me acaba la batería y sigo manejando con gasolina. Y no tienes esa presión y ese estrés de que se le va a acabar la batería, a dónde voy a llegar, si lo voy a conectar, si regreso y qué tal si llego allá y donde lo tengo que conectar, no hay dónde conectar. Y en cambio el híbrido enchufable tienes toda la tranquilidad de que si lo sabes manejar en el día a día, puedes manejar con puro eléctrico. Y si tienes la necesidad de ocupar
1: desplazamientos...
0: Claro, tienes la necesidad de ocupar más kilómetros, pues ahí está el... Ahí está la gasolina, ¿no?
1: Pero mira que es una cosa muy particular de los vehículos eléctricos y es que me gusta entenderlo que la tranquilidad de un cliente de un vehículo eléctrico es directamente proporcional a la distancia que esté de su cargador.
0: Claro, por supuesto.
1: Mientras que aprende a manejarlo. ¿En qué sentido? Un vehículo eléctrico, un vehículo como el Megane, son 480 kilómetros de autonomía en eléctrico. 480. Y el promedio de rodaje en México, Ciudad de México, son... 45-50 kilómetros.
0: Sí, pero ¿quieres que te ponga el ejemplo más fácil de todos? El ejemplo más fácil de todos es que la gente se espera hasta que ya se baja la batería y le quedan 20 kilómetros. Y ya cuando dices, tengo que ir a recorrer 50, no, pues si nada más tengo 20, ¿cómo voy a recorrer 50?
1: Es un tema del hábito educacional.
0: Exactamente.
1: Y es aprender a manejar la tecnología.
0: El vehículo que recorriste los 20 kilómetros o los 50, como dice Daniel, recorriste 50 kilómetros, bueno, me quedan 400, pues llegas en la noche, vuelves a cargar al 100% y obviamente siempre no vas a tener ese estrés, pero la gente no lo hace.
1: Es un tema de hábito.
0: Entonces...
1: Es un tema de enseñarle a manejar la tecnología. Entonces, mira, por ejemplo, nosotros qué hicimos frente a eso. Todos los vehículos eléctricos que vendemos, me gusta a mí pensarle que les empaco la electrolinera en el baúl, en la cajuela. ¿Por qué? Porque vienen con su cargador.
0: Bueno, entonces, ¿cuántos eléctricos llegan y cuántos híbridos?
4: El hecho de que quieran ustedes traer más modelos híbridos y eléctricos me hace pensar que han tenido muy buena respuesta en México.
1: Así
4: ¿Nos
1: es.
4: Puedes platicar un poco de cómo se divide en cuanto a ventas este
1: perfecto.
4: Hecho?
1: Mira, En estos momentos el mercado mexicano, aproximadamente, el 12% de los vehículos tiene algún tipo de electrificación. El 12%. Uh-huh. ¿Listo?
0: ¿Estás hablando de híbridos y híbridos enchufables y eléctricos?
1: Total, electrificación.
4: ¿Considerando desde mild hybrid?
1: Considerando desde mild hybrid. Todo el rango de la electrificación del mercado mexicano es el 12%. Uh-huh. ¿Listo? De ese 12%, más o menos el 80% son vehículos con hibridación. Claro. Entiéndase, mild hybrid y hybrid. ¿Listo? Uh-huh. El restante son 100% eléctricos. ¿Ok? Entonces, es decir, hay un apetito mucho más grande del mercado por la hibridación. Claro. ¿Listo?
0: Sí, claro.
1: Nosotros en estos momentos, la marca Renault, tiene más ventas porcentuales que el mercado. Nosotros podemos estar rondando cercano al 15-16% de vehículos con electrificación. Uh-huh. Es decir, en estos momentos la marca está impulsando la electrificación en el país, porque estamos por encima de la media del país.
0: Claro. Oye, ¿cómo les ha ido en Europa? Porque sabemos que en Europa está mucho más complicado. Está muchas marcas están regresando, obviamente, a otras tecnologías. Los vehículos eléctricos no se han vendido como se quisiera, sobre todo en el grupo Volkswagen, que están ya aventando ya la toalla. Se están asociando con XPeng, porque obviamente es una marca china que podría impulsarlos nuevamente. Van a cerrar plantas, van a hacer una nueva estrategia también ahí de reposicionamiento de productos, sí. Una reestructuración muy fuerte, podrían perder hasta 100, más de 100,000 empleos. Uh-huh. Entonces, ¿qué está sucediendo con Renault?
1: Mira, te puedo dar un dato. En estos momentos, tanto R4, uh-huh, R5, Megane tienen 3 meses de órdenes en pedidos.
2: ¡Wow! Uh-huh.
1: Son vehículos que ya están prevendidos y que están en lista de espera. Uh-huh. Porque evocan algo muy importante, y es que también evocan la nostalgia de la magia de la marca. Y eso es fundamental, porque no es solamente es identificar un producto como un producto de deseo, no solamente, uh-huh, como una solución de movilidad, claro, sino que también lo quiero tener. Emocional. Uh-huh. Exactamente, sí. Que es lo que ha sido uno de los fundamentos de la marca Renault. Es una marca francesa, latina, emocional,
0: claro,
1: bajo un concepto que se llama voiture à vivre, y es, uh-huh, la experiencia de manejar un vehículo.
0: Hoy está muy bueno tu francés, ¿eh?
1: Ay, muchas gracias, Arturito, muchas gracias.
2: Oye, aquí en el país, en concesionarias, ya tienen modelos 2027 o todos siguen siendo 2026. Y en el caso de los vehículos comerciales, que casi no platicamos, ahí cómo les ha ido? Porque sabemos que también en el tema flotillero y en el tema de márgenes de ganancia, pues es un gran negocio el de los vehículos comerciales.
1: Entonces, sí, ya empiezan a llegar las olas de vehículos año modelo 2027, uh-huh, ya empiezan a hacer la transición. Recordemos que el mercado mexicano tiene su transición casi la gran mayoría, uh-huh, hacia septiembre, pero, uh-huh, empiezan a aparecer desde junio-julio, sí, ciertas, claro, evoluciones de año modelo 2027, porque el mercado que te exige que no puedes comercializar, nacionalizar un vehículo que no tenga como mínimo el mismo año modelo en el que estés.
0: Sí. Ay, bueno, hay muchas marcas que dicen, ya ven por el modelo 2026 y estás en enero y dices, ya estamos lanzando los modelos 2027. ¿Cómo? Estás en,
1: se acabaste
0: en
1: de llegar.
0: Enero 2026,
1: acabaste
0: de
1: llegar.
0: Pero bueno, no sé si sea por un truco de facturación o no sé si sea por algo ahí diferente, pero bueno, la verdad es que...
1: Una condición que te tienen que hacer para poder garantizar las llegadas y los, claro, tránsitos, porque si tienes alguna situación con tránsitos y te llega el año modelo que estamos en el 27 y es año modelo 2026, no puedes. No lo puedes nacionalizar.
0: Pues bueno, ya estaremos allá en el Salón de París echando un croissant y un cafecito,
1: un buen cafecito.
0: Ahí en este, en Champs-Élysées.
1: Muy,
0: ¿no?,
1: bien.
0: Y conociendo los nuevos modelos Renault.
1: Me parece muy bien. ¿No? Y la pregunta que me hiciste.
2: Comerciales.
1: Vehículos utilitarios. La gama nosotros la acompañamos bajo un concepto, desde el emprendimiento hasta las grandes empresas. Y tú arrancaste.
0: Ese, oye, ¿cuándo vas a regresar?
1: ¿A dónde?
0: Aquí, a cabina.
1: Ah, pues
0: ¿cuándo,
1: sí,
0: vas a regresar aquí a cabina? Porque
1: tú sabes que yo los sábados tengo los permisos de hacer lo que quiera por la mañana.
0: No, o sea, aquí tú vienes acompañado, no pasa nada. Ya
4: aquí tenemos la respuesta.
0: Ya de aquí se van al cine. Y se
1: aquí
0: van,
1: si me invitas, ya, aquí estaré siempre hablando de lo,
0: sí,
1: que quieras.
0: Sí, esperamos, mira, pronto, porque quedan muchas cosas pendientes.
1: Recuerdo la primera vez que nos conocimos en, claro, ese premio de Fórmula 1 y que empezamos, claro, a platicar de coches. Y mira, desde ahí engranamos.
0: Nos conocimos en un gran premio de Fórmula 1, déjenme aquí platicar a los muchachos. Y estamos platicando y de repente empezamos a platicar, estamos en el Gran Premio de la Fórmula 1, seguimos platicando y nos aventamos como 3 horas platicando de coches, de marcas, de modelos, de anécdotas, de, bueno, de muchísimas cosas, que la verdad me da mucho gusto platicar contigo porque eres una persona que sabe mucho de coches, eres muy apasionado y obviamente sabes de lo que estás hablando, las preguntas las contestas como las tienes que contestar, con sinceridad, obviamente, que así debe de ser. Y bueno, ya nada más esperamos que nos digan qué modelos llegan.
1: La he logrado evitar hasta ahora bien. De manera eficiente. Bien. Pero bueno, tendrás que entender que también tengo que tener...
0: Claro, discreción.
1: Los buenos showman tenemos que tener siempre una buena sorpresa. Si no, ¿cómo te traigo sorpresas?
0: Exactamente. El as bajo la manga. Bueno, muchas gracias, mi estimado Iván, por haber estado aquí con nosotros. Iván José Ramírez Vélez, que es el director general de Mercadotecnia de Renault en México. Te agradecemos mucho tu presencia y te espero muy pronto para que sigas platicando aquí con nosotros.
1: No, por el contrario. Para mí siempre será un gusto y un placer aquí compartir ustedes esta cabina, que me encanta estar aquí porque siempre salgo con una buena sonrisa.
0: Sí,
1: y eso,
0: claro.
1: Se trata de eso. Qué como bueno. Lo dijiste ahorita.
0: Esperemos
1: ahoritica.
0: Que también te guste igual también aquí encanta. Con los muchachos.
1: No, con los muchachos con me encanta aquí. Es un espacio muy, muy interesante porque efectivamente podemos compartir algo de un negocio que es muy apasionante.
0: Sí, claro, por supuesto.
1: Y es un negocio que tenemos que cuidar entre todos en el buen sentido para México, porque ustedes se tienen que sentir muy orgullosos. Son un país potencia mundial en fabricación de coches.
3: Sí.
1: Y eso hay que cuidarlo.
0: Quinto fabricante a nivel mundial.
1: A nivel mundial y tercer fabricante de piezas a nivel mundial.
0: Así es.
1: Así que la industria nacional mexicana tiene que seguir creciendo, tiene que seguir creciendo de la mano de empresas que, como Renault, creemos en el mercado mexicano y que aquí vamos a estar por muchos años.
0: Me parece muy bien, estimado Iván.
1: Un saludo gracias, muy especial a todos los oyentes, y manejen con cuidado, que es importante.
0: Es el más la lluvia.
2: Y bueno, Arturo, antes de despedirnos, ya nos queda poco tiempo, leemos algunos comentarios de nuestros seguidores. Arturo Valdés nos dice, hola, buenas tardes. Marianito Llano nos dice, saludos a los amigos de Fórmula Automotriz. Mayonesio también nos manda saludos, Dragón igual. También dice Arturo Valdés que si no recuerda dónde lo leyó, pero que Cristiano Ronaldo tiene más de 4,000 autos, ¿no?
3: 40.
2: Tiene más de 40 vehículos, 40, obviamente, super vehículos.
1: Dos eritos.
2: También nos mandan saludos desde Tláhuac. Dice que si ya se perdieron el reporte del clima, ya lo dio Arturo desde el inicio. También dicen que los Oliña van a llegar a muy buenos precios. Habrá que ver qué tal funcionan. Dice que Quid puede ser muy funcional para flotilla de taxis o algo parecido. También dicen que Renault podría ser el auto del pueblo, como en sus épocas fueron otros vehículos. Nos desean un feliz sábado. Y también aquí dice Quique López, saludos amigos de Fórmula Automotriz. Como millennial estoy sorprendido de que llevamos por primera vez ya 8 años con un dólar estable y también ya unos años con el precio de la gasolina Magna muy estable. Saludos, yo soy fan también de los vehículos PHEV. Creía que era desperdicio tener el motor sin que se movieran las llantas, pero ya descubrí que es eficiencia el hecho de que la computadora luce de forma óptima para ser un generador de energía. Y bueno, saludos a todos nuestros seguidores. Y Emiliano, rápidamente, Fórmula 1.
3: Así es, mi querido Charlie, pues bueno, mañana va a arrancar hoy terminó la calificación del Gran Premio de Gran Bretaña de esta forma: George Russell en primer lugar, segundo Lewis Hamilton, tercero Lando Norris, cuarto Max Verstappen, quinto Oscar Piastri. Entonces, sin duda alguna, va a ser una gran carrera el día de mañana. El mexicano Sergio Pérez va a salir desde el número 19.
0: No,
3: entonces,
0: ¿cómo crees?
3: La tiene muy, muy complicada.
0: No tiene
3: y
0: coche.
3: Ojalá ya hagan el primer punto. La carrera.
0: Cuando no tiene coche es el piloto. Cuando no es el piloto es el coche. Cuando no, le llovió. Cuando no, bueno, ya. Gracias.
2: Complicado.
0: Bueno, gracias, mi estimado Iván. Gracias, Daniel. Gracias, mi estimado Emiliano.
3: Gracias, Arturo.
0: Gracias. Gracias a Marquitos Martínez, que está aquí con nosotros también. Gracias también a nuestro ingeniero Javi Mejía. Yo soy Arturo Rivera. No se lo pierda. Nos vemos el lunes en punto de las 9 de la noche aquí en Fórmula Automotriz. Hasta la próxima.
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7: 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Raúl Jiménez continúa agrandando su legado con la selección mexicana. Gracias al gol que marcó frente a Ecuador, el delantero llegó a 47 anotaciones con el representativo nacional y se consolidó como el segundo máximo goleador en la historia del tricolor. Ahora se encuentra a solo 5 tantos de igualar la marca de Javier Chicharito Hernández, quien lidera la lista con 52. En un torneo inolvidable para México, Jiménez también está escribiendo su propia historia.
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1: El pez dorado. Tener peces en casa aporta una sensación de tranquilidad inigualable. El pez dorado es la especie más popular gracias a su resistencia y brillantes colores. Observar su nado pausado en un acuario bien cuidado ayuda a reducir el estrés y embellece cualquier rincón.
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2: Sábado 4 de julio del 2026, les saluda Michelle Rivera, gracias por acompañarnos este fin de semana. Muchos de ustedes descansan, se preparan para el partido. Sin duda que México espera mañana versus Inglaterra. Tenemos la información más relevante actualizada hasta el momento y sin duda los pormenores de lo que se viene en el corazón del país, en la capital, en México, previo al Inglaterra-México. Quédate conmigo, te saluda Michelle Rivera, esto es Fórmula Noticias.
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2: Y aprovecho para saludar a quienes también nos ven a través de Telefórmula en su sistema de cable local o satélite también. En la Unión Americana nos ven nuestras y nuestros paisanos. Bienvenidos también a su espacio informativo. Les recuerdo que si tienen que moverse del coche, si tienen que moverse de la televisión, también están nuestras redes sociales. Búscanos en todas las plataformas como Radio Fórmula. Y también te recuerdo que tenemos una aplicación lista para actualizarte los programas en vivo y la información más importante del momento de México y el mundo. Ahora acompáñame, hagamos un recorrido juntos con la información más importante hasta este punto del día. Este día el abogado de Joaquín El Chapo Guzmán en nuestro país, el capo sinaloense señalado como líder o cofundador del cártel de Sinaloa, y hablo de su abogado Gerardo Rincón Flores, aseguró que enviará información a autoridades de Estados Unidos relacionada, dijo así, con 32 presuntos funcionarios vinculados al narcotráfico durante los gobiernos de Enrique Peña Nieto y Andrés Manuel López Obrador. Durante una entrevista, el litigante afirmó que la información que prepara ampliaría las versiones previstas sobre una lista de supuestos servidores públicos relacionados presuntamente con actividades criminales en nuestro país. En otra información, un juez federal concedió libertad provisional a Gilda Susana Lozoya al considerar que la Fiscalía General de la República no logró demostrar el riesgo de fuga. La jueza Nora Ileana García Peralta dijo que la imputada sobre la inconformidad de los agentes del Ministerio Público Federal por esta determinación puede entender la desconfianza en otros servidores públicos, pero en ella sí confiaba de que se iba a presentar a firmar y que no se iba a fugar. Mi compañero Juan Antonio Jiménez tiene toda la información. Te saludo, Juan Antonio. Muy buena tarde.
3: Gracias, Michelle. Muy buenas tardes. Luego de una audiencia inicial que duró 10 horas, la jueza federal con sede en el reclusorio norte, Nora Ileana García Peralta, determinó precisamente imponerle como medida cautelar a Gilda Susana Lozoya en el proceso penal que sigue en su contra por los delitos de lavado de dinero. Bueno, pues le impuso que tendrá que presentarse quincenalmente ante la autoridad jurisdiccional, además de que deberá de usar un localizador. También tiene que entregar su pasaporte y tiene prohibido salir de la zona metropolitana y del país. Todo esto porque dijo la impartidora de justicia que confía en que ella se presente el próximo martes cuando se lleve a cabo la reanudación de esta audiencia a partir de las 9:00 a.m. en los juzgados federales del reclusorio Norte. Aquí es donde se va a definir si se le vincula o no a proceso. En la diligencia, el Ministerio Público presentó un total de 54 datos de prueba para demostrar que la indiciada cometió el delito de lavado de dinero por un monto de 3.4 millones de dólares que trianguló para poder comprar una propiedad en la alcaldía Álvaro Obregón. Todo esto en el caso de Agronitrogenados. Asimismo, durante la audiencia, Gilda Lozoya en una primera instancia se había reservado su derecho a declarar y solo había señalado que comprendía la acusación información que había en su contra, pero que no la compartía. Ya después le dijo a la jueza que todo esto era una manera de estar hostigando a las mujeres de su familia para que pudieran entregar a Emilio Lozoya Austin. El debate se extendió debido a que la defensa de la acusada había obtenido una suspensión provisional contra cualquier orden de captura, pero después de un par de horas, bueno, pues la juzgadora determinó que esta ya había quedado sobreseída. Al término de la audiencia, el abogado defensor de Lozoya Austin, Alejandro Rojas Pruneda, esto es parte de lo que dijo. Vamos a escuchar.
4: Que en esta audiencia lo que se pudo ver fue cómo esta orden que implicaba el uso de la fuerza para traerla era absolutamente injustificada, no tenía ninguna razón de ser. Yo tengo contacto con los ministerios públicos, cuántas veces me lo piden, yo pues atiendo los requerimientos ministeriales, es mi trabajo, y ese trabajo lo pude haber hecho con ella o con quien sea, como así ha sido. Y eso me parece que es muy importante. Y lo otro me parece que es muy importante, que reprobó un conjunto de argumentos claramente machistas.
3: Por su parte, el papá de Gilda Susana, Emilio Lozoya, solamente se limitó a decir. Vamos a escuchar.
5: Más tranquilo, como siempre, la jueza muy atinada y los felicito por esperar.
3: Así que el próximo martes a las 9:00 a.m, Michelle, se estará definiendo si se le vincula o no a proceso a Gilda Susana Lozoya Austin, acusada por el delito de operaciones con recursos de procedencia ilícita, aunque ya podemos ver que lo que pase en esta audiencia va a continuar en libertad. Es el reporte que les tengo.
2: Esa es la conclusión, así es. Estaremos pendientes esta semana entonces. Gracias, Juan Antonio, un abrazo. Buena tarde.
3: Gracias, buenas tardes.
2: Muy buenas tardes. Voy ahora hasta Baja California. Escuche esta historia. 6 elementos de la Policía Municipal de Tijuana, sí, esos que deberían estar cuidando a la ciudadanía, además, dicho sea de paso, en una ciudad tan peligrosa, serán separados de manera definitiva de la corporación luego de confirmar su adicción a drogas, tras exámenes toxicológicos aplicados como parte de controles internos de confianza. La Sindicatura de la Ciudad informó que solicitó la baja definitiva de estos agentes tras concluir el procedimiento confirmando las pruebas. Los 6 policías dieron positivo al consumo de cocaína, metanfetamina, anfetamina y marihuana. La Secretaría de Seguridad y Protección Ciudadana Municipal mantiene abiertas las investigaciones correspondientes para determinar si existen otras responsabilidades administrativas o penales. En otra información, el periodista influencer Manuel Alejandro Mora Serna, conocido como públicamente como Alex Serna, fue localizado sin vida la tarde de este viernes 3 de julio. El deceso se confirmó luego de que sus familiares identificaran su cuerpo en el servicio médico forense, poniendo fin a esta búsqueda iniciada por su familia tras su desaparición el pasado 20 de junio en Zihuatanejo. Horas antes de confirmarse su fallecimiento, la Comisión Estatal de Búsqueda de Guerrero había emitido una ficha de búsqueda para solicitar el apoyo de la ciudadanía en su localización a casi 2 semanas de que se reportó su desaparición. Y bueno, regreso a la capital del país. La jefa de gobierno de la Ciudad de México, Clara Brugada, anunció que el acceso al Ángel de la Independencia y al Zócalo será gratuito este día de partido, pero estará sujeto a cupo limitado, por lo que una vez que se alcance la capacidad ya no se permitirá el ingreso de más personas. Pero la pregunta es, ¿cuántas podrán entrar a esta zona si gana México? Mi compañera Andrea Meraz tiene los detalles. Andrea, te saludo. Buena tarde.
6: Muy buenas tardes, Michelle, qué gusto saludarte desde el Ángel de la Independencia, donde ya prácticamente las autoridades terminan de afinar los últimos detalles, la colocación de pantallas para observar este partido entre México y el día de mañana en el Estadio Azteca, 18 horas. Y bueno, aquí la emoción sigue, a pesar de que todavía faltan más de 24 horas para que inicie esta justa deportiva. Varias personas con la playera de la selección, de la playera de Inglaterra, pues están sobre Paseo de la Reforma, tomándose fotos y viendo pues justamente este operativo en el cual pues estarán participando al menos 17,000 elementos de la Secretaría de Protección Ciudadana, 40,000 elementos de total que son parte de las distintas dependencias del gobierno de la Ciudad de México. En el centro histórico se instalan 30 pantallas y ojo, porque a fin de evitar justamente estas aglomeraciones aglomeraciones que las hemos visto a partir del México-Sudáfrica, se van a instalar también este tipo de pantallas desde la Estela de Luz hasta Avenida Hidalgo. Me preguntabas cuántas personas van a, digamos, a estar permitiéndose en esta zona del Ángel de la Independencia. Las autoridades las han limitado a 25,000, pero recordemos que en las últimas fechas en las que México pues ha jugado, pues han llegado más de 800,000 personas a toda esta zona de Paseo de la Reforma. El reto de las autoridades es justamente hacer que los aficionados de Inglaterra, de México, de los turistas que llegan hasta este punto, bueno, te puedan ingresar por otras zonas, que se vayan a Insurgentes, que vayan a otras zonas de Reforma para no llegar precisamente a este punto. También, ojo, porque el gobierno federal ha indicado que hospitales de la Ciudad de México, Estado de México, Morelos y Puebla homologan protocolos de atención médica y también para esto en caso de una llegada masiva de pacientes. Es el reporte, Michelle, aquí desde el Ángel de la Independencia con mi compañero Miguel Ángel Brígido.
2: Y te agradezco mucho, Andrea, es importante que corra la voz respecto al cupo, que estará limitado, y que sean activadas estas zonas para atender cualquier emergencia. Gracias, Andrea, seguimos pendiente de cualquier actualización. Buena tarde.
6: Estamos pendientes. Recordemos, ley seca a partir de las 12 de la noche.
2: Es correcto, ley seca a partir de esa hora. Vamos ahora con Ángel Ricalde, tiene el avance de la información deportiva.
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7: Hola Michelle, muy buenas tardes amigos de Grupo Fórmula. Marruecos es el primer invitado a los cuartos de final del Mundial. Más tarde juegan Paraguay ante Francia y nos enlazaremos al CAR con toda la actualidad de la selección mexicana a un día de su histórico partido ante el conjunto de Inglaterra por el pase a los cuartos de final. Esto más adelante en los deportes.
8: En la Copa del Mundo, Colombia derrotó por la mínima a Ghana en el cierre de la fase de 16avos de final. Quedaron definidas todas las llaves de octavos de final en la justa mundialista y Canadá y Marruecos disputaron la primera en el Estadio Houston. En el cierre de la jornada de hoy, la sorprendente selección de Paraguay se mide a la favorita Francia a las 3 de la tarde en Filadelfia.

0: Gracias, gracias Ángel. Regresamos contigo en unos minutos más. Parte de la información que tenemos esta tarde en Fórmula Noticias. Te saluda Michelle Rivera. Es tiempo de ir a una pausa. Regresamos a hacer un recorrido a la República. Volvemos.
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10: México rompe la barrera. La selección mexicana sigue ilusionando a todo el país. Con goles de Julián Quiñones y Raúl Jiménez, el tricolor derrotó 2-0 a Ecuador y consiguió su clasificación a los octavos de final del torneo más importante del fútbol. El equipo dirigido por Javier Aguirre mostró personalidad, orden y contundencia para superar a un rival que llegaba con grandes argumentos. La afición convirtió el Estadio Ciudad de México en una auténtica fortaleza y acompañó al equipo durante los 90 minutos. México sigue soñando en casa. ¿Hasta dónde podrá llegar este tricolor?
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15: Si quieres tú también beneficiarte del negocio de este mundial y que no sea la FIFA la única ganona, te tengo una buena noticia. Y es que existe un índice financiero llamado GH Football Finance Index, creado por la firma Greyhound Trading, que lo que hace básicamente es lo mismo que el Standard Poor's 500, que agrupa a las 500 empresas más importantes de Estados Unidos. Aquí hace lo mismo, pero con los 26 activos, o las 26 empresas que más tienen que ver con el negocio del fútbol. Se divide en 6 sectores, que son clubes, medios, marcas deportivas, turismo, infraestructura y apuestas. Y todas se movieron diferente en estos últimos meses. Pero la sorpresa es que la que cayó es la que menos esperabas, y es la de las apuestas, por distintas razones que tienen que ver con regulación e impuestos. Así que ya sabes, si tú quieres ser parte de este negocio del mundial y en general del fútbol, no tienes que ser a fuerza dueño de un equipo o de un medio.
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17: Cuida lo que comes.
18: El poder de la sandía. La sandía es la reina de la temporada, pues contiene más de un 90% de agua. Su consumo ayuda a reponer líquidos de forma deliciosa y natural. Además, es rica en licopeno, un antioxidante que protege tu piel del daño solar. Consumirla fresca en rebanadas o en ensaladas garantiza una hidratación inmediata mientras disfrutas de su dulce sabor.
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0: De regreso en Fórmula Noticias. A un mes de la privación de la libertad, la Fiscalía General de Justicia del Estado de Veracruz finalmente confirmó el hallazgo sin vida de la periodista Roxana Guzmán Ramírez. A través de un comunicado, las autoridades estatales informaron la mañana de este viernes los resultados hallados el pasado 26 de junio en un predio al sur de Veracruz. Hay detenidos. ¿Quiénes son? ¿Quién tiene la información y le ha dado seguimiento puntual al caso? Es nuestra compañera periodista Elizabeth Aviña, corresponsal de Fórmula en Veracruz. Te saludo, Elizabeth. Buenas tardes.
19: ¿Qué tal, Michelle? Buenas tardes. Como bien lo mencionas, ya la Fiscalía General del Estado ha confirmado los restos localizados durante las diligencias de investigación que corresponden a Roxana Berenice, luego de que los dictámenes periciales concluyeran de manera científica este proceso de identificación. También confirmó la Fiscalía la captura captura de Javier Iván, alias Delta 1, José del Carmen, alias Delta 7, Luis Arturo, alias Delta 11, y de una mujer de nombre Karen Montserrat, alias La Hiena. Estos cuatro personajes estarían pues involucrados con un grupo delictivo del sur de Veracruz y que habrían llevado a cabo esta privación ilegal de la libertad. Junto a ellos cuatro también se encuentran detenidos cuatro elementos de la Policía Municipal de Ixhuatlán del Sureste, quienes habrían participado en apoyo de logística, es decir, llevándoles alimentos, combustible y demás situaciones para poderles facilitar esas actividades ilícitas que ellos llevaban a cabo. Las autoridades pues informaron que las diligencias continúan y lo último que hay reportado es que será hasta el día lunes cuando los restos de Roxana les sean entregados a sus familiares para pues el trámite necesario, Michelle.
0: La pregunta también importante en este caso, Elizabeth, ha platicado, abordado, les ha contado la fiscalía sobre las líneas de investigación de este caso, sobre todo, independientemente de eso, bueno, vimos la privación de la libertad, nadie debe estar sujeto a esto, hay elementos oficiales involucrados en este caso, pero también sabemos que hay una línea abierta donde posiblemente se apunta que ella la privaron de su libertad y fue asesinada no por ejercer periodismo, sino por otras actividades.
19: Es correcto, Michelle, de manera oficial no se ha hablado cuáles son las líneas de investigación. Como tú sabes, bueno, reporteando y platicando con las fuentes de manera extraoficial, nos han confirmado que el ejercicio periodístico no tuvo que ver con esta situación. Sin embargo, bueno, como te decía, seguimos en espera de Fiscalía, el propio Estado o incluso la Federación den estos detalles a lo largo de esta semana que viene.
0: Vamos a estar muy pendientes. Gracias, Elizabeth. Como siempre, muy buena tarde.
19: Buenas tardes.
0: Buenas tardes. Y de Veracruz voy hasta el estado de Jalisco. Escuche esto. 6 jóvenes desaparecieron en Puerto Vallarta y Guadalajara en el estado de Jalisco. En menos de una semana, entre el 25 y el 30 de junio, en medio de los preparativos de su graduación escolar, autoridades investigan un posible reclutamiento por parte del crimen organizado. Pero quien tiene mejor la información es mi compañera Uzi Toledo, colega de Grupo Fórmula en Jalisco. Te saludo, Uzi, buena tarde.
12: Muchas gracias, Michelle. Muy contenta de saludarte. Pues ya lo mencionabas, hay estos dos casos. El primero en Puerto Vallarta, donde 3 jóvenes desaparecieron el 25 de junio mientras se dirigían a su graduación o un evento relacionado con sus estudios. Y también hay otros 3 chicos que, pues de entre los 14 y 15 años, después de que se graduaron de la secundaria en Guadalajara, también desaparecieron. En Puerto Vallarta se trata de Flor Jocelyn Espinosa Contreras, de 18 años, de Elvira Montserrat Guzmán Mascorro, de 14, y de José Israel Ramos Mejía, de 17 años. La Fiscalía de Jalisco confirmó que investiga principalmente el reclutamiento por parte del crimen organizado, ya que una de las jóvenes contactó a su familia diciendo que estaba bien y pidió retirar su ficha. Pero las autoridades mantienen la búsqueda activa y las alertas nacionales. También se rastrea el transporte que usaron y posibles contactos con terceros. Y en Guadalajara, pues se trata de 3 adolescentes identificados como Justin Enrique Torres Sandoval, de 15 años, de Jordan Isaac García López, de 14, y de Christopher Alfredo Sandoval Muñoz, también de 14. Ellos desaparecieron apenas este martes 30 de junio, horas después de que asistieron a su graduación de la Secundaria Técnica 113, esto en la colonia Lomas del Paraíso, en Guadalajara. La mamá de Justin nos comentaba que lo acompañó a su graduación, que todo parecía ir normal. Después él le dijo que iba a ir con un amigo y en la noche recibió un mensaje del adolescente mencionándole que la amaba mucho, que cuidara a sus hermanas y que se iba a ir supuestamente a la sierra a trabajar 3 meses. Así que lo que mencionó también la Fiscalía de Jalisco es que mantiene abierta una investigación y continúa con su búsqueda relacionada también con un posible reclutamiento por parte del crimen organizado. Y pues es una situación que se está viviendo de manera intensa en Jalisco, Michelle, el reclutamiento de jóvenes por parte del crimen, bajo promesas, bajo falsas ofertas de trabajo, bajo riqueza, y pues es así como en esta edad vulnerable llegan y pues es así como pueden reclutar jóvenes aquí en Jalisco.
0: Sin duda debe ser un tema de alerta para la autoridad, para la sociedad, UCI, porque no es el primer caso en los meses recientes. Hemos aquí incluso compartido el testimonio de padres que después reciben el mensaje de sus hijos que estaban en Nuevo León y en otra zona, pero han pedido que retiren la ficha de búsqueda. Le vamos a dar seguimiento, UCI, por lo pronto. Gracias por este reporte, que significa también una alerta a padres y padres que estén pendientes de las actividades de sus hijos.
12: Definitivamente fue lo que ayer también aconsejó la mamá de Justin, estar al pendiente y ver en quién se confía, quién amistades tienen, sí. Y pues estar alerta de los sí. hijos. Que tengan un excelente fin de semana.
0: Gracias. Muchas gracias. Gracias a ti, UCI, muy buena tarde. Y bueno, ahora me lazo con mi compañero Polo Espejel, y es que ya casi un mes después de que el alcalde de Metepec, usted lo vio en imágenes que se hicieron virales, Fernando Flores irrumpió de manera violenta junto con sus escoltas en el Club Deportivo La Asunción, ubicado en este municipio. Hoy hay ya repercusiones por sus actos. Tienes la información, Leopoldo, gusto saludarte, buena tarde.
20: Hola, Michelle, ¿cómo estás? Muy buenas tardes. Efectivamente, tras una audiencia que se prolongó por casi 8 horas, un juez de control del penal de Santiaguito en Almoloya de Juárez impuso medidas cautelares al alcalde de Metepec, Fernando Flores, quien enfrenta una investigación, Michelle, por su presunta participación en los delitos de abuso de autoridad y lesiones relacionados con un incidente ocurrido hace ya casi un mes en el Club Deportivo La Asunción, a donde, pues de acuerdo con lo que se viralizó en redes sociales, arribó con escoltas armados y golpearon a una persona en un presunto conflicto personal y familiar. Como parte de estas determinaciones judiciales, el alcalde Michel deberá abstenerse de acercarse al inmueble donde ocurrieron los hechos y presentarse de manera periódica para firmar en los juzgados de Almoloya de Juárez. Ninguna de las medidas, Michel, implica por el momento la suspensión de sus funciones o la privación de su libertad. Durante la diligencia, la defensa del presidente municipal solicitó la ampliación del plazo constitucional de 144 horas para preparar su estrategia jurídica, petición que fue concedida por el juez. En consecuencia, la audiencia en la que se definirá si es vinculado o no a proceso fue reprogramada para el próximo miércoles 8 de julio. Al concluir la audiencia, Fernando Flores Michel abandonó los juzgados con una actitud serena y expresó confianza en que podrá acreditar su defensa durante la siguiente etapa del procedimiento penal. Así las cosas en torno a este polémico asunto, Michel.
0: Es importante entonces dejar claro, es el proceso de imputación y ya se verá más adelante entonces si es o no vinculado a proceso. Gracias, gracias por la información, Leopoldo, estamos en contacto. Buena tarde.
20: Buena tarde, Michel.
0: Gracias, buena tarde. Y del Estado de México voy hasta el Estado de Sinaloa con mi admirado Felicitos Trujillo. Finalmente fue identificado el cuerpo del ingeniero mixteco Pablo Osorio en una fosa clandestina de Sinaloa. Él es uno de los elementos, trabajadores mineros, al menos así se le relacionó en ese momento de la desaparición de todos, que trabajaba en la Concordia, en Silver Corp. Tú tienes los detalles, compañero, buena tarde.
21: Con el gusto de saludarte, Michelle, muy buena tarde. A más de 5 meses de su desaparición fue identificado Pablo Osorio Sánchez. Es un ingeniero civil de 26 años, originado de Tlaxiaco, Oaxaca, quien fue privado de la libertad el 23 de enero en el municipio de Concordia. Esto es aquí, al sur de Sinaloa. De acuerdo con la información recabada, Pablo desapareció mientras esperaba el transporte en la carretera Mazatlán-Durango. Al momento de los hechos se encontraba hablando por teléfono con su novia cuando fue interceptado por hombres armados y privados de la libertad. Su desaparición ocurre aproximadamente una hora después del secuestro de 10 trabajadores mineros de la isla Silver Corp, ahí en Concordia, y aunque fue privado de la libertad en un hecho distinto, ambos casos ocurrieron el mismo día y las investigaciones relacionadas con el mismo grupo delictivo. Con la identificación de Pablo Osorio Sánchez suman 11 los trabajadores mineros desaparecidos de Concordia el 23 de enero, considerando ambos hechos. De este total solamente permanece, Michel, sin ser localizado, Antonio Esparza Yáñez, mientras que el resto de las víctimas ya han sido identificados y ya entregados a sus familiares para sepultura. De hecho, familiares informaron que el velorio de Pablo Osorio Sánchez se va a llevar a cabo este sábado 4 de julio y la misa de cuerpo presente se celebrará mañana domingo 5 de julio, Michel.
0: Y vamos a estar pendientes. Entonces nos confirmas, faltaría solo la identificación de uno de los trabajadores ahí, y pareciera que con tanta información que surge desde Sinaloa, estábamos ya casi olvidando este caso, lamentablemente. Felicitos.
21: Así es, de hecho, hay que recordar en el inicio, ¿no?, estos 10 trabajadores y los colectivos de búsqueda que empezaron a movilizarse a través de redes sociales, como dicen, hicieron lo suyo. se generó presión, voltearon las autoridades a ver y de inmediato se implementó un operativo que no ha parado, Michelle, que no ha parado. Así porque días el pasado 23 de junio te dábamos cuenta también de la detención de un importante integrante, sí, de una célula criminal vinculado precisamente a estos casos. Lo acaban de el Güero Pink, que es conocido, esta persona detenida con un exsecretario de Seguridad Pública. También se han detenido otro tipo de otras personas relacionadas, sí, con estos casos. Solamente falta uno por ahí.

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11: Una canción que casi como una charla íntima, Coffee and TV, lanzada en 1999, nos muestra a Blur en una faceta más introspectiva con el guitarrista Graham Cox, tomando la voz principal. ¿Y cómo olvidar ese entrañable videoclip con la cajita de leche animada, buscando a un joven desaparecido? Una de esas piezas que mezclan ternura y crítica social. Coffee and TV con Blur en Sonido Brown.

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1: Los flamencos son rosados porque consumen crustáceos ricos en pigmentos llamados carotenoides, que cambian el color de sus plumas.
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1: El corazón del colibrí late más de 1,000 veces por minuto cuando vuela para mantener su metabolismo extremadamente rápido.
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2: Estamos de regreso en Fórmula Noticias. Gracias por acompañarnos. Y bueno, usted seguramente vio imágenes que se hicieron virales luego de esta falla en el Tren Maya, en el tramo Mérida-Cancún. Algunas personas que iban en este, pues en este transporte, se quedaron varadas junto obviamente con la máquina. De hecho, a 500 metros de llegar a Cancún, pero sin agua, sin servicios y claramente sin un protocolo de atención de emergencia. Algunas de ellas entraron en crisis. Días después, el Tren Maya admitió haber tenido una falla en el generador de energía eléctrica que propulsa el ferrocarril en un viaje que cubría la ruta Mérida-Cancún Aeropuerto. Esto después de múltiples denuncias públicas de viajeros que acusaron haber tenido que esperar más de 5 horas por el fallo. En una nota, la paraestatal refirió que alrededor de las 19 horas del primer día de julio, el tren 303 realizó una detención preventiva en el tramo Leona-Vicario debido a una falla en el generador de energía que da propulsión al tren. Y bueno, también mencionó en este comunicado que personal especializado de la empresa activó los procedimientos establecidos para este tipo de incidentes, dice el comunicado, brindando información, atención y acompañamiento a las personas que viajaban a bordo, quienes permanecieron en condiciones seguras durante todo el proceso. Pero eso es lo que dice la empresa militar y bueno, lo que las personas estaban, los usuarios estaban o dijeron en el momento, pues es otra versión. Le voy a compartir parte de lo que pasó en ese momento, cuando se detuvo y cuando no había luz.
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1: Ahí está parte de los efectos que ocasionó pues el tren Maya varado. Y el tema aquí es, ante recientes fallas que hemos visto, ¿qué va a pasar con esta obra que inició obviamente con un costo planeado de 156 mil millones de pesos y nos terminó costando más de 500 mil millones de pesos? Pero, a ver, autoridades ya reconocieron que no es muy utilizado por habitantes de esta zona del país. Los turistas extranjeros, por ejemplo, en este mundial no lo han utilizado. Entonces, ¿cuál es el proyecto económico? ¿De qué nos sirvió tener un Tren Maya? Y si en algún momento, es una de las principales dudas, se va a reactivar para generar eso que planeó el presidente, expresidente Andrés Manuel López Obrador como objetivo del tren. Yo le agradezco mucho a Daniela Balbino, especialista en finanzas públicas, nos ayude con pues a comprender de cierta manera este tema. Gracias, Daniela. Buena tarde.
2: Hola, ¿qué tal? Buenas tardes. Gracias por tenerme en tu programa.
1: Daniela, ¿tu opinión sobre esto que pasó en el Tren Maya?
2: Pues dentro de todo este espectro de obras públicas que hemos tenido ahora y a lo largo de la historia reciente, creo que es muy común que se reporten este tipo de incidentes. Desafortunadamente, pues son incidentes que tendrían que estar asegurados a partir de una inversión con recursos públicos. Ese es, yo creo que uno de los problemas, ¿no? Que dentro de la transparencia no solo está el uso de los recursos públicos, sino del performance en general de las obras públicas, que tendría que ser el óptimo para las personas que hacen uso de, pues, de estas obras.
1: Así es, y quedó claro aquí pues que no hay un protocolo específico, ¿no?, para atender estas emergencias.
2: Claro, y además que estamos hablando de una obra pública pues bastante reciente, ¿no? En ese sentido, pues pudiéramos hablar de obras públicas que, bueno, en el caso de megaproyectos, muchos tienen ciertos panoramas de uso, por ejemplo, de 25 años, pero estamos hablando de que es de reciente creación.
1: Así es, y bueno, la pregunta que nos hacemos es si en algún momento el Tren Maya pues tendrá esas jugosas ganancias que se verán aplicar, pues sí, obviamente al gobierno, que después se van a repartir, no sé, los beneficios con los que se contaba tendría a estas alturas del partido, vaya, es decir, en el 2026 con la obra ya iniciada, pero las cuentas no dan.
2: Sí, pues de hecho hay un programa institucional del Tren Maya de 2025 a 2030 que, digo, da una descripción bastante amplia tanto de los objetivos como del funcionamiento esperado para el Tren Maya. Y algo que me llama la atención es que justamente este programa apunta a que haya un punto de equilibrio financiero para el año 2030. Por el momento, pues tendrá que seguir recibiendo, que al menos en los mismos estados de ingresos se señalan como subsidios y apoyos fiscales, que apoyos fiscales en realidad se refiere a justo lo que se recibe a partir del presupuesto de egresos de la Federación.
1: Así es, porque además hay una flotilla de empleados que hay que pagar, está funcionando y se tiene que dar un servicio independientemente de las ganancias, ¿no? Es decir, hay, claro, que echar a andar la máquina. Y bueno, lo que es cierto es que esta obra, pues el objetivo es llevar o crear toda una zona económica en su recorrido. Una de las preguntas que nos hacemos es si está, le atinaron, es decir, si el efecto en las comunidades se está logrando. No sé si poco a poco no, pero por ejemplo del caso del gobierno federal, han implementado programas, incluso rutas que involucran desde vuelos hasta llegar a esta zona del país y trasladarte, ¿por qué no?, al paraíso, que es Cancún, a toda esta zona de Quintana Roo a través del Tren Maya, pero al parecer no está funcionando de momento. ¿En qué está fallando? ¿En qué se está fallando aquí? ¿Será que no es atractivo? ¿Será que todavía falta más publicidad a este tren?
2: Yo creo que uno de los puntos clave de la obra pública en general en México, es decir, de la infraestructura física pública, es el problema de la planeación. En general, yo creo que tenemos un problema de planeación, y eso es decir, ¿qué rutas y qué pasos a seguir se tienen desde el inicio? Porque eso no solo te afecta de una forma financiera, que como bien tú lo mencionabas en un inicio, pues ha afectado a lo que inicialmente se proyectó como el costo del Tren Maya, hasta el funcionamiento del comercio local, por ejemplo, de permisos. En este caso, pues impacta directamente a las obras complementarias y el funcionamiento del sector privado en la zona, que son aspectos que se tienen que considerar en un inicio, tanto como parte del proyecto, como parte de los riesgos que se tendrían que asumir a lo largo, pues, del desarrollo del proyecto.
1: Daniela, ¿un error sería cancelar el Tren Maya? ¿En
2: Pues
1: algún
2: es una
1: momento
2: obra
1: implica
2: que
1: solo
2: ya
1: subsidios y gastos?
2: a la que se le ha invertido muchísimo. Yo creo que hay manera de corregir eso, pero sí insisto mucho, cualquier plan que se implemente tiene que considerar una planeación para que se lleve a cabo de manera adecuada, ¿no? Porque se estaría cayendo en la comisión de errores del pasado y yo, pues ahora lo vemos en errores del presente. Yo creo que hay manera de corregir siempre y cuando se tome en consideración una planeación bastante seria al respecto.
1: ¿Y sabes qué es lo que más llama la atención, Daniela? Mientras platicamos, estamos también compartiendo imágenes de las rutas del Tren Maya durante varios estados del sureste del país. Y son imágenes bellísimas, es decir, tienes acceso a lugares increíbles porque evidentemente, pues este tren se construyó en la selva, ¿no? Y entonces eso permite que tengas acceso a una zona que jamás imaginaste. Pero ahí no entendemos dónde falló la planeación. Y de repente pareciera, al menos hoy, este 2026, que simplemente fue una obra de la ideología del expresidente Andrés Manuel López Obrador, que él tenía, contemplaba que funcionaría, pero una vez aplicado a la realidad, no es así, y se está batallando, y el gobierno federal actualmente pues está costando mucho dinero que podría invertir en otras obras verdaderamente necesarias para otras zonas del país.
2: Bueno, a ver, en este caso yo creo que el desarrollo del Tren Maya sale de una premisa, al menos discursivamente, en lo que corresponde a lo discursivo, pues bastante básica de la economía, ¿no? Que en este caso el gasto público, específicamente el gasto público encauzado a la obra pública, pues tiene beneficios bastante tangibles porque tienes creación de empleo y entonces tienes consumo y tienes gasto y demás, ¿no? Sin embargo, hay que considerar también que el Tren Maya se da en una zona del país, específicamente el sureste mexicano, en donde hay un rezago económico importante con respecto al resto del país. En este sentido, el Tren Maya creo que no tuvo que haber ido solo como el Tren Maya por sí mismo, es decir, un proyecto aislado que no considerara asegurar condiciones físicas para el resto de la zona. Porque, a ver, o sea, por ejemplo, si no aseguras una carretera, por así decirlo, que te lleve a estaciones o carreteras, caminos que te lleven a las estaciones del Tren Maya, pues difícilmente tendrá el efecto esperado. Es por eso que nuevamente hago hincapié en la cuestión de la planeación, porque la planeación no solo considera una obra pública como tal, sino obras públicas complementarias que en este caso es importante decirlo, no todas pueden estar a cargo del gobierno federal,
1: Así
2: algunas
1: es.
2: pueden ser complementarias de los municipios o de las entidades federativas y así también involucras en responsabilidades y como parte del proyecto económico y social a las pues sí, a las autoridades locales que también tienen mucho que ver en el crecimiento económico de una
1: Así
2: zona.
1: es. Creo que eso es clave, porque ya no lo podemos quitar. Es decir, ahí está la obra y esto es muy importante. ¿Qué están haciendo los estados que recorre el Tren Maya para obviamente beneficiar esta obra y sobre todo llevar a eso, llevar usuarios que van a trasladarse o promover económicamente estos puntos para que generen ingresos importantes, los que se proyectaron al menos en la pasada administración? Gracias, Daniela, por esta charla. Estaremos en contacto.
2: Gracias a ti, hasta luego.
1: Hasta luego, muy buena tarde. Pues ahí está el Tren Maya, la infraestructura puesta lista y esperan pues los beneficios, al menos hasta el 2030. Vamos a una pausa, regresamos. Esto es Fórmula Noticias.

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5: Royals, fútbol y Real del Monte. Es un pueblo minero, Real del Monte, el más alto del país, y en ese lugar, entre el frío, la niebla y las minas, en 1824 los mineros ingleses de Cornwall trajeron un juego que los mexicanos lo hicimos nuestro, el fútbol soccer. Ahí se jugó en canchas improvisadas en la tierra el primer partido entre ingleses y mexicanos. También ellos nos heredaron el pasty, una empanada de carne, papa y puro. Hoy, los famosos pastes. En lo alto está el panteón inglés, con las tumbas viendo hacia Inglaterra. Solo la entonces reina Isabel II autorizaba quién podría ser enterrado. En el 2014, el entonces príncipe de Gales, Charles, y la duquesa de Cornwall visitaron Real del Monte, aprendieron a hacer pastes, visitaron el museo de fútbol y dieron un recorrido por el panteón inglés. Sí, el fútbol une a dos naciones. No son cuentos de hadas, son historias reales.
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6: Rooney calienta el México-Inglaterra. La previa del duelo entre México e Inglaterra comenzó a calentarse fuera de la cancha. Wayne Rooney, histórico delantero inglés, aseguró que su selección es superior futbolísticamente al plantel de Javier Aguirre, aunque reconoció que jugar en territorio mexicano representa una ventaja muy importante para el equipo local. Lo que México tiene detrás son sus aficionados, afirmó el exfutbolista. Sus declaraciones aumentaron la expectativa de uno de los partidos más atractivos de este verano del 2026.
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7: La Semarnat revirtió el decreto que permitía la recepción de cruceros en el puerto de Loreto en Baja California Sur para preservar el patrimonio natural y garantizar la conservación de las especies de la zona, como las ballenas. La medida responde a las demandas de la sociedad civil y especialistas en medio ambiente. El dirigente del Partido Verde en la Ciudad de México, Jesús Sesma, presentó una iniciativa de reforma de la ley con el propósito de que las alcaldías de la Ciudad de México garanticen que al menos el 5% de las plazas de trabajo en el gobierno sean destinadas a personas con discapacidad. Esto con miras a una verdadera inclusión laboral. La Organización Mundial de la Salud dio por concluido el brote de hantavirus registrado en abril pasado a bordo de un crucero que navegaba por el Atlántico Sur, tras contabilizarse un balance de 13 contagios y 3 decesos. Informó Amy Arriaga. 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
8: Estamos de regreso en Fórmula Noticias. Luis de la Rosa era un joven de 35 años, originario de Sonora, animador, orgullo mexicano, animador en Netflix, en Nickelodeon, en Warner. Llegó a participar en caricaturas de Spider-Man. En el reciente festival de la animación, algo así como la FIFA de la animación en Annecy, Francia, Luis de la Rosa murió. Autoridades en Francia aseguran que tras un accidente o posiblemente un suicidio. Su familia está inconforme, se encuentra en Francia. Platiqué con uno de sus tíos, Carlos Huerta, y habla de su inconformidad y hace un llamado al gobierno de México a atender urgentemente la investigación por la muerte de este joven mexicano. ¿Qué ha pasado, Carlos? Cuéntanos con esta situación de tu sobrino, de Luis de la Rosa. Me informaron que hay una inquietud, porque no están obteniendo la información completa por parte de las autoridades allá en Francia.
9: Bueno, es correcto. Llegamos aquí hace 4 días, obviamente aunado a la pena que ya lleva mi primo hermano Luis de la Rosa, su papá, pues hay cosas que no se están haciendo correctamente, o más bien no hemos recibido el apoyo que deberíamos a través de la embajada, del consulado, ya que la investigación no se está haciendo prácticamente. Sí, hay una carpeta abierta aquí en la comisaría de la ciudad de Annecy, Francia, donde nos encontramos el papá de Luis y yo, pero no están haciendo nada porque ellos nada más quieren dar a entender que fue un caso de suicidio, que absolutamente no fue eso para nada, y tenemos muchas razones para saberlo, para lavarse las manos y cerrar el caso. Y pues no se trata de eso, ¿verdad? Yo creo que el padre y México y Sonora tenemos el derecho de saber qué ocurrió realmente.
8: Así es.
9: Entonces hay muchas inconsistencias y la verdad no hemos recibido apoyo ni de la embajada ni del gobierno de México que se pronuncie, y pues no es cualquier cosa, ¿no? No es cualquier cosa porque se debe esclarecer si fue un asesinato, si fue un accidente, y no nada más, listo, cremen y llévenselo y ya está.
8: Así es.
9: ¿Verdad?
8: Sí, sin duda. Bueno, la información que llegó inicialmente, Carlos, es que había sido un accidente, que golpeó con un tren. No sé si ustedes tuvieron acceso al lugar, si les han acompañado autoridades. Sí. ¿Qué nos puedes explicar sobre esto?
9: Pues hoy fuimos al lugar de los hechos, al Airbnb donde estaba alojado, y caminamos hacia el lugar de los hechos, que son como unas 4 cuadras, 5 minutos. Y es muy obvio que él no iba a ir por voluntad propia a meterse a las vías del tren, porque hay un paso peatonal por debajo, subterráneo, por debajo de las vías, por donde pasan pues todas las personas que van caminando, y otro para los vehículos. Y no hay manera de que se meta por voluntad propia a las vías, porque los bloques que hay que saltar son muy altos. Bueno, de que se puede, pero sería algo forzado, ¿no? Entonces, pues no tendría por qué estar ahí. Entonces, eso es lo que lo hace extraño, ¿no? Porque las autoridades nada más dicen que el tren, en primer lugar, estuvimos ahí, pasa súper rápido, no hace ruido, es tipo eléctrico, y no se escucha ningún ruido y pasa a una velocidad muy alta. Uh-huh. Ellos dicen que vieron a la persona, en este caso mi sobrino, en las vías, que frenó al máximo, pero obviamente un tren no se detiene a tiempo y pues lo embistió. Pero nosotros decimos qué hacía mi sobrino ahí,
8: sí,
9: porque está muy raro, porque no había necesidad. Ahora, para las personas que están especulando otras cosas, él tenía muchos proyectos, él estaba en el auge de su carrera. Él es una persona muy exitosa, muy talentosa, tenía su pareja con quien iba a contraer nupcias próximamente. De hecho, en la maleta se encontró el anillo que le entregaría el 1 de julio al verla en Londres. O sea, eso de suicidio está descartado totalmente, y sobre todo que era una persona muy alegre, no tomaba, no consumía drogas, muy sano, él se dedicaba a lo suyo. Por eso nos parece indignante que se deban entender otras cosas que no son. En las investigaciones dejan mucho que desear, porque fuimos a hablar con el dueño del Airbnb donde él se estaba quedando. Él ni enterado estaba de que había tenido de inquilino a la persona accidentada. O sea, no fue nadie de la policía, ni de la fiscalía, de las autoridades a interrogarlos. Tampoco a los vecinos de allá. Preguntamos que si tenía cámara frontal, el tren, y en el reporte que han hecho, en esa investigación que aún no ha concluido, dice que no. Pero nosotros vimos que ese tren sí tiene cámaras, ¿no? Laterales y seguramente frontales también, de acuerdo a la información en internet. Entonces nos parece eso raro. El papá, mi primo Luis de la Rosa, pidió hablar con el conductor del tren para ver qué dice. No, no se puede hablar con el conductor porque la investigación no se ha cerrado y no se permite. O sea, solo no, y hay una incertidumbre grande. Y sentimos la presión que la funeraria, bueno, ya está, se va a pagar la cremación para que se lo lleven. Entonces, nosotros no estamos contentos ni con la investigación que está haciendo aquí Annecy, en Francia.
8: Ahí está, y bueno, el llamado entonces es al gobierno de México a sumarse a la investigación para esclarecer por qué murió Luis de la Rosa. Vamos a otra información, es tiempo de deportes, estamos listos para mañana, esa es la gran duda, querido Ángel Ricalde. Doy paso a la información deportiva.
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3: Yo quiero pensar que sí, que la selección mexicana está lista para mañana. Michelle, muy buenas tardes, amigos, una vez más de Grupo Fórmula. En un momento más nos enlazaremos al CAR con mi compañero Alberto Campos, que nos tiene la información de lo que ha sucedido hoy con sesión de zona mixta con algunos jugadores de la selección mexicana. Antes de ello, si les parece, recapitulamos lo sucedido anoche en el cierre de los 16avos de final, porque Colombia se convirtió en el último invitado a esta etapa de octavos. venciendo y eliminando por marcador de 1-0 a la selección de Ghana, con un único tanto de John Arias, y con esto Colombia va a enfrentar a Suiza en la siguiente ronda. Tenemos ya a nuestro compañero Alberto Campos, compañero y amigo, el buen Beto Campos, que está ya en el centro de alto rendimiento, donde muy temprano hoy la selección mexicana ofreció zona mixta a medios de comunicación. ¿Quiénes hablaron, Beto? ¿Cuál es el ánimo? ¿Qué nos puedes contar? A solo horas de que México enfrente esta histórica prueba en la cancha del Estadio Ciudad de México. ¿Cómo estás? Buenas tardes.
10: ¿Cómo están, Ángel, Michelle, amigos de Fórmula Noticias? Muy buenas tardes. Así es, el equipo mexicano está concentrando en estos momentos en el centro de alto rendimiento, en lo que es el denominado menos uno, previo a lo que será este juego ante la selección de Inglaterra. Y habrá que mencionar que Raúl Jiménez es el delantero más importante que en este momento tiene la selección mexicana de fútbol. Está peleando, está luchando por ser uno de los máximos goleadores. Está tan solo por detrás de Javier el Chicharito Hernández, y así también habrá que mencionar que de nueva cuenta enfrentará a Jordan Pickford, este portero inglés que le ha marcado muchos goles el delantero mexicano. Vamos a escuchar las palabras del mismo Jiménez.
11: Es simplemente hacer lo que venimos haciendo. Yo creo que es el portero que esté enfrente, es lo de menos. Si nosotros la ponemos al ángulo como el otro día, no hay portero que la saque, pero bueno, es siempre importante. Es un gran portero también, que pues, por eso ha estado tanto tiempo también en la Premier League, y por algo es el portero titular de la selección inglesa. Entonces hay que saber que no va a ser nada fácil, pero que se puede, que nadie es invencible.
3: Raúl.
10: En total son seis goles los que le ha marcado Raúl Jiménez a Jordan Pickford en la Liga de Inglaterra, y así también habrá que mencionar que Guillermo Ochoa hizo un llamado a la afición.
12: Honestamente, a veces con ganas de salir a festejar con ellos en la calle, es algo muy bonito. Quiero aprovechar también para ofrecer mis condolencias y pésame por lo que pasó el otro día en Reforma. Eso es una pena, es una tristeza, ¿no? que suceda esto. Hacer un llamado a que la gente pues sea cuidadosa, que se tenga respeto, que por supuesto se disfrute, se festeje, pero con los cuidados y precauciones posibles, porque es algo bonito para disfrutar todos, y que como mexicanos al final el fútbol mueve mucho y esto nos une. Entonces, pues a tener.
10: Hay parte de lo que ha comentado Guillermo Ochoa, portero de la selección mexicana. Comentarte, Ángel, el buen ánimo que tiene el equipo mexicano. Saben que pueden hacer historia en esta Copa del Mundo, venciendo nada más y nada menos que a una de las grandes potencias como lo es Inglaterra. Y así también habrá que mencionar que Javier Aguirre cuenta con los 26 elementos para lo que será este partido. Si bien es cierto, tuvieron ciertas dolencias tanto Roberto Alvarado como Gilberto Mora, ya ambos jugadores se encuentran listos para lo que será este encuentro, que por cierto, hace cuestión de minutos, el Vasco acaba de salir rumbo al Estadio Ciudad de México para ofrecer una conferencia de prensa, y los detalles los tendremos a través de Grupo Fórmula y Fórmula Deportes, Ángel.
3: Correcto, Alberto, muchas gracias por el reporte muy completo, así las cosas en el centro de alto rendimiento con la selección mexicana, que está a muy pocas horas de enfrentar este histórico partido, una oportunidad histórica para el equipo mexicano de avanzar a la siguiente etapa en la Copa del Mundo ante Inglaterra. Jordan Pickford es el portero al que más goles le ha hecho Raúl Jiménez en su etapa en la Premier League, un total de 6 tantos, como ya comentaba Alberto. En otros resultados, uno de los coanfitriones, Canadá, queda fuera de la Copa del Mundo, el primero de los coanfitriones que se va despidiendo o se ha despedido ya de esta justa mundialista, cae 3-0 ante la que siempre fue favorita Marruecos. Y más tarde, a las 3 p.m., se va a disputar el partido que cierra la jornada de hoy, la actividad del día de hoy, entre Paraguay, la sorprendente Paraguay, que dejó fuera a Alemania, y Francia, que parte como gran favorita, no solo en este partido, sino como uno de los grandes candidatos a ganar esta Copa del Mundo. Lo que tenemos en información por ahora, Michelle, más adelante, la actualización de la conferencia de prensa de Javier Aguirre y todo lo que sucede en la jornada del día de hoy a través de Fórmula Deportes, 8 de la noche.
8: Ángel, antes de irnos, nos queda unos segundos. Tu opinión sobre el más reciente comunicado de Ecuador, de la selección de Ecuador, respecto a las investigaciones en México. ¿Qué cosas? ¿Qué manera de perder tan indigna, la verdad, ¿eh?
3: Yo lo considero así. Creo que ya ni siquiera hay que darle más bola, Michelle, es mi opinión. Creo que hay que simplemente empezar a ignorar este tema. México ganó bien, evidentemente, de que pueda o no gustar lo que sucedió en el hotel, que para unos es folclore, para otros está mal. En el terreno de juego como tal, México fue infinitamente superior a la selección de Ecuador. Me parece que a esto le tiene que terminar la conversación.
8: así es, Ángel. Gracias por la información. Entonces, pendientes de la agenda y a las 8, Fórmula Deportes.
3: Así es, muy buena tarde, Michelle.
8: Gracias, Ángel. Ricardo, con información deportiva. Es tiempo de ir a una pausa. Regresamos ya a la segunda hora.
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15: Si ustedes como yo pensaban que cuando una mujer estaba encinta, pues realmente estaba en, es decir, con una preposición en, cinta, dentro de una cinta. Yo pensaba que estaba dentro de una cuerda floja o encinta, pues no sé, que cinta significaba algo más. Pero no, fíjense que es una sola palabra, está encinta, viene del latín incinctus e incinta, que quiere decir que no está ceñida por la cintura, que no puedes ponerle un cinturón porque no tiene cintura o porque carece de cintura. Es una sola palabra, incintus, y se utilizaba ya desde la Edad Media. Y bueno, creo que ha caído un poco en desuso, pero cuando ustedes oigan que la mujer está encinta, quiere decir que está desceñida, sin cinturón.
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16: La nueva joya del fútbol africano. Con apenas 19 años, Jan Diomande se ha convertido en una de las grandes revelaciones del gran torneo de fútbol. El extremo de Costa de Marfil ha maravillado por su velocidad y habilidad frente a los mejores defensores del planeta. Su rendimiento ha despertado el interés de los grandes clubes europeos y diversos reportes aseguran que jugará la próxima temporada con el Paris Saint-Germain, vigente bicampeón de la Champions League. El Mundial suele descubrir nuevas estrellas.
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8: Estamos de regreso en Fórmula Noticias. Gracias por acompañarnos esta segunda hora. La presidenta Claudia Sheinbaum se encuentra desde ayer en gira en el estado de Michoacán. Primero para se llevó a cabo la conferencia mañanera desde este punto para ofrecer información en materia de seguridad, cómo van los resultados en este estado y también en el país, y responder a la prensa. Y el día de hoy se espera, este 4 de julio, que incluya la agenda, la entrega de apoyos de pensión a mujeres bienestar en Quiroga y la presentación del programa Vivienda en Morelia. ¿Qué tanto se ha avanzado en esta gira? Quien mejor lo sabe es mi compañero Israel Aldave, quien está justamente en este estado de la República. Qué gusto saludarte como siempre, Israel. Buena tarde.
17: Hola, ¿qué tal, Michelle? Gracias. Muy buenas tardes. Se ha cumplido ya el primero de estos puntos de la agenda de la presidenta Claudia Sheinbaum Pardo por el estado de Michoacán. Michelle, tú lo señalabas, estuvo en Quiroga, en esta población de San Jerónimo Purenchécuaro, a mis espaldas, en la ribera norte del lago de Pátzcuaro. Aquí la presidenta Claudia Sheinbaum Pardo estuvo, Michelle, como lo adelantabas, encabezando la asamblea de las becas y de todos los programas sociales que impulsa su gobierno, el de Mujeres Bienestar, principalmente lamentablemente. Desde aquí, Michelle, desde esta entidad, una de las más altas expulsoras de mexicanos que buscan una mejor vida en los Estados Unidos, recordó la titular del Ejecutivo, hoy el 250 aniversario de la independencia de la Unión Americana. ¿Qué dijo al respecto? Lo siguiente, la presidenta de la República.
18: Por cierto, hoy se celebran 250 años de la independencia de los Estados Unidos. Y le mandamos felicitaciones a su pueblo y a su gobierno. Y también recordamos que todas las naciones tenemos derecho a ser libres e independientes.
17: Ahí el mensaje, Michelle, directamente a los Estados Unidos. Todas las naciones tenemos derecho a ser libres e independientes. Esto, por supuesto, Michelle, en el marco de este estire y afloje en la relación con los Estados Unidos. Los dichos del mandatario Donald Trump y también, por supuesto, lo que ocurre en lo que toca a la revisión del acuerdo comercial con los Estados Unidos y Canadá. Y hablando justamente de los Estados Unidos, la titular del Ejecutivo envió el siguiente mensaje ante la situación que priva en la Unión Americana en contra de los hermanos migrantes. Esto fue lo que dijo.
18: Que no dejemos nunca que minimicen a ningún michoacano o michoacana, a ningún mexicano o mexicana. Las mexicanas y los mexicanos valemos mucho, tenemos una gran historia, somos una potencia cultural y nuestros valores no los tiene ningún país en el mundo. ¡Que viva Michoacán!
17: Allí está, Michelle, el mensaje a los mexicanos, no agachar la cabeza. Lo que toca a la agenda de este sábado, la titular del Ejecutivo, ya lo comentabas tú también, Michelle, en la capital, en Morelia, estará encabezando el programa de viviendas para el bienestar. Y con este evento cierra su gira de 2 días por el estado de Michoacán. Por el momento, Michelle, el reporte con las imágenes de Cristian Ramírez, aquí desde el Lago de Pátzcuaro.
8: Gracias, Cristian, gracias, Israel, por además las excelentes imágenes y el reporte completo de la gira de la presidenta Claudia Sheinbaum. Que tengan muy buena tarde.
17: A tus órdenes, como siempre.
8: Gracias, Israel Aldave, desde Michoacán, por motivo de la gira de la presidenta Claudia Sheinbaum. Vamos a otra información, parte del adelanto de lo que tendremos en la entrevista más adelante, pero la Procuraduría Federal de Protección al Ambiente y el municipio de Texcoco, de Tlaxcoc, perdón por el error, en el Estado de México, rechazaron que haya contradicciones por el operativo de rescate donde murió el tigre de Bengala Kenzo, luego de que le dispararon para contener la agresión. Lo que se ha dicho que contra el equipo veterinario que buscaba obviamente sedarlo. A través de un comunicado, el organismo a cargo de Mariana Boy Tamborel expresó su respaldo a las autoridades federales y locales que participaron en la búsqueda y localización del animal que huyó el pasado 27 de junio del Animal Experience México, un centro de conservación y protección de vida silvestre que ahora permanece en clausura total temporal. Voy ahora hasta Sinaloa y es que las fuerzas federales mantienen un fuerte operativo en las cercanías de la comunidad de San Marcos, en la zona serrana de Mazatlán, en donde elementos navales sostuvieron un enfrentamiento con un grupo armado en el que 4 elementos de la Marina resultaron lesionados y uno de ellos falleció en un hospital. Se conoce que los 3 elementos navales que resultaron heridos tuvieron que ser trasladados a un hospital de especialidades en Mazatlán ante la gravedad de las heridas, sin que se conozca detalles hasta este momento de los hechos en donde hubo explosiones. Y en Oaxaca, la tarde de ayer, en Juchitán, 2 hombres fueron asesinados y un adolescente fue gravemente herido en un ataque armado al interior de un establecimiento comercial en justamente Juchitán de Zaragoza, municipio de la región del Istmo de Tehuantepec. La agresión armada ocurrió en el negocio conocido como El Alacrán, dedicado a la reparación de calzado y que se encuentra ubicado en el circuito José F. Gómez de la segunda sección, en las inmediaciones del mercado 2 de noviembre. Los hombres asesinados fueron identificados como Martín B., alias El Chala, de 40 años, mecánico de motocicletas, y Ángel R., de 41 años, alias El Alacrán, de oficio zapatero. Y bueno, los topos mexicanos denunciaron que funcionarios de Venezuela les impidieron continuar labores de rescate en la residencia Gradisca en Macuto, La Guaira, la noche del martes 30 de junio, pese a que sus perros habrían marcado al menos 3 puntos con posibles presencias de sobrevivientes bajo los escombros. La acusación cobra peso por el contexto de los sismos del 24 de junio y por la propia fase de búsqueda que las autoridades venezolanas mantenían abierta en sitios donde aún pudieran haber personas con vida. El bloqueo habría ocurrido alrededor de las 23 horas en el sector de la 15 Letras y de acuerdo con la denuncia difundida por los rescatistas, una cuadrilla de Corpoelec, bajo órdenes de un general, cerró el acceso y pidió priorizar la recuperación de un cuerpo antes de permitir nuevas maniobras de exploración. Y bueno, en otra información, regresando a esta zona del continente, el número de mexicanos fallecidos bajo custodia del Servicio de Control de Inmigración, es decir, ICE en Estados Unidos, en lo que va de la segunda administración de Donald Trump, aumentó a 16, lamentablemente con la muerte de Félix Alcorta Rodríguez, de 63 años, ocurrida el 19 de junio en un centro de detención en Texas. Aunque el deceso se registró hace 15 días, las autoridades mexicanas no han informado públicamente sobre el caso, mientras que ICE lo dio a conocer 5 días después de que sucedió. En un comunicado difundido el 24 de junio, informó que Alcorta Rodríguez fue encontrado inconsciente a las 21:13 horas en el centro de detención del condado de Webb, en Laredo. Y bueno, la presidenta Sheinbaum, como usted escuchó, se sumó a la felicitación de Estados Unidos por motivo del aniversario de independencia, 250 años. El Papa León XIV también lo hizo. Afirmó en sus palabras que defender la vida humana también incluye acoger, proteger y asistir a los migrantes. En un mensaje enviado con motivo de este aniversario de declaración de independencia de Estados Unidos, justamente su país de origen, que se celebra este 4 de julio. Para el primer papa estadounidense de la historia, este aniversario representa una invitación no solo a celebrar el notable viaje de la nación, sino también a reflexionar sobre las responsabilidades que los hijos e hijas de ese país tienen unos con otros y con las generaciones que heredan la nación que se está moldeando el día de hoy. Y bueno, me voy a enlazar ahora con mi compañera Andrea Meraz. Tiene información importante que compartir, una nota sobre lo que ocurrió en la Fiscalía esta semana. El fiscal general Fernando Blumenkron Escobar informó que el Ministerio Público Especializado en el Centro de Justicia para las Mujeres dictó medidas de protección para Felicia Jiménez Laví, quien presentó, usted lo recuerda, denuncia por violencia familiar contra su esposo Víctor Rodríguez Padilla, ni más ni menos que exdirector de Pemex. Esta es la información.
19: María Felicia Jiménez cuenta con medidas de protección y acompañamiento jurídico de instancias estatales tras la agresión que sufrió por parte de su esposo, el exdirector de Pemex, Víctor Rodríguez. En Morelos y la Ciudad de México se activó un esquema de vigilancia y restricción, confirmó la subsecretaria de Mujeres, Ingrid Gómez Arasíbar.
20: Tiene medidas de seguridad y vigilancia por parte del sector de la Secretaría de Seguridad Ciudadana de la Ciudad de México. Existen otras medidas de control que son de control judicial, que tienen que ver con órdenes de restricción al señor Víctor para acercarse a ella.
19: La funcionaria insistió en que la postura institucional es no tolerar ningún tipo de violencia ni en la esfera pública como la privada.
20: Podrá tener mucha influencia, pero cometió agresiones hacia tu persona y yo te creo a ti aunque no hubiera sacado un video. Te creo y te voy a acompañar y no vas a estar sola. Nuestra postura es que las personas servidoras públicas no pueden ser personas agresoras.
19: La Fiscalía General del Estado de Morelos abrió una carpeta de investigación por violencia de género. Otra más se integra en paralelo en la capital del país.
20: Hay una coordinación entre las dos fiscalías y entra una tercera instancia que nos está ayudando a facilitar la conversación y la coordinación, que es la Fiscalía Especializada en Delitos de Violencia contra Mujeres.
19: La Secretaría de las Mujeres explicó, seguirá con el acompañamiento jurídico y psicoemocional para la víctima y sus hijos. Para Grupo Fórmula, Andrea Meraz.
8: Gracias, Andrea, por la información. Usted vio justamente a la esposa del exdirector de Pemex, Víctor Rodríguez Padilla, en entrevistas exclusivas para Radio Fórmula, donde, bueno, hacía este llamado a medidas cautelares que le permitan proteger su vida, la de su hijo, y también, pues, avisando del temor, ¿no?, de hacer pública la información ante las amenazas. Ella dijo así públicamente que le habría hecho el exdirector de Pemex, Víctor Rodríguez Padilla, y que, bueno, estaría por resolverse su situación jurídica en los próximos días. Así que vamos a darle seguimiento a esta información. Auditorio, es tiempo de ir a una pausa. ¿Con qué regresamos? Con el caso de Kenzo, este tigre bengala, uno de los 300 que quedan vivos en el planeta y que murió para, porque un veterinario buscó salvar su vida, al menos es lo que dijo la titular de Profepa en entrevista exclusiva para Radio Fórmula esta mañana con Juan Becerra. Le voy a compartir parte de lo dicho por la funcionaria federal y espero yo también platicar justamente con Ernesto Zazueta, presidente de la Asociación de Zoológicos, Criaderos y Acuarios de México, ASCARM, sobre la situación de Kenzo y otras especies en el país. Voy a una pausa, ya vuelvo.
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29: Royals, fútbol y Real del Monte. Es un pueblo minero, Real del Monte, el más alto del país. Y en ese lugar, entre el frío, la niebla y las minas, en 1824 los mineros ingleses de Cornwall trajeron un juego que los mexicanos lo hicimos nuestro, el fútbol soccer. Ahí se jugó en canchas improvisadas en la tierra el primer partido entre ingleses y mexicanos. También ellos nos heredaron el pasty, una empanada de carne, papa y poro. Hoy, los famosos pastes. En lo alto está el panteón inglés, con las tumbas viendo hacia Inglaterra. Solo la entonces reina Isabel II autorizaba quién podría ser enterrado. En el 2014, el entonces príncipe de Gales, Charles, y la duquesa de Cornwall visitaron Real del Monte, aprendieron a hacer pastes, visitaron el museo de fútbol y dieron un recorrido por el panteón inglés. Sí, el fútbol une a dos naciones. 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
30: Nagelsmann reconoce la realidad alemana. Tras la eliminación frente a Paraguay, Julian Nagelsmann fue autocrítico y reconoció que Alemania ya no puede considerarse una selección de primer nivel. Las declaraciones del entrenador reflejan el difícil momento que vive una de las potencias históricas del fútbol, que acumula varias actuaciones decepcionantes en el gran evento veraniego. El reto ahora es reconstruir un proyecto capaz de devolver al equipo a la élite internacional. Alemania enfrenta uno de los mayores desafíos de su historia reciente.
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8: Estamos de regreso en Fórmula Noticias. Gracias por acompañarnos. Ustedes saben, le informamos a tiempo y hemos tenido todas las voces respecto a la muerte de Kenzo, este tigre de Bengala. Le decía yo, una de las pocas especies que quedan en el planeta. Ocurrió en Tepetlauxtoc, y corrijo y lo hago bien ahora, luego de haberme equivocado hace unos minutos. En el Estado de México. Y bueno, hoy en entrevista con mi colega, con mi amigo Juan Becerra, aquí en Radio Fórmula, la titular de Profepa, Mariana Boy, explicó qué fue lo que ocurrió y cómo lamentablemente el disparo que le costó la vida a Kenzo era también para salvar la vida de uno de los veterinarios. Esto fue lo que dijo la funcionaria federal esta mañana.
32: Pues ahora digo, evidentemente es una situación muy lamentable, fueron muchos días de búsqueda, de una dedicación pues muy comprometida por parte de todo el equipo, de los tres órdenes de gobierno, de los especialistas que nos apoyaron a poder hacer esta contención. Y pues desafortunadamente concluyó en el fallecimiento del tigre. Se salvó la vida del médico veterinario y de la brigada que estaba haciendo el trabajo de contención, afortunadamente, pero lamentablemente perdimos al tigre, Juan.
8: Pero bueno, para Ernesto Zazueta, presidente de la Asociación de Zoológicos, Criaderos y Acuarios de México, ASCARM, esto pudo evitarse. Te agradezco mucho, Ernesto, esta entrevista para Radio Fórmula. Buena tarde.
1: Buenas tardes, gracias.
8: ¿Qué te ha parecido todo hasta este punto del día? Tú que has dado seguimiento, has emitido información a través de tus redes sociales del actuar de la autoridad una vez que sale este tigre de Bengala del centro de cuidados y bueno, el rescate que intentaron hacer. Yo creo que jamás imaginaste la muerte al final de esta especie.
1: Fíjate que yo creo que las autoridades, muy importante, número uno, los responsables de este rescate, ya una vez el animal que está libre, es la responsabilidad de Profepa. Yo creo que es muy importante que Profepa tenga personal capacitado para este tipo de situaciones. También creo que deben de tener un buen equipo, rifles, dardos y todo, porque el problema que hay siempre, y pues es a nivel nacional con Profepa, es que no tienen un equipo para contingencias como estas. Y pues el problema también es que pues hay que apoyarse en veterinarios externos y en zoológicos, en todo lo que los podemos ayudar, que eso no es problema. Pero yo creo que lo adecuado sería que Profepa tuviera su propio equipo de rescate, su equipo de contingencias para este tipo de acciones, y pues creo que se podrían evitar muchos problemas, ¿no? Porque este animal, si hubiera habido una buena estrategia, no tiene por qué morirse. El tema de que se le abalanzó a alguien y le pegaron unos tiros, pues obviamente es primero la vida de un ser humano, y los protocolos que se hacen cuando haces un plan de manejo siempre se cuenta con un fusil que pueda detenerlo. En este caso, los balazos que le pegaron, pues nosotros tenemos entendidos que eso no le causó la muerte. Fue una combinación de todo, los anestésicos, el estrés, todo eso fue el problema, ¿no?
8: Así es, y bueno, la duda que teníamos todavía hasta ayer en la tarde es si habían sido los especialistas que estaban atendiendo este rescate o fueron policías, porque estuvieron también elementos de seguridad pública acompañándolos en todo momento, y bueno, la verdad es que llegamos a un punto de confusión, pero al final revela esto, Ernesto, que no se activó, no se usó un protocolo, que queremos entender, Profepa tiene ya establecido en caso de, digo, a eso se dedican, para eso se les paga.
1: Deberían de. Y yo no le culpo ni a los veterinarios, en este caso, o sea, ya yéndote más a fondo, porque no es su responsabilidad, y de la policía menos. La policía no está capacitada para hacer un manejo de este tipo. Entonces, lo que yo pienso es que Profepa debería tener su propio equipo y se van a evitar muchos problemas. Y además, algo muy probable es que hubo muchas dudas y los tiempos fueron muy diferentes. Primero decían que se murió de un balazo, después que en la anestesia. Es muy importante la necropsia en este caso, a ver qué va a arrojar. Pero además, pues todo indica que se hizo un montaje, porque mientras estaban diciendo que iba en traslado y que estaba en perfecto estado y que no tenía más que aruñitos, pues esto es muy grave. O sea, tiene que haber transparencia. Si viene el animal en una anestesia, se puede morir, si una gente se puede morir, imagínate un animal con el estrés, 100 gentes correteando, los perros y todo, pues trae un estrés a tope. Este animal estaba acostumbrado a estar en un lugar contenido, tranquilo, con alimento, con agua, a gusto, con sus cuidadores, y esto es lo que puede pasar. No digo que no se puedan morir en un manejo, claro que se puede, porque pues es un riesgo, ¿no? Todos los anestésicos es un riesgo, pero hay cosas que se pueden evitar teniendo un buen equipo.
8: Y me parece que esta ha sido la queja constante, o al menos el señalamiento constante de organizaciones de protección de animales contra Profepa, ¿no? Por el protocolo, por falta de personal, incluso cuando atienden una emergencia, pasan cosas como esta. ¿Qué otra referencia tienes, Ernesto, sobre el actuar de Profepa en situaciones así de riesgo en nuestro país y donde han quedado a deber también?
1: Pues hay muchas situaciones como esas, como que tenemos entendido, y se le puede preguntar a la procuradora, que había más que un elemento de Profepa durante el manejo, ¿no? Esto están diciendo la gente que estaba ahí. Yo no te lo puedo asegurar, pero sé que había un inspector, y que al inspector ni siquiera le tocó, un inspector del Estado de México, y a ese inspector ni siquiera le tocó porque en su brigada hicieron brigada, lo cual es correcto. No le tocó cuando sucedió que lo balearon. A él no le tocó, estaba en otra. Entonces, yo creo que deben de actuar con mucha claridad, y te repito, no es culpa de ellos, pero hacer un montaje es muy reprobable.
8: No, pues es que ahí en redes sociales está la crónica, ¿no? Cuando empezó a informar Profepa que ya lo tenían en sus manos, que estaba en buenas condiciones, que iba a ser trasladado a recibir atención, uno iba entendiendo que estaba con vida, ¿sí?, y que iba bien, y que finalmente estaba en sus manos, hasta que nos dicen, murió, y fue porque un veterinario se defendió. Tampoco han dicho claramente si el veterinario fue el que directamente apuntó a la pistola y mató, obviamente, a ser malo. ¿Quién realizó este disparo? Pues esperemos que al menos tengamos información transparente sobre eso.
1: Sí, yo tengo entendido que el disparo lo hizo la policía, lo cual, dentro de los protocolos, es algo correcto. Primero es la vida humana, y los veterinarios, la verdad, si bien alguno de los veterinarios que salió en redes se prestó al montaje, una doctora, eso es más, está mal. O sea, no es culpa de ellos, y Profepa queriendo tapar las cosas con los tiempos y con la cadena en custodia, el seguimiento, pues esto provocan. Es muy fácil decir, ¿saben qué, señores? Se tuvo que hacer esto, lo que están haciendo en este momento, que además tampoco es así.
8: Ernesto, ahora para aquellos que vean esta situación de Kenzo, de esta especie que murió a manos de las autoridades y de veterinarios, como una muerte más de un animal. Háblame específicamente de esta especie, de este tigre de Bengala, y lo que representa su muerte, la muerte de Kenzo.
1: Fíjate que, pues como sabemos hoy en día, cada vez pues los animales en el mundo en general van en decadencia por toda la mancha urbana, por todo lo que ha pasado, de que van fraccionando sus hábitats. Entonces, imagínate la importancia que tiene un tigre o cualquier animal en ese sentido, de que cada vez ha disminuido, en la faz de la tierra han disminuido toda la vida silvestre, pero en mucho, y va en acelerado la decadencia. Entonces, yo creo que es muy importante este tipo de animales, pues tener precaución, y muy importante la inspección y ver que los otros animales que tienen están realmente como deben de estar en cuanto a protocolos de seguridad, de rescate y todo, porque perder animales ahorita, como son las cosas, no es un buen momento. Cada vez estamos más decadentes en el tema de vida silvestre.
8: Pensamos que cuando hay falta de personal, que aparentemente aquí también ocurrió, más supervisores, más acompañantes de Profepa, pues se puede llegar a acuerdos con organizaciones para lograr rescates. Lo hemos visto en otros estados. ¿Qué podría estar fallando aquí o qué sugerirías a Profepa?
1: Yo sugeriría a Profepa que hable con todos, con todas las asociaciones, que todos estamos dispuestos a ayudarlos. De hecho, sí los ayudamos siempre y todo, porque nosotros los podemos... Nosotros como asociación y varias asociaciones más podemos capacitar al personal de Profepa. Antes se hacía, ya no se hace, no sé por qué, pero sí se puede hacer, y siempre todos los que amamos a los animales estamos dispuestos a ayudar.
8: Pues qué importante eso que acaba de mencionar Ernesto Zazueta sobre la capacitación. Le acabamos de escuchar a usted, quien es obviamente el presidente de la Asociación de Zoológicos, Criaderos y Acuarios de México, el ASCAM, ni más ni menos, ofrecer esta ayuda a Profepa, a capacitar a su personal para atender de una mejor manera una situación como esta. Es tan lamentable haber visto ese tigre bellísimo de Bengala, localizado con todo el profesionalismo de Profepa y de quienes estaban en busca del rescate. Pues no entendemos cómo cómo lo vimos ahí, cómo lo tenían ya listo para llevarlo a su zona de resguardo y ahora no tenerlo, tenerlo sin vida. Eso, pues por eso sí se debe cuestionar y se debe puntualizar en qué se debe apoyar y cuáles son los errores de Profepa o quienes lo rescataron. Gracias, Ernesto, por esta charla. Estaremos en contacto si así nos lo permites.
1: Claro que sí, es un gusto.
8: Gracias, muy buena tarde. Ernesto Zazueta, presidente de la SCAN, por el caso de Kenzo. Ahí tiene las imágenes. Así estaba Kenzo hace unos días.
1: Hermoso.
8: Y hoy no vive. Era un bellísimo Kenzo. La verdad es que es muy lamentable, pues, lo que ocurrió, su desenlace. Vamos a una pausa, volvemos a Fórmula Noticias.

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13: Ronaldo ve reflejado su pasado en Mbappé. Las comparaciones con las grandes leyendas no son casualidad. Ronaldo Nazario, campeón del mundo con Brasil y uno de los mejores delanteros de todos los tiempos, aseguró que Kylian Mbappé le recuerda a él durante la mejor etapa de su carrera. El brasileño elogió la velocidad, potencia y capacidad goleadora del francés, quien continúa brillando en este torneo. Las palabras de Ronaldo representan un reconocimiento muy especial para Mbappé.
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13: Las ovejas pueden reconocer las caras de otras 50 ovejas y recordarlas durante más de 2 años sin ningún problema.
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19: Mi compañero Ulises Soriano se mantiene como enviado especial en Venezuela luego de estos sismos que han registrado, obviamente, la muerte de miles de personas y la catástrofe que hoy conocemos a través de las cámaras internacionales, pero también los micrófonos y cámaras de Radio Fórmula, gracias al trabajo de Ulises y nuestros compañeros que tienen presencia ahí desde el momento en el que ocurrieron los hechos, desde que también los rescatistas comenzaron a llegar para iniciar todas estas labores. Y en medio de esto, pues también a través de redes sociales hay tanta información, no solo del rescate, es decir, historias positivas de vida. También, por otro lado, ha habido denuncias de saqueo por parte de policías. El mismo Ulises Soriano nos compartía información de las quejas de vecinos de La Guaira contra los policías, a los que, por ejemplo, en uno de los casos, los encontraron llevándose un fajo de dólares. Y en otras ocasiones, denuncia de desaparecidos. ¿Dónde están los niños? ¿Dónde están los adultos? Quien tiene mejor el contexto es justamente él. Y me lazo con la estada Venezuela. Ulises Soriano, te saludo siempre con gusto. Buena tarde.
20: Michelle, muy buenas tardes, qué gusto saludarte. Pues sí, como bien lo comentas, esta semana ha transcurrido con mucha intensidad aquí en Venezuela, no solo porque la gente está aún con la esperanza de encontrar con vida a sus familiares entre los escombros, cuando ya han pasado pues prácticamente más de una semana desde estos terremotos. También la gente intenta buscar en los hospitales y en otras clínicas de La Guaira y también aquí de Caracas a sus familiares y tienen ese esperanza de que estén heridos y puedan encontrarlo en las listas. Y por supuesto han pegado fichas de búsqueda para tratar de hacer llamar la atención y con ello poder localizarlos. También
19: vamos a intentar retomar la comunicación con nuestro compañero Ulises Soriano. Son varias etapas las que está viviendo Venezuela, luego de los sismos de la magnitud de 7.3, 7.5, que dejó devastación, ya lo decías. Ahora ya tienen los restos, Ulises, de las personas que lamentablemente han encontrado, continúa la búsqueda, pero también pareciera, por lo que hemos visto, ya no sé, iniciabas contando, pues el reporte de personas desaparecidas, ¿qué va a pasar con los sobrevivientes? Se habla de que se busca a niños, incluso hemos visto reportes de que niños estarían siendo pues sustraídos. Tú tienes los detalles.
20: Efectivamente, Michelle, en este punto, en este edificio Petunia, se hizo la localización de un infante de alrededor de 9 años entre los escombros hace unos días. Lo que él

0: estaba haciendo era solamente caminar cuando el temblor los sorprendió y pues los escombros le cayeron encima. Y esta es una de las tantas historias de los niños que pasaban o residían en diversas viviendas, tanto aquí en Caracas como en La Guaira. Y por supuesto, en los hospitales hoy, pues hay diferentes números de niños, pero el mayor se concentra en el Hospital Pérez Carreño, donde después de los sismos llegó a haber hasta 94 infancias que estuvieron ahí internadas, primero por golpes, lesiones, y después algunos de ellos tuvieron que sufrir la amputación de incluso de sus dos piernas, luego de las severas contusiones que sufrieron. Y pues estas son las historias de los sobrevivientes, pero también quedan las historias de aquellos niños que perdieron la vida, como lo es aquí atrás de mí, en este edificio Petunia, donde continúan las labores y todavía se espera que dos personas más, en alrededor de unas 2 o 3 horas, puedan ser localizadas, se les pueda ver y se les rescate dentro de estos escombros. Y por supuesto sus familiares están aquí dando fe de que los bomberos de Chacao, distrito aquí en Caracas, puedan hacer la recuperación de sus cuerpos. Y mientras tanto, Michelle, pues queda el dolor de estos sismos que todavía continúan causando estragos en la gente de Venezuela, Michelle.
1: Ulises, ahí están las imágenes, el edificio Petunia, ya lo mencionabas, y continúa el trabajo. Por último, Ulises, nos queda un minuto preguntarte, se ha especulado mucho o se ha denunciado que hay obstrucción por parte de elementos militares venezolanos para las labores de rescate. ¿Esto es cierto? ¿Tú lo puedes confirmar? ¿Hay trabas? ¿Hay bloqueo?
0: Hay complicaciones para poder ingresar a La Guaira, sobre todo en la carretera que va de Caracas a pues La Guaira. Hay retenes militares que complican la ayuda, sobre todo solamente pueden pasar equipos de rescate de cada uno de pues estos camiones con cientos de toneladas de ayuda, pero sí se ha complicado un poco esta entrada de ayuda, Michelle.
1: Gracias, Ulises, como siempre, cuídate mucho y estamos pendientes de tu excelente trabajo. Buena tarde.
0: Continuamos pendientes con las imágenes de Aldo Reyes.
1: Gracias, un abrazo también para nuestro compañero Aldo Reyes hasta La Guaira y en Venezuela. Regreso a nuestro país a través de redes sociales, en justamente la cuenta de Paola Félix, activista contra la trata de personas, más columnista y que habla mucho de las infancias en México y en el mundo, denunciaba justo esto que le acabo de mencionar y que le pregunté de forma precisa a mi compañero Ulises Soriano. ¿Qué está pasando con las niñas y niños? Porque hemos visto una cantidad de videos, de información, y queremos saber qué tan real es, por ejemplo, la sustracción de menores que están desapareciendo. ¿Cuál es la situación? Paola, te saludo. Gracias por aceptar esta charla. Buena tarde.
2: Buena tarde, Michelle. Saludo a tu auditorio. Pues como podemos ver en estas imágenes, hay una crisis humanitaria en Venezuela. Hay un llamado urgente de la protección de la niñez, y esto requiere acciones urgentes, no solamente de las organizaciones sociales, que ya estamos haciendo acciones a través de los colectivos, a través de las fundaciones internacionales que combaten la trata de personas, la explotación sexual infantil, sino un urgente llamado a la protección de la niñez por parte del Estado. Los protocolos que se tienen que activar, pues obviamente el país no estaba preparado para esta catástrofe. ¿Y qué sucede cuando hay estas situaciones? Lo hemos visto en diferentes países donde se han presentado desastres naturales. Las mafias que operan a nivel mundial entran a generar sustracción de menores de edad. Y hemos visto un incremento muy grande, Michelle, en los portales de Deep Web, en los portales inclusive abiertos, que ha sido una nota muy presente en los medios de comunicación, donde están anunciando menores de edad como si fueran peluches, y al final son niños. Tenemos que estar atentos.
1: Así es. ¿Qué protocolo se está activando? Hemos visto esas imágenes, ya lo decía Ulises hace unos minutos en su reporte, niños que están siendo concentrados para darles atención médica y cuidados en lo que decide el gobierno de Venezuela qué va a hacer con ellos. Pero mira, Paola y auditorio, viendo desde acá cómo ni siquiera contaban con un protocolo de protección civil para caso de emergencia, tampoco podemos esperar algo contundente para evitar que se cometan delitos contra niñas y niños en esta situación de emergencia.
2: Así es, Michelle, lo que está pasando es una situación grave que requiere urgentemente una acción. Ya UNICEF, y lo doy porque son datos claros, seguramente estas cifras son mucho más altas, pero han identificado ya 700 mil niños y niñas que necesitan ayuda humanitaria urgente. Se estima que donde fueron las zonas de desastre quedaron 1.8 millones de personas en una necesidad urgente. ¿Qué pasa con estos niños? Lo que compartía el compañero Ulises, ¿qué pasa con un niño que es rescatado de los escombros, que la familia no podía estar ahí, o que había alguien que se hacía pasar por un familiar y decía, es mi hijo, es mi sobrino? Y había inclusive entrevistas, ahora que está la fundación de Tim Ballard en Venezuela, identificaron gente que se hacía pasar por familiares, y ya hay zonas donde se encuentran pegadas las papeletas de búsqueda de niños que se vieron sus rostros en redes sociales de forma pues exitosa, rescatados, pero que no se identificó al familiar, no se le pidió, y como tú bien lo dices, no hubo un protocolo adecuado porque no estaban preparados para esta situación y las organizaciones tuvieron que trasladarse a Venezuela. Sabemos que los casos de trata están muy presentes, Venezuela también es un país de origen, de tránsito, pero sabemos que el principal consumidor de los niños en pornografía y explotación sexual es el americano, son los estadounidenses, así como es en la droga. Y el delito de trata de personas ha superado el tráfico de armas. Entonces estamos hablando de una situación sumamente delicada porque estas mafias no solamente operan en Venezuela, de forma internacional se organizan y dicen es momento para ir a rescatar. Incluso todavía no lo tenemos claro, Michelle, y si lo permites, más adelante enlazarte con el equipo que está en Venezuela. Encontraron un centro que estaba reclutando a menores sin acompañamiento, pero que no era de ninguna autoridad. Entonces, aquí, ¿cuáles son los protocolos? El Estado tiene que aplicar con sus centros de protección y tiene que haber brigadas de madres de familia, es un llamado a la sociedad civil, activarse y estar en la zona y no entregar a ningún menor de edad. Y en los hospitales se tienen que activar estos protocolos, que esa parte sí la pueden implementar, porque hay grupos feministas, hay grupos de apoyo a menores de edad que ya están trabajando, pero la cantidad de niños no da abasto, no cubre al 100% la necesidad. Y la niñez, pues, es la prioridad para todos.
1: Así es, Paula Félix, pues agradecerte esta charla y como bien lo decías tú, te comprometemos, si así lo ves viable, a que le demos seguimiento a este tema, estemos pendientes de las niñas y los niños de Venezuela. Lo importante que mencionas, sin duda, es que ya organizaciones se han trasladado para dar seguimiento oportuno a lo que está ocurriendo ahí, sobre todo para evitar que estos niños caigan en manos, pues, no del gobierno o de la sociedad civil organizada, sino en estos, pues, depredadores, evitar que caigan en manos de estos depredadores. Te agradezco mucho por esta charla. Gracias.
2: Michelle, gracias. Qué importante que le das voz a la niñez.
1: Un placer, gracias. Y a través de ti, mucho mejor. Gracias por esta entrevista. Paola Félix, activista contra la trata de personas y columnista también, especialista en este tema. Lo puede leer en algunos medios nacionales. Es tiempo de ir a una pausa, auditorio. Regresamos ya a la última hora de Fórmula Noticias.

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1: Alemania pierde una fortaleza histórica. Durante décadas, Alemania construyó una reputación casi perfecta en las tandas de penaltis. Antes de este 2026, había disputado 4 definiciones de los 11 pasos y había ganado todas. Sin embargo, esta histórica racha llegó a su fin tras caer frente a Paraguay en los 16avos de final. Los alemanes vieron romperse una de sus tradiciones más sólidas en este evento. Incluso las estadísticas más impresionantes terminan algún día.
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1: Cítricos y electrolitos. Las naranjas, toronjas y limones no solo aportan vitamina C para fortalecer tus defensas, también son excelentes hidratantes. Sus jugos naturales ayudan a equilibrar los electrolitos perdidos a través del sudor durante los días calurosos. Beber agua con rodajas de cítricos es una alternativa saludable a los refrescos azucarados, manteniendo tu energía alta y tu cuerpo muy bien hidratado. El emotivo adiós de Irán a México. Aunque su participación en el gran torneo de fútbol terminó en la fase de grupos, la selección de Irán se ganó el cariño de la afición mexicana con un emotivo mensaje de despedida. El equipo agradeció la hospitalidad recibida en Tijuana y destacó la calidez de sus habitantes. Nos hicieron sentir como en casa. Los recuerdos, las amistades y la amabilidad que vivimos permanecerán para siempre en nuestros corazones. Así lo publicó la Federación Iraní. Un gesto que demuestra que el Mundial también deja grandes historias de amistad.
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1: La orina de los gatos brilla bajo la luz ultravioleta debido a que sus componentes químicos naturales la hacen fluorescente.
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3: Fueron vinculados a proceso Julián N., alias El Chayanne, y Mari Carmen N., alias La Patrona, identificados por la Fiscalía Capitalina como probables integrantes de Los Madame, grupo delictivo de venta y distribución de narcóticos en Iztapalapa y Tláhuac. La gobernadora del Estado de México, Delfina Gómez, entregó a los vecinos de Tepetitlán la reconstrucción del circuito Independencia, Hidalgo y Aztlán en el municipio de Chautla. Es una obra que transforma el entorno urbano y mejora la movilidad, así como la calidad de vida de más de 10.000 habitantes. El gobierno de la Ciudad de México alistó al menos 10 megapantallas adicionales a las ya dispuestas por el Mundial. Para disfrutar el encuentro México contra Inglaterra, se instalaron entre el Ángel de la Independencia y la Estela de Luz. La medida permitirá a los asistentes se distribuyan a lo largo de Paseo de la Reforma. Informó Amy Arriaga. 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

0: Yo, que soy fanática del terror y este tipo de películas, me encanta saber que hay una puesta en escena de Carrie, y es Carrie el musical, así que me da mucho gusto saludarte, Carla Brañas, actriz, integrante obviamente de esta gran puesta en escena. La oportunidad que me das de platicar contigo esta tarde, ¿cómo estás?
1: Excelente, muchas gracias. ¿Cómo estás tú?
0: Muy bien también. Oye, Carla, cuéntame, ¿cómo hacer una adaptación de un clásico? Me parece a mí, al menos yo lo veo así, un clásico obviamente del cine de terror, de las historias de terror de la nueva era, en teatro, en escena. Maravilloso.
1: Súper interesante. Sí, Stephen King plasmó un tema tan importante en este valiosísimo libro llamado Carrie. Y lo adaptaron a musical. Creo que justo a través de la música se puede expresar lo que a veces ni con palabras podemos llegar a decir, ¿no crees?
0: Me imagino. Y cuéntanos, no quiero ser spoiler, obviamente, porque al ser pues un clásico también ya, pero más musical, pues sería adelantar mucho del contenido, mejor que vayan a verlo, pero que nos puedas decir sobre Carrie, qué ha representado para ti pues esta experiencia.
1: La verdad es que ha sido una experiencia que me ha hecho crecer mucho como persona, como actriz, sobre todo como cantante. Yo interpreto a Margaret White, la mamá de Carrie, la principal, y ha sido todo un reto encontrar hasta dónde puede ir mi voz. Es un personaje bastante complejo, creo que de los más difíciles vocalmente hablando. Ha sido todo un reto, también actoralmente, pero lo he disfrutado bastante.
0: ¿Cuántos artistas están en escena?
1: Alrededor de 14, 15 personas somos en total.
0: Son bastantes, y además, bueno, imagino que hay todo un trabajo, además de vestuario, escena, es decir, no una réplica como en el cine, pero sí llevarnos y trasladarnos a esa época de la escuela. Ya lo veíamos ahorita que estaban todos ensayando en las imágenes que compartimos, y eso habla mucho de lo que veremos en esta obra.
1: Sí, totalmente. Carrie habla sobre una niña a quien pues la suprimen mucho, le hacen mucho bullying en la escuela, la mamá también la maltrata mucho, y de tanto que la están haciendo tan chiquita explota y descubre algo en ella que nadie sabía que tenía, ni ella misma sabía que tenía esta maravillosa herramienta que ustedes podrán descubrir qué sucede. La verdad es que es una obra bastante completa, compleja en cuanto a efectos especiales, sonido, escenografía, de todo un poco. La verdad es que es una obra que de verdad los va a sorprender, y creo que tiene un mensaje tan trascendental independientemente de la época en que se vea.
0: Así es, y la podemos adaptar también a muchas situaciones que vemos hoy, sobre todo el tema del bullying. Creo que Carrie es un ejemplo muy bueno también para traerlo al presente y un poco reflexionar, ¿no?, sobre lo que pasa con los niños. Pero bueno, aquí es una mezcla de historias, de emociones y efectos también, pero además musical. Es decir, es todo un reto, Carrie el musical, sin duda, para todos ustedes.
1: Sí, totalmente. Mis compañeros y yo tenemos que ser un triple threat, como lo llamamos en teatro musical. Saber actuar, bailar y cantar, y los tres en excelencia, porque si no, pues no funciona musical.
0: Y mejor que los vayan a ver. Cuéntanos dónde se van a estar presentando, Carla, y bueno, los horarios, y si están en redes sociales también, para que vayan todos haciendo agenda.
1: Sí, claro. Estamos en redes sociales como Carrie, el musical, con la compañía El Umbral. Nuestro director es Iván Mendoza, una persona muy amorosa que a todos nos ha acompañado en este proceso. Nos van a poder ver y nos van a poder acompañar en el Foro Shakespeare todos los sábados a partir del 11 de julio a las 12 de la tarde. Están invitadísimos, serán recibidos con los brazos abiertos, y estoy segura que este musical transforma corazones.
0: Pues ya te agradezco mucho, Carla, esta charla. Mucho éxito y gracias por haber invitado a través de nuestro espacio a la auditoría que vaya a verlos. Carrie, el musical.
1: Yo encantadísima, un gusto. De verdad, nos esperamos allá.
0: Gracias, gracias, Carla Brañas. Y ella interpreta a la mamá de Carrie. Imagina usted el gran reto, sin duda, en escena. Así que no se la pierda, Carrie, el musical. Y bueno, auditorio, aprovecho para también comentarle que vaya haciendo agenda, porque tenemos 10 pases dobles para la función del sábado 4 de julio para la obra Sorpresas, Amén. 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No se pierda Sorpresas, Amén. Y bueno, después de conquistar el público con un humor irreverente, entrañables personajes y un ritmo escénico lleno de energía. La comedia musical Sorpresas Amén regresa a partir del viernes 19 de junio en el Teatro Hidalgo. 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Y bueno, como usted sabe, estamos en época mundialista en nuestro país y hemos visto los festejos con saldos de todo tipo. Pero a ver, lo que más hemos visto que han utilizado son estos sprays y espuma y que pues son millones de personas las que están recibiendo cantidades y cantidades cada vez que tenemos fiesta los mexicanos. Pero ¿qué cree? Hay una afectación a la salud. Le quiero compartir la siguiente nota.
2: Un gol, un festejo y una lesión en los ojos, esa es la advertencia que hacen especialistas ante el uso de espuma en spray, uno de los artículos más populares durante las celebraciones del Mundial. Aunque parecen inofensivos, estos aerosoles contienen sustancias químicas y gases inflamables que pueden causar quemaduras leves en los ojos, conjuntivitis químicas, irritación respiratoria y accidentes si se utilizan cerca del fuego o pirotecnia. Y aunque pueden no ser daños graves, sí es recomendable hacer un manejo sin riesgo, sobre todo porque cuando la espuma entra en contacto con los ojos, puede provocar ojo rojo, ardor, sensación de cuerpo extraño, lagrimeo y secreciones.
3: Las conjuntivitis químicas pueden ser leves, moderadas o severas. En estos casos, generalmente con estos productos se produce una conjuntivitis moderada, pero hay productos más corrosivos que pudieran llegar a dañar seriamente a los ojos.
2: En caso de que estos productos entren a tus ojos, hay que actuar de inmediato para evitar que se exacerben esos malestares.
3: Si te cae uno de estos productos, lo principal que tienes que hacer es lavar tus ojos con lo que encuentres. Lo ideal sería agua embotellada, pero si no, agua de la llave, lávalos profusamente y si tienes alguna gota lubricante, también la puedes utilizar.
2: Laura Cardoso Tierra, Fórmula Noticias.
0: Así que a tomar las debidas precauciones. Permítame compartir la información de última hora que emite la Embajada Británica en nuestro país. Usted lo sabe, mañana se enfrentan México e Inglaterra, este domingo 5 de julio, finalmente a las 6 de la tarde, en el Estadio Ciudad de México, que todavía continúa la controversia, qué fue lo que pasó ahí, si realmente era la tormenta eléctrica o el control que se tenía, que el operativo que se tenía que montar para poder controlar a tantas personas cerca del Ángel de Independencia. Pero bueno, a través de un comunicado, la Embajada Británica en nuestro país destacó que este encuentro representa mucho más que un partido de fútbol, al considerarlo una celebración de la amistad y los lazos históricos entre ambas naciones. Además, informó que durante el torneo dará prioridad al apoyo consular para los aficionados británicos que visiten el país. Y bueno, menciona que para la Embajada Británica en esta ocasión es una oportunidad extraordinaria de celebrar los profundos lazos históricos que nos unen no solo en el deporte, sino en otros ámbitos que conectan a nuestros pueblos desde hace más de dos siglos. Este encuentro, dice el comunicado de la Embajada Británica en México, reunirá a dos selecciones históricas y a dos de las aficiones más apasionadas del mundo. Pero ahora el anfitrión es México, pues la última vez que esto ocurrió fue en la Copa Mundial de 1966 en el icónico Estadio Wembley en Londres. Casi dos siglos después de que iniciamos relaciones diplomáticas, seguimos compartiendo valores a través del deporte como la unidad, el respeto y la convivencia. Y estoy segura que aficionados de ambos países disfrutarán de esta gran fiesta de fútbol, así señaló la embajadora británica en México, Susana Goshko. El comunicado continúa diciendo que más de 500,000 visitantes del Reino Unido viajan a nuestro país cada año y la mayoría de estas visitas transcurren sin contratiempos. Y ante el partido de este domingo, dice la embajada, la prioridad de esta sede diplomática en nuestro país será continuar apoyando a los aficionados británicos que visitan México para disfrutar del torneo y tener una experiencia segura e inolvidable. Y bueno, brinda @UK in México, como pues uno de los enlaces para los ciudadanos británicos que están en nuestro país. Y bueno, solamente la invitación a disfrutar deportivamente así el evento del día de mañana. Auditorio, pues ya con esta información me despido. Les saludó Michelle Rivera. Yo regreso el día de mañana. Lo voy a dejar con música, si me permite. Y vaya que fue, sobre todo para los fanáticos de Taylor Swift un día muy especial, ya que se casó con Travis Kelce. Bueno, se casan en una boda blindada en Nueva York, la cantante y el jugador de fútbol. Eligieron Madison Square Garden para celebrar su enlace privado. Y entre los asistentes se encontraba la élite de Hollywood, incluyendo Steven Spielberg, estuvo Gigi Hadid, Bradley Cooper y Dakota Johnson. Pero mejor los voy a dejar con música, sobre todo para los fanáticos de Taylor Swift. Que tengan buena tarde, saludos al equipo, hasta mañana.

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2: Alemania pierde una fortaleza histórica. Durante décadas, Alemania construyó una reputación casi perfecta en las tandas de penaltis. Antes de este 2026, había disputado 4 definiciones de los 11 pasos y había ganado todas. Sin embargo, esta histórica racha llegó a su fin tras caer frente a Paraguay en los 16avos de final. Los alemanes vieron romperse una de sus tradiciones más sólidas en este evento. Incluso las estadísticas más impresionantes terminan algún día.
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2: La letra J es la única que no aparece en la tabla periódica de los elementos químicos del mundo.
5: Una relación rota es una canción que logra ser íntima y universal al mismo tiempo. Esto es Wrong, Everything But the Girl, en Sonido Brown.

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2: Los elefantes son los únicos mamíferos terrestres que no pueden saltar. Esto debido a su enorme peso y su estructura ósea.
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2: Los flamencos son rosados porque consumen crustáceos ricos en pigmentos llamados carotenoides, que cambian el color de sus plumas.
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3: Mi nombre es Pata de Perro, también me conocen como Alonso Vera y les doy la más cordial bienvenida a este su programa Amo México en Grupo Fórmula, que el día de hoy, sábado 4 de julio del 2026, se transmite completamente en vivo desde la Ciudad de México. Y tenemos el privilegio de que nos acompañe en cabina mi queridísimo padrino, el biólogo Arturo González González. Bienvenido a Amo México. Qué privilegio tenerlo aquí, padrino.
4: Es un honor.
3: No, bueno, yo estoy agradecidísimo. Saludo con todo cariño a nuestro queridísimo Javier Mejía, al señor productor Enrique Gil, y a usted que nos acompaña como cada fin de semana a rendir un muy merecido homenaje al territorio que hoy llamamos México y que amamos profundamente, como les platicaba. Esta primera hora estará con nosotros el biólogo Arturo González González, desempacando desde Saltillo, Coahuila, nuestro querido Arturo, que es padrino de este su servidor y de este su programa. También estará con nosotros Alfonso Betancourt, del Tigre de Mar, en la segunda hora. Y también don Alfonso Ballesteros, que nos va a platicar de las políticas turísticas. Así que tenemos un programa muy, muy especial. Gracias de corazón por acompañarnos. Te recuerdo el WhatsApp de esta producción, 5658333717. Me encuentras en Instagram como El Pata de Perro. Así que bróchense los cinturones, preparen sus maletas y prepárense para disfrutar una tarde deliciosa viajando a través de la radio, la música y la imaginación. Padre, vamos a escuchar una primera canción, si le parece bien. Esto es Crazy, de Gnarls Barkley, aquí en Amo México por Grupo Fórmula.

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4: Francia no afloja el paso. Francia ratificó por qué es considerada la principal candidata para conquistar el torneo de fútbol más importante del planeta. La selección gala derrotó con autoridad 3-0 a Suecia en los 16avos de final y aseguró su lugar en la siguiente fase, en donde enfrentará a Paraguay. Kylian Mbappé volvió a ser la gran figura al marcar 2 goles y aumentar su cuota goleadora en la competencia. Con un plantel equilibrado, profundidad en todas sus líneas y un ataque demoledor, los franceses llegan fortalecidos a octavos de final.
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9: Cuando Chuck Berry remezcló Wrong en 1996, le dio a Everything But the Girl un nuevo aire, más bailable, más nocturno, más divertido.

Tracy Thorn, con su voz suave pero contundente, nos habla del dolor de una relación rota. Es una canción que logra ser íntima y universal al mismo tiempo. Esto es Wrong, Everything But The Girl, en Sonido Brown.

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1: Ya estamos de vuelta en tu programa Amo México en Grupo Fórmula, transmitiendo completamente en vivo desde la Ciudad de México y sábado 4 de julio del 2026, nuestra emisión número 311. Gracias de corazón por acompañarnos a viajar a través de la radio, la música y la imaginación. Y el día de hoy tenemos el privilegio de que nos acompañe aquí en cabina mi padrino Arturo González González, biólogo, paleontólogo. Y qué les digo, un verdadero guía y un ejemplo de vida. Yo me siento honradísimo, padrino, de que esté usted con nosotros aquí en cabina el día de hoy.
2: Siempre un orgullo, querido ahijado.
1: No, es un privilegio, porque además me gustaría que nos platicaras, que comencemos a desmenuzar este tema de lo que se aprende visitando el desierto en la región noreste de nuestro país, porque se genera una idiosincrasia, una forma de percibir la vida, de apreciar lo que en otras regiones y latitudes de nuestra geografía que hoy llamamos México se desprecia. Y se aprende mucho a vivir en el desierto, ¿verdad?
2: Claro, y es que el desierto es una palabra que en Alemania se acuñó para enviarte a donde no había civilización, donde no hubiera sociedad, digamos. Eso era, cualquier lugar deshabitado era el desierto, porque en esa Europa de hace un par de siglos así se pensaba. Pero si te pones a pensar, el desierto va mucho más allá. Las doctrinas de lo que han seguido las religiones, todas nacen en los desiertos. Los desiertos son espacios verdaderamente mágicos, donde la vida ha aprendido a adaptarse a la escasez de agua, donde además, en el caso de mi tema, por ejemplo, que es la paleontología, pues los desiertos erosionan las rocas. Entonces son como libros que se te están abriendo con fósiles, y por eso el tema de los dinosaurios tan importante en Coahuila y todo eso. Entonces el desierto es un espacio que enamora si lo sabemos ver.
1: Y antes, buena parte de los desiertos, si no es que todos, ¿eran mar? ¿Eran mares?
2: Nuestro planeta tiene estas capas tectónicas que se mueven, chocan y generan cordilleras y montañas. Y el agua es la misma en el planeta desde que se formó. O sea, tenemos la misma agua desde hace 4.500 millones de años. El chiste es dónde está el agua y cómo llega esa agua a los diferentes lugares y cómo esos lugares se transforman en los ecosistemas que tenemos. Hay lugares con menos agua, con más agua, porque el agua es la misma. Entonces hay que distribuirla pues con lo que hay, ¿no? Y esa chamba no sé quién se la está echando, pero debe ser difícil, ¿no? Y entonces eso hace que cada ecosistema pues es una unidad bien interesante de entenderse, y el desierto siempre ha estado presente. Es decir, desde la época que se originó la vida, el desierto ha estado. A veces le toca en unas partes, a veces le toca en otras, pero en realidad todos hemos sido parte del desierto en alguna historia del pasado, ¿no?
1: Ese origen de la vida, maestro, tiene que ver con los estromatolitos, que incluso algunos de ellos se encuentran presentes en nuestra queridísima Coahuila, en la región de Cuatro Ciénegas de Carranza. Platíquenos un poquito cómo es que se llega a formar las condiciones suficientes para que se desarrolle lo que hoy conocemos como la vida en la Tierra.
2: Ahí voy a empezar a hacer comerciales padres, pero
1: por favor,
2: viajen al desierto. La verdad, el desierto los va a sorprender. Y actualmente Coahuila es impresionante. Es decir, nos hemos preparado por 26 años en el Museo del Desierto para tener el mejor museo de historia natural de Latinoamérica. Las mejores colecciones, las mejores historias, todo lo que hacemos con el ecosistema y ayudar a los animales que habitan ahí, sobre todo osos atropellados y animales maltratados por humanos básicamente. Pero el museo es muy impresionante, son 5 o 6 kilómetros no más de recorrer ese museo. Es el segundo después de antropología en tamaño, ¿no? Pero además tenemos estos pueblos increíbles, ¿no? 8 pueblos mágicos, de los cuales 2 hay que verlos una vez en la vida. Parras, Coahuila, y Cuatro Ciénegas, Coahuila, ¿no? Y curiosamente, uno de los grandes atractivos de Cuatro Ciénegas es los estromatolitos. Es decir, todos estos algas, bacterias que se unieron y vivieron por 1.800 millones de años hace 3.600 millones de años y generaron el oxígeno que permitió que los océanos se saturaran de oxígeno y que pasaran a la atmósfera y la vida pudiera pasar luego a tierra firme y a generar con las plantas más oxígeno que luego formó la capa de ozono que permitió que la vida surgiera, ¿no? Y que se desarrollara tal cual la hemos ido viendo a lo largo del tiempo, que es impresionante. Lo padre, digamos, de ir al desierto es que te permite reflexionar sobre la inmensidad del mundo, del universo, de tu vida. Algo que también es impresionante de conocer en el desierto es las estrellas, y esas te las debo a ti porque tú me metiste esa chamba, no supe cómo, pero acabé en un tour en Perú compartiendo cuarto con quién sabe qué desconocido, pero aprendí muchas cosas y fue muy interesante. Pero aprendí cosas tan impresionantes como que la reserva más importante de cielos oscuros está en Coahuila. Está en Coahuila y en el Big Bend de Norteamérica, es decir, la zona más oscura que tienen los norteamericanos para ir a ver la Vía Láctea, por ejemplo, pues está en esa zona. O sea, eso lo veían solo las personas que habitaban hace, pues a lo mejor sí, no sé, 200 o 500 años, ¿no? Ahorita ya perdimos esa capacidad de ver lo que siempre nos guió, que fueron las estrellas, ¿no? Entonces, esa es otra de las grandes ventajas de ir al desierto y que se tiene que hacer con cuidado, pero y hay un turismo que, como te decía, hace 26 años nos empezamos a preparar para ahorita no defraudar a nadie que vaya a Coahuila.
3: Totalmente.
2: A Parras, a Cuatro Ciénegas, a Saltillo, a Torreón, y que son ciudades que tienen sus magias, ¿no? Y son muy interesantes y sí vale la pena ir alguna vez por allá.
3: Ha sido un proceso extraordinario el que se ha vivido en Coahuila. Yo, la verdad es que esa primera ocasión que les visité y que nos conocimos, salí convencido de que era nuestro secreto mejor guardado, el destino más extraordinario por conocer, uno de los más extraordinarios por conocer en no solamente en nuestro país, sino en el continente. Y se ha mantenido ese trabajo, ese interés a nivel local de empresarios, emprendedores, líderes como usted, que han sabido canalizar los resultados de su buen trabajo, de su visión, y reinvertir en consolidar estos atractivos, en de alguna manera revitalizar o regenerar, como platicábamos, el contexto, ¿no?
2: Totalmente, Alonso. Es que fíjate que de alguna manera logramos convencer. Te voy a platicar un poco mi historia. Yo estudié aquí en la Ciudad de México biología, arqueología, y me encantó siempre la historia humana y la historia de la vida. Y ya había ido a prácticas por allá con un grupo de alemanes y de, no es cierto, de canadienses y de mexicanos, que en 1986 estaban descubriendo dinosaurios. Entonces, desde ahí empieza una idea de decir, a ver, señores, aquí tenemos esto, pues no lo perdamos, ¿no? Entonces, oye, pues se los tenían que llevar porque los tenían que estudiar en los laboratorios como debe ser, pues entonces hagamos los laboratorios aquí. Y eso hizo que empezáramos teniendo, digamos, la necesidad primero de tener un lugar donde no perder estas piezas que se tenían que ir a estudiar a otros lados y que pudiéramos contar historias a partir de eso. Y eso pasó hace 30 años, porque fue cuando empezamos a planear en ese Museo del Desierto, ¿no? Entonces eso ayudó a que poco a poco fuéramos como construyendo esta historia de darnos identidad y darnos pertenencia a partir de los limones de esta tierra, que son los dinosaurios, ¿no? Entonces, de ahí empezamos. Eso fomentó mucha investigación. Tenemos decenas de nuevas especies descubiertas de Coahuila. Ahorita tenemos una exposición en el AIFA, no sé si la has
3: claro,
2: visto,
3: ahorita
2: los viajeros
3: que platicar de
2: tiempo.
3: Eso. Sí.
2: Entonces, pues es esa historia, pero básicamente nace ahí, en decir, pues los limones de aquí son esto. Sí, a mí me encantaba el desierto, te lo voy a decir, pero la realidad es que pues los dinosaurios nos hacen la chamba Hollywood. Entonces, pues, y resulta que hay dinosaurios más impresionantes descubiertos en Coahuila que los que salen en las películas de Jurassic Park, ¿no?
3: Qué
2: entonces,
3: belleza.
2: Hay historias que siempre se cuentan cuando se sabe observar, y explotando la idea de que todos somos en algún grado exploradores, ¿no? Todos nos gusta, y el día que tú te sientes solo en una inmensidad como esta y vas viendo a lo mejor las rocas, a lo mejor las plantas adaptadas, que son las cactáceas, que es otra de esas cosas maravillosas de nuestro país. O sea, es aquí donde existen los cactus, el 70%, 60% de los cactus del mundo son de México, y wow. Y todos son de América. Entonces, ¿cómo es posible que en Japón, en Holanda, tengan esos jardines tan increíbles de cactáceas y aquí no las podamos explotar? Todo eso es lo que hacemos en el Museo del Desierto, para decir, miren, señores, hay que atender nuestro ecosistema.
3: Nuestra vocación. Vamos a continuar platicando con mi queridísimo Arturo González González. Vamos a hacer una breve pausa, escuchar una canción y volvemos a tu programa Amo México en Grupo Fórmula. Esto es After the Disco de Broken Bells. Volvemos enseguida.

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9: Hoy en día en el deporte no hay que ser el mejor para ser el que más gana. Naomi Osaka ganó su primera ronda en Wimbledon esta semana. Pero si tú buscas en Google Osaka Wimbledon, más que ver su marcador, vas a ver una serie de fotos de ella entrando a la cancha con un kimono blanco haciendo alusión a Kill Bill. Y no es la primera vez que lo hace. De hecho, es la tercera ya tras hacerlo en el Australian Open en Roland Garros. Y aquí te voy a contar un poco de números. Porque ella ganó el año pasado 2.5 millones de dólares en premios, pero 10 en patrocinios. Lo cual no es raro y menos en el deporte femenil. Ganan más de publicidad. Pero esto no sucede con otras jugadoras que si empiezan a perder todos sus partidos, los patrocinios se les van. Con Osaka pareciera que el deporte, o más bien el marcador, no importa. Hoy lo que sucede es que ha desligado su valor comercial de su ranking y confirma que en el deporte, al menos del lado de los patrocinios, más gana no el marcador, sino el que más conversación genera.
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10: Tequila Jalisco. Rodeado de inmensos campos de agave azul, este destino es la cuna de la bebida nacional. 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
11: Bienvenidas, bienvenidos de vuelta a su programa Amo México en Grupo Fórmula. Seguimos transmitiendo completamente en vivo desde la Ciudad de México y sábado 4 de julio del 2026. Gracias de corazón por acompañarnos. Gracias también a quienes se comunican a través del WhatsApp de esta producción. 56 58 33 37 17. Estamos disfrutando enormemente la visita especial de nuestro queridísimo Arturo González González, que se deja venir desde el noreste de nuestro país para platicarnos no solamente acerca del Museo del Desierto, que es sin duda mi museo favorito en nuestro país y tal vez también en nuestro continente. En el mundo, Arturo, en el mundo. Ese es mi museo favorito.
12: Por las colecciones ya podemos andar pensando que podemos ser de Iberoamérica, digamos, porque ni España ni Portugal tienen todavía. Bueno, claramente contra los ingleses y contra los norteamericanos y los franceses, esos hay muchos museos, porque esos se han coleccionado piezas desde hace. Se han robado mucho. Han pero mucho. Eso es lo interesante de una propuesta mexicana. Nosotros no somos un museo colonialista que se va y se roba cosas. Nosotros somos un museo que primero nace de su ecosistema, conociendo, entendiéndolo, y a partir de ahí a lo mejor sí decir, oye, hago una réplica, tú descubriste el T-Rex fulano muy importante, yo te doy al Coahuila Saurido, y de alguna manera somos de la misma época, pudieron haber coincidido, porque en ese planeta del que hablábamos hace rato, que se mueve y cambia, la era de los dinosaurios fue una era donde los condiciones eran totalmente diferentes. O sea, Pangea llegaba a Coahuila, o sea, éramos lo más sureste del continente en ese momento. Entonces, los dinosaurios que se encuentran en Canadá o en Estados Unidos, pues no saben qué pasó al sur de ese gran continente, ¿no? Y resulta ser que como vamos entendiendo y comprendiendo, pues la mayoría son especies nuevas. Acá son más tropicales.
11: Se siguen descubriendo dinosaurios nuevos, por supuesto. Especies nuevas.
12: es impresionante lo que tenemos en esas capas que no se van a acabar en siglos y siglos de erosión, para que nos vayan a seguir dando fósiles, historias, porque pues esta región, curiosamente, dentro de lo maravilloso también que tiene México, es que no es de ahora que sea tan maravilloso. Nuestra maravilla viene desde el pasado, porque como vivimos en medio de dos océanos y al centro de un continente, en una zona muy templada, muchas especies evolucionaron aquí. O sea, el caballo, el camello, realmente fueron de aquí. Y luego migraron por Beringia y se fueron abajo a Perú y a estas zonas, y se convirtieron en vicuñas y en llamas. Pero estas historias que puede concentrarnos este pequeño, no tan pequeño, pero un gran pedazo de tierra a lo largo de la historia, pues ha traído unas fabulosas historias, ¿no? Y en eso, pues bueno, estas condiciones que hubo en muchos de esos momentos, con lodos muy mineralizados y agua, pues lo que se moría se convertía en fósil. Entonces, claro, tenemos fósiles que son mucho más importantes en términos de patrimonio que la arqueología, nomás que somos egocentristas y homocentristas, ¿cómo se dice? Antropocentristas.
11: Ahora, en el sureste de nuestro país has hecho también descubrimientos extraordinarios, modificaste nuestra historia en términos de ocupación humana en Mesoamérica, descubriendo en nuestras cenotes y sistemas de ríos subterráneos. Platícanos un poquito acerca de esa experiencia, porque la verdad es que obviamente te ubicamos como pues el referente absoluto del noreste de nuestro país, pero has estado pisando diferentes latitudes.
12: Fíjate que totalmente, ya no te dejo decir más.
11: No más, por favor.
12: No, pero me encantó siempre la biología, luego me interesó ver nuestra historia y me hice arqueólogo también, pero luego me hice estudiar arqueología para estudiar paleoantropología, es decir, nuestra historia humana, de dónde venimos, por qué somos lo que somos, pero sobre todo siempre me pregunté cuándo, por dónde y quiénes fueron los primeros hombres que llegaron a América. Entonces, esa ha sido mi vida durante los últimos 40 años. Entonces, eso me ha llevado a muchos lugares a descubrir cosas afortunadamente increíbles. En Yucatán, en los cenotes, descubrimos la colección de humanos más antigua de México, que está ahorita guardada en el INAH y que es el potencial más grande para conocer personas que vivieron con tigres, dientes de sable, con elefantes como los mamuts y los golfonterios. Pero sí, efectivamente, mi historia siempre se fue a la paleoantropología, aunque para poder hacer paleoantropología que no fuera a través de una universidad, pues hubo que crear un museo, darle las condiciones técnicas y científicas para que se convirtiera en un centro de investigación. Y entonces ahí creamos todo un espacio que lo fuimos empujando, y los dinosaurios a mí me llegaron de rebote, porque pues hay que, son mis compadres los otros paleontólogos, son más viejos, yo me dedico ya más a lo pegadito a nuestra historia, pero pues eso hizo que de alguna manera formáramos una institución que

0: Mejor al área de los veterinarios y todo este trabajo que hacen salvando osos. Es impresionante. Tenemos un programa ahorita con Fundación Bimbo para seguir apoyando a osos atropellados, básicamente. Y van más de 50 osos atropellados. Y de esos 50, 38 probablemente ya están otra vez en libertad, ¿no? Porque se les curaron las fracturas, porque se corrigieron, porque... Entonces se ha hecho un equipo, además de veterinarios muy jóvenes y sobre todo mujeres, que de veras cuando las ves dices, wow, que sí hay esperanza, ¿no?
1: Qué belleza. Porque además yo lo veo, yo le platico tus historias a mi hija y evidentemente una de sus grandes pasiones, además de alimentar ardillas en los parques, es la de los dinosaurios, y yo creo que una de sus grandes ilusiones en la vida sería emprender una expedición en busca de algún nuevo dinosaurio. Platícame un poco acerca de ese vínculo que se está pues acercando entre la actividad turística, la actividad científica, académica. ¿Existe posibilidad de que a corto plazo podamos, además de disfrutar pues los resultados de su trabajo, de su investigación, de su exploración, participar de alguna manera en algunas partes del proceso de exploración y descubrimiento?
0: Estamos en ese tema justamente. Empezamos por lo que puede ser más económicamente rentable, digamos. Las turoperadoras, sobre todo, traemos grupos a conocer el gran proyecto de Vinos y Dinos que ha ganado en España y en varios lugares premios muy importantes, porque justamente se empezó a ver que este desierto, que tiene una montaña que lo atraviesa, que eso hace que tengamos ciudades muy frescas como Saltillo o Parras, que aunque sean épocas de mucho calor, son destinos muy buenos para poder ir al norte, y que van a tener ofertas muy interesantes. Y esta ruta de Vinos y Dinos ha hecho una cosa fabulosa, porque realmente empezaron a crearse más y más viñedos a partir de uno muy importante y de un gran amigo que es Daniel Milmo.
1: A quien abrazamos con cariño.
0: Claro, y que han hecho un trabajo con su hermano Brandon maravilloso al lograr ir conservando. Creo que empezaron en 1597 el viñedo. Y es el único viñedo en América que no ha dejado de vender vino.
1: Desde entonces, más antiguo del continente.
0: Y los espacios que tienen y el museíto que están generando ahí para que conozcas con las catas. La verdad es que te enamoran de... Si no eres muy de vino, si no le sabes, es una manera de entrarle al tema del vino cuando entiendes todo ese cariño que le ponen a esas plantas y a esas uvas, que además no fertilizan con químicos ni nada de eso, sino todo es súper natural. Y que además tienes una oportunidad de una gastronomía que te vuela la cabeza.
1: Sí.
0: Ahorita, como hay tanta comunicación, ya es como una competencia, ¿no? De pronto dices, sí, Francia, pero de pronto te tomas unas cosas en Ensenada y luego comes unas cosas. Ahora, Coahuila, pues está viendo lo que Ensenada estaba, lo que aprendió en términos de gastronomía, claro. Y aquí están haciendo cosas realmente fantásticas, ¿no? Entonces, todo esto hace que la vuelta al norte se vuelva una visita en la ciudad más segura del país, o la segunda más segura del país, que es Saltillo. Las carreteras a Parras y a Coatzacoalcos no tienen problemas. Entonces, sí es un espacio que ahorita merece conocerse por todas sus condiciones, sobre todo la seguridad. Totalmente. Que eso es lo que todos queremos. Y a partir de ahí, bueno, tenemos un vuelo, justo hoy vamos a platicar de eso, de que, fíjate, hace 15 años teníamos cuatro vuelos al día.
1: Vamos a platicarlo ahorita a la vuelta en el siguiente bloque, porque tenemos que hacer una breve pausa y escuchar esta canción titulada Born Again de Saint Motel, aquí en Amo México por Grupo Fórmula, y continuamos con mi queridísimo Arturo González González aquí en cabina.

0: 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Pátzcuaro, Michoacán. Este pueblo purépecha es famoso por sus plazas amplias y techos de teja roja. Su celebración del Día de Muertos en el lago es legendaria. Entre artesanías de madera y gastronomía local, ofrece una conexión profunda con las raíces prehispánicas.
1: Neuer iguala una marca histórica. Manuel Neuer volvió a entrar en los libros de historia del gran torneo del fútbol, aunque esta vez con un registro poco deseado. El guardameta alemán igualó la marca del mexicano Antonio "La Tota" Carvajal al recibir gol en 10 partidos consecutivos de este certamen. Ambos comparten ahora este curioso récord que refleja la longevidad de sus carreras mundialistas. Pese a la eliminación de Alemania, Neuer sigue siendo uno de los porteros más importantes de su generación.
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1: España y Portugal paralizan al mundo. Portugal derrotó 2-1 a Croacia en un partido lleno de emociones y polémica para mantenerse con vida en este verano futbolero. Cristiano Ronaldo volvió a aparecer en un momento importante al convertir el penal en uno de los goles del triunfo lusitano. Ahora el destino ha preparado uno de los partidos más esperados del torneo, Portugal frente a España en los octavos de final. Dos selecciones históricas, repletas de talento, buscarán un lugar entre los 8 mejores.
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1: Los delfines duermen con un ojo abierto para mantenerse alertas ante depredadores y seguir respirando mientras descansan su cerebro activamente.
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3: La presidenta Claudia Sheinbaum recordó que todas las naciones tienen derecho a ser libres e independientes. En el marco del 250 aniversario de la Declaración de la Independencia de los Estados Unidos, felicitó al gobierno y pueblo estadounidenses. Tras casi 12 días desaparecido, el influencer y activista Alex Serna fue hallado sin vida en las instalaciones del Servicio Médico Forense en Zihuatanejo, en la Costa Grande de Guerrero. El cuerpo presenta señas de tortura. La Comisión Estatal de Derechos Humanos solicitó a las autoridades competentes investigar con la debida diligencia. La presidenta municipal de Tepetlauxtoc, Diana Morales, señaló que analiza presentar una denuncia ante la Fiscalía General del Estado de México contra el administrador del refugio animal Experience México por la fuga del tigre de Bengala, Kenzo, ya que estuvieron en riesgo habitantes de al menos 3 comunidades. Informó Amy Arriaga. 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

0: All of the Angels, the Tears for Fears. Perdón, aquí en Amo México por Grupo Fórmula. Seguimos transmitiendo completamente en vivo hoy, sábado 4 de julio del 2026. Aniversario, celebración para los hermanos y hermanas norteamericanos, mi querido Arturo González González, el día de hoy.
1: Así es,
0: las Fourth fechas. Of July.
1: Exacto. Exactamente. Son de las cosas que coleccionamos en todos los museos, desde el origen de la vida hasta lo más importante que pasó hoy.
0: Totalmente. Y platiquemos acerca de los museos, porque, a ver, tenemos pues en nuestro país una gran cantidad, la Ciudad de México, la ciudad con más museos del mundo. ¿Qué papel consideras pueden tomar y jugar los museos en la consolidación, conformación de nuestro país en esta siguiente etapa de vida que estás tú mismo pues diseñando, ¿no? Estás en un proceso también como tu servidor de reinvención y a lo que sigue.
1: Sí, sí, ya acumulamos
0: los museos y lo que has logrado con ellos y lo que pueden convertirse como epicentros de creatividad, desarrollo, de investigación, de compartir.
1: Fíjate que nosotros vimos nuestro universo en el ecosistema, porque en el ecosistema ocurre todo. Ocurre el pasado, que lo estudias en las rocas, pero estudias también los cactus, estudias a los osos y ayudas a donde más se necesiten, como es el caso de animales lastimados por humanos, que eso ha sido nuestro papel. Y eso ha dado una pertenencia y una identidad fabulosa. Realmente el diseño que hemos gestionado en este espacio es con ganas de hacer museos en todos los ecosistemas del país. Pero tenemos una gran ventaja, que de alguna manera el país ya está lleno de una infraestructura de museos, ya los espacios físicos existen, ya las colecciones en su mayoría existen. Ha faltado que las comunidades se apropien y entiendan y aprovechen que eso, ese jarrito antiguo muy bonito, sí, es un tesoro, pero también tú eres un tesoro, porque esto lo hicieron tus bisabuelos. Entonces, el chiste es entenderte en algo de identidad y de pertenencia que te permite tener un espejo que te dé orgullo, que te dé identidad y que estén los tesoros que en esa región se han guardado en ese lugar. Y eso es el mejor momento para poder generar la base de un turismo que pueda ir creciendo a partir de transformar los museos en espacios verdaderamente turísticos, pero no por decreto, no por orgullo, no por con un discurso que conviene o que no. Ahí está la evidencia. Y los museos, lo primero que son los receptáculos y los conservadores de toda esa evidencia, pero para que la vengan a estudiar otros científicos y para que construyamos conocimientos con esa información que existe ahí. En el caso del Museo del Desierto, para nosotros poder tener las normas de la nomenclatura zoológica internacional, pues tenemos que tener un laboratorio que siempre está filmado 24 horas, que es donde está nuestro mejor acervo y donde si otro científico quiere venir a verlo, puede venir ahí, lo estudia, pero lo estamos filmando para que tampoco no le modifique cosas, porque luego pues no iba con tu teoría y a lo mejor conviene que esa pata no sea así o lo que sea. Entonces eso ha hecho que vayamos cuidando acervos y cuidando colecciones cada vez más importantes, porque ha habido una gran captación de donativos. La gente cree en el Museo del Desierto. Claro. Entonces, la gente ricachona del pueblo y del pasado dice, oye, a ver, pues yo tengo un rinoceronte ahí que mi abuelo mató hace no sé cuánto, y yo tengo por acá un oso grizzly que es récord mundial. Entonces, hemos generado las colecciones de taxidermia que no las tiene en ningún espacio, ni en América, ni en Iberoamérica, ¿no? O sea, en América sí, porque los norteamericanos tienen todo.
0: Sí, sí.
1: Pero eso hace que las colecciones sean tan bonitas y tan valiosas, y esa es la referencia mundial sin perder el ecosistema, que es el centro de nosotros. O sea, nosotros donde nos insertamos en este universo, y no somos menos, pero somos parte de todo este universo que es tan importante que entendamos para que podamos ser viajeros que se sorprendan en cualquier lugar, porque todo tiene historias, y todo tiene historias que no te las imaginas. El chiste es que hay que cuidar quién te va a contar esas historias.
0: Qué importante es esa mediación, ¿verdad? Y sí, estábamos platicando acerca de los lobos y ese proceso también de regeneración, de rescate, de reinserción de los osos, de las víboras, y nos enteramos también de este proyecto de los bisontes. Platícanos un poquito acerca de esta iniciativa y qué es lo que está sucediendo, y esa es también nuevamente en Cuatro Ciénegas,
1: sí,
0: ¿no?
1: Es que justamente el museo, que es una asociación civil, pues está asociado con otras asociaciones civiles para cumplir, digamos, lo que necesitamos. El museo reproduce el lobo mexicano, que estaban casi extintos, y hemos sido el recinto que mejor ha producido lobos en México, hasta que no lo han detenido, porque ya no tienen a dónde mandar ahora lobos. Pero eso nos llevó a asociarnos con otras asociaciones civiles, como es el del caso 1800, ahí en Cuatro Ciénegas, que es algo que también hay que ir a ver, porque esas manadas de lobos que hay allá y toda la estructura que el 1800 tiene y Cuatro Ciénegas en general para poder recibir viajeros de altas expectativas, le va a encantar. Y realmente nosotros iniciamos con ellos pasando partes de las crías o de los que habíamos reproducido en el Museo de los Bisontes, que luego se juntaron con otros que vienen de Chihuahua, y entonces ayudamos a la sangre en una zona que históricamente había tenido bisontes o muy cercanos a esa zona, y que eso permite que los pastos se regeneren y que estudiemos realmente cómo era que Norteamérica sin vacas, sin chivas, porque ese es el gran problema, las cabras y las chivas son las que no dejan regenerarse los bosques o los matorrales que están cerca, digamos, de entre el desierto y la montaña, ¿no? O sea, hay que tener mucho control de esto, porque si no, pues no permitimos esa regeneración. Pero todo eso lo aprendemos diciendo, oye, pues mejor pon bisontes y también te los puedes comer y también, y los vas a ver, y son una delicia en el lugar donde los vas a ver, parece el cráter de Gorongoro. Wow. No sé si has ido ahí a ese espacio, al santuario. Pero la verdad es que es algo que vale la pena alguna vez visitar.
0: Ya hay una población de bisontes que se
1: puede visitar. 50.
0: ¡Qué belleza!
1: Sí, sí, sí.
0: Y que históricamente han habitado o habitaron esa región.
1: Y regreso a eso que yo aprendí de ti. El turismo tiene que ser regenerativo. Es decir, que si vas a un lugar es para celebrar lo que están haciendo bien allá. Claro. Y que te sorprenda, ¿no? ¿Y qué es lo que debes hacer bien allá, en cualquier ecosistema, ¿no? Pues primero conocer muy bien qué es lo que te da valores, pero eso no es porque creas que hacen el mejor pescado frito ahí, todo el mundo va a querer eso. Eso está escrito en las rocas, en los árboles, en las montañas, en los fósiles, en todo eso que te va, que de alguna manera te da tu sentido. Si tú quieres saber sobre cualquier población prehispánica, por ejemplo, pues los mayas comen, se visten y creen a partir del ecosistema, de lo que ellos ven a su alrededor. Y eso es lo mágico de estas visiones prehispánicas, ¿no? Eran verdaderamente una ¿cómo se dirá? Como una consecuencia de un ecosistema que te permitía existir ahí, que te permitía entenderte y verte en él, ¿no? Y eso ya lo perdimos. Entonces, cuando tienes estos momentos de reconexión, que te los dan muchas veces quienes ofrecen turismo regenerativo, como es el caso de lo que está en Cuatro Ciénegas, en Parras, en el museo con nosotros, haciendo todo este trabajo con animales, pues es una manera muy bonita de viajar y de participar y de enterarte de qué se está haciendo y de celebrarlo, porque ahorita la ventaja con las redes es que ya puedes saber, pues, quién está haciendo una cosa padre. Yo les invito a que se metan a las redes del Museo del Desierto y van a ver qué bonitas historias tenemos, qué educativas y cómo, pues, nos hace entendernos mucho mejor en comunidad que cuando creemos que nomás el estatus social y el dinero nos claro. Nos tienen que determinar, ¿no? Y eso, la cabeza y el ser seres conscientes y ser seres de bien, pues siempre es lo que se va a celebrar en esta existencia.
0: Totalmente, y una visita al desierto también nos permite dimensionar el verdadero tamaño de nuestro propio contenedor, ¿no? Volvernos a sentir animales regidos por las estrellas y volver a tener esa capacidad de, pues, pensar distinto, ¿no? Solamente cambiar de ecosistema a uno más amplio, uno más expansivo, va a ser inevitablemente que todo eso que consideras que es un problema sin solución, o esa relación, o ese trabajo del cual ya te cansaste, una visita al desierto te va a ayudar, como ha ayudado históricamente a grandes líderes espirituales, exacto, fundadores de religiones mayores y menores. El desierto es la respuesta que estabas buscando, así que gracias por esa. Me da tanto gusto que estemos aquí platicando de eso. Yo estoy seguro que vamos a tener oportunidad de vernos muy pronto por allá, porque mi destino está en Coahuila, es un hecho. Y yo quisiera, pues, nada más reiterar esa invitación a la continuidad, ¿no? A eso que han descubierto ya como vocación y como elementos identitarios que han sabido mantener en estos 26 años de existencia del Museo del Desierto, y el Museo del Desierto como, pues, la insignia, ¿no? A través de la cual muchos nuevos proyectos están tomando inspiración o motivación o ese liderazgo que han establecido ustedes.
1: Yo no me quiero sentir el liderazgo, digamos, todo el mundo aprovechamos los limones que hubo en la región, ¿no? A nosotros nos tocó explicar cómo se hacía la limonada básica, pero las variaciones han sido maravillosas. Las dino quesadillas son una cosa fenomenal, las dino gorditas, las placas de los coches son las, hace años estuvieron en los coches, tenían dinosaurios, y son las que se venden más caras en el Mercado Libre para los coleccionistas. Puedo apostarle a los dinos lo que hizo bien, pero creo que hoy hemos tenido una gran ventaja. Tenemos los políticos que han estado en Coahuila, los últimos, sobre todo Manolo Jiménez, le han entendido y han respetado y se ha hecho comunidad respecto a la seguridad, respecto a muchos temas que a todos nos preocupan, porque lo primero que cortas, nosotros nos dimos cuenta, porque pues, queríamos lograr un museo que fuera autosuficiente, que no le pidiéramos dinero ni al Consejo de Directores ni a los gobiernos. Entonces vimos que lo primero que cortas en temas, cuando la situación está difícil, pues es el entretenimiento, es viajar. Entonces a nosotros nos pega durísimo el que no... que no nos vaya bien. Y desde la pandemia, con el que era entonces presidente municipal, Manolo Jiménez, empezamos a hacer como un canal de decir, a ver, señor, hagamos las cosas bien y nosotros veamos cómo nos apoyamos juntos para lograr que verdaderamente crezcamos, porque nos necesitamos y nos conviene. Y esa conciencia ha permitido pues que se desarrolle toda una, digamos, oferta turística muy amplia con el programa Vinos y Dinos, con todos estos temas de los rodeos. Vamos a abrir un nuevo museo, que eso no lo digo todavía porque no tengo permiso, pero va a ser otro museo en Saltillo, que va a contar una historia bien bonita también y bien interesante, y va a ser un museo bien padre. Entonces, la visita a Saltillo, lo más al Museo de las Aves, que es un museo fantástico también, el Museo de los Presidentes, el Museo de la Revolución. O sea, hay muy buenos museos con colecciones verdaderamente impresionantes y hay para todos. O sea, si hay... ¿Quieres ir nomás a los niños?
0: La Escuela del Zarape, tan bonito.
1: La Escuela del Zarape, ¿no? Entonces sí hay muchas historias que pueden ser, y ha sido a partir de que hemos tenido esta como seguridad de que, a ver, pues esto es lo que nos pide el mercado y somos seres que nos adaptamos bien, los del desierto, porque si no te acabas. O sea, aquí es...
0: te aclimatas,
1: o te adaptas o te extingues, sería en biología. ¿Sí?
0: Arturo González, padrino, le agradezco de corazón este privilegio, siempre estar en su presencia. Aprender de usted es algo que yo agradezco y atesoro en esta vida. Todo mi respeto y admiración, ya lo sabe. Todo nuestro cariño a las hermanas y hermanos de la hermana República de
1: Cahuilenses. Cahuilenses. Ahora es muy bonito cómo la gente vuelve a ponerse botas, a ponerse sombrero, a platicar de todos estos temas de los ranchos, de las vacas, de las especies que se han generado, de razas de ganado del norte. Entonces hay una cantidad de historias que cuando las empiezas a escuchar te van a sorprender.
0: Te van a enamorar. Vámonos a Coahuila, mi querido Arturo González, gracias de corazón.
1: Gustazo, querido.
0: Gracias a usted que nos acompaña. Hemos terminado esta primera hora de su programa Amo México en Grupo Fórmula. Hoy sábado 4 de julio del 2026. Vamos a escuchar una canción más y volvemos enseguida. Esto es Guy I Used to Be de Lawrence aquí en Amo México por Grupo Fórmula. Y te recuerdo el WhatsApp de esta producción, 5658-3337-17. Me encuentras en Instagram como El Pata de Perro. Volvemos enseguida.

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13: Royals, fútbol y Real del Monte. Es un pueblo minero, Real del Monte, el más alto del país, y en ese lugar, entre el frío, la niebla y las minas, en 1824 los mineros ingleses de Cornwall trajeron un juego que los mexicanos lo hicimos nuestro, el fútbol soccer. Ahí se jugó en canchas improvisadas en la tierra el primer partido entre ingleses y mexicanos. También ellos nos heredaron el pasty, una empanada de carne, papa y puro, hoy los famosos pastes. En lo alto está el panteón inglés, con las tumbas viendo hacia Inglaterra. Solo la entonces reina Isabel II autorizaba quién podría ser enterrado. En el 2014, el entonces príncipe de Gales, Charles, y la duquesa de Cornwall visitaron Real del Monte, aprendieron a hacer pastes, visitaron el museo de fútbol y dieron un recorrido por el panteón inglés. Sí, el fútbol une a dos naciones. 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
16: Mi nombre es Pata de Perro, también me conocen como Alonso Vera y les doy la más cordial bienvenida a esta segunda hora de su programa Amo México en Grupo Fórmula. Seguimos transmitiendo completamente en vivo desde la Ciudad de México y sábado 4 de julio del 2026. Gracias de corazón por acompañarnos a rendir un muy merecido homenaje al territorio que hoy llamamos México y que amamos profundamente. Como es prueba viva, mi queridísimo Arturo González González, director del Museo del Desierto, biólogo, antropólogo, paleoantropólogo y amigo y padrino. Gracias de corazón, maestro, por estar aquí en esta emisión especial dedicada a esta primera hora, pues a Coahuila y a la vida en el desierto. Gracias de corazón.
17: Gustazo, como siempre, querido ahijado, y bueno, por allá te esperamos.
16: Ya estaremos por allá muy, muy pronto. Gracias a usted que se comunica a través del WhatsApp de esta producción, 5658-3337-17. Me encuentras también en Instagram como El Pata de Perro. Y en esta segunda hora vamos a tener el gusto de recibir aquí en cabina a Alfonso Betancourt, mejor conocido como Tigre de Mar. Y también tendremos con nosotros a Alfonso Ballesteros, que nos va a platicar todo acerca de las políticas turísticas en nuestro país. Gracias de corazón por acompañarnos. Vamos a hacer una breve pausa, escuchar una canción más y volvemos enseguida aquí en Amo México por Grupo Fórmula. Esto es Friday, I'm in Love de The Cure.

0: Noruega mantiene vivo su sueño. Noruega continúa viviendo un torneo inolvidable. La selección escandinava derrotó 2-1 a Costa de Marfil en un partido muy disputado y aseguró su lugar en los octavos de final. Liderados por Erling Haaland y un equipo cada vez más sólido, los noruegos mantienen viva la ilusión de competir con las grandes potencias del fútbol. Su siguiente rival será Brasil, un duelo que promete emociones de principio a fin. ¿Será juventud contra tradición? Hambre de gloria frente a una camiseta histórica.
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1: WhatsApp lanzó una nueva función de nombres de usuario en reemplazo de los números telefónicos para contactar otras cuentas de la aplicación de chats. La función estará disponible a finales de año, sin embargo, ya inició un proceso paulatino para reservar nombres de usuario únicos para las más de 3 mil millones de cuentas que tiene en todo el mundo. La herramienta tiene el objetivo de proteger la privacidad de las cuentas, ya que con el nombre de usuario ya no será necesario compartir el número telefónico para establecer contacto mediante la aplicación. Y de la misma forma permitirá mantener oculto este dato cuando se participe en los grupos de WhatsApp. Para reforzar la privacidad, también agregó una función que, además del nombre de usuario, requerirá de una clave de 4 dígitos para establecer un primer contacto por el chat. Al ser un producto de Meta, el nombre de usuario puede ser el mismo de la cuenta de Instagram. ¿Ustedes ya pensaron el suyo? Informó Aide Rivera. 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
2: Ya estamos de vuelta en tu programa Amo México en Grupo Fórmula, transmitiendo completamente en vivo desde la Ciudad de México y sábado 4 de julio del 2026. Gracias de corazón por acompañarnos a viajar a través de la radio, la música y la imaginación. Te recuerdo el WhatsApp de esta producción, 5658-33-3717. Y vámonos a nuestra sección Check-in, en donde el día de hoy tenemos el privilegio de que nos acompañe mi querido Alfonso Betancourt, mejor conocido como Tigre de Mar. Bienvenido a tu casa, Amo México, querido Alfonso.
3: Gracias, muchas gracias.
2: Es un privilegio tenerte aquí. Ya teníamos un tiempo queriéndonos reunir.
3: Así es.
2: Pero sí, no hay plazo que no se cumpla, como dices.
3: Muchas gracias, genial.
2: Platícanos un poquito acerca de a qué te dedicas. ¿Cuál es tu oficio, mi querido Alfonso?
3: Bueno, hago muchas cosas. La verdad es que soy músico, fotografía, y lo hago de forma profesional. Escribo de forma profesional y también asesoro marcas, sobre todo que tengan impacto positivo en el mundo. Hago festivales, hago eventos, hago campañas, manejo temas digitales, asesoro marcas que se están transformando en el mundo para entender todo el tema digital. Hago muchísimas cosas, pero estoy mucho más enfocado en todo lo que pueda tener un impacto positivo en el mundo y con todo lo que hago.
2: Platícanos un poquito acerca de esa motivación. ¿Y qué es lo que para ti significa tener un impacto positivo?
3: Claro, bueno, mira, yo pasé por esta etapa de ser empresario hace 10 años más o menos. Llegar a lo más alto en el mundo empresarial, de marketing, ser muy reconocido y sentirme súper infeliz con ese logro, sentirme súper vacío, ver cada vez menos a mi familia, darme cuenta que cada vez era menos yo. Y siempre digo que tuve la fortuna de perderlo todo, porque durante el COVID perdí todo y me hizo replantearme qué quería hacer en mi vida y qué realmente tendría sentido. Entonces, si leen mi libro conocerán mi historia, tuve un encuentro muy fuerte con el tocar fondo, con obligarme a reconocer mi historia, a recorrer mi historia, y ese proceso me hizo descubrir quién soy. A mí me parece que lo que más le podemos entregar al mundo para mejorarlo es conciencia. O sea, no es dinero, no es donar, es conciencia. Si la gente es cada vez más consciente, pues es más feliz y además es más incapaz de hacer mal y mucho más capaz de hacer el bien.
2: Totalmente. Platiquemos acerca de la crisis, esta palabra maravillosa de origen griego, este término médico también incluso que es como la definición del punto medio entre la vida y la muerte, pero que también en la vida cotidiana los periodos, las etapas de crisis, pues exigen de manera evidente atender temáticas que tal vez estaban siendo omitidas o que de pronto estábamos ahí pateando el baloncito, escondiendo el polvo en el closet y hasta que el closet se llena por completo. Y había un maestro que decía, si no estás en crisis, genérala, propíciala para que haya ese cambio. Platícame un poquito acerca de esa experiencia tuya de perderlo todo y de reinventarte, porque últimamente no hay marinero bueno que se haga en aguas calmas, ¿no?
3: Totalmente, tienes toda la razón. Mira, estaba el agua fría. De hecho mi libro trata de eso. Yo nací en un ambiente muy hostil, ¿no? Nací con una familia metida en delincuencia, en narcotráfico, violencia, drogas, todo lo que te puedas imaginar del lado oscuro. Escapé de mi casa a los 15 años de una forma brutal, abrupta y pues muy, muy fuerte. Estábamos a punto de volar, estaba dinamitada mi casa. Y dediqué toda la primera parte de mi vida a tratar de no ser como papá, de no ser como lo que he vivido, de ser diferente. Afortunadamente nací poeta, me gustaba mucho la poesía, me gustaba mucho viajar. Me la pasé viajando por todo el país solo, cargado con libros, intentando huir de esa sombra que sabía que me iba a perseguir en la vida. O sea, yo dije, viví 15 años viendo todo lo que vi, lo traigo, lo tengo en los genes, lo voy a cargar siempre y no quiero que me agarre por sorpresa. Bueno, a los 15 años yo tenía la intención de irme a vivir al Amazonas. Quería vivir en el Amazonas, ese era mi sueño de vida, solo. Y huir de la gente, ¿no? Siempre he sido muy también solitario. Entonces, por azares del destino, a los 18 años regreso a México. Después de haberme ido 4 años por toda la República, empecé a buscar trabajo para conseguir dinero, para comprarme una moto, para irme al Amazonas. Empecé a trabajar en restaurantes y, bueno, a los 4 o 5 años ya era director de cadenas muy grandes, y a los 6 años ya era director de relaciones públicas de marcas muy grandes de alcohol. Y entonces me metí en ese mundo e inevitablemente caí en las drogas y caí en el alcoholismo y, ¿no?, en esta fama horrible también y súper vacía. A los 30 años dejé todo eso. Si leen mi libro van a saber cómo. Fue una cosa muy bonita, un encuentro muy bello conmigo mismo. Y me di cuenta que estaba huyendo de mí mismo, pero que yo mismo estaba intacto. Entonces, a los 30 años decidí encontrar todo eso que me hacía, quién era yo. Bueno, en fin, emprendí ese camino. La vida dio otro giro y a los 40 años era un empresario súper exitoso. Tenía oficinas en Estados Unidos, en México. Reconocido, pues, como uno de los creativos más reconocidos, yo creo que de México. Llevaba a las marcas más grandes, asesoraba marcas en todo el mundo. Y yo le decía a mi esposa, a los 46 años voy a vender mis acciones, me voy a retirar, me gusta mucho el mar y soy capitán de barco. Entonces dije, voy a comprar un barco más grande y a los 46 nos vamos a navegar. Y a los 46 vino el COVID y entonces el COVID me quitó todo. Bueno, más bien, cuando empieza el COVID y la empresa deja de facturar, una empresa con 150 empleados, me doy cuenta que a mi socio se había llevado todo el dinero, lo había desaparecido, ¿sí? Entonces, pierdo todo y me pregunto qué pasa, ¿no? Pero no solamente perdí todo, también perdí, de repente, los clientes que casi casi morían por trabajar conmigo ya ni me contestaban. Daba conferencias, me corrieron de las conferencias. Daba clases en la universidad, me corrieron de la universidad. O sea, me quitaron todo.
2: Cerraron la llave.
3: Cerraron toda la llave. Entonces yo me preguntaba qué pasaba en mi vida. Y un suceso muy extraordinario en un momento me hizo recordar realmente qué traía cargando y por qué estaba detenido. Básicamente, me di cuenta que yo era un niño herido y nunca lo había aceptado, que huyendo de mi papá, realmente había huido de mí mismo, y que el empresario y el deantrero eran solamente personajes, pero ninguno era yo. Entonces tuve la invitación, yo cordial, de la vida.
2: Cordial, me encanta.
3: No fue nada cordial. Tuve la invitación de decir, entendí, si no reconoces quién eres, si no sanas tus heridas, si no volteas a ver todo lo que traes cargando, no vas a caminar, vas a quedarte aquí parado. Entonces me dediqué un año a recordar mi vida, una vida que no quería recordar. Uh-huh. Y cada vez que recordaba me daba cuenta, pues, que estaba totalmente fregado, lleno de heridas, lleno de dolor, lleno de miedos, ¿no? Yo me creía un superhéroe. Uh-huh. Y al final realmente no, solamente estaba huyendo. Fue maravilloso porque eso entonces me hizo reconocer. Yo creo que un gran regalo que puede tener una persona, y más en estos días, es conocerse a sí misma. Porque todos somos personajes y la gente está acostumbrada a ser un personaje. De hecho, te dicen, tienes que ser alguien, y ese alguien es un personaje alejado de lo que eres tú. Nunca te dicen, tienes que ser tu ser, tienes que conocerte, no tienes que ser. Entonces, bueno, al cabo de ese año escribí este libro. Me encontré conmigo mismo y dije, ¿y ahora qué quiero hacer de la vida, no? Y pues ya no quería ser ni empresario.
2: Nada que tuviera que ver con eso. Vamos a seguir platicando, si les parece bien, con Alfonso Betancourt, mejor conocido como Tigre de Mar, que nos va a platicar justamente acerca de su nueva publicación, El Alacrán y el Tigre. Estamos transmitiendo completamente en vivo desde la Ciudad de México y sábado 4 de julio del 2026. Vamos a escuchar una canción y volvemos enseguida. Esto es I Wrote Your Name de Sting, aquí en Amo México por Grupo Fórmula.

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14: 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Es una sola palabra, incintus, y se utilizaba ya desde la Edad Media. Y bueno, creo que ha caído un poco en desuso, pero cuando ustedes oigan que la mujer está encinta, quiere decir que está desceñida, sin cinturón.
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15: El primer animal que viajó al espacio exterior fue la perra Laika, lanzada por los rusos en 1957.
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2: Ya estamos de vuelta en tu programa Amo México, en Grupo Fórmula, transmitiendo completamente en vivo desde la Ciudad de México y sábado 4 de julio del 2026, nuestra emisión número 311. Gracias de corazón por acompañarnos. Continuamos con nuestro invitado especial en cabina, Alfonso Betancourt, mejor conocido como Tigre de Mar, que nos estaba platicando acerca de su nueva publicación, El Alacrán y el Tigre. Y por supuesto, pues esta vida, ¿cómo le llamaremos? Esta vida liberada, esta vida libre, ¿no? Que libre. Estás viviendo con tu familia, esta posibilidad de migrar, tal vez como lo hacían nuestros antepasados hace miles de años. Estás retomando con una cierta nostalgia, pues esta capacidad de vivir en diferentes geografías y de nutrir también a tus hijos con esta riqueza de la vida en el camino, ¿no? Platícanos un poquito acerca de esta experiencia que estás habitando y de lo que significa para ti poder ya pues compartir en un libro, porque el proceso de escribirlo y de reconectar con todas esas etapas de tu vida que te han llevado al momento en el que estás disfrutando virtuosamente tu vida el día de hoy, pues tiene que ver justamente con compartirlo ahora con tus hijos, ¿no?
18: Claro, sí. Bueno, de hecho, el libro se llama El Alacrán y el Tigre porque a mi papá le apodaban el Alacrán Blanco, en Guerrero. Era un narcotraficante súper peligroso, ¿no? Los malos, malos, malos de Guerrero. Y a mí me empezaron a apodar el Tigre. Okay. Tuve varios encuentros con esa energía y una vez de niño con un tigre y el tigre me dio una fuerza, sentí una fuerza. Y viví un tiempo en Sinaloa, en Guasave, en una isla, por Navachiste, nadie la conoce. Y decían que veían un tigre en la playa y después decían que era yo. Entonces me empezaron a decir el tigre.
2: Es un nahual.
18: Así es, seguramente era mi nahual. Mi libro fue el encuentro entre el tigre y el alacrán. El alacrán era mi sombra, era mi dolor, lo que yo huía, de lo que yo huía. Y huyendo de él construía personajes, ¿no? Para sentirme a salvo. Bueno, el encuentro con el alacrán me hizo ver que todos sus personajes no tenían nada que ver conmigo, no era yo. Pero fundamentalmente me hizo entender muchas otras cosas que son para mí tesoros. Yo le llamo hoy superpoderes, de hecho. Un superpoder es la fuerza del silencio, de aprender a vivir en silencio. Algo que es de verdad, o sea, me doy cuenta que el 95% de los problemas de las personas están en la mente, son pensamientos. Entonces, si aprendemos a estar en silencio, encontramos una felicidad increíble, ¿no? La otra es anteponer la felicidad del éxito. Siempre decimos, si alcanzo a tener esto, voy a ser feliz. Cuando me compre ese carro, entonces yo digo ahora voy a ser feliz antes de nada, ¿no? Lo primero que necesito es ser feliz. Y lo más importante es el éxito. Yo pensé toda la vida que el éxito eran, pues, reconocimientos, negocios, éxito material.
2: Reconocimientos, claro.
18: Así es. Hoy me doy cuenta que el éxito es amar tu vida, amar tu mañana, despertar feliz, amar a tu esposa, a lo que te rodea, a tus hijos. Creo que la riqueza se puede medir en función de cuántas cosas amas, cuántas cosas eres feliz por ellas. Y no son materiales. Al comprender eso, al tener este proceso, resultó que después tuve la oportunidad de volver a tener trabajo. No igual. Me empezaron a llamar otra vez de grandes proyectos, pero yo ya no quería, porque yo ya era feliz y ya era exitoso, ya no necesitaba... Digo, sin esto dinero, pero ya no necesitaba eso, ya no necesitaba esos carros, ni esas casas, ni ese yate. Sí, inclusive ahora me dice mi esposa, oye, ¿por qué te vemos lanchas o vemos yates y te gustan? Y le digo, no, porque se me hacen ya muy ruidosos y además contaminan, prefiero el kayak. Uh-huh. Te cambia mucho, ¿no?, la forma de pensar y de ver. Entonces, para nosotros ahora el poder viajar, decidimos en ese momento que la vida nos había siempre impulsado a movernos. Amamos la naturaleza, amamos vivir en la naturaleza. Y entonces dijimos, vamos a dejar todas las cosas materiales. Teníamos cuadros, teníamos esculturas, vamos a regalar o a vender todo. Y vamos a dedicarnos a descubrir el mundo. Yo le llamo habitar los paisajes. Uh-huh. Y ese es, como tú bien lo sabes, es el mejor regalo que le puedes dar a tus hijos y a ti mismo.
2: Totalmente. Y platícame un poquito acerca... ¿Dónde vamos a poder conseguir esta publicación? ¿Dónde podemos contactarte para adquirirla? Porque pues es una de esas historias que son necesarias. Se antoja, evidentemente, conocer, reconocer, leer y reconocerse a través de ellas, ¿no? Me parece que pues esta la veremos muy pronto, tal vez en alguna de las pantallas también.
18: Sí,
2: en la televisión, inevitablemente, mi querido Alfonso.
18: Sí, de hecho, sí. Mira, ahorita está en Gandhi y está en Amazon. Y está en Google Books, o sea, está disponible, y también en inglés está en Estados Unidos, en Amazon, Estados Unidos. Sí, se me han acercado ya varias personas para ver el tema de hacerlo serie. En mis redes sociales estoy como Tigre de Mar, tigre-de-mar. Y este libro inició justamente cuando inició mi camino en la fotografía de naturaleza. Yo siempre lo hacía como de closet, o sea, siempre tenía mi teléfono, tomaba y me decían, tomas buenas fotos, deberías dedicarte. Y empecé a escribir el libro justo cuando empecé a tener unos encuentros extraordinarios con colibríes. En el libro están. Y si lees el libro y no me crees, entras a mi Instagram. O sea, tengo una cercanía con ellos. Se me acercan, se me ponen la mano. Entonces han sido señales increíbles. O sea, el día que se me puso un colibrí, que fue conmigo a la playa, caminando, bueno, yo caminando.

0: te han permitido encontrar esa versión de ti que al menos al día de hoy, ¿no? Te gusta y disfrutas y habitas en plenitud. Me imagino en este proceso de migración y de compartir este amor por el movimiento, por el descubrimiento, por la reinvención, pues ahora sí que generado una suerte de escuela, ¿no? Me imagino que aquí en tu libro estás trayendo a la mesa algunas herramientas prácticas para la vida cotidiana.
1: Absolutamente. De hecho, el libro, cuando lo leas y lo puedan leer, es una invitación a que tú escribas tu historia, a que tú leas tu historia. Yo creo que esas respuestas que siempre buscaste no están en el libro de nadie, están escritas en ti, pero tú las dejaste pasar. Entonces, cuando las reconoces, encuentras quién eres, encuentras las respuestas. Ahora doy caminatas, y esas caminatas de observación en la naturaleza, de conexión con la naturaleza.
0: Caminatas de poder.
1: Ajá, así es, caminatas de poder. Creo en las caminatas de poder. Uh-huh. De hecho, he enseñado a gente cuando tiene miedo en una subida muy escarpada, una bajada, hazlo con los ojos cerrados y camina con tu poder y vas a ver que no te vas a caer. Y es increíble, no te caes. También doy algunas conferencias. Pero sobre todo estoy llevando mi historia a niños con adicciones, a niños abandonados, a niños en violencia. Y ese es ahorita mi principal objetivo. Y ha sido una belleza. No sabes qué hermoso tratar con esos niños. Yo la primera vez que di una plática en un albergue, iba con un poquito de preocupación. ¿Cómo van a, o sea, claro, van a ser bien rudos, conmigo, ¿no? Claro. Sí. Lo primero que les dije es, hay algo entre ustedes y yo, y es que yo viví lo que ustedes vivieron. Entonces, eso fue una conexión inmediata. Pero descubrí no personas malas, ¿no? Sino personas diferentes y geniales. Y que quizás esas personas no tienen más problemas que no caben en la realidad como está hecha, ¿no? Como los parámetros sociales. Pero la respuesta ha sido bella. Entonces, los niños me mandan cartas a cambio del libro y esas cartas las conservo. De verdad, son las cartas más hermosas y más profundas que he recibido.
0: Qué fenomenal. Pues qué bonita retroalimentación. Y, Alfonso, yo me siento honradísimo y agradecidísimo de que nos hayas acompañado el día de hoy. Tener ya conmigo una copia del Alacrán y el Tigre, esta publicación de Tigre de Mar. Y, por supuesto, repítenos tu Instagram para que podamos conocer un poco más y entrar en contacto contigo.
1: Muchas gracias. Es tigre-de-mar, tigre de mar con guiones bajos.
0: Tigre de mar aquí en Amo México. Esta es tu casa. Espero que sea
1: Muchas
0: la primera
1: gracias.
0: De varias ocasiones
1: gracias.
0: Que tengamos oportunidad de platicar. Querido Alfonso Betancourt, gracias a usted también que nos acompaña. Vamos a hacer una breve pausa, escuchar una canción más y volvemos en Amo México por Grupo Fórmula. Esto es Interstate Love Song de los Stone Temple Pilots.

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1: Zinedine Zidane contra Brasil, 1998. El mediocampista francés se vistió de héroe en la gran final de París. Con dos majestuosos remates de cabeza tras tiros de esquina en el primer tiempo, Zidane destrozó el favoritismo brasileño y guió a Francia hacia su gloria.
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1: Ronaldo ve reflejado su pasado en Mbappé. Las comparaciones con las grandes leyendas no son casualidad. Ronaldo Nazario, campeón del mundo con Brasil y uno de los mejores delanteros de todos los tiempos, aseguró que Kylian Mbappé le recuerda a él durante la mejor etapa de su carrera. El brasileño elogió la velocidad, potencia y capacidad goleadora del francés, quien continúa brillando en este torneo. Las palabras de Ronaldo representan un reconocimiento muy especial para Mbappé.
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1: Chequia inicia un nuevo ciclo. La eliminación de Chequia en la fase de grupos provocó cambios inmediatos. Miroslav Kubek presentó su renuncia como entrenador de la selección tras no conseguir el objetivo de avanzar a la siguiente ronda. El técnico será recordado por devolver a los checos a un gran evento de verano después de 20 años de ausencia, aunque el desenlace no fue el esperado. Ahora comenzará una nueva etapa para el fútbol checo con una mirada puesta en el futuro.
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3: Marruecos es la primera selección en clasificar a los cuartos de final de la Copa del Mundo, al imponerse 3-0 a Canadá en Houston, con doblete de Unagi y otro tanto de Rahimi. Los canadienses son los primeros eliminados de los anfitriones. John Córdoba se perderá lo que resta de la participación de Colombia en la máxima fiesta del fútbol, por una lesión en el aductor. El delantero apenas sumó 100 minutos disputados en lo que va del Mundial, además de que se va en blanco en cuanto a goles y asistencias se refiere. El entrenamiento de este sábado de la selección de Argentina fue suspendido por tormenta eléctrica en Miami. La albiceleste todavía tendrá un par de entrenamientos previo a lo que será su viaje a Atlanta, en donde enfrentará a Egipto el próximo martes. Soy Alberto Campos y en Grupo Fórmula somos locales.
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0: Sing Without the Crown de Matty Yahoo con Brady Watt en el bajo. Qué delicia de canción, mi querido señor productor Enrique Gil. Gracias de corazón por acompañarnos a esta cabina que ha sido engalanada con la presencia de don Arturo González González, mi queridísimo padrino, que vino desde Coahuila para platicar con nosotros acerca de, pues, esas cosas que realmente entusiasman, ¿no?
1: Yo diría, Arturo, que es una institución en otra institución.
0: Que vive en otro nivel de, o sea, ¿no? Flota. Una de las este no camina, va, sí, va dos centímetros arriba flotando.
1: Son de esas personas que las ves, les escuchas y dices, ah, caray, me falta mucho por aprender.
0: ¿Qué nivel de, qué congruencia, qué pasión y qué labor extraordinaria han logrado allá en el Museo del Desierto en Coahuila? También está involucrado en un museo muy bonito del cráter de Chicxulub allá en Yucatán. Por supuesto, esta exposición que vinieron a inaugurar en el aeropuerto AIFA.
1: En el AIFA, claro.
0: Felipe Ángeles con los dinosaurios que se han vuelto, pues, ahora sí que un elemento esencial en todas sus intervenciones a nivel nacional. Y no sé si sabías que además de que descubrió esas osamentas en estos cenotes y ríos subterráneos de la península de Yucatán, que hicieron que echáramos para atrás como 2,000 o 3,000 años la historia de la ocupación humana en Mesoamérica.
1: Sí, porque te cambia completamente el paradigma que ya tenías.
0: ¿Qué joder?
1: Según tú, ya lo teníamos muy bien definido. No es cierto.
0: Y hay mucho por descubrir.
1: Uf,
0: ¿no? Y justamente,
1: yo creo que
0: Arturo, ¿qué tiene eso?
1: Como se dice, te rascas tantito apenas. Y
0: hay mucho por descubrir y eso es lo que nos recuerda Arturo. Me encanta que lo haga porque entonces nos recuerda que podemos ser exploradores, que podemos también ser parte, ¿no?, de la historia y participar de estos oficios como lo son la paleontología, la arqueología, la antropología, la biología.
1: Y yo sumaría aquí, hablando específicamente del Museo del Desierto, que yo creo, y bueno, ya se ha comentado en esta mesa, no hoy, sino en otras ocasiones, la importancia, la relevancia que ha tenido y que tiene este museo a nivel nacional y a nivel internacional.
0: Iberoamérica, sí.
1: Tú
0: sí,
1: bien
0: sí
1: lo has puesto, o sea, es el museo que le sigue al de antropología e historia.
0: Ahora, que si antropología e historia tuvieran un poquito de esta tónica mágica que implementa Arturo en los museos de hacer unas experiencias todavía más inmersivas, claro, más didácticas, poder ver, por ejemplo, parte de los archivos o a los antropólogos trabajando en locación, ¿no? O sea, como que tiene ese factor tras bambalinas y también que se desparrama al entorno, ¿no? Yo creo que, por ejemplo, que existan los voladores frente al Museo de Antropología sería una manifestación o un desparrame, digamos, claro, de a lo que me refiero.
1: Sí, sí.
0: Pero el Museo del Desierto tiene tantas desparrames, ¿no? Y puedes tú ver todo este proceso de las cactáceas y los lobos y los borregos y marrones y los perritos de la pradera y el herpetario y la historia de...
1: Entonces, es un museo multidisciplinario.
0: Sí, sí, sí, ¿no? Hipervinculado a su contexto. Eso es extraordinario.
1: Yo platicaba hace unos días precisamente sobre el Museo del Desierto porque no tengo la fortuna de conocerlo. En mi próxima parada por Coahuila será un lugar...
0: Justifica la vida.
1: Sí, exactamente.
0: Por sí mismo.
1: Y sobre todo, hay mucha gente que en México, y lo comento abiertamente de muchos compañeros, de amigos, que pensamos que esa zona es muy diferente a lo que realmente es, sí, geográficamente y biológicamente. Uh-huh. El desierto, sí, pero un poquito más adelante tenemos bosques en Durango. O sea,
0: sí,
1: es una zona...
0: Sí, hay sierra también. Allá.
1: Sierra. Sí, entonces, precioso. Geográficamente y biológicamente es una zona muy, muy biodiversa, con unos alcances inimaginables a nuestra manera de ver citadinamente.
0: Sí, necesaria. Ay, es que el desierto, mi querido Kike, me llama, ¿eh?
1: Sí.
0: Yo ahí me siento como en casa,
1: fíjate. Y es que, como bien lo dijeron, ¿no? O sea, uno piensa que el concepto de desierto es no hay nada. Uh-huh. No, es todo lo contrario.
0: Totalmente. Es todo lo contrario. Además, es lo... O sea, la vida ahí no la puedes dar por hecho, tanto como la damos en otras partes de nuestro país por la abundancia, ¿no? De que entonces se cae el mango y está al ladito el limón y entonces ahí.
1: Claro. Sí, tenemos conceptos muy, muy, muy regionales de lo que es.
0: Ganan la vida y no desperdician, y creo que es la manera de vivir, ¿no? Como con esa simpleza y al mismo tiempo sofisticación de apreciar y valorar las cosas de una manera distinta, porque la carencia y porque las exigencias climatológicas pues hacen más evidente la línea entre la vida y la muerte, ¿no? Correcto, y si no hay un trabajo colectivo, comunitario o societario, digamos, no salen adelante. Allá no puedes vivir solo realmente, ¿no? Es algo que se tiene que vivir.
1: Y que lo transmitimos a nuestros hijos, ¿no? Tenemos que, o sea, una de nuestras obligaciones creo que es o transmitirlo, esa emoción, esa vivencia, ese gusto, ese amor a nuestros hijos, a nuestra sociedad, ¿no? Quienes no tengan hijos, pues al que esté al lado.
0: Sí, totalmente, ¿no? A nosotros mismos y nosotras mismas. Vamos, si te parece bien, a nuestra querida Agenda Monroy, que el día de hoy viene cargadita de sugerencias increíbles por parte de nuestras queridas Clara y Mar Monroy.
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3: La verdad es que el verano es una de nuestras temporadas favoritas porque siempre pasan un montón de cosas. Y la verdad es que ahora, con este gran evento futbolístico que estamos teniendo en la ciudad, pues están pasando todavía más cosas. Sin embargo, les queremos platicar de cosas que no están relacionadas directamente con el fútbol, pero que tal vez en algunos casos sí se las tengamos que agradecer. En primer lugar, los queremos invitar a que aprovechen, porque ya están en los últimos días, para visitar el templo de Hecatl-Quetzalcóatl y el juego de pelota de Tenochtitlán en el Templo Mayor. Estas son dos zonas de descubrimiento relativamente reciente. El templo de Hecatl-Quetzalcóatl se descubre en el 2010, mientras que el juego de pelota se descubre en 2014. Y la verdad es que pues son dos zonas que generalmente están resguardadas justamente para la investigación arqueológica por lo reciente de su descubrimiento. Y ahorita, en torno a este festival del Mundial Social, se pueden visitar. Están incluidas las visitas dentro del boleto del Templo Mayor, pero ojo, si quieren ir a visitarlas, es importante que agenden su cita. La pueden agendar a los correos edutemplomayor@ina.gob.mx o dirección.mntm@ina.gob.mx. Hay tres horarios, de martes a sábado, a las 9:30, a las 11 y a las 12. Y la verdad es que, pues, aprovechen, no pagan más, solo agendan y pueden ir a visitar estos sitios espectaculares. Nuestra segunda propuesta es una de nuestras favoritas. Prácticamente todos los años les platicamos y los invitamos a ella, pero es que es una maravilla. Es World Press Photo 2026, que además en este año trae una doble edición justamente por la celebración de los 40 años del Museo Franz Mayer y los 70 años de la Fundación World Press Photo. Esta exposición va a estar hasta el 4 de octubre en el Museo Franz Mayer. Y bueno, para aquellos de ustedes que no sepan, pues justo es una exposición internacional que reúne las imágenes ganadoras de lo que es el concurso más importante de fotoperiodismo y fotografía documental. En esta ocasión, la muestra, que siempre, como siempre, está organizada por temáticas, tiene una selección de 144 imágenes que fueron elegidas entre más de 57,000 fotografías que fueron realizadas por más de 3,747 fotógrafos de 141 países. Y la verdad es que es poderle echar un vistazo al mundo y a lo que está sucediendo y cómo se ve el mundo desde diferentes perspectivas. Justamente la edición propone en esta ocasión el abordaje de diversos temas como los conflictos armados, la migración, los derechos humanos, la crisis climática, la identidad, la comunidad y la resiliencia. Es para mí una de las experiencias más fuertes, pero también más impresionantes y más imprescindibles para que podamos comprender cómo está el mundo actualmente. Y bueno, el bonus este año es que justamente esta doble celebración incluye también World Press Photo, el archivo, que es una muestra pequeñita de 33 fotografías que salen por primera vez de los archivos nacionales de los Países Bajos y de los acervos de la Fundación World Press Photo, y que recorre algunos de los momentos más significativos capturados a lo largo de estas 7 décadas de la Fundación World Press Photo, y pues que nos van a permitir justo ir generando un diálogo entre el presente, la historia y quiénes somos como humanos, y qué ha pasado también con el fotoperiodismo y la fotografía documental. Nuestra tercera invitación es para que se den una vuelta por el CENART. El Centro Nacional de las Artes va a tener dos ciclos sumamente interesantes para este julio. El primero de ellos es La ópera es puro cuento y el ballet también, que es un ciclo que nace con la intención de dar a conocer a las niñas y a los niños artes escénicas como la ópera, el ballet y el circo para que puedan acercarse a estas disciplinas. La verdad es que, pues, para aquellos que tenemos infancias suena una gran alternativa, y entre las presentaciones que van a tener van a estar Hansel y Gretel, cuento lírico La flauta mágica según Papageno, que personalmente Papageno es creo que mi personaje favorito de La flauta mágica, ópera para infancias y la pieza Monkey y el ballet El niño que cabalga asteroides. Entonces, pues, suena como una gran alternativa para poder acercar a las infancias a este tipo de disciplinas. Y por otro lado, va a estar también el ciclo sincopado, que serán una serie de conciertos en torno a la escena del jazz latinoamericano y mexicano, y se va a presentar el pianista y compositor Alberto Zuckerman, Los Vecinos, Latin Jazz Quartet de México y agrupaciones de Uruguay como Rayuela y Poset, y esta última va a ofrecer un concierto de homenaje a Portishead. Entonces, también aquellos que les guste esta onda un poco más experimental y pero contemporánea, creo que es una gran alternativa. Si quieren más información, recuerden consultar la cartelera del CENART en cenart.gov.mx. Por último, queremos invitarles a la exposición Marisol Vorner, VAS, Redenciones Marginales, que está teniendo lugar en el Museo de Arte Moderno, en el MAM, en Reforma. Esta es una exposición que reúne 72 piezas que incluyen pintura, gráfica, escultura y diferente material documental, y que van a recorrer la transformación artística de Vorner Vaz, justamente desde sus primeras representaciones de personajes urbanos hasta lo último, y cómo se fue también adentrando dentro del movimiento cultural LGBTIQ+, dentro de México. La verdad es que es una exposición que surge como parte de las actividades del Mes del Orgullo. Yo sé que ya acabó, pero este tipo de piezas, este tipo de recorridos, la verdad es que nunca sobran, siempre vale la pena regresar a ellos, y creo que es una oportunidad única para ver cómo se ha ido transformando este movimiento, cómo se ha ido viviendo este movimiento, y pues es una gran oportunidad que podemos visitar hasta el 25 de octubre en el Museo de Arte Moderno. Recuerden, abierto de martes a domingo de 10 a 6 del día. Y pues bueno, la verdad es que todavía quedan muchísimas más cosas por platicarles para este verano. También va a estar, por cierto, la Feria de las Flores en San Ángel. También está teniendo lugar este fin de semana Oaxaca en Los Pinos, por si se quieren dar una vuelta a comer comida oaxaqueña y ver maravillosas artesanías de ese estado. Entonces, bueno, cosas por hacer hay muchísimas. Es solo cosa de abrir los ojos para todos aquellos que no solo quieran ver fútbol, sino que quieran enriquecer su verano con muchas otras cosas. Les recuerdo que pueden seguirnos en @agendamonroy en Instagram para tener más detalles de estas recomendaciones.

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2: Una canción que casi como una charla íntima, Coffee and TV, lanzada en 1999, nos muestra a Blur en una faceta más introspectiva con el guitarrista Graham Cox, tomando la voz principal. ¿Y cómo olvidar ese entrañable videoclip con la cajita de leche animada, buscando a un joven desaparecido? Una de esas piezas que mezclan ternura y crítica social. Coffee and TV con Blur en Sonido Brown.

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1: Si quieres tú también beneficiarte del negocio de este mundial y que no sea la FIFA la única ganona, te tengo una buena noticia. Y es que existe un índice financiero llamado GH Football Finance Index, creado por la firma Greyhound Trading, que lo que hace básicamente es lo mismo que el Standard Poor's 500, que agrupa a las 500 empresas más importantes de Estados Unidos. Aquí hace lo mismo, pero con los 26 activos, o las 26 empresas que más tienen que ver con el negocio del fútbol. Se divide en 6 sectores, que son clubes, medios, marcas deportivas, turismo, infraestructura y apuestas. Y todas se movieron diferente en estos últimos meses. Pero la sorpresa es que la que cayó es la que menos esperaba, si es la de las apuestas, por distintas razones que tienen que ver con regulación e impuestos. Así que ya sabes, si tú quieres ser parte de este negocio del mundial y en general del fútbol, no tienes que ser a fuerza dueño de un equipo o de un medio.
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2: Los murciélagos son los únicos mamíferos capaces de volar de forma activa y controlada durante largos periodos de tiempo nocturno.
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3: Mi nombre es Pata de Perro, también me conocen como Alonso Vera y les doy la más cordial bienvenida a esta tercera hora de su programa Amo México en Grupo Fórmula. Seguimos transmitiendo completamente en vivo desde la Ciudad de México y sábado 4 de julio del 2026. Nuestra emisión número 311. Gracias de corazón por acompañarnos a rendir un muy merecido homenaje al territorio que hoy llamamos México. Gracias también a quienes se comunican a través del WhatsApp de esta producción 56 58 33 37 17. Me encuentras en Instagram como El Pata de Perro. Y ya en nuestra primera hora tuvimos el privilegio de recibir aquí en cabina a Arturo González González, director del Museo del Desierto en Saltillo, Coahuila, que además de biólogo, antropólogo, paleontólogo, arqueólogo y explorador, pues es un extraordinario ejemplo de congruencia y por supuesto de que el turismo realmente puede ser regenerativo. Y por supuesto también tuvimos aquí en cabina a nuestro estimado Alfonso Betancourt, el Tigre de Mar, que nos vino a platicar y a presentar su nueva publicación, El Alacrán y el Tigre. Y en breve tendremos el privilegio de que esté aquí con nosotros en cabina mi queridísimo Alfonso Ballesteros. Él es director general de Política Turística en la Secretaría de Turismo del Gobierno de México. Así que gracias de corazón por acompañarnos. Vamos a escuchar una canción más y volvemos enseguida aquí en tu programa Amo México en Grupo Fórmula. Esto es Love is a Flower, The Laid Back.

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1: Y los pasaron por la derecha, como en la Fórmula 1. Cuando Morena en Sonora creía ya tener todo el control político, registrando a sus 5 corcholatas, el Partido Verde Ecologista de México, en Sonora, por órdenes del Comité Ejecutivo Nacional en Ciudad de México, gestó una instrucción de último minuto, que ellos también tienen candidato a dirigir los comités de la defensa de la Cuarta Transformación. Se trata de Omar del Valle Colosio, sí, primo de Luis Donaldo Colosio Riojas. Y si los números le dan, ¿por qué no? Podríamos ver a los primos enfrentándose en el próximo proceso electoral. Todo puede pasar cuando lo último que importa en las encuestas de opinión es la opinión de la gente. Ya veremos qué pasa en Sonora. Por lo pronto, son 6 los aspirantes a dirigir los comités de defensa y a la candidatura al gobierno de Sonora.
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6: Peña de Bernal, Querétaro. Hogar del tercer monolito más grande del mundo, este pueblo ofrece una energía mística que atrae a escaladores y buscadores de paz. Sus calles coloridas y deliciosas gorditas de maíz quebrado son el complemento perfecto para una vida llena de tranquilidad.
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7: Ya estamos de vuelta en tu programa Amo México en Grupo Fórmula. Seguimos transmitiendo completamente en vivo desde la lluviosa Ciudad de México y sábado 4 de julio del 2026, nuestra emisión número 311. Gracias de corazón por acompañarnos a viajar a través de la radio, la música y la imaginación. Vámonos a nuestra sección Viajantes, en donde el día de hoy tenemos un invitado muy, muy especial.
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7: Pues el día de hoy tenemos el privilegio de que nos acompañe aquí en cabina mi queridísimo Alfonso Ballesteros. Gracias de corazón por acompañarnos. Esta es tu casa, Amo México.
8: Muchas gracias mi querido Alonso. Es un privilegio para mí estar aquí, reconectar, porque pues siempre nos hemos estado encontrando en diferentes momentos, pero me da mucho gusto estar en este programa, estrenarme en la radio. Alguna vez participé en radio por internet, pero que ahorita ya todo es por internet también.
7: También.
8: Pero es un honor desde el sector turístico el poder tener acceso a espacios como el tuyo, que reconocemos y que admiramos mucho en lo personal y estoy seguro que de manera sectorial e institucional.
7: Es un privilegio, mi querido Alfonso, que te encuentres con nosotros en esta encarnación, en este momento de tu vida como director general de política turística en la Secretaría de Turismo del Gobierno de México. Platícanos un poquito acerca de esta dirección general y qué significa la política turística.
8: Muchas gracias, Alonso. Pues mira, ya llevo casi un año, el primero de agosto estaré cumpliendo un año en el cargo. Anteriormente pues me he desempeñado en otras posiciones de la Secretaría de Turismo, sin embargo pues esta es de un gran honor y de una gran relevancia, porque fíjate que a nivel federal solamente son alrededor de 320 directores generales, directores y directoras generales, de las cuales pues yo tengo el privilegio de ser uno de ellos, un cuadro técnico que he venido en una trayectoria institucional, principalmente en la Administración Pública Federal, pero también en la iniciativa privada, en turismo, ¿no? Si bien no en un sector formal turístico, también tuve la oportunidad de participar en algunas empresas internacionales cuando era más chavo, actualmente 44, somos contemporáneos, pero para mí ahorita pues ha sido un año difícil, por supuesto, porque ha sido de muchos retos, pero también ha sido un año fascinante, y el tema de política turística en términos generales pues tiene mucho que ver con, yo lo identifico como el espíritu de la Secretaría de Turismo y del sector, digamos, desde la parte pública, con el honor de haber sido invitado por la secretaria Josefina Rodríguez,
7: a quien le mandamos saludos y todo nuestro cariño.
8: Saludos, cariño y un profundo agradecimiento desde lo personal por haberme dado esta gran oportunidad, este honor. Y bueno, en política turística somos principalmente el enlace legislativo, digamos, con las cámaras, con el Congreso de la Unión, con muchas opiniones sectoriales de diferentes diputadas, diputados, senadores y senadoras que presentan iniciativas y que, digamos, que tenemos que opinar, que tenemos que valorar junto con la Dirección General de Asuntos Jurídicos. Y ha sido pues un super viaje, ¿no? En metáfora a tu programa y al tema del turismo, pues porque conoces de todo. Ahorita estamos viendo un tema de accesibilidad turística muy, muy, muy justo, ¿no? Una iniciativa que sigue caminando. Hemos visto temas de turismo regenerativo, de distintivos, de reformas, digamos, en materia de turismo comunitario, recientemente. Entonces, es un área bien padre en ese sentido, pero también hacemos mucha investigación, mucho tema de política pública comparada y análisis de coyuntura. Entonces, fungimos como una especie de asesores para la oficina de la secretaria, y eso pues te obliga a empaparte de lo que hace toda la secretaría, las otras dependencias, las secretarias estatales, y bueno, y de lo que está aconteciendo a nivel nacional, nivel mundial, ¿no? También, y mundial, imagino, sí, porque... sí. Digo, con plataformas, con cruceros, que también es una de las encomiendas que me honró la secretaria Josefina llevar a cabo. Pues hemos estado ya en algunas agendas que son más que interesantes, y bueno, en un tema que es de vocación para México, ¿no? El tema del turismo, estoy seguro que es una de nuestras grandes vocaciones y que tiene mucho futuro por delante.
7: Totalmente, y que sin duda el turismo pues ha ido cobrando una mayor relevancia. Tal vez lo dimos por hecho muchos años, ¿no? Tal vez de pronto sentíamos que el turismo sucedía ahora sí que por arte de magia. Y estamos en un contexto global de una mayor competencia, en donde platicábamos en esta primera hora de Amo México con Arturo González, que nos platicaba justamente cómo, por ejemplo, en Coahuila, al reconocer la vocación, al reconocer también las fortalezas que caracterizan al territorio, a la comunidad, a esos elementos identitarios, el enfatizar justamente en compartir eso que de pronto damos por hecho, eso que de pronto también se vuelve extraordinario a los ojos del visitante, pues en México no hay una mayor biodiversidad o diversidad sociocultural, o sea, la materia prima está, y creo que la necesidad de tomarse en serio al turismo como una industria, y lo importante que es a nivel nacional, pues tiene que ver justo con el diseño de las políticas turísticas.
8: Totalmente de acuerdo, Alonso, sí. Luego, digo yo que ya llevo algunos años recorridos, definitivamente antes, y sin ánimos de hablar mal de antes, había pues una sensación, como bien dices, que nos hacía que pareciera a lo mejor que era una cosa espontánea, ¿no? Sin embargo, tenemos antecedentes muy importantes en México, la creación de Cancún en el 73, 74, ¿no? El desarrollo que ha tenido Fonatur en diferentes destinos, y me refiero a casos exitosos en el segmento de Sol y Playa, que es lo tradicional, pero ya también el modelo se ha ido agotando en México y el mundo. Y sí es muy relevante pues este momento, que también es pues muy oportuno para México, y posteriormente, si me lo permites, hablar del tema del Mundial. Pero efectivamente ahorita creo que la coyuntura y la visión de un turismo más comunitario, un turismo más regenerativo, ¿no? Que hacia allá debe de haber un tema de sostenibilidad. Lo acabamos de ver allá en las costas de Mahahual. Sí es importante, la verdad, la actividad turística, vaya que es importante, pero también es importante el respeto de la biodiversidad en un país megadiverso como México. Entonces ya se está balanceando un poco más, digamos, en el aspecto social y en el aspecto ambiental, y hay que privilegiar, por supuesto, el desarrollo, pero siempre y cuando se lleve a cabo pues con las reglas bien establecidas. Y creo que también es algo generacional, ¿no?
7: Totalmente, este paradigma del Sol y Playa está llegando a un momento de transición, de evolución, diría yo. Y si te parece bien, justamente, bueno, tenemos que hacer una breve pausa, pero platicar un poco más acerca del turismo comunitario, que es parte importante ahorita de la narrativa y de la claro. construcción que se está consolidando, y por supuesto lo que estamos aprendiendo, o lo que este evento de fútbol está y estará dejando también en términos de narrativa, de construcción, de percepción, de imagen para México en el mundo. De pronto, sí, esa plataforma que estábamos esperando, necesitando o buscando de compartirla al mundo, pues cuál es nuestra esencia sí. de anfitriones, y cuál es nuestra esencia también a nivel anímico. Era importante que sucediera un evento que nos permitiera mostrarle al mundo pues esta sí, forma de ser sí, tan sí. particular.
8: Un aditivo, digamos, como el que se le echa a los vehículos. Creo que el Mundial nos está dejando muy buenas reflexiones, muy buenas proyecciones, y bueno, con mucho gusto lo platicamos.
7: Vamos a platicar de eso y mucho más con Alfonso Ballesteros aquí en Amo México por Grupo Fórmula. Ahora sí, escuchemos Love Is a Flower de Laidback y volvemos en

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3: Bosque de Arashiyama, Japón. Ubicado a las afueras de Kioto, este famoso bosque de bambú es un símbolo de la relación espiritual entre la cultura japonesa y la naturaleza. Aunque es más pequeño que otros bosques mencionados, su importancia cultural y estética es global. El sonido del viento meciendo las cañas de bambú es considerado por los visitantes como una experiencia meditativa única. Representa la gestión sostenible de los recursos y la belleza del orden natural en Asia.
4: La nueva joya del fútbol africano. Con apenas 19 años, Jan Diomande se ha convertido en una de las grandes revelaciones del gran torneo de fútbol. El extremo de Costa de Marfil ha maravillado por su velocidad y habilidad frente a los mejores defensores del planeta. Su rendimiento ha despertado el interés de los grandes clubes europeos y diversos reportes aseguran que jugará la próxima temporada con el Paris Saint-Germain, vigente bicampeón de la Champions League. El Mundial suele descubrir nuevas estrellas.
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4: Neuer iguala una marca histórica. Manuel Neuer volvió a entrar en los libros de historia del gran torneo del fútbol, aunque esta vez con un registro poco deseado. El guardameta alemán igualó la marca del mexicano Antonio "La Tota" Carvajal al recibir gol en 10 partidos consecutivos de este certamen. Ambos comparten ahora este curioso récord que refleja la longevidad de sus carreras mundialistas. Pese a la eliminación de Alemania, Neuer sigue siendo uno de los porteros más importantes de su generación.
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6: Ya estamos de vuelta en tu programa Amo México en Grupo Fórmula, hoy sábado 4 de julio del 2026. Gracias de corazón por acompañarnos a rendir un muy merecido homenaje al territorio que hoy amamos México. Estamos platicando aquí en cabina con mi queridísimo Alfonso Ballesteros, él es director general de Política Turística en la Secretaría de Turismo del Gobierno de México. Mi querido Alfonso, estábamos justo platicando acerca de este evento deportivo. Javi, ya podemos mencionar el nombre global, el global de soccer.
7: Ah, okay. Bueno, la máxima.
6: Exacto, la máxima gesta deportiva del fútbol internacional. Platícanos un poquito acerca del legado que este evento está dejando a nuestro país y qué estamos haciendo, qué podemos aprovechar en términos pues de visibilidad y también de política turística, por supuesto.
7: Claro, no, muchas gracias por también darme la oportunidad. Yo justamente te comentaba que ahí en mi LinkedIn, de manera muy sencilla y muy personal, bueno, personal considerando que sí hay un número importante de contactos, compartí un texto que me animé a escribir porque pues en este proceso deportivo, digamos, he estado cerca de grandes decisiones a nivel país y de grandes decisiones de coordinación, de vinculación, tanto, digamos, a nivel público, por supuesto, pero también con cámaras, con diferentes actores y actrices de la industria. Y ha sido muy interesante el proceso, ¿no? Por más que muchas veces se dice, oye, tenían tanto tiempo para organizarlo y falló esto. Sí hay, por supuesto, que fallas, y no es en este encuentro en particular, pero también hay demasiados aciertos, Alonso, y yo quiero abordarlo desde esa parte positiva. A pesar de la tragedia que pudo haber pasado en el partido anterior, la verdad, ha habido un avance muy importante en materia de seguridad turística, en materia, pues, de coordinación de las instituciones que confluyen y que donde el turismo, pues, al ser algo tan transversal, se mete en las diferentes agendas, en los diferentes espacios. Yo tengo el honor de ocupar el asiento de la Secretaría en el Plan Kukulcán, que es el plan de seguridad que se llevó a cabo durante más de 2 años y que sigue vigente y con mucho éxito, afortunadamente, para el tema de este gran evento de alto impacto deportivo. Entonces, la verdad, mi reconocimiento, y sí transmitirle, pues, a ti, a tu audiencia, pues, que la verdad, el trabajo de atrás, que a lo mejor no se aprecia tanto, o que también volvemos a una, a lo mejor, una reflexión o una percepción de que esto pues salió bien gracias a lo que quieras. Uh-huh. No, la verdad, sí hubo mucha seriedad, mucho rigor técnico, y se estudiaron diferentes escenarios, diferentes riesgos, diferentes fenómenos geopolíticos, ambientales, sociales que estaban sucediendo. Digo, no me quiero remontar, pero acuérdense el arranque, la inauguración, pues todo este drama que había alrededor del tema, ¿no? Pero ahorita, pues digo, no nada más en la parte deportiva, que afortunadamente creo que vamos muy bien, y yo estoy seguro que mañana seguiremos bien, que el lunes seguiremos bien, pero en la parte institucional sí deja un gran legado. Y me explico, ahí definitivamente parte de este legado va a ser las capacidades que se demostraron, porque, pues, eventos de alto impacto hay, creo que nada como este, que involucra tantos flujos, tantas reservaciones, tanto el movimiento, pero para lo sucesivo y para el sector turístico, pues es una gran herencia la que va a dejar este encuentro, ¿no? Entonces, porque seguridad turística no es nada más ver a los policías o que se organice bien un fan fest, sino seguridad turística lo es todo: prevención, información, actuación, reacción, y tenemos grandes ejemplos en la Ciudad de México, en las ciudades sedes, pero también en Pachuca, que fue un lugar de concentración, Tijuana, que se sumó con el tema de la selección de Irán, y también Cancún, que ahí albergó a la selección de Uruguay. Entonces, la verdad, mis respetos a la gente de la Secretaría de Seguridad Pública Ciudadana, a su titular y, por supuesto, al Centro Nacional de Inteligencia, que fue brazo ejecutor del Plan Kukulcán, y también, por supuesto, pues, a las diferentes dependencias, a la Secretaría de Gobernación, a Gabriela Cuevas y su equipo, a la Secretaría de Turismo y a las otras dependencias, a la presidenta, ¿no? Porque tuvieron esta visión para hacerlo en serio, bien y de buenas, y hasta ahorita, y yo estoy seguro que hacia el tiempo que resta, va a ser una experiencia muy exitosa, no solo en lo deportivo, sino en la parte institucional y social, y nos está dando una muy buena reputación a nivel global, ¿no? Entonces, es ese aditivo que necesitábamos como país, que se vea que México hace las cosas bien, el tamaño de México, sexto país más visitado del mundo todavía, y pues vamos por más, ¿no? Entonces, estoy seguro que este es un gran, gran, gran momento para México en materia de imagen, en materia de reputación y en materia turística, por supuesto, más en otras cosas,
6: ¿no? Totalmente. Y me imagino que algunas de los aprendizajes o de las reflexiones y de las acciones implementadas pueden replicarse, implementarse en... O sea, seguimos en el entendido de que en nuestro país, pues, casi el 90% de la actividad sucede en 5 destinos, teniendo más de 252 destinos, claro, turísticos, y que tenemos ese reto importante de la diversificación y de la redistribución, digamos, de la actividad turística, para que realmente

0: vino país que somos, con esta marca país tan exitosa y tan conocida, pero también, como bien dices, pues el reto es que esos beneficios sigan permeando y sigan mejorando y sigan llegando más lejos, a cada rincón de México. Y esta experiencia, tanto en materia de coordinación como en materia de reputación y de imagen internacional, va a ser muy benéfica para el resto del país. Digo, si bien las tres ciudades sede pues fueron las mayores beneficiadas con estos flujos y con estas derramas turísticas, también se estuvo promoviendo rutas, no necesariamente en las ciudades sedes, rutas regionales. Yo tengo muy buena coordinación con plataformas de servicios de hospedaje, particularmente con la más famosa, la cual nos estaba dando datos muy interesantes sobre cómo sí se identificaban que corredores no tradicionales y zonas no necesariamente turísticas estaban teniendo mayor hospedaje, mayor movimiento. Entonces, es el reto que el país, un país tan bien conectado como México, con esta infraestructura y con este tamaño, porque vaya que somos un animalote.
1: Sí,
0: y multi, digamos, la variedad que hay en México es muy especial. Este país tiene mucho más para dar de lo que ya está dando y de lo que ha dado históricamente en materia turística, y hacia allá también es un poco el enfoque del turismo comunitario,
1: ¿no? O sea, porque sería muy, muy pretencioso esperar que consecuencia de un evento inmediatamente suceda una diversificación o que se haya generado una derrama a destinos, digamos, emergentes o vinculados a las sedes, pero sin duda estamos empezando a sembrar semillas para la recompra, ¿no?
0: Sí.
1: Y si te parece, vamos a platicar un poquito acerca de eso. Antes hagamos una breve pausa, escuchar una canción más y volvemos a su programa Amo México en Grupo Fórmula. Esto es Naked and Alive de Milky Chance aquí en Amo México por Grupo Fórmula.

partido para la historia de Monterrey. El enfrentamiento entre Países Bajos y Marruecos no solo definió un boleto a los octavos de final, también representó el partido número 500 en la historia del Estadio Monterrey, uno de los mejores escenarios con los que ahora cuenta el fútbol mexicano. A lo largo de casi dos décadas, el inmueble ha sido sede de finales, clásicos, encuentros internacionales y ahora suma otro capítulo con el gran

0: evento del fútbol. El recinto volvió a demostrar por qué es uno de los grandes estadios del continente.
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0: Harry Kane espera un ambiente inolvidable. Harry Kane sabe perfectamente lo que significa enfrentar a México como local. El capitán inglés reconoció que jugar en territorio mexicano será increíble y difícil, pero aseguró que este tipo de partidos son los que deben superar cualquier selección que aspire al campeonato. Inglaterra llega como una de las favoritas, aunque el respaldo de miles de aficionados promete convertir el encuentro en un escenario único. Todo está listo para un auténtico choque de gigantes. ¿Quién avanzará a cuartos de final?
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0: El perico. Los periquitos son aves coloridas, muy inteligentes, que llenan el hogar de vida con sus cantos. Son capaces de aprender trucos e incluso imitar algunas palabras. Necesitan interacción social constante y una jaula espaciosa con juguetes para mantener su mente siempre activa.
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0: El cerebro humano genera más impulsos eléctricos en un día que todos los teléfonos del mundo juntos en ese mismo lapso.
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3: El gobierno de Cuba implementará un paquete de 176 reformas económicas para liberalizar y descentralizar la economía de la isla. Destacan el incremento al salario mínimo, modificaciones a pensiones estatales e incentivos fiscales para empresas estatales, privadas e inversionistas extranjeros que financien inversiones en sectores sociales. La gerente de una sucursal del Banco del Bienestar en Guadalupe, Nuevo León, junto con dos cómplices, fueron detenidos por la Fiscalía Estatal tras un robo de 5 millones de pesos. Una de las líneas de investigación apunta a que la empleada cometió ese desfalco millonario y, para cubrir el faltante, simuló con los otros detenidos el asalto. La cifra de fallecidos por el doble terremoto del pasado 24 de junio en Venezuela llega a los 2.954 decesos. El presidente del Parlamento, Jorge Rodríguez, reportó más de 16.000 heridos y más de 6.000 rescates.
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0: Seven Days in Sunny June de Jamiroquai. Gracias de corazón por acompañarnos. Ya estamos de vuelta, transmitiendo completamente en vivo desde la Ciudad de México. Sábado 4 de julio del 2026, nuestra emisión número 311 de Amo México en Grupo Fórmula. Y tenemos el privilegio de que esté con nosotros todavía en cabina mi queridísimo Alfonso Ballesteros, director general de Política Turística de la Secretaría de Turismo del Gobierno de México. Mi querido Alfonso, qué privilegio tenerte aquí y seguir platicando entre cortes también, porque qué bonito poder pues aprender y compartir y sobre todo reflexionar sobre esta industria que nos apasiona y que sin duda alguna tiene el potencial que ninguna otra industria tiene, creo yo, ¿no? Que es vincular y que es dar a conocer lo que en esencia somos, ¿no? Porque la materia prima, la carnita de esta actividad, pues es justamente nuestras fiestas, nuestra comida, nuestra forma de habitar el territorio y también el potencial que tiene el turismo como industria en términos de retribución al territorio, ¿no? A los habitantes, al medio ambiente. Es algo que se está explorando y que estamos obligados, diría yo, a seguir explorando y a perfeccionar, ¿no? Cómo hacer del turismo una herramienta que verdaderamente fomente desarrollo, sostenibilidad y que haya pues una vida más digna, ¿no? A través de esta actividad. Platica un poquito acerca de tu visión con ese respecto.
1: Gracias, Alonso, ¿no? Y reitero, el privilegio es mío y el privilegio compartir. Es poder compartir estas reflexiones contigo, con tu equipo y con las personas que están escuchando. Pues mira, definitivamente también yo tengo esta visión de que México es mucho más grande que sus problemas, ¿no? Y México es mucho más país del que luego creemos, ¿no? Porque no sé qué sea, pero a veces he topado con una sensación de que, de una falta de entendimiento sobre lo que representamos ante el mundo, el tamaño que ocupamos, digo, 11ª economía, 14ª si la quieres ver de otra manera, pero México es un país grande, un país con muchas fortalezas, por supuesto con problemas, pero esas fortalezas son las que tiene que seguir destacando el turismo, ¿no? La competitividad de México en materia turística, digo, tenemos una gran geografía, estamos ubicados de veras en el centro, digamos que seríamos la colonia Nápoles
0: de
1: la
0: ciudad. El centro del continente.
1: Sí, caray.
0: Punto de encuentro, ¿no?
1: Punto de encuentro.
0: Sí.
1: Por eso, digamos que el paso de México pues es un hub estratégico con nuestro sistema aeroportuario. Pero también somos un hub turístico en términos de cruceros, ¿no? Cruceros turísticos. También tenemos pues la buena fortuna en materia turística de tener a la economía más grande del mundo al lado. Un mercado enorme, 62% de nuestras y nuestros visitantes internacionales son estadounidenses y 12%, o no, creo que incluso ya estamos más arriba.
0: Entre Canadá y Estados Unidos.
1: Sí, ¿no? 18 me parece, ¿sí? Que Canadá y creciendo, ¿no? Entonces, somos parte de una región norteamericana. Pero también tenemos el beneficio de ser parte de una región latinoamericana, ¿no? Iberoamericana. Pero, pues bueno, definitivamente ahí creo que, como bien tú pones el dedo, digamos, en la llaga, mi querido Alonso, uno de nuestros retos más grandes es justo esa diversificación y se ha venido logrando con el paso del tiempo. También, digamos, con los mercados, porque es bueno y malo también depender tanto, ¿no?, de un mercado. Pero bueno, estamos viendo tendencias muy favorables con Asia, con Europa, con Sudamérica. Estamos recuperando turismo brasileño, turismo colombiano, que por cuestiones migratorias había estado un poquito parado. Pero bueno, el caso es que en México lo que se está haciendo muy bien y que comentábamos en el corte, pues es el tema de turismo comunitario, ¿no? Este decreto de declaratoria de interés público que firmó la presidenta a finales de febrero. Y este trabajo que está haciendo pues mi secretaria Josefina, pero también el director general de Fonatur Fonatur, Sebastián Ramírez y mi jefe directo, que es Patricio Carezana, a los cuales también saludamos. Claro. Ellos traen una agenda de turismo comunitario muy, muy, muy amplia y muy ambiciosa. Yo debo decir que en un principio me parecía un poco, era un poco escéptico, ¿no? De esta gran visión sobre turismo comunitario, pero con el paso del tiempo me he convencido cada vez más de que esta es una gran oportunidad para México como destino turístico internacional y como destino turístico nacional, porque también los mexicanos, las mexicanas y mexicanos hacemos la mayor parte del turismo, ¿no?
0: Claro,
1: en
0: el
1: México.
0: Turismo es comunitario en esencia, ¿no?
1: Exacto. Entonces, hay experiencias padrísimas. Tú acabas de estar hace algunos meses grabando y disfrutando del mundo maya, que es una de nuestras joyas. México, a propósito, actualmente tiene la presidencia pro tempore de la organización Mundo Maya. Entonces son 5 países y 5 estados que están trabajando en conjunto en materia turística para venderse como un destino internacional y por supuesto regional, y yo siento que es algo que ha tenido cada vez mayor éxito, y también lo veíamos en tu documental, en tu teaser, cómo pues definitivamente hacia allá tiene que ir ya una visión turística que no solo sea lo económico, que es muy importante, pero no es lo único, pero que es, digamos, también citando a un buen amigo, Miguel Ángel González, hay que salvar al capitalismo del capitalismo, ¿no? Entonces hay que salvar al turismo agresivo del mismo turismo agresivo. Entonces, si los destinos de sol y playa pues han sido exitosos, tienen que seguir transitando a modelos más sostenibles, no solo a nivel ambiental, sino a nivel social, y eso es el turismo comunitario, ¿no? Y también con la gran ventaja de que, como bien dices, todo México es comunitario, ¿no?
0: Totalmente. Tenemos... incluso tenemos la gran ventaja y la gran oportunidad de... hay tantas formas distintas de entender la vida, de comer, de reír, de... ¿no? En nuestro país, esta diversidad y la manera de entender el turismo y el practicarlo y el ser anfitriones se vive de maneras muy distintas en cada una de las regiones, ¿no? Y hay ejemplos y hay casos ejemplares de turismo comunitario, que de una organización local sin una necesidad de la imposición de formas, ¿no? Claro. Digamos que a nivel local se ha logrado consolidar y estructurar una dinámica de hacer turismo comunitario, de la cual espero tengamos la sensibilidad de aprender y escuchar, ¿no? Porque últimamente tenemos en la Sierra Norte de Oaxaca, en el sureste del país, diferentes ejemplos o casos ejemplares de maneras de hacer turismo bajo este paradigma, digamos, de turismo comunitario, que ya funcionan de manera excepcional, que con un poco de apoyo tal vez en infraestructura, en equipamiento, sí, en promoción, pudieran llevarse a un siguiente nivel, pero que también hay una cierta dinámica de respeto al tiempo-espacio y las formas locales, porque el turismo que se lleva a cabo en ciertas comunidades, pues ellos mismos establecen límites de carga, capacidades y tiempos, porque no es lo único que hacen y tienen la fortuna de como milpa, pues participar, claro, de diferentes actividades y el turismo forme parte de, pero no sustituya a. Y eso es muy importante. Espero que estén considerando no solamente el implementar maneras de hacer las cosas, sino escuchar, documentar y compartir y reflexionar en torno a cómo hacer las cosas, y que no se puede homogenizar la manera, sí, de hacer, ¿no?, turismo a nivel, claro, nacional, ¿no? Es algo que va a suceder
1: totalmente
0: de una manera muy original en cada región, porque cada región tiene sus usos, sus totalmente costumbres, sus tiempos, sus espacios, ¿no?
1: Y fíjate que ahí, digamos, como Secretaría de Estado a nivel federal, a diferencia de otras secretarías más grandes que tienen sus famosas delegaciones u oficinas, ¿no? Digamos, representaciones en diferentes estados, la Secretaría de Turismo no tiene delegaciones. delegaciones como tal ni oficinas de representación, pero lo que tiene es a las secretarías de turismo estatales, que yo estaba escuchando a Beatriz Quintanar, que mis respetos ahí en Hidalgo, recientemente aquí en tu programa. Tenemos secretarias y secretarios de turismo espectaculares, ¿no? Que están haciendo un trabajo espectacular en las diferentes regiones y en la diferente complejidad y características que tiene cada destino y cada ecosistema de destinos estatales. Entonces, sí, lo que tenemos que empujar es ese diferenciador, ese respeto comunitario, ese sentido de justicia social, para que se vuelvan comunidades mucho más autónomas en un sentido económico, pero también que tengan al turismo de su lado y un modelo que les favorece. Que está aparte siendo muy exitoso a nivel mundial. Yo estaba leyendo hace poquito sobre el sobreturismo, ¿no? Y sobre la turismofobia, claro, que lo quiere manejar de manera peyorativa. Entonces, hay que evitar que sigan, polulando estos modelos invasivos, desiguales y mal gestionados. Y es el reto que yo veo ahora desde la política pública turística, ¿no? El poder, como dices, dar un acompañamiento, sí, en la profesionalización, en la promoción, en la certificación, ¿no? En distintivos. El distintivo de turismo comunitario está avanzando a pasos veloces. La secretaria y la presidenta acaban de estar en Michoacán con el gobernador Ramírez Bedoya en una entrega de herramientas y equipamiento turístico. Entonces, la verdad, mi querido Alonso Pata, es un temazo, es una tendencia que va a seguir, y que sería muy bueno que consideraran perfiles más especializados en el tema para posteriores programas. Que va muy de la mano con fenómenos sociales que, les digo, están sucediendo a nivel mundial y en México de manera muy notoria: la gentrificación, ¿no? El tema justamente de la sobre... También podemos caer en sobreregulación, que no es lo... Entonces, es un tema que hay que seguir disfrutando, resolviendo, reflexionando, mejorando, intercambiando, pero que llegó para quedarse.
0: Sin duda, así que este programa es justamente para eso, mi querido Alfonso, y te agradezco de corazón te hayas tomado el tiempo. Y sí, como bien dices, ese tejido que han estado haciendo, que nuestra secretaria Josefina ha estado haciendo también no solamente acto de presencia, sino ese tejido fino con estas 32 entidades que conforman el territorio que hoy llamamos México. Qué importante es ese trabajo en conjunto, esa escucha, ese intercambio, ese apoyo. Y me encanta, pues ahora sí que entendamos que es un proceso, que hay que ir sembrando, claro, bases, que hay justamente que ir haciendo política turística, porque esto es a largo plazo y tal vez no nos toque ver suceder muchas de las cosas, ideas, visiones que tenemos, pero por lo menos participar activamente dejando ese granito
1: de arena. Sí, no, Alonso, y dejar ese legado en nuestro paso por las instituciones, en nuestra vida en general, y volviendo un poco al legado que deja este gran evento deportivo, pues que nuestra reputación hable bien de nosotros, que sea una invitación abierta para que la gente de México y del mundo siga visitando nuestro maravilloso país, nuestro país tan amplio y diverso. Y aquí estaremos para apoyar en lo que podamos, y te agradezco mucho por este espacio y por esta actividad tan tuya, que es de contar historias bien bonitas, pero también que nos dejan unas grandes reflexiones sobre el país que queremos y sobre el turismo, pues, que estamos haciendo y que estamos dejándole, a las siguientes generaciones como legado.
0: Gracias de corazón, mi querido Alfonso Ballesteros, director general de Política Turística de la Secretaría de Turismo del Gobierno de México. Esta es tu casa, espero que sea la primera de varias ocasiones que tengamos oportunidad de platicar. Gracias en los controles a mi queridísimo Javier Mejía, en la producción al señor Enrique Gil, a nuestra querida Ivonne Córdoba Cerón. Los dejo con Fórmula Noticias con mi querido Juan Pablo Pérez Díaz. Mi nombre es Pata de Perro, también me conocen como Alonso Vera. Les deseo muy felices viajes y nos escuchamos el día, tal vez de mañana, si no, el próximo fin de semana. Que disfruten mucho el partido. Esto es Seven, de Dave Matthews Band. Hasta la próxima.

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3: Marruecos vuelve a sorprender. Marruecos confirmó que su crecimiento ya no es casualidad. La selección marroquí eliminó en penaltis a Países Bajos, uno de los principales candidatos al título, y avanzó a los cuartos de final del evento del torneo. Con personalidad, orden y una enorme fortaleza mental, los marroquíes resistieron durante todo el encuentro antes de imponerse desde los 11 pasos. Ahora enfrentarán a Canadá en los octavos de final. Marruecos sigue haciendo historia en el fútbol. ¿Hasta dónde llegará esta sorprendente generación?
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7: El rey de España en México. La fiesta mundialista permite unir, y qué mejor marco que el fútbol, que indirectamente permitió zanjar esa pausa diplomática entre México y España. Pasaron casi 8 años para que Felipe VI regresara a México, un lugar especial para la familia real española. La primera vez que Felipe de Borbón y Grecia visitó México fue en 1991. Ahora, en el 2026, sin mensajes, pero sí imágenes que hablaron por sí solas, vimos cómo la presidenta de México salió a recibir al rey a las puertas de Palacio Nacional. Inmediatamente estiró los brazos y una sonrisa abierta fue la bienvenida. El monarca español en todo momento se vio contento, se notaba, se sentía en casa. Y cuando llegó a Guadalajara, recordó cuando su esposa, la reina, vivió en la Perla Tapatía mientras estudiaba periodismo. No son cuentos de hadas, son historias reales.
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